0: Groot, todos tienen habilidades únicas.
1: El juego trata de que los guardianes, intentando de ganar dinero, algo ocurre mal y crean una cadena de eventos que los lleva a través de planetas para resolver.
0: Una de mis partes favoritas es la toma de decisiones. Está muy bien hecha. Hay muchos momentos donde lo que eliges cambia el rumbo de la misión significativamente.
1: Sí, y lo diseñaron muy bien. Los planetas, los efectos, los combates, todo fluye.
0: Así que ya saben, gamers, si buscan un juego con historia, acción y humor galáctico, Guardians of the Galaxy es un obligado en PS5, Xbox y PC.
1: Y si lo juegan, no se olviden de disfrutarse la química entre los personajes. Es lo mejor.
0: Y aquí terminamos este segmento, pero regresamos con más.
1: Hasta la próxima.
2: Hola, hola. Bienvenidos a Bienestar y Salud. Hoy venimos con un tema importante. Y sí, puede ser un poquito tabú.
3: Pero aquí estamos para hablar con respeto y sin miedo, porque la información es poder. Y más cuando se trata de sexualidad responsable, salud y decisiones inteligentes.
2: Totalmente. Vamos al grano. Muchas veces la gente...
1: El juego trata de los guardianes intentando tomar dinero.
2: Natural,
1: algo pasa mal y crean una cadena de eventos que los lleva a través de los planetas para resolverlo.
3: Asimismo es, tener una sexualidad responsable...
1: El juego trata de los guardianes intentando tomar dinero. Algo pasa mal y crean una cadena de eventos que los lleva a través de planetas para resolverlo.
3: Sí o no, es entender las consecuencias y actuar con conciencia.
2: Y eso incluye protegerse. Usar métodos anticonceptivos no es un tema de vergüenza, es de responsabilidad. Ayuda a prevenir embarazos no planificados y también las ITS, que son infecciones de transmisión sexual.
3: Y ojo con eso, porque muchas ITS no presentan síntomas al principio. Por eso la prevención es clave. Hablar con un profesional de salud, hacerse chequeos y no dejarse llevar por mitos.
2: Hablando de mitos, pasemos al tema del alcohol, el tabaco y las drogas. Hay mucha desinformación por ahí.
3: Muchos jóvenes piensan que por probar una vez no pasa nada, o que todos lo hacen, y eso es falso. Cada cuerpo reacciona diferente y lo que empieza como solo por diversión puede convertirse en un problema serio.
2: Además, muchas veces esas sustancias hacen que tomes decisiones impulsivas, y ahí es donde vienen los riesgos.
3: No se trata de juzgar, sino de pensar antes de actuar. La libertad va de la mano con la responsabilidad.
2: Me encanta cómo lo dijiste. Y para cerrar, recordemos, hablar de estos temas no es algo malo. Así que recuerda, cuidarte no es un tabú, es un acto de amor propio.
3: Así que rompe el tabú, busca información, pregunta, infórmate y sobre todo, toma decisiones inteligentes.
2: Bienestar y salud,
3: promoviendo decisiones responsables
2: para una vida más sana.
4: Bienvenidos a Music Zone. Yo soy Yeremia Guzmán y en el día de hoy les tengo una canción considerada un himno internacional, Suavemente de Elvis Crespo. Este hit es del año 1998 como parte del álbum llamado Suavemente. El álbum fue nominada para un Grammy en el 1999 y la canción fue número uno en los Billboards por 6 semanas y estuvo un total de 27 semanas en los charts. Ahora, prepárate para escuchar Suavemente de Elvis Crespo. Suave.

0: Saludos, mi nombre es Amelie Nieves.
1: Y yo soy Charlotte Cruz. En el día de hoy vamos a estar hablando un poquito sobre un proyecto hecho por estudiantes de la Escuela Especializada en Comunicaciones Dr. Juan José Osuna, El Vuelo del Guaraguao.
0: Mi objetivo como guionista de este cortometraje es mostrarle al público una historia basada en la realidad del desplazamiento de puertorriqueños en su propia isla.
1: Este cortometraje valió la pena realizarlo, ya que abarca un tema muy importante del cual no se habla en la actualidad de los puertorriqueños. Este cortometraje tiene como propósito concientizar y crear empatía, sobre todo, inspirar a tomar acción.
0: Pues me imagino que se deben estar preguntando de qué trata. Pues este cortometraje sigue la historia de Sebastián, un joven universitario que sueña con independizarse, pero se encuentra en una realidad que muchos jóvenes enfrentan. Precios de vivienda imposibles y pocas oportunidades económicas. A través de sus conversaciones con su familia y con su amiga, Gaby, quien también ha sido desplazada, Sebastián comienza a entender que su problema no solo afecta a su futuro, sino también la comunidad, la familia y la identidad cultural.
1: Este cortometraje nació para la clase de producción de televisión del profesor Ángel Figueroa. Tomó semanas en realizar y enfatizó el trabajo en equipo. Sometimos nuestro cortometraje en diferentes festivales y tuvimos la oportunidad de ver el proyecto en la pantalla grande gracias al Luzca Film Festival. Aunque no recibimos ningún premio, fue un honor para todos ver algo en lo que tanto nos esforzamos. Pueden ver nuestro cortometraje en la plataforma YouTube, en el canal Los de Aquí.
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17: Buenas noches y bienvenidos de nuevo a Asignatura Pendiente. Soy Diego Serrano y hoy quiero hablarles de algo que todos los estudiantes, especialmente los de grado 12, tenemos en la mente: el futuro. Como yo, tal vez ustedes están en este momento en que debemos decidir qué estudiar, qué camino seguir, y bueno, no faltan las frases de siempre, como que esa carrera no tiene futuro o de eso no se puede vivir. Y bueno, también aplica para los que acompañan a los jóvenes en ese proceso o a los jóvenes de corazón, que también pasaron por lo mismo. Mientras tanto, el mundo laboral cambia a una velocidad increíble. nuevas tecnologías, inteligencia artificial, profesiones que desaparecen y otras que ni siquiera existían hace unos años. Hoy queremos entender cómo podemos prepararnos realmente para ese futuro y qué papel juegan la educación, las oportunidades y las desigualdades en todo este proceso. Para eso, como es de costumbre, tenemos con nosotros a un invitado muy especial. Se trata de nuestra consejera profesional, María Rampola. Bienvenida, Rampola.
5: Pues muy bien, gracias Diego y gracias a todos por la invitación. Contenta de estar aquí.
17: Rampola, como te había explicado y a ustedes también, radio oyente, vamos a hablar de los retos que enfrentan los jóvenes en este mundo laboral. Primero, quería preguntarle cómo usted describiría el panorama actual para los jóvenes que están por graduarse y van a enfrentarse al mundo laboral.
5: Pues mira, es un panorama bien diferente quizás al que existía hace muchos años atrás cuando mi generación entraba a la universidad. Ahora mismo ustedes entran a la universidad con unos retos muy particulares porque ustedes tienen una gran gama de ocupaciones nuevas que no existían en mi época, ¿ok? Ustedes son una generación que quieren probar muchas cosas y mientras más les ofrecen, más yo quiero explorar, ¿ok? En mi época nosotros buscábamos una carrera que estuviéramos 30 años en un trabajo y 4 ponches y teníamos que mantenernos ahí. Hoy en día no, esta generación el reto que tiene es que no estudia para estar 30 años en un solo lugar, sino yo quiero estudiar cosas que me lleven a probar diferentes alternativas, ¿verdad? Y quiero probar un poquito de esto, un poquito de aquello. Y eso, pues sí, es retante, porque a la hora de buscar un trabajo realmente, pues sí, tienes que entonces establecer de todo lo que yo aprendí en dónde yo me voy a ubicar, ¿ok? ¿Cómo yo quiero explorar esto? Esto es una generación que quiere explorar el mundo entero. Se les ha hecho más cercano que a nosotros. Nosotros no salíamos del país. Ustedes sí, ustedes son una generación que les gustaría darse oportunidades en otros países, conocer otras culturas. Y eso, introducirlo en el mundo laboral. Así que sí, hay unos grandes retos en cuanto a la preparación que tienen que tener, en cuanto a la opción ocupacional que decidan en el futuro. Tienen unos grandes retos tecnológicos, donde muchas veces el estudiante que se gradúa hoy en día y va al mundo laboral tiene que enfrentarse al reto de cómo yo lidio con la tecnología, cómo yo me puedo desconectar un poco de unas cosas y enfocarme en el trabajo, ¿verdad? Y muchas veces esos son las dificultades mayores que se están encontrando los patronos hoy en día, que el que entra a trabajar se le hace bien difícil, por ejemplo, soltar el celular mientras trabaja. Esta generación está acostumbrada a estar en 20 canales en el mismo momento y coger una tarea en específica sin desconcentrarme y buscar en el celular y ver qué está pasando en otro lado, se hace un poco difícil. Y en los patronos es lo que yo he visto de lo más que se quejan, que se les hace bien difícil permitir o aceptar que este empleado, mientras trabaja, va a estar conectado en otra cosa. Así que eso es un gran reto que tienen ustedes como nuevos emprendedores o nuevos empleados.
17: Y siguiendo ese punto, aparte de todos estos retos que nosotros enfrentamos, también sentimos que se nos exige a la misma vez elegir rápido. Pero, o sea, como tú dijiste, tenemos diferentes retos y cuando nos dicen que tenemos que elegir rápido, también se nos dice que algunas carreras no tienen futuro. ¿Qué tan cierto es eso?
5: Pues mira, en cuanto a elegir rápido, eso siempre ha sido un dilema, ¿verdad? Porque a los 17 o 18 años, ¿tú crees que estamos preparados para tomar una decisión que posiblemente es para el resto de tu vida?
17: No.
5: Es muy difícil, ¿verdad? Y eso nos pasa todos los días. La universidad, sí, a los 17, 18 años y a veces hasta los 16 es el momento de tomar la decisión porque vas a hacer una transición, vas a salir de cuarto año y tienes que ir a la universidad. Pero por eso mismo la universidad te da, cuando vas a estudiar un bachillerato, los primeros 2 años te da básico, te da unos programas generales, en lo que tú vas adentrándote un poquito más en algunas carreras en específico para que tú te des cuenta, porque la misma universidad sabe que en la etapa de desarrollo que se encuentran ustedes, no necesariamente lo que yo pienso hoy que quiero estudiar es lo que voy a querer mañana, ¿ok? Eso es muy normal. Así que, y hay veces que entrando a la universidad, teniendo la decisión tomada, pensando, llego a la universidad y me doy cuenta que, ah, no, ahora me gustan otras cosas porque voy explorando otras cosas. La misma universidad te provee para eso, para que explores todo el mundo universitario como tal y todas las opciones que ellos tienen. Y ahí uno piensa encontrarse, ¿verdad? Autodescubrirse y a ver realmente qué te está apasionando. Las universidades han tenido que cambiar muchas sus currículos, ¿verdad? E integrar nuevas formas de terminar un bachillerato, como algunas que te da la opción de hacer un bachillerato en algo, pero tienes dos concentraciones menores que las puedes incluir. Cosa de que puedas abarcar todas esas pasiones que en ese momento a lo mejor tú vas descubriendo que tienes. Así que sí, no, yo, la prisa siempre nos la hemos pensado que cuando tenemos esa edad de 17 años, pues cuando tengo 17 años a todos nos han exigido toma la decisión. Pero claramente sabemos que esa decisión nunca va a ser final y firme, posiblemente la mayoría de las veces. Así que siempre hay las opciones para ir descubriéndote, ir explorando y hacer esos cambios. La otra parte de la pregunta en la que me dices que siempre te han dicho que hay carreras que no tienen salida laboral. Siempre ha habido este tipo de carrera, ¿ok? Ahí tú decides, pero tenemos que ser realistas. Hay carreras que tienen más salidas que otras. Hay carreras que siempre va a haber trabajo y hay carreras en las que no. Y es parte de lo que tú vas a ir a explorar mientras estás en ese mundo universitario, en las organizaciones estudiantiles que te van llevando poco a poco hacia tener relaciones, ese networking con personas del mundo laboral que te van diciendo, espérate, aquí hay salida, aquí no hay salida, aquí tienes estas oportunidades, aquí no hay tantas oportunidades. Y en eso tenemos que ser bien realistas, abrir los ojos, porque a veces no queremos escuchar que me digan que lo que yo quiero estudiar, eso no tiene salida, no vale la pena, no hagas esto. Yo siempre te digo, te puedes dar la oportunidad, pero vamos a ser realistas, explora las opciones que tienes. Y hay veces que eso que tanto te apasiona, si no tiene tanta salida, pues incluyelo como una concentración menor dentro de otra área que tú entiendas, sí, puede tener más salida.
17: Me pareció interesante porque siento que esto es una conversación que ya hemos tenido, o sea, como estudiante consejero, ahora es entrevistador profesional. Y quería traerte este punto de que en conversaciones con mis compañeros ha surgido una idea un poco fuerte que te quería compartir. Y es que, como dijo mi compañera Camila en una conversación que tuve con ella, a veces el trabajo no depende de cuánto estudie, sino de a quién conozca. ¿Qué opina usted de esta realidad?
5: Pues mira, es una realidad que siempre ha existido, existe y seguirá existiendo, ¿verdad? Eso va a ocurrir mayormente en áreas de gobierno, cuando yo tengo una empresa familiar, ¿verdad? Pero es algo a lo que nos tenemos que enfrentar todos. Por eso es que cuando tú decides estudiar una carrera, tú te tienes que preparar para competir. Que siempre va a haber quién, porque yo soy amiguito de aquel o yo soy de tal partido, porque esta es la realidad. Son los amiguitos del alma que muchas veces, yo no voy a tapar el cielo con una mano, ocurre muchas veces en las esferas de gobierno y en cualquier agencia de gobierno, tú los ves que están ocupando plazas, no porque necesariamente tengan el mérito, lo que tienen es un cuarto año, pero como yo soy de X organización o de X partido, yo conozco a fulano, pues tengo la plaza. Son realidades con las que muchas veces tenemos que competir y tenemos que luchar siempre para que estas cosas sucedan menos cada día, ¿ok? Pero si tú tienes una empresa privada y tú te interesa echar hacia adelante tu negocio, aunque sea un carrito de hot dog, tú le vas a dar a ese que tú quieres que te ayude a preparar ese hot dog. Esas personas, ¿tú cogerías a alguien que jamás ha hecho ese trabajo o tienes a una persona que te dice, yo lo he hecho antes, estoy dispuesta a irme hasta lo último contigo? ¿A quién tú escogerías?
17: Exacto, la persona más preparada que ya ha vivido la experiencia.
5: Exactamente, porque tú eres una empresa privada y tú velas por tu dinero, tú velas por lo que tú estás generando. Quizás cuando trabajamos para agencias que el dinero no es mío, eso ocurre mayormente, porque yo no soy el que voy a perder. Pero cuando tú tienes tu propia empresa, tú luchas hacia eso. Así que pues siempre se... Y dentro de las empresas familiares también pasa que yo le voy a dar el trabajo a mi hijo porque es mi hijo y pues aunque no haya estudiado lo que sea, pero a la larga, si no tiene las cualidades, ese negocio no necesariamente va a echar hacia adelante, ¿ok? Y en el camino hay que tomar decisiones. Pero son cosas con las que tenemos que luchar, ¿verdad? Y por lo tanto hay que prepararse porque siempre va a haber oportunidades para el que esté más preparado.
17: Muchísimas gracias, Rampola, por compartir con nosotros su experiencia y su visión sobre un tema tan importante para nosotros. Yo creo que queda claro que el futuro del trabajo no solo depende de lo que aprendemos en la escuela o en la universidad, sino también como dijiste, de nuestra capacidad de adaptarnos, reinventarnos y creer en nosotros mismos. Gracias también a todos los que nos escuchan desde Team Radio. Yo soy Diego Serrano y esto fue Asignatura Pendiente, el mejor espacio para hablar de los temas que todavía tenemos que entender, cambiar y mejorar como sociedad. Hasta el próximo episodio.
0: Hey, mi gente, bienvenidos a Pantalla Trending, donde te contamos lo que está encendiendo las pantallas y congelando los nervios. Yo soy Camila.
13: Y yo soy Alanis, y estoy aquí al filo del asiento, porque hoy hablamos del estreno que trae pesadillas, The Black Phone 2.
0: ¡Exacto! Si viste la primera, sabes que el teléfono negro no solo suena, también te conecta con lo que ya no debería hablarte.
13: Y esta vez, el pasado no se quedó en silencio.
0: Tranquilos, spoiler alert leve, nada que te arruine la experiencia. Pero sí te voy a decir esto. Vuelven las vibras ochenteras, los pasillos oscuros y ese suspenso que te hace mirar el teléfono distinto por unos cuantos días.
13: Y lo mejor, o peor, depende de cómo lo veas, es que el nuevo caso tiene un giro más psicológico. Ya no solo da miedo lo que ves, sino lo que escuchas.
0: Total, y Ethan Hawke regresa con un personaje que te da escalofríos con tan solo sonreír. Pero ahora hay una nueva víctima, o quizás un nuevo héroe.
13: Yo solo digo que después de verla, no vas a querer que tu teléfono suene en toda la noche.
0: Definitivamente no. The Black Phone 2 ya está en cines, así que si te gusta el terror con historia y estilo, esta es tu llamada.
13: Y recuerda, si escuchas ese teléfono sonar, no contestes.
0: Esto fue Pantalla Trending, donde el miedo también está trending. Nos escuchamos en la próxima y mantén el ringtone en silencio.
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23: Bienvenidos a NSC Radio, el espacio donde la ciencia, la tecnología y la cultura se conectan contigo. Este es un proyecto de la Asociación de las Televisiones Educativas Iberoamericanas, ATEI. Yo soy Víctor González y te invito a que escuchemos juntos las noticias más relevantes de Iberoamérica y el mundo. ¡Comenzamos! Investigadores mexicanos recibieron la patente de un nuevo fármaco para tratar el dolor con base en ingredientes más seguros y naturales extraídos de la granada verde. Escuchemos el reporte desde la Universidad Autónoma del Estado de Hidalgo, en México.
1: La Universidad Autónoma del Estado de Hidalgo continúa destacando en el ámbito de la investigación científica y tecnológica, luego de que las investigadoras Mirandeli Bautista Ávila, Claudia Velázquez González y Minardo de la O. Arciniega obtuvieran el título de patente MX-432634, otorgado por el Instituto Mexicano de la Propiedad Industrial, por el desarrollo de una composición farmacéutica con efecto antinociceptivo.
4: Mire, se trata de una composición farmacéutica con efecto antinociceptivo, es decir, que ayuda a disminuir el dolor.
1: La investigación se enfocó en encontrar tratamientos alternativos y naturales para ayudar a mitigar el dolor mediante una nueva composición farmacéutica que apuesta por soluciones innovadoras y menos invasivas para las y los pacientes.
4: Lo innovador es que combina un extracto de cáscara de granada verde, obtenido después de probar el efecto de tres variedades distintas de granada de Tasquillo Hidalgo, con ácido acetil salicílico, que es el principio activo del famoso medicamento aspirina. Lo especial es que en modelos animales encontramos que esta combinación no solo es efectiva, sino que muestra un efecto sinérgico, es decir, que los dos componentes potencian su acción mutua.
1: Entre los beneficios de esta patente destaca el aprovechamiento de compuestos de origen natural para el desarrollo de tratamientos con potencial terapéutico.
4: Mira, el principal beneficio es la posible reducción en la dosis de antiinflamatorios no esteroideos, como la aspirina. Además, el extracto de granada cuenta con propiedades antioxidantes y antiinflamatorias adicionales, lo que podría contribuir a un efecto protector del estómago y otros órganos, ofreciendo un tratamiento más seguro y natural, aunque esa parte, la comento con reserva, aún no hemos estudiado ese efecto en particular con nuestras muestras.
1: De esta manera, la Universidad Autónoma del Estado de Hidalgo reafirma su papel como una institución comprometida con la generación de conocimiento científico y la búsqueda de soluciones que integren naturaleza y farmacia en favor de la salud pública.
4: Bueno, queremos enfatizar que la investigación en productos naturales puede ofrecer soluciones innovadoras y más seguras para el manejo del dolor. Yo creo que la ciencia y la naturaleza pueden complementarse para mejorar la calidad de vida de las personas. Además, este trabajo nace del esfuerzo de un equipo dedicado y del compromiso de vincular la academia con la salud pública. Y tengan por seguro que nosotros seguimos trabajando para que estas innovaciones lleguen a beneficiar a toda la sociedad.
1: Para el Noticiero Científico y Cultural Iberoamericano, desde la Universidad Autónoma del Estado de Hidalgo, México.
23: Un grupo de vecinos decidió organizarse para recuperar los suelos degradados de un terreno común que hoy sirve como punto de encuentro donde se da el intercambio de saberes, además de producir sus propios alimentos.
6: Lo que antes era un terreno estéril, hoy se convierte en un punto de encuentro donde la comunidad se une para producir sus propios alimentos.
8: Soacha es uno de los municipios que enfrenta grandes desafíos en manejo de residuos y acceso a espacios verdes. Iniciativas comunitarias comienzan a responder a esta problemática creciente. Desde agosto de 2024, en el barrio Altico de la Comuna 6, un grupo de vecinos decidió transformar esa realidad desde la raíz, recuperar la tierra y cambiar la relación con los residuos.
24: Se están beneficiando las personas del conjunto, que también les gusta esto de la jardinería, y por fuera estamos haciendo alianzas con gente de otras localidades para que vengan a dar también sus conocimientos. Entonces también se está beneficiando gente de otro territorio. Y gente de este territorio también se está empezando a apropiar, está creyendo en que las huertas también es un resultado de la resistencia. Como vemos acá, este es un terreno arcilloso. Entonces acá vemos la resistencia de una planta que está creciendo. Entonces la idea es que toda Soacha implemente estos espacios y no dejemos los desechos orgánicos a la basura, sino le hagamos un buen proceso.
8: Lo que inició como un lote no fértil, hoy es una huerta comunitaria que involucra más de 120 personas de manera directa. A través del compostaje en pacas, residuos orgánicos del sector se convierten en abono, cerrando un ciclo que reduce la contaminación y fortalece la seguridad alimentaria. Además de la siembra, el espacio se ha consolidado como un escenario de formación con talleres y encuentros que ya impactan a más de 150 personas entre Soacha y Bogotá.
9: Trabajar por la recuperación del espacio, por la autonomía alimenticia, el tema de trabajar recuperación de la tierra, como recuperar desechos orgánicos, el tema de venir pues a apoyar un tema que es social, que a futuro nos planteamos poder darles muchos alimentos a la gente pues a cambio de sus desechos, pero entonces no que solo sea a cambio de eso, sino que ellos vengan a trabajar, cuiden el espacio y que este sea un espacio para que las comunidades puedan reunirse más allá de sembrar, de que sea también un espacio de interacción social.
8: Este modelo plantea una alternativa replicable en otros sectores, transformar residuos en vida, recuperar suelos degradados y reconstruir el tejido social desde lo colectivo.
10: En menos de un año, el suelo de este territorio ha mejorado sus condiciones físicas y químicas, lo que le ha permitido a la comunidad de este sector cosechar sus propios alimentos. Informó Lady Tavera, Soacha 13.
23: Los océanos del mundo y las especies que los habitan están en crisis por la sobreexplotación, la contaminación y la fragmentación de sus ecosistemas. NSC entrevistó a un investigador del Instituto Scripps de Oceanografía que propone que para hacer una conservación más eficiente de los mares es necesario fortalecer la comprensión pública de la situación que atraviesan, además de impulsar nuevos proyectos de ciencia ciudadana.
11: Los mares y océanos son clave para el desarrollo de la vida en la Tierra. Es por eso que el investigador del Instituto de Oceanografía Scripps, Octavio Aburto, nos habla de las actividades humanas que están degradando los ecosistemas marinos y costeros en el Golfo de California, en México. Según el experto, estas se dividen en acciones indirectas y directas.
14: Y esas actividades directas es, una, estamos sobreexplotando los ecosistemas, la naturaleza. Por ejemplo, la pesca, si sacamos más peces de lo que se reproducen, pues básicamente es una sobrepesca. Muchos de estos bosques de manglares se han eliminado, se han cortado estos árboles para poner granjas camaronícolas. También se han cortado estos árboles para poner otros cultivos.
11: A ello se agrega el desarrollo hotelero que no es sustentable y el tratamiento deficiente de aguas negras que transportan metales pesados y residuos farmacológicos.
14: Entonces, todo esto está afectando a las especies de manera directa, ¿no? La sobreexplotación, la contaminación y la fragmentación de hábitat.
11: Y en cuanto a las acciones indirectas, el cambio climático no da tregua. El océano está absorbiendo el 30% de los gases de efecto invernadero de la atmósfera. Esto aumenta la temperatura y acidifica los mares, lo que cambia el rango de distribución de especies y provoca que su reducción se vuelva inminente. En el caso de la acidificación, esta logra generar un efecto desintegrador en cualquiera de los organismos vivos que alcance. Frente a esto, las autoridades han implementado leyes y normas. Sin embargo, aún falta mucho por hacer. Desde la ciencia, los expertos sugieren una mayor alfabetización sobre el tema, además de proyectos de ciencia ciudadana.
14: Somos 2/3 partes mares mexicanos y en los libros de texto aparece menos de 1% las costas y los mares. Entonces, la ciencia está empujando por una mayor alfabetización oceánica para que niños y jóvenes desde edades tempranas entiendan por qué es importante cuidar al mar, cuidar el océano y cómo mucho de lo que vemos en la tierra se vincula al océano.
11: Democratizar estos saberes puede marcar la diferencia en la creación de estrategias que beneficien de manera colectiva y, por otro lado, que sea de conocimiento común que, sin importar la latitud, nuestras acciones también tienen un impacto en los ecosistemas. Para NSC Iberoamérica, Denis Godínez.
23: Las autoridades de Colombia y España ratificaron su compromiso con la transición energética expresado mediante la firma de un memorando de entendimiento durante la primera conferencia para la transición más allá de los combustibles fósiles.
15: Sara Agüese,
5: vicepresidenta tercera y ministra para la transición ecológica y el reto demográfico de España, y Edwin Palma, ministro de Minas de Colombia, firmaron la prórroga por 3 años de un memorando de entendimiento para la transición energética justa y la descarbonización del sector energético. El documento firmado en la ciudad caribeña de Santa Marta durante la primera conferencia para la transición más allá de los combustibles fósiles extiende el memorando que habían suscrito ambos países en Madrid en 2023. Esta iniciativa busca hacer los mayores esfuerzos por establecer un marco de cooperación para el beneficio mutuo en el campo señalado, detalló el Ministerio para la Transición Ecológica y el Reto Demográfico de España en un comunicado. El objetivo es incidir en energías renovables, la mitigación y adaptación al cambio climático, las políticas de transición justa, la movilidad sostenible, el almacenamiento de energía y otras áreas que ambos signatarios determinen conjuntamente, agregó la información. La colaboración entre ambos países estará centrada en el intercambio de conocimientos e información, en la promoción de la investigación y el fortalecimiento de capacidades, así como en la evaluación de la movilización de recursos financieros y de proyectos conjuntos.
23: Es hora de un corte de estación. En breve continuamos con más de las noticias de ciencia, tecnología y cultura. Somos NCC Radio. Regresamos.
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1: Estamos de vuelta en NCC Radio. 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Vámonos hasta Colombia, donde la Universidad de Cundinamarca ha iniciado un programa de aulas inteligentes que reduce significativamente el consumo de energía. Nuestros amigos de Enlace 13 nos reportan.
2: Como respuesta a la modernización tecnológica y de sostenibilidad, la Universidad de Cundinamarca implementó las aulas inteligentes, siendo una de las primeras instituciones educativas en promover este tipo de iniciativas.
3: El aula se transforma en un espacio inteligente donde, a través de dispositivos tecnológicos instalados en las puertas y sistemas de control energético, los estudiantes aprenden a optimizar el uso de la energía, fomentando el ahorro y la cultura de una conciencia ambiental.
4: Puedes ver cómo la tecnología se puede llevar al aula y que ellos hacen parte de estos proyectos porque, si bien tenemos una fase cero de implementación, estamos proyectando proyectos de investigación que nos permitan dar respuesta a estos ejercicios.
3: Los avances de la fase cero en automatización y control han sido desarrollados por estudiantes y trabajadores del plantel, permitiendo que el acceso a los salones, así como el encendido y apagado de luces y aire acondicionado, sean gestionados desde el Centro de Recursos Educativos.
5: El funcionamiento de esta nueva tecnología involucra siempre con una aplicación, ¿sí?, la cual la manejamos desde la parte central, que es en nuestra oficina. También la manejamos desde la aplicación, desde el celular, ya sea tablet, ¿sí? El docente lo único que tiene que llegar y pues ingresar a la chapa, darle en la campana, que es el tono de aviso, ¿sí? A nosotros nos va a llegar una notificación al celular, el cual más o menos ellos esperan aproximadamente entre 40 a un minuto, ¿sí? A nosotros nos llega la notificación, simplemente le damos el acceso al profesor.
3: Esta iniciativa articulada al Sistema de Gestión Ambiental posiciona a la universidad como referente en sostenibilidad, generando impactos positivos que trascienden el campus y beneficia a toda la comunidad del municipio. Además, en gráficas se evidencia la disminución de los costos del consumo de energía.
6: El impacto ambiental de este proyecto es significativo. La automatización de iluminación y climatización podría ajustar el consumo energético de acuerdo a la ocupación real de los espacios académicos y las franjas horarias. Digamos que contribuyendo de forma directa a la reducción de emisiones indirectas y pues al consumo racional de los recursos.
3: Los estudiantes destacan su impacto positivo en los procesos académicos y formativos y reconocen la importancia de esta apuesta por la modernización institucional como un paso clave para fortalecer la calidad educativa.
7: Ya no hay que subir al tercer piso, al segundo piso, al primero para abrir las aulas. Ahora se desde la oficina, se abre, se prende iluminación y se prende el aire.
8: Hemos evidenciado una reducción del consumo de energía de un 44,7%.
3: Próximamente se pondrá en marcha la segunda fase, que permitirá que los dispositivos funcionen directamente con la energía y no con baterías, destacando que parte del funcionamiento de la universidad ya opera mediante paneles solares.
2: Con esta etapa piloto, la institución espera seguir promoviendo los procesos tecnológicos que beneficien a toda la comunidad educativa. Informó para Enlace 13, Ángel Gutiérrez, y recuerden, Girardot Cundinamarca es 13.
1: Aquí y en China, los libros son bloques que cimientan la cultura y con ellos se pueden construir también puentes hacia otros tiempos y otras regiones. En la Feria del Libro de Buenos Aires buscan acercar más China a Argentina. El reporte es de Xinhua.
9: Académicos, diplomáticos, editores y periodistas destacaron el lunes en la Feria Internacional del Libro de Buenos Aires, FIL, el rol de los libros y del trabajo editorial para comprender y acercar más China a Argentina. La actividad se llevó a cabo bajo la consigna China, el gigante que lee el futuro, donde la actualidad, el desarrollo, los logros y la perspectiva del país asiático fueron abordados en un panel organizado por Ediciones Corregidor, ante un público interesado que colmó la sala Zona Futuro en el pabellón amarillo de la FIL.
10: Nosotros venimos trabajando hace casi ya de 10 años con el proyecto de vinculación con China. La idea esencial de este proyecto es traer voces chinas acá, con traducciones que no sean intermediadas, y para que sean uno pueda hablar las voces originales de China y pueda comprender un poco de todo lo que está sucediendo con este país que ocupó ya un rol absolutamente central y que hay mucha necesidad y mucha avidez de conocer y de comprender.
9: También participó en la actividad mediante un

0: mensaje en video, el presidente de la editorial de ciencias sociales de China, Ji Weimin, quien afirmó que los libros son un puente para el diálogo entre civilizaciones y el camino más cálido y directo para entender a un país. El evento, que incluyó un segmento de preguntas por parte del público a los oradores, permitió profundizar el acercamiento entre China y Argentina a partir de la producción literaria y académica. La FIL, una propuesta cultural emblemática de la capital argentina, comenzó el 23 de abril y se extenderá hasta el 11 de mayo próximo. Con información de la oficina en Buenos Aires, Argentina, Noticias Xinhua.
1: Las expresiones culturales de un pueblo le dan identidad. Y en la siguiente nota, nuestros amigos de STVE muestran cómo en el Centro de Cultura Garigaynú, en Honduras, renace la música, la danza y la historia de los pueblos afrodescendientes de América.

0: En Honduras, la riqueza cultural del pueblo garífuna encuentra un lugar vivo en el Centro de Cultura Garinagu, un espacio dedicado a rescatar, promover y compartir las tradiciones de una de las comunidades más representativas del país.
1: Se creó en el 2001, porque nosotros estábamos con el Ministerio de Cultura en aquel entonces, pero me di cuenta que la cultura no solo es bailar, es historia, espiritualidad y cosas sociales. Entonces, el Centro de la Cultura Garífuna es como una embajada de la negritud de Honduras, que aquí va a encontrar todo lo que usted quiere conocer en ese aspecto. Y tenemos 229 años de estar gritando en la oscuridad y sale la luz. Todo el mundo está ahora bien informado sobre la cultura garífuna.
0: A través de talleres de danza, música, gastronomía y lengua, el Centro de Cultura Garinagu permite a visitantes nacionales y extranjeros sumergirse en una experiencia auténtica, donde se honra la historia de resistencia, identidad y orgullo de este pueblo afrodescendiente.
1: Aquí tenemos a una escuela de bailes de ritmo caribeño. También damos clases sobre los bailes garífuna, la historia, y hacemos presentaciones. Bueno, todo el país en el marco de la feria, a nivel internacional hemos andado en Europa como 4 veces, en todo Centroamérica. Y hace poco me di cuenta, por lo que he leído, escrito, es que nosotros convertimos la violencia en arte para transmitir al pueblo, digamos, que la sensibilidad espiritual. Nosotros no andamos peleando. A través del arte estamos demostrando que somos gente pacífica.
0: El centro también se proyecta como un atractivo cultural y turístico, contribuyendo a visibilizar la diversidad de Honduras y promoviendo el respeto por las distintas expresiones culturales que forman parte de su identidad.
1: Gran saludo al pueblo hondureño y al pueblo garífuna.

0: Para el noticiero científico y cultural iberoamericano, NSC informó Naomi Mesa de STV.
1: Retratos, paisajes y sobre todo un manejo magistral de la luz es lo que figura en las obras del artista valenciano Joaquín Sorolla, que visitan Francia en una exposición de la Fundación Bemberg, según nos narra la siguiente nota de la agencia de noticias EFE.
2: La Fundación Bemberg inaugura este jueves en Toulouse, Francia, una exposición dedicada a Joaquín Sorolla, el pintor valenciano que convirtió la luz en lenguaje. La muestra, titulada Sorolla, Maestro de la Luz, reúne 65 obras cedidas por el Museo Sorolla de Madrid. El recorrido se detiene en playas mediterráneas, retratos o jardines, entre otras temáticas. En la primera planta, el mar domina la escena, mientras que en la segunda, los rostros y la vegetación completan el paisaje. Para Enrique Varela, director del Museo Sorolla y cocomisario de la exposición, la luz fue la materia principal de la paleta de Sorolla.
3: Más allá de unos colores vibrantes, la luz es la profunda preocupación que Sorolla trata de trasladar al lienzo y que lo consigue en todas y cada una de las obras y en todos y cada uno de los géneros que practica.
2: La exposición, abierta hasta el 13 de septiembre, busca acercar al público francés a una visión amplia del artista, cuya obra no siempre tuvo el lugar que hoy se le reconoce. Mientras el Museo Sorolla sigue cerrado por obras, la Fundación ya prepara otra gran cita, el regreso del pintor a París en el Petit Palais.
1: Así cerramos una edición más de NSC Radio. Agradecemos a todo el equipo que hace posible este programa, especialmente a nuestro productor y encargado de sonido, Rudy Almeida. 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Desde la Asociación de Televisiones Educativas y Culturales Iberoamericanas, AT, agradecemos tu compañía y de parte de todo el equipo de NSC, gracias por escuchar. Yo soy Víctor González y te espero en la próxima emisión. Hasta entonces.
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2: 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Otra noche llena de grandes premios y mucha suerte para ustedes. 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
2: 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Estamos más que listos, señores, mire, para iniciar nuestro sorteo de la noche de hoy con el Wild Boss. Si usted jugó, toda la suerte del mundo, adelante. Y el Wild Boss, ahí llegó, es el número cero, señores, número cero. Pasamos al Pega 2 en la noche de hoy. Mucha suerte para todos. Adelante. Primer número del Pega 2 es el número 4. Es el 4, siguiente número es el número 4. Ahí lo tiene el número 4. Número ganador del Pega 2 en la noche de hoy es el 4444. Pasamos al Pega 3. Mucha suerte, señores, en el Pega 3 de esta noche. Adelante. Primer número del Pega 3 es el número 2. Anótelo, es el 2. Siguiente número es el número 1, es el 1. Último número es el número 6. Ahí lo tiene el número 6. Número ganador del Pega 3 en la noche de hoy es el 216-216. Pasamos al Pega 4. Mucha suerte, familia, en el Pega 4. Mire, de esta noche. Adelante. Primer número del Pega 4. Número es el 3. Número 3. Siguiente número. Número 9. Anótelo. Número 9. Siguiente número del Pega 4. Número 9, señores. Número 9. Último número es el número 0. Llegó el número 0. Así es. Número ganador del Pega 4 en la noche de hoy es el 3990-3990. Mire, muchas felicidades a todos los que aceptaron sus jugadas esta noche. 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Así que ya saben, nosotros nos despedimos por esta noche, pero regresamos mañana miércoles, como de costumbre, con nuestros sorteos diurnos de las 2 de la tarde. Buenas noches, mucha salud por usted y toda su familia.
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0: 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Son 5 y llegan listos para sacar la pelota del parque.
1: Saludos amigos deportistas y gracias por estar con nosotros en sintonía en una edición más de la descarga original a través de las ondas radiales WIPR 940 AM, la descarga original, llegando a todo Puerto Rico, 26 años de forma interrumpida, haciendo este programa de mucha información deportiva, análisis, siempre contento y agradeciendo el apoyo que nos dan todos ustedes. Hoy para récord, lo he establecido que es martes 14 de julio del 2026, por ahí se acerca una cita muy importante del deporte internacional puertorriqueño y de Centroamérica y el Caribe, son los Juegos Centroamericanos que se van a celebrar en la República Dominicana. De todo eso y más hemos estado hablando por pasadas semanas, pero ahora que tocó de fuerza, les presento de inmediato a don Carlos Uriarte.
2: Buenas tardes, Remo, buenas tardes a los amigos, estamos a 10 días de la inauguración de los Juegos y como todos los martes, hemos, en la última semana hemos traído a un atleta, a un entrenador, y hoy tenemos a un entrenador que se las trae.
1: Un invitado muy importante. 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Vamos con nuestra agenda deportiva y con nuestro invitado de inmediato. Usted lo presenta,
2: sí,
1: don Carlos.
2: Vamos a hablar de baloncesto, vamos a hablar de fútbol, vamos a hablar de voleibol de playa, softball, que tiene una cita mundialista que empieza hoy, y de otros temas más. Pero tenemos en línea al amigo Vladimir Díaz, el entrenador del tenis de mesa femenino. Vladimir, buenas tardes.
3: Buenas tardes, Uriarte. Qué gusto escucharte. Saludos a todos en el estudio y a tu audiencia.
2: Está conmigo Raymond Pérez. Oye, Vladimir, de entrada, estos Juegos Centroamericanos, para ti como entrenador, ¿cuáles serían?
3: Estos serían mis cuartos Juegos Centroamericanos.
2: ¿Empezaste en Veracruz?
3: Sí, como entrenador nacional femenino empecé en Veracruz. Luego seguimos en Barranquilla, El Salvador y los que vienen atrás.
2: Oye, Vladimir, cuando uno mira tú como entrenador de ese grupo de muchachas que has tenido a tu cargo, incluyendo tus hijas, la verdad que las actuaciones han sido de muy alto nivel en todas las competencias que han podido ir a las muchachas, que son 4, o sea, individual, doble mítico por equipo, siempre han ganado medalla.
3: Mira, eso ha sido así, eso es un hecho. Nosotros desde que debutamos en Veracruz tuvimos una actuación bastante destacada y el trabajo que se ha venido haciendo y que ha continuado con el esfuerzo y la dedicación, pues sigue rindiendo frutos.
2: Oye, cuando fuiste a Veracruz, fue tu hija de 14 años, Adriana Díaz. En ese momento, tú estabas lleno de confianza de que ella podía hacer esa transición de niña adolescente para enfrentarse a jugadoras adultas del área de Centroamérica y el Caribe.
3: Bueno, si hay que decir que yo estaba lleno de algo, era de nervios. Era mi debut como entrenador nacional en Veracruz, con mucha entrevista. Adriana era una niña de 14 años, el equipo era joven y de verdad que era un panorama intimidante. Y dentro de las emociones que recuerdo, la más que puedo decir que sentí era mucha presión. Pero luego que empezó el evento por equipo, que nosotros tuvimos una actuación destacadísima, que cogimos el oro en ambas ramas, pues ahí ya la cosa empezó a fluir.
1: Imagínate tú con presión, Vladimir, pues imagínate una niña que apenas entraba en la adolescencia jugando ese nivel, ¿cómo hacía el papá? Que más que entrenador era su padre en ese momento ahí también, ¿no? para calmar esa ansiedad, esos nervios de esta jovencita que apenas empezaba a mostrar destellos de la grandeza que iba a dar 10 años, 12 años más tarde?
3: Pues mira, eso yo te lo voy a describir de una manera típico en Adriana. Ajá. Ella siempre me decía que yo era muy nervioso. Ella es mucho más ecuánime y calmada. Ella, no, ella le encanta la presión, ella es bien competitiva, ella ama el deporte. Y fue una cualidad que yo te diría que vino desde ella no tiene ese tipo de pensamiento. Me acuerdo de Juegos Panamericanos, que ella estaba con un yoyo y la camisa para pasar los olímpicos. Ella estaba jugando con un yoyo antes de jugar. Yo no podía entender eso, pero yo la dejaba. Pero ella tiene esa cualidad que no le tiene miedo a la presión. Ella la enfrenta bien.
2: Estamos en Juegos Centroamericanos y uno podría pensar que ese fue el primer gran evento de Adriana, ya que la llevó a cantidad de tres Juegos Olímpicos.
1: Ese fue el comienzo, sin duda.
2: Cuando tú revisas estos 12 años, es porque hablamos de Adriana, pero también estaba la hermana Melanie, ¿no? Y había otra muchacha de Utuado, Danieli. Y creo que Karelín Cordero es también es de la montaña, ¿no?
3: Sí, de Jayuya.
2: De Jayuya. Ese fue el primer gran evento que llevó Adriana a todo lo que ha llegado a el día de hoy.
3: Pues mira, sí, en términos de lo que son juegos y que el país está bien alerta y pendiente, ese fue el gran evento. Nosotros siempre habíamos estado jugando lo que eran circuitos juveniles y competencias de su edad. Pero sí, esa fue la competencia cumbre donde el país se dio cuenta de la joya que había en sus tenisistas. Y de ahí en adelante, pues, el país siempre está al tanto de lo que nosotros, de la ejecutoria de
2: ¿A Adriana le gusta competir en Juegos Centroamericanos? ¿Tiene?
3: Le fascina. Adriana le fascina jugar a los Juegos Centroamericanos. Ella bien patriota. Ella le gusta. Ella está, yo diría que más entusiasmada con los Juegos que con las mismas que son de circuito mundial.
2: Qué bonito. Oye, cuando yo compartí contigo, y quiero compartirlo con Radio Escucha, no son solamente las medallas, sino el dominio de Adriana. Es grande. Busqué que en las participaciones de ella, individual, por equipo, en doble, ha ganado 43 partidos y ha perdido solamente 5 en Juegos Centroamericanos. Eso es una marca para cualquier atleta de cualquier deporte de muy alto nivel.
3: Mira, sí. Ella ha tenido un récord con un Everest bastante alto. Ella... te dije al principio, ella es bien competitiva, bien luchadora, y ella cada vez que se enfrenta a cualquier oponente, ella la mira es salir por la puerta ancha a ganar. Ella, pues como te digo, ella tiene eso, tú sabes. Y eso es lo que la ha mantenido, ese fuego que tiene por dentro.
1: Vladimir, de la boca de Adriana, pues digo eso porque entrevista que le han hecho recientemente, ella ha dicho, y es consistente, en que el tenis de mesa de Centroamérica y el Caribe ha ido creciendo. Otros países, Venezuela, México, Colombia, etcétera, etcétera. Hoy día, ella con 25 años, joven, ¿verdad? Pero es la veterana de ese grupo de jóvenes que va a participar por Puerto Rico en la República Dominicana. Hay dos jovencitos ahí, Naranjo y Moreno.
2: Drenaburgo y el equipo femenino lo tienen.
1: Pero entonces ella a los 25 años sabe que su rol es la veterana, la que tiene la madurez. Expectativa en este torneo centroamericano del Caribe con Puerto Rico, con Adriana y con el grupo en general, la base de tu conocimiento.
3: Bueno, Adriana le da mucha profundidad, Adriana le da una fortaleza a la delegación enorme, tanto lo que es su ejecutoria competitiva como es su personalidad. Ella pues, puede entender bien este proceso de competencia, este proceso, lo que conlleva a los medios,
1: y de líder.
3: Ella puede colaborar mucho a lo que es que el equipo se mantenga en un estado óptimo para que lo que son los factores externos pues no afecten. Así es que si añadimos lo que es su ejecutoria competitiva con su madurez, yo entiendo que ella le va a dar ese plus a la delegación y va a ser de ayuda. La delegación, yo considero que aunque es joven, está bastante preparada.
2: Los retos...
3: Vamos a tener buenos resultados.
2: Uh-huh. El reto individual de Adriana y del equipo es que desde el 2014... hasta Salvador, en todos los eventos que ha estado Puerto Rico femenino, ha ganado medalla. ¿Tú entiendes? Y en el reto individual de Adriana, ella tiene 7 medallas de oro. La máxima medallista de oro histórica de Puerto Rico, Anita Lalande, con 10. Uh-huh. ¿Tú crees o piensas que ella pudiera hacer lo mismo que hizo en Barranquilla, que ganó 4 medallas de oro? Individual, doble mixto equipo, o el reto es bastante difícil.
3: Mira, para ser preciso con tu pregunta, te tengo que decir que sí es posible. Ahora, cada evento tiene su margen de pupilismo. Uh-huh. El evento individual, yo te puedo decir que andamos por un 90%. Tengo un 10 por eso de que puede levantar enfermo, te puede pasar algo.
1: Los intangibles.
3: Ese día puede ser que la bola no entre. Uh-huh. Y tú sabes que en la parte de lo que es la ejecución de a la hora de tu competir, no tan solo es tu preparación, también tienen que ver los factores psicológicos. Y por esa parte, por eso es que yo no digo que ella sea 100% seguro, pero ella tiene gran posibilidad de ganar la individual. Uh-huh. Ahora vamos a los eventos. Lo que es el por equipo, pues ella, para que se gane un oro por equipo, tiene que haber aportación de los demás compañeros. Por lo tanto, te puedo decir que la posibilidad también está, pero no depende de ella. Y tenemos una Briana que está jugando muy bien, está bien preparada. Y la tercera y cuarta raqueta también son jóvenes, pero están muy bien. Vamos al evento de doble femenino con Briana. Pues el pasado Panamericano quedamos tercero. Posibilidades y perdimos con la pareja de México que va a estar presente, ¿sabes? Por lo tanto, hay posibilidad, pero no te puedo decir que tiene el mismo margen que lo que es la individual y que lo que es el por equipo. Y vamos a la mixta, es la primera vez que jugamos con Ángel Naranjo. Uh-huh. Naranjo está jugando muy bien, pero cuando hablamos de juego ya es otro cantar. Cuando hablamos de juego ya hay bastante presión adicional, y aunque Ángel es un excelente jugador, vamos a ver cómo esa pareja fluye.
2: Naranjo mide como 6'1", 6'2", ¿no?
1: Mide más.
3: Está como en 6'5".
2: ¿De verdad?
1: Te iba a preguntar, en términos técnicos, táctico, Vladimir, esa estatura, esa diferencia de estatura entre Adriana y Naranjo, es un asunto que hay que manejarlo, ¿no? Porque el alcance que tienen ambos un momento dado en la bola, cuando juegan como pareja. ¿Cómo?
3: Sí, definitivamente sí lo manejamos, pero para eso hay ejercicio y nuestro deporte es uno sumamente técnico, donde la movilidad tiene mucha importancia. Uh-huh. Y ya nosotros estamos entrenando de tal manera que esos desplazamientos pues
1: puedan ser
3: lo más coordinado posible.
2: Uh-huh. Oye, te llevo a Barranquilla, que la familia, tú, tu señora esposa, que también está muy cerca de todo, en Barranquilla... Adriana, Melanie y Fabiola fueron las tres en el equipo y ganaron medallas. Ese momento, ¿cómo se vivió en familia, en esa unidad? Y además, todo tatuado, porque también es tatuado. Ah. Eso fue un momento para la historia único, ¿no? Cuéntame de ese momento.
3: Mira, Uriarte, yo te voy a decir algo. A veces uno esas cosas no las ve en el momento. Uh-huh. Pero ahora, luego de casi 10 años, ahora yo me estoy disfrutando más los triunfos que antes. Ajá. Porque antes estaba en la de que antes era acababa un evento y vamos para el otro. Ahora, en este momento de mi vida, he logrado entender por la que tú me acabas de decir, y realmente no me queda de otra que agradecerle a Dios, a la vida, a todas estas personas que hemos contribuido. Y por supuesto, al trabajo de uno mismo, tú sabes, y de las niñas, de las jóvenes, de todos aquellos que han aportado para que eso se haya dado. Pero definitivamente fue algo grandioso vivir, haber tenido la oportunidad de vivir ese momento con mi familia, que tres eran hijas mías, tú sabes.
1: Claro.
3: Y te voy a decir esta anécdota.
1: Ajá.
3: Cuando los juegos se dieron en Ponce 93, yo era atleta y yo traté de hacer ese equipo y no lo hice. Yo quedé sexto, séptimo en la eliminatoria. Es mayor, creo que fue hasta 7, 8. O sea, no tuve break ni para...
1: Ni para ser aguador.
3: Entonces la tristeza que yo sentí fue enorme. Y luego 20 años después que yo fuera el entrenador nacional y que hiciera esto con mi familia, pues... definitivamente me llena de luz.
2: Claro, claro.
1: Hay que recordar que un momento dado...
3: mucha satisfacción.
1: Recordar, Vladimir, que un momento dado la Internacional te seleccionó a ti como entrenador del año en el mundo, en el tenis de mesa. Brinquemos rapidito a la etapa de Adriana como profesional en su carrera. Yo leí en el vocero que ella acaba de firmar con su club japonés para la Liga T-League, que quedaron campeones el año pasado. Ella se mantiene en las mejores 20 del mundo, 19. En ese proceso de seguir jugando en Japón y su carrera profesional, ¿cómo la ves? ¿Cómo la sitúas? ¿Tendrá la oportunidad de bajar más y llegar a las mejores 10 del mundo? ¿Cuál es la meta este año con ella, Vladimir?
3: Mira, en lo que es su fase profesional individual, nosotros sí queremos continuar con el proceso de llegar al top 10 del mundo. Cada vez se complica más. Los asiáticos son una fábrica increíble de jugadoras. Es algo inimaginable. Nuestro deporte es bien complicado porque precisamente las potencias que dominan el deporte siguen creando jugadores. Y de momento, Adriana, si te fijas el ranking, ahora, yo creo que es cuando más puntuación ella tiene en el ranking en toda su carrera. Tiene 1970 puntos.
1: Wow.
3: Y aún teniendo 1970 puntos, que es la puntuación mayor en su carrera,
1: está 19.
3: Estando 19.
1: Sí, señor.
3: Eso, la data dice que no es que ella ha ido hacia atrás, sino que es que los demás siguen evolucionando.
1: Exactamente.
3: Y nosotros estamos trabajando durísimo para eso, y nuestra meta este año es estar entre clasificar a las finales, a la World Tour Tennis Final, que van a hacer en Hong Kong en diciembre. Y por eso vamos a estar luego del mismo día que premian en los Juegos Centroamericanos. Esta noche ya tiene que salir hacia Suecia.
1: Wow.
3: Ya hay otra competencia. O sea, que esto no se detiene. Luego, de hecho, ella tenía una competencia en Japón.
1: Uh-huh.
3: Durante los Juegos Centroamericanos, que es de la ITTF, y nosotros no fuimos por la representación del país. Y esa competencia era importante, pero para Diana, cuando se trata del país, ella dijo, no, vamos para los centroamericanos.
1: Claro.
3: Obviamente, sí, wow. Eso no estaba en discusión.
1: Sí.
3: Pero de que vamos a seguir luchando porque ella sigue escalando, lo vamos a hacer.
1: Te llama la atención,
3: vamos,
1: Carlos.
3: Eso estamos seguros. Vamos a lograr muchas cosas más de las que se han logrado.
1: Y en ese club de Japón, Adriana dice que comparte... el club con la número 3 del mundo, la número 5 del mundo.
2: Sí,
1: sobre
2: claro,
1: darle ya la oportunidad.
2: Cerróse.
1: Sí.
2: Bueno, pues saludo a ti, a toda la familia. Ya dos de tus hijas se casaron, Melanie y Gabriela, y Adriana sigue dando, no para Utuado ni para tu familia, para todo Puerto Rico,
1: señor.
2: Y vamos a estar celebrando y mirando y observando esa participación en Santo Domingo. Oye, la pasaste bien, estaba relajado últimamente, te cogiste unas vacaciones, ¿no?
3: Sí, me cogí unas vacaciones con mi esposa, una semana, y créeme que eran bien necesarias.
2: Claro.
1: Que recargar la batería.
3: Y en 30 años yo creo que ella y yo nunca habíamos ido solos, teníamos las nenas, pero ya las nenas han crecido.
2: Claro.
3: Y ya pudimos coger un brequecito.
2: Bueno, pues muchas gracias y felicidades a ti y todo lo que tu familia ha hecho por el deporte puertorriqueño.
1: Y siempre éxito, siempre éxito con la familia.
3: Gracias a ustedes también.
1: Bueno, vamos a una pausa y retornamos con más de la Descarga Original. Adelante en los estudios.
2: Muy bien.
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3: Y de regreso, la descarga original WIPR 940 AM. Hoy Carlos Uriarte, este servidor Raymond Pérez, Juanito Pérez en los controles. Y ahorita vamos a averiguar el nombre de la jovencita que nos está ayudando en los controles. Don Carlos, seguimos con nuestra
4: agenda. Sí, no, brevemente, para establecer para los radioescuchas, esta Adriana y su familia, desde que la descarga ha estado en los diferentes lugares y plataformas, desde aquí nosotros hemos identificamos muy joven a Adriana y siempre han sido muy abiertos con nosotros. Ya ella tiene una proyección nacional e internacional. Es muy querida en todas las pruebas.
3: Claro.
4: Y ha crecido, no tanto como jugadora, ha crecido en su proyección como persona, como atleta internacional. Y
3: hay un premio, Carlos, que Adriana ganó.
4: Sí.
3: Me parece que fue en los Panamericanos, Centroamericanos, del Fair Play, donde ella, después de derrotar a su rival, pues, luego por la medalla de oro, ya fue y la abrazó.
4: Sí,
3: celebrar. No, y esa foto recorrió el mundo y la Internacional la premió con
4: esa es una parte. Yo creo que es la líder de esta delegación. Además, se va con unos retos que tienen que estar tenemos que estar todos muy pendientes, porque si vuelve a repetir las cuatro medallas de oro, que no depende de ella, también depende. Ella tiene siete. Si gana haría cuatro 11. Oros, gana 11 y sobrepasaría
3: la maca
4: de y se pondría en el nivel de todos los juegos, de todos los deportes. Ella tiene 12 medallas en total, en un nivel histórico, ¿no? En los juegos del centenario. Bueno, vamos para el baloncesto, que vamos al centro de banque primero.
3: Vamos al centro de banque, díganme por ahí que le digo una escarpiza a Guyana, pero
4: sí, Guyana estaba debutando. El grupo B, Puerto Rico ganó 93-50. Ahí vimos una jugadora, Francesca Torres, que viene
3: debutante,
4: una gran noche, 19 puntos y tiró de 8-5 de 3 puntos. Eso es importante, ¿no? Meter la bola. Benítez, 17 puntos con 5 triples. La constante de Pamela, 9 puntos, un rebote y 5 asistencias, y sigue acumulando juegos internacionales. Y Puerto Rico tiró de 44-18 de 3 puntos. Obviamente el rival le permitió jugar más suelto, pero eso es un 40% que no es malo. Concierto internacional. Puerto Rico tiene 2-0 y hoy no hay juego. Y mañana le toca con El Salvador, que de hecho El Salvador perdió abiertamente con Islas Vírgenes, 84-47, y Puerto Rico se encamina a llegar primero en ese grupo.
3: Descansa hoy Puerto Rico, me dice.
4: Sí,
3: ¿no?
4: Sí, descansa, todos los equipos descansan
3: hoy.
4: Este torneo tiene...
3: Otro grupo está México y la República Dominicana con...
4: Este torneo tiene la particularidad que los que lleguen primero avanzan directamente a semifinales.
3: Ok.
4: Es como el sistema que hace el voleibol.
3: Sí, entonces, sí,
4: segundo, tercero y cuarto juegan.
3: Y los recientes que hubo en el U17.
4: Sí, es correcto.
3: FIBA está enfocado en eso.
4: México le derrotó a Dominicana 7-5-6-4. México 2-0, Dominicana 1-1. Y Bahamas, Nicaragua 73-67. Aquí lo que se busca es clasificarse al torneo America Cup, de que es el año que viene.
3: Yeah.
4: Y yo no veo problema. Recuerden que Puerto Rico tiene un compromiso mundialista en el mes de septiembre, que fue el torneo que se celebró en Puerto Rico y se consiguió
3: la plaza.
4: Y Pamela Rosado, que se siente como una niña de 14 años, tiene 40.
3: Sí.
4: Se puso como meta que llegara a los Juegos Olímpicos de Los Ángeles 2028.
3: Dice que sería la cherry de esa carrera. Tú decías algo ayer, Carlos, de la cantidad de juegos que ha jugado Pamela a nivel internacional con la Selección Nacional de Puerto Rico. Hay un radio escucha que lo escribió en la página de nosotros, señor Luis Merced, y mencionó, y la busqué por ahí, una española que se llama Laia Palau. Está jugando 314 juegos con la Selección Española.
4: Hay que ver en qué torneo, porque yo estoy contando torneos oficiales FIBA. No estoy contando eventos de exhibición, estoy contando eventos oficiales de la Selección. Porque muchas veces, no es que esté cuestionando al amigo Merced, hay que ver cuáles fueron los torneos.
3: Sí, bueno, habla aquí de su biografía del equipo nacional de España, 314.
4: Por eso, pero es que los torneos que jugó.
3: FIBA Europea, FIBA Under 19, FIBA Championship Mundial, sí. Juegos Olímpicos. Sí. Por ahí está con eso. Pero después, tú te habías dado la tarea de buscar esa.
4: Y ver qué torneos son verdaderamente torneos.
3: Pero no debe haber muchas que hayan jugado.
4: Oye, yo no estoy diciendo que. Vamos a aclarar. Ajá. Yo estoy diciendo que Pamela es
3: la tope. Eso, claro.
4: Sé lo que quiero saber, cuántas más. Y posiblemente esta jovencita de España sea una de ellas. Debe haber otras más, ¿no? Pero debe estar en un grupo selecto.
3: Selecto. Y con ciento y pico de más, 140, 150.
4: Y de América.
3: Abre una puerta,
4: y de América.
3: La fama a nivel internacional. Pamela es una candidata sólida.
4: Y de América no debe haber muchas más.
3: No debe haber mucho.
4: Bueno, vamos para el BCN. Oye, vamos para Arecibo. Bueno, ¿cómo te la acabas para Arecibo?
3: Arecibo, tengo un amigo, pues tiene buena credibilidad para conmigo, y me dice que en Arecibo, vamos con ganas. Ayer Arecibo perdió 98-86 con el equipo de los Santeros de Aguada. Esta serie se pone 2-1 a favor de Aguada. Eso fue en la petaca y Guina. Arecibo que dio esa pela. No jugó Justin Reyes, no aparece. Fuente me dice que abandonó el equipo y que no quiere jugar más. Que hubo una discusión entre Juan Cardona y el jugador Pinzón. Tampoco jugó Pinzón. Fíjate que si buscas el Boscoa, ayer jugó el Chao, que es novato, jugó Muñiz, que también es un novato, que no está muy contento con el refuerzo nuevo de Arecibo. Que de hecho, se espera que se anuncie un refuerzo nuevo estos dos días, Carlos. O sea que la cosa está como que la nave de capitana con Juan Cardona y los muchachos están como que haciendo agua. Yo no creo que Cardona vaya a renunciar, porque tiene un contrato garantizado por 2 a 3 años, que fue lo que se anunció cuando él firmó. Tampoco se vio en cancha, me dicen, al apoderado dueño del equipo de la franquicia de Arecibo.
4: Bueno,
3: así que esos son los truenos.
4: Esa victoria, como tú dijiste, 2-1 Aguada. Gandía, 23 puntos. Soriano, el dominicano, 20 puntos con 10 rebotes. El veterano Mendoza, 16 puntos, 7 rebotes, 8 asistencias. ¿Qué número consistente?
3: No, todo el año, Carlos. Y sin mucho.
4: Y entonces el Holland estuvo en el cuadro inicial y aportó 10 puntos, ¿no? Del otro lado, pues Plummer.
3: Constante, ese equipo.
4: 21 puntos y Suárez 19. Bueno, tienen que arreglar esa.
3: Bueno.
4: A esto se le une que Ransel Meléndez está en la liga de verano de la NBA.
3: Ya esto que me cuenta esta persona trasciende a Ransel Meléndez, porque ya sin Ransel sigue siendo un equipo muy competitivo y de hecho ganaron el primer partido en Arecibo, o sea que tiene material, pero si hay riñas internas y chasquia moral, pues la cosa cambia el panorama.
4: La posición de Ransel Meléndez y Justin Reyes eran parecidas, me explico. Cuando estaba en cancha Meléndez, el que venía de sustituto
3: era
4: Justin. Pero si no tienes a Ransel Meléndez, no tienes a Justin. En esa posición de delantero 3, delantero rápido, hay una deficiencia.
3: Está pillado porque Aguada tiene todo su personal. Aguada tiene un trabuco nativo y con su refuerzo muy bueno. Y Soriano, que es el refuerzo nuevo dominicano de Aguada, está jugando muy bien.
4: Cuando tú le pones a Naldo Toro, le pones a Wiley, tiene estatura Aguada. Tiene ataque.
3: Tiene a Gandía, tiene a Roberto Mendoza.
4: Tiene a Rala, que es un tirador.
3: El hijo de Buchli, tiene un equipo muy redondeado.
4: Sí, sí. Vamos a ver esa situación. Bueno, en la cancha de los vaqueros, oye, estaba encendida esa cancha ayer.
3: Y pues, mucha energía, el equipo de Bayamón, mucha defensa, mucha rotación de jugadores. Bayamón sacó de la cancha a Carolina 101-78. Carolina jugó muy bien ese primer parcial, pero después se fue apagando, agotando. El refuerzo nuevo de Bayamón, junto con Jones, que es el otro refuerzo que tienen, y el
4: dominicano
3: Michael ya, Jordan, ¿cómo?
4: Yacer Pérez.
3: Yacer Pérez, el Michael Jordan, el ¿cómo que le dicen? El bailarín Michael Jackson, el rey del pop, le dicen a Yacer Pérez. ¿Sí? Los tres refuerzos, luciendo muy bien, Carlos.
4: Mira, la segunda mitad la ganó Bayamón 59-32. Uh-huh. Y el último parcial 31-14. Que se lo sacó de la cancha en ese... Yacer Pérez, 20 puntos. Uh-huh. Gary Brown, con buenos números, 15 puntos, 5 rebotes, 6 asistencias, uh-huh, de 2-2. Uh-huh. Y cuando tú buscas los problemas que tiene Gary Brown a veces, que se pierde un poco en la cancha... pocos errores, ¿no? Y el Mojica, otro veterano con 11 puntos. Thompson, viniendo del banco, 14 puntos. Del otro lado, Tremont Waters, 26, con 8 asistencias, pero tiró de 10-4, de 3 puntos.
3: Nowhere. Y de 6-14 de tiro de 2 puntos.
4: Sí, ha estado poco efectivo.
3: No, es muy arriesgado su juego. A veces, yo no sé si es que no lo entiende, o no esperan sus pases, pero Carlos está tirando también de tan lejos. Es verdad que no hay distancia para él, porque a veces las mete, pero un tiro arriesgado.
4: Oye, Nowell lleva dos juegos que no...
3: bien por debajo de lo que promedió. Sí. Hunter Tyson también, James también. James hizo 4 puntos y Tyson 10 puntos. Esos no son los números de los refuerzos en la temporada regular.
4: Bueno, los amigos de la 65 Infantería, ajá, llegan hasta Canoa.
3: ¿A quién están buscando?
4: No, ellos.
3: De Paquito puede ir esa serie de Carolina.
4: Bueno, no, y los que están en las luces. Ajá. No, queremos a Bayamón, ese es el que queremos.
3: Ahí tiene.
4: Ahora tiene 2-1. Ese juego de Bayamón en Carolina, que va a ser... mañana.
3: El miércoles.
4: ¿Eh? Ese es un juego que Carolina tiene que sacar ese juego, porque si regresa 3-1 a Bayamón.
3: Uh-huh. No, eso es difícil.
4: Bueno, hoy...
3: hay dos partidos.
4: Santurce Bacagua, uh-huh, ya Wilhelm Cannes va a poder dirigir, uh-huh, y Ponce va a San Germán con Carlos Rivera. Como dirigente...
3: Carlos Rivera tenía un juego o dos de suspensión.
4: Ahora tú me pusiste a mí... Yo creo que uno. Pero vámonos con los comentarios para seguir con...
3: Vamos a una pausa y volvemos con más de la descarga original. Adelante allá, Juanito.
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3: Y de regreso la descarga original WIPR 940. Hoy Carlos Juriarte, este servidor Raymond Pérez. Juanito Vélez están también en los controles junto con Natania Alicea, que es la mano derecha hoy de don Juanito. Así que saludos a ella. Don Carlos, estamos hablando de los partidos de hoy de Ponce y el equipo de San Germán. que va a ser el Juan Sanzmán, y también Santurce Bacagua. Tú conoces al pediatra ese Ponceño que tuvo una discusión con Culbero. ¿Tú viste el video? Y no lo sacaron de la cancha, Carlos.
4: No es la primera.
3: Dicen que es un pediatra conocido.
4: Bueno, ese fue más loquito. Puede ser.
3: Pero estaba Carlos pegado a la línea. Sí, se hacía así con la mano.
4: Es de lo que pagan. Ajá. Un palco que y quieren estar en la línea. Y entonces se dan dos traguitos, sí, sí. Y se olvidan.
3: Bueno, no sé si se atrevo, pero...
4: Bueno, pero porque tenía un vaso en la mano.
3: Yo lo he visto.
4: No,
3: sí,
4: creo que era más vivo que tuviera.
3: Tira la mano y coge al jugador. Yo vi que Dicasiano le dijo, le preguntaron cómo es, y dijo, sácalo para afuera.
4: Mira, pero no es más vivo que...
3: No,
4: en la cantina de
3: Boca
4: no venía,
3: sí,
4: más vivo.
3: Sí, sí. Bueno, pero...
4: Pero mira, no es la primera vez, claro, que hemos visto tanto. Bueno. Y de verdad... yo sé que los equipos están vendiendo esas sillas más caras, pero lo hemos dicho aquí varias veces, no existe un reglamento, un protocolo que diga tantos pies que lo debe tomar la liga, porque poco a poco ha pasado aquí, ha pasado.
3: Lo sientas ahí, ese tipo de fanático es a riesgo de que...
4: En Carolina sigue el del
3: el
4: micrófono.
3: Y el del micrófono.
4: Caminando de lado a lado, yo no entiendo eso, porque eso no se hace.
3: Nada.
4: En ninguna liga del mundo organizada.
3: Claro.
4: Yo sé que aquí hay unas cosas nuestro estilo puertorriqueña y criolla.
3: Muy boricuaza, pero no.
4: Pero hay que tener... Y más... Estas personas que llegan allí, y yo creo que esta persona debe ser una excelente persona, pero pierden la cabeza. Uh-huh. Estaba con su señora esposa.
3: Creo que estaba con su esposa, sí.
4: Bueno, mira, el Santos y Cagua hace una serie que se las trae.
3: Una, claro, esa serie.
4: Y el último juego en Cagua, Cagua es una cancha pequeña, estaba la fanaticada de Cagua. Muy
3: no, la presión ahí también es,
4: y entonces,
3: brutal.
4: Esperamos que Wilhelm Cane se aguante los dedos.
3: Bueno, en el caso de Ponce,
4: le hizo señales,
3: yo entendí que era por chavo, usted tan vendido, fue lo que yo entendí, ¿verdad? Pero parece que también allá en la liga lo entendieron, le dieron su
4: muerte. Bueno, porque esto de jugar en el Clemente es diferente, una cancha más amplia, más cómoda para... La fanática no está tan encima de los...
3: Esa serie está 1-1, Carlos. Y la otra de Ponce y San Germán, 1-1.
4: Esa serie de
3: San Germán se ha visto distinto, ¿verdad? Los dos equipos se han visto distintos cuando juegan local. Ponce se vio muy bien jugando
4: en el Pachín. Desde 1949, Ponce y San Germán están jugando en serie...
3: En serie postemporada.
4: Wow. Son 15 series que han jugado. Uh-huh. Domina 7... Es 15 con la de este año. Domina Ponce 7-6 y una que no terminó.
3: No terminó.
4: En el 53.
3: Ajá.
4: Y Ponce y San Germán es una historia tremenda. Y Eddie, estrella en San Germán, estrella en Ponce, muy querido en Ponce, ¿no? Le dio dos campeonatos a Ponce y campeonato a San Germán. Y Carlos Rivera. Es 15 con la de este año. Domina Ponce 7-6 y una que no terminó.
3: No terminó.
4: En el 53.
3: Ajá.
4: Y Ponce además es una historia tremenda. Y Eddie, estrella en San Germán, estrella en Ponce. Uh-huh.

0: Y Carlos Rivera perdió, Carlito Rivera perdió la tabla, que no lo hace.
1: No es muy frecuente verlo en, a hacer eso.
0: Eddie,
1: Igual que Will Hemmer, tampoco es un muchacho muy...
0: Eddie, de los tres, Eddie es el más...
1: más alborotoso.
0: Pero bueno.
1: Pero Fernando Casablanca dirigió a Ponce y se llevó esa victoria como asistente, ¿verdad?, de Carlito Rivera. Suena refrescante más Ponce, y estas dos series están en empate, como dije. Muy aguerrida la serie de Santurce y Cagua, la de Ponce y San Germán, dependiendo de la cancha local. Así que hoy se supone que en la cancha local de San Germán, se supone que la cosa le vaya tal vez mejor a los Atléticos. Vamos a ver cómo viene Culvero y cómo vienen los demás.
0: Hoy comienza en Lima, Perú, el proceso de Puerto Rico en buscar una plaza para los Juegos Olímpicos de Los Ángeles en softball femenino. Porque se va a jugar el mundial. Hay un mundial que va en Australia, pero entonces el softball decidió poner una sede en Lima y otra sede en otro país. Y en la sede en Lima, Puerto Rico, que está número 3, tiene como rivales a Japón, que es el número 1, a Gran Bretaña, el número 13, Filipinas, 16, Venezuela y Perú. Los dos mejores equipos de este torneo se clasifican directamente al Mundial en Australia. Pero ¿por qué digo que comienza el proceso? Porque ya la Internacional explicó cómo los equipos pueden llegar al Mundial a los Juegos Olímpicos. Y Puerto Rico lo que tiene que hacer es demostrar su capacidad, ese número 3 del mundo, ¿no? Mantenerlo en el
1: Claro.
0: terreno de competencia,
1: Sí.
0: ¿eh? No solamente por los puntos y por los rankings. Ya Puerto Rico anunció su equipo, es el equipo que ha estado últimamente, Alexia Ocasio, Carla Claudio, Tarán Albelo, y los juegos se van a poder ver por YouTube. Y vamos a estar pendientes.
1: Desde el martes 14 de julio, ese primer juego de Puerto Rico a las 3 de la tarde, juega contra Perú, el equipo anfitrión.
0: Mira,
1: Perú.
0: y en el torneo de Wimbledon, Sinner ganó por segundo año consecutivo el torneo, le ganó a Alexander Beret. Y es el quinto título que tiene él
1: En su carrera.
0: en su carrera, ¿no? Y entonces, en mujeres, Linda Noskova, de la República Checa, su primer título, Grand Slam, derrotó a Carolina Machuca. Oye, el torneo de Wimbledon se jugó con unos calores que tuvieron
1: Bueno,
0: que tomar medidas.
1: que había una ola de calor tremenda también en Estados Unidos y en todos lados del mundo, igual que ese mundial de fútbol, pero también en Europa, en todos lados hay una ola de calor brutal.
0: Y para el voleibol de playa, la chica Alani Nava y María González, que estuvieron en la gira mundial, regresaron acá a la parada número 7 de Norse, que ganaron, como han ganado las últimas paradas,
1: Mantenido su
0: mantenido,
1: nivel aquí en el área del Caribe.
0: derrotaron a México en el juego final 21-12 y 21-18, 6-0. Y de ahí salen para los Juegos Centroamericanos. Estas son las favoritas para ganar el oro.
1: El oro.
0: El oro en los juegos. Que más adelante, la semana que viene, podemos hacer.
1: No, no. No sé si comentaste ayer, Sara Rosario, la presidenta del Comité Olímpico de Puerto Rico, dijo que exclamó, anunció que Venezuela va a estar
0: Sí.
1: con su grupo en los Juegos Centroamericanos, con su representación centroamericana, sus atletas.
0: Tengo información de amigos periodistas venezolanos que compartimos información, que ellos tomaron la decisión, y el gobierno y todo, de asistir, porque están bien preparados, van a llevar más de 500 competidores, y que eso le va a dar las victorias,
1: Sí, saca el país de ese
0: sacar. De hecho,
1: marasmo
0: yo
1: emocional.
0: no me acordaba, y ahora en esa entrevista que hicieron a Sara Rosario en el vocero, que para los Juegos Centroamericanos de Barranquilla había sucedido lo de María, el huracán María, unos 10 o 12 meses antes de los Juegos.
1: Pues nosotros, en el caso de nosotros.
0: Y el país, gran cantidad estaba sin luz, todos los azules,
1: Y allí fuimos.
0: y esos triunfos
1: Y levantan el ánimo del país, porque es una cosa colectiva.
0: Bueno, dime algo de la AA en el fin de semana. Bueno, ¿qué te pareció todo?

0: mundo uno a uno.
1: Todo el mundo uno a uno, mejor libreto que ese, Carlos. Yo, cuando el primer juego Junco perdió abiertamente, dije, comerío viene. Y después venía Leroy Cruz y Luis Cintrón que lanzó. ¿Tú tenías algo que me dijiste Luis Cintrón?
0: Bueno, primeramente, el juego que lanzó fue una joya. Ajá. Una cero, permitió un hit, dos bases por bola y ponchó a 8. En 111 lanzamientos. Uh-huh. Pero ayer el amigo Jaime Rullán me escribió y después escuché hoy a Cano Negrón una entrevista en otro programa de Luis Cintrón. Uh-huh. Que Luis Cintrón comenzó a jugar de muchacho, chamaco.
1: Juvenil, pelota juvenil, adolescente.
0: De como campo corto y lanzaba y tiraba a la derecha.
1: Era Siori, era derecho natural.
0: Era entonces derecho natural, pero empezó a tirar con la zurda y notó, según palabras de él, que tiraba más duro con la zurda que con la derecha.
1: Interesante.
0: Y entonces cuando llegó a 16, 17 años, lo cambiaron a lanzador. Y ha tirado zurdo.
1: Es su historia.
0: Nunca ha lanzado a la derecha.
1: Sí, es increíble. Yo me acuerdo que había uno, Alberto Bracero, que era un jardinero que tiraba con las dos manos, sí, y también lanzaba. Con Macao.
0: Y hubo un pelotero, Juan Rodríguez, Mayagüez, que era de Cubado.
1: Tiraba con las dos.
0: Le decía a Norma fuera del aire ayer que yo creo que el béisbol organizado reglamentó a los que tiran a la derecha y a la zurda, cuando son lanzadores, a los bateadores que tú tienes que enfrentarte. Mi mejor recuerdo, pero ahí tenemos a Macho Román, que nos escucha todos los días, árbitro. Creo que si tú comenzabas una entrada
1: lanzando una forma, tenía que terminar ese bateador. O era el bateador o la entrada.
0: Él mismo me va a escribir, tengo una duda.
1: Porque también estaban los bateadores a mi directo, que no se querían cambiar de una forma u otra en un momento dado, el mismo turno, y también los regulaban.
0: Pero el Macho Román, que nos escucha y que siempre hace comentarios muy acertados a la descarga. Macho, tírame esa.
1: Tírame un cable, como tú dices, Carlos. Bueno, pues una ambas series, Yaucoa, Junco, como
0: viene ellos. Sábado y domingo.
1: Y viene sábado y domingo, viene ahora, hay que, como tú decías ayer, y lo hemos dicho siempre, hay que hacer la estrategia y la técnica, tener tres lanzadores de cabecera, por lo menos relevistas, y jugar como un partidito de ajedrez en la pelota doble A. Vamos a una pausa y volvemos con más de la descarga original.

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3: Y de regreso al Calgo Original, WIPR 940 AM. Carlos, vamos a saludar rapidito a nuestro Radio Escucha, y que también está en Facebook, WIPR 940 AM, la página de nosotros. David Velázquez, Carlos Arias Guevara, Arnildo Cruz, que desde hace un mes me está diciendo Inglaterra va a quedar campeón. ¿Así? En el Mundial de Fútbol. Así que póntelo por ahí.
4: ¿Tiene buen gusto?
3: Tú, David Velázquez, que dice que desde que la descarga deportiva, anteriormente conocida como la descarga original, siempre está pendiente y ha seguido la carrera de Adriana Díaz desde que era una niña. Luis Enrique Merced, Carlos, nos informa, son 314 los partidos que jugó Palau, la jugadora española, todos con el equipo nacional y en
4: sí,
3: Eurocopa.
4: Sí, pero estamos revisando eso.
3: Estamos revisando.
4: No que dudemos de lo que están diciendo, pero...
3: Y yo leí lo mismo, 314, incluyendo Olimpiadas, Mundiales y Eurocopa. Bueno, David Velázquez, Jaime Denizal de Cagua, don Marco y Luis Enrique Merced, David Velázquez, hoy tenemos buena audiencia. Don Carlos, el jonrón derby ayer.
4: Jonrón derby, Jordan Walker de San Luis.
3: 24 años, 6 pies, 6 pulgadas. Sí. Otro.
4: Venció en la final a Suárez, que era en Filadelfia, ¿no? Uh-huh. Suárez sacó, iba al frente.
3: Ajá.
4: Y vino, en la ronda final, vino Walker, el último 6 swing.
3: Ajá.
4: La sacó.
3: Wow,
4: y ganó 12-11. Lo dejó pegado a Suárez, que es un ronero.
3: Y jugando en Filadelfia, y esa fanaticada de Filadelfia, Carlos, se portaron ayer.
4: Los que estuvieron siguiendo eso y los comentarios, que fue de los...
3: Los últimos que ha habido, muy competitivo. Carlos.
4: Y Caminero dio un honrón.
3: Sí, larguísimo.
4: De 490 pies.
3: Y por eso en Oro le dieron 100 mil pesitos aparte.
4: ¿A Caminero?
3: A Caminero. Mira, ¿sí? Le dieron 150 mil a cada participante. Al jonrón más largo, que fue Caminero, 100 mil. Al subcampeón, que fue Schwarber, 500 mil. Al ganador, el de San Luis, 1 millón. ¿Tú sabes cuánto se gana al año ese muchacho?
4: No, John Walker está menos de 1 millón.
3: Se gana 800 mil dólares.
4: Ah,
3: en su carrera este año como pelotero.
4: Sí, porque él todavía de pocos años. Mucho
3: joven. Así que se gana más en ese jonrón del Briga de 1 millón. Que lo que se ganó todo el año jugando pelota con San Luis.
4: Mira, hoy es el juego de estrellas. No hay ningún puertorriqueño.
3: Lamentablemente.
4: Todo el mundo dice que Ricky Green de Detroit es puertorriqueño.
3: Quiso jugar con nosotros en el clásico. Todavía no es boricua.
4: Boston lleva 9 victorias al hilo.
3: Uh-huh.
4: Y es todos como visitantes. Eso no le sucedía a la media roja.
3: Ah, sí.
4: Desde 1977.
3: Sí,
4: y se ha metido 2 juegos por debajo de 500.
3: Oh, y para el comodín, también están a, creo que a medio juego o un juego, Carlos. Y el picheo, el que ha superado esta semana y pico a Boston, porque su bateo sigue ahí más o menos.
4: Sí, ellos tuvieron un problema. Brian Bello, que era el terreno lanzador, tuvieron que mandar a Triple A, porque cogió palo en cantidad al principio. Y subieron a Darío Rivera.
3: También. Abimelech Ortiz subió, Carlos, con Washington.
4: Y dio un doble.
3: Y
4: los Mets tienen el peor récord antes en llegar al receso de juego de estrella, porque hay que recordar que esto no es la mitad de la temporada. Ya se han jugado 96.
3: Sí, ya, 81 juegos antes era que decían la mitad, pero no. Carlos, en ese juego de Boston,
4: el peor récord 31 años de los Mets.
3: Increíble. Y en ese juego último que perdieron los Mets, que ganaban la novena entrada, un batazo por el campo con Lindor, para doble matanza, cometió un error Francisco Lindor.
4: Sí, sí.
3: Y Boston hizo 2 carreras en esa entrada.
4: Sí, sí. Y le remontaron el partido.
3: Así que Carlos, tengo noticia de tu amigo tuyo, Gianni Infantino, que es presidente de la FIFA.
4: ¿Qué pasó con...? Bueno, él es más amigo de Trump que
3: bueno,
4: mío.
3: Está bien, pero antes decía que Infantino, mire, ESPN.
4: Sí, es verdad. Yo en un momento creía
3: que era más serio
4: de lo que...
3: Sí, señor. ESPN dice que confirmó que Gianni Infantino está discutiendo en la FIFA la posibilidad de que en el 27-20, el próximo Mundial, haya 64 equipos en ese torneo mundial de fútbol, en la Copa Mundial. Él dice que es interesante pensar que cada nación tenga oportunidad de estar en un mundial como este. Bueno, ya te han subido de 32 a 48 a 64.
4: Vamos por parte. Uh-huh. Cuando subieron a 48, éramos muchos, incluyendo al mundo del fútbol, uh-huh, de que muchos de los países no tenían el nivel.
3: El standing, la calidad.
4: Ajá. Pero cuando hemos visto la competencia, eso es uno de los mitos. Países...
3: la competencia y la fanaticada apoyando a Curazao o a Haití.
4: Pero ya estirar el chicle a 64. Yo creo que Infantino lo que debe estar buscando es cómo resolver...
3: El asunto de su presidencia.
4: Todos los asuntos, todos los entuertos, la toma de decisiones que ha hecho, muchas de ellas de manera unilateral.
3: Unilateral.
4: Su propio... Pero en términos deportivos... El Mundial ha sido muy deportivo, una cubierta extensa, un apoyo de la fanaticada, ya tiene récord. Y económicamente, por mucho, va a ser...
3: Pero 68, como tú dices, yo creo que es estirar, 64, perdón, estirar demasiado ese chicle, porque es duplicar básicamente todo el costo de ese montaje, ese torneo.
4: Bueno, vamos, la primera vez que los cuatro mejores del ranking, antes de empezar el Mundial, van a las finales, que son Francia, España, Inglaterra y Argentina. Eso nunca había sucedido.
3: Yo creo que es la primera vez que los cuatro campeones mundiales están en esa semifinal.
4: Oye, y entonces el juego de hoy, ya Norman se tiró al charco, Francia y España.
3: A las 3 de la tarde, ¿qué digo?
4: Yo Francia. Yo voy para el pod de Rubel con mis amigos que son todos mayores de edad. Yo tengo 72 años.
3: Imagínate, tú eres una hija, va para allá Rubián. Recoge esa gente ahí, dale cariño.
4: Tu comentario, ese es un juegazo, Francia y España. Tirando el charco
3: rápido. Bueno, fíjate, España está vivo de milagro por un jugador que se llama Merino. En los últimos dos juegos, ese Merino ha salido de la nada, claro, a hacer goles. España tiene un equipo joven, como decía Norman ayer. Francia tiene jugadores jóvenes, pero ya están desarrollados y hechos. Para mí Francia debe salir aliroso entre España.
4: Yo también
3: creo. Si Merino repite lo que ha hecho por dos juegos pasados, pues no sé.
4: Oye,
3: ahora, el portero de España y la defensa de España han jugado súper en los últimos partidos antes del Mundial y en este Mundial.
4: El equipo de Francia ha anotado 16 goles. Una maquinita de 6 goles porque no es Mbappé.
3: Es Dembélé.
4: Francia ha ganado todos sus juegos. 16 goles, ha permitido 2. Uh-huh. España tiene 5 juegos ganados, un empate en el torneo. 11 goles y permitieron el primer gol contra Bélgica. Uh-huh. Estos son dos equipos que se han enfrentado en cantidad de ocasiones. De hecho, tengo por aquí 38 ocasiones en torneos oficiales.
3: Uh-huh.
4: España domina 18 juegos. Francia 13 y 7 empates, pero están jugando desde hace muchas décadas, ¿no? La última vez que jugaron un mundial fue en el 2006.
3: ¿Eh? ¿Hace cuánto? ¿20 años?
4: Uh-huh. Y ganó Francia 3-1. Uh-huh. Esa es la historia. Pero España ganó en el 2010. España no le fue bien. Ni en el 2018 ni en el 2022.
3: Exactamente.
4: Pero Francia ganó el 2018 y el 2022 contra Argentina en la final.
3: Fue finalista.
4: Y si uno busca, el Paris Saint-Germain ganó los últimos dos torneos de clubes de la UEFA. Entonces, Francia tiene un equipo muy sólido. Pero no, España le puede ganar. Pero si las cosas se dan como se tienen que dar, Francia debe salir favorito y dominar el juego.
3: Y entonces tenemos los otros dos finalistas, que son Argentina e Inglaterra.
4: Esa se la voy a dar a ustedes. Bueno, yo no estoy mañana.
3: No están mañana, pero puedes decir.
4: Creo que Inglaterra tiene mejor equipo que Argentina en este momento. El equipo que más tiempo ha estado en la cancha, ha sido Argentina. Ha sido sufrida.
3: El más desgastado que está, Carlos.
4: Sí. Pero Argentina tiene algo, que lo tienen los grandes. Saben ganar.
3: Argentina tiene a Messi, Carlos. Entonces, todos esos tipos, veteranos, jugadores, analistas, dice, como tú tienes un tipo como Messi en un equipo, cualquier cosa puede pasar. Claro, hemos visto cómo Messi se ha ido desgastando y cansando, o sea, energía. Pero en momentos clave, una cosa que haga, produce y provoca muchas situaciones.
4: Y Julián Álvarez es un tremendo jugador. Y Argentina, los grandes saben ganar.
3: Tienen eso a su favor. La conocen de presión.
4: Y los argentinos, en eso hay que darle.
3: Y un portero como
4: Ingleses, los ingleses no saben ganar. O sea, hay una historia completa que dice que Inglaterra siempre tiene buenos equipos, pero se caen.
3: Okay.
4: Y queda la cuestión histórica fuera de la cancha.
3: Ajá.
4: Inglaterra y
3: las Malvinas.
4: Las Malvinas, aunque De Paul y Homere, eso no se va a resolver
3: en la cancha. Ahora, un grito que tienen los argentinos es el que no se pare y brinque es un inglés. El que no se pare es un inglés, el que no brinque es un inglés. Eso es un grito de guerra que ellos tienen los jugadores y los fanaticados.
4: ¿De verdad?
3: Sí.
4: Entonces yo me voy a parar cuando...
3: Bueno. Señores y señores, se acabó lo que se daba. Mañana Paquito Rodríguez, Norman H. Dávila, este servidor Raymond Pérez, a Descarga Original a las 12 del mediodía. Los que están almorzando, buen provecho. Los que nos sintonizaron, muchas gracias. En general, tengan todos ustedes muy buenas tardes.
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0: Muy buenas tardes, amigas y amigos, tardes campesinas por aquí, por Alegro 91.3 FM, WIPR 940 AM, y con la dirección de Héctor Rodríguez allá en los controles, y por acá Roberto Silva Gómez y este que les habla, Arturito Santiago Hijo.
1: Bueno, estamos aquí de nuevo en Tardes Campesinas, bienvenido Arturo, y con la ayuda de nuestro técnico, Héctor Rodríguez.
0: Mira, y está el Cano también por ahí, también.
1: Sí, que un saludo.
0: Hoy tenemos refuerzo.
1: Refuerzo
0: también. Mira, tenemos un trabajo que hacía tiempo que no escuchamos y tú lo tenías por ahí guardado y nos lo traíste por aquí. Es un tema de antología de versos de trovadores del mundo. Esto se hizo para la séptima semana del trovador puertorriqueño hace unos cuantos años, Roberto, de esta producción, ¿verdad?
1: Sí, hace mucho tiempo.
0: Estoy tratando de ver el año aquí, no lo veo, pero ya mismo sabremos. Pero fue en la séptima, estuvimos en la 16.
1: Sí.
0: O sea, hace 9 años atrás.
1: Entonces vamos porque 10. Hubo el de la tormenta y...
0: Ah, ok, pues entonces vamos a restar. Este es 2016,
1: sí.
0: Por ahí más o menos. Heraldos de Paz. Fue lo primero que escuchamos aquí en un son huasteco de México, que donde cantan Guillermo Velázquez y Geray Rodríguez. Tenemos aquí, mira, vamos a tener a México,
1: sí,
0: a Uruguay, ¿a quién más?
1: Tenemos nosotros, vamos a estar también, Panamá, Argentina, que está de moda.
0: bastante de moda.
1: También la colaboración de los compañeros de Murcia, ¿verdad? Con su controversia por Guajira, como le llaman ellos, de dos grandes improvisadores. Tenemos a Colombia también, que hace su aportación, y Chile, y claro está, tenemos a Cuba, que la representa aquí Tomasita Quiada, entonada menor en punto libre.
0: Así que vamos a seguir escuchando este proyecto, que me parece que es bastante extenso, así que queremos escucharlo en el día de hoy aquí en Tardes
1: Campesinas. Vamos a continuar entonces con Pura Cascarita del gran payador uruguayo José Silvio Curbelo, uno de los primeros que tuvo la oportunidad de tener un intercambio con la droga puertorriqueña a través de un encuentro que se llevó a cabo en Argentina en el 1991 con el grupo Mapellé.

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0: Bueno, Roberto, como se ha puesto de moda de que en julio, en la época de julio, pues se celebran aquí muchas actividades que le dicen en inglés Christmas in July.
1: Oye, sí.
0: Y cosas así, pues mira, pues precisamente los trovadores del mundo que estamos presentando en el día de hoy de este disco de temas de antología de versos de la séptima semana del trovador puertorriqueño, van a estar aquí en Navidades.
1: Van a estar aquí a principios de diciembre,
0: okay.
1: Comenzando el día 4 de diciembre. Este año vamos a comenzar en Caguas, el día 4 de diciembre, viernes, en Caguas, en el Paseo de las Artes.
0: Okay.
1: Y los trovadores del mundo, el espectáculo de trovadores del mundo, y de Decimanía de Puerto Rico también, porque vamos a meter el espectáculo navideño de Decimanía dentro de las actividades.
0: Perfecto, perfecto. Y pues vamos a seguir aquí entonces con la música. Ya tuvimos aquí a México, a Uruguay con José Silvio Curbelo. Entonces nos vamos para los panameños, que siempre gustan muchísimo en Puerto Rico, son muy muy enérgicos, ¿verdad? En la tarima. Estos son cantores de Mejorana. Vienen Yasmín Muñoz y Sebastián García. Esto es una peleita.
1: El Chan García, ellos tiran
0: un gallino picado fuertecito.
1: Vamos a escucharlo.
0: El hombre y la mujer.

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0: Bueno, estamos de país en país y nos vamos para Cartagena ahora con una controversia.
1: Cartagena es de España.
0: De España, sí. Por Guajira, de los troveros José Sánchez Martínez, el taxista le canta a Francisco Paco Pedreño y controversia con Juan Santos, el Baranda.

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0: Vamos a continuar rápidamente con Trovadores del Mundo. Y en esta ocasión los compañeros de Colombia nos regalan este número que se llama Colombia Diverso. Trova colombiana llanera, campesina y dobleteada. En las voces de Juan Fernando Zapata, el paisita, y Juan David Blanco, el canica.
1: Bienvenidos a Colombia. A continuación, el contrapunteo de los llanos. Trova dobleteada de Antioquia y trova campesina del Eje.

0: Argentina, España, Colombia, y ahora vamos para más para la otra área y que llega hasta el sur, ¿verdad? Desde arriba hasta abajo, de todo Sudamérica, a Chile. Romance de origen y patria, un poema romance del payador Leonel Sánchez Moya.
1: Es 18 de septiembre de 1810 y el alba parece ser más alegre, como si ella dibujara los trazos de libertad para cantar madrugadas y así romper las cadenas y así cortar las amarras que nos tenían cautivos bajo el yugo de la espada de aquel viejo continente, el de la madrastra patria. ¿Cuánta sangre ya ha corrido para que los oligarcas se devuelvan a su cueva, se devuelvan a su España? Aquellos que torturaron y mataron la esperanza, pero que nunca pudieron contra nuestra raza indiana. Es 18 de septiembre y es más blanca la montaña. Esa madre mineral con su túnica nevada que nos mira desde lo alto como abreviando distancias para proclamar copihues con su cara inmaculada. Esa que acaricia el viento silbando su serenata entre las crestas de hielo para bajar a sus faldas como si fuese una hembra ansiosa de vientre y patria. Un nuevo Chile, señores, viene encendiendo fuego.

0: con chispas de fe y cantares en la sangre de sus brasas. Este es Chile colonial, el Chile de una Quintrala, el Chile de los Carreras, de Paula Jaraquemada, y es el Chile de Rodríguez, que nunca bajó la guardia, tejiendo la libertad que tantos otros soñaron. Este es el Chile que vive en una trilla, en la parva, y es del ermitaño amigo que se adentró en la montaña. Este es el Chile del peón que transita en alpargatas, que rinde tributo al suelo con su chispa y con su gracia, para decirle un te quiero a la que es prenda de su alma, porque cuando el roto quiere, en ese querer no tranza. Este es Chile libertario, el que enfrentó mil batallas, allá en Maipú, Hierbas Buenas, en Yuncay, Cancha Rayada, Quecheregua, Chacabuco y el desastre de Rancagua, la que Manso de Velasco nombró Santa Cruz de Triana. Mas Chile no es solo sangre en la tierra derramada, también es canto, alegría en toda esta larga franja, porque no falta el motivo para templar una guitarra y armar una fiesta hermosa con aromas detonadas o con perfumes de almendros que se hacen cueca chingana. Bienvenidos a esta fiesta, en que el verso y la palabra se funden en el crisol de aquel chileno que danza, como besando a la tierra, como si algo lo hechizara, para rendir un tributo a su patria libertaria, que se vuelve zamacueca, sombrerito, sajuriana o romántica habanera de algún corazón que sangra. Sean todos bienvenidos a nuestra hermosa chingana.
1: Bueno, nos despedimos por hoy. Arturo Santiago, este servidor de ustedes, Roberto Silva. Y aquí los dejamos con Décimas al Campo y al Amor. Tonada en punto libre, tonada menor en punto libre. Con la arrepentista cubana ya fallecida, Tomasita Tierra.

tardes campesinas. Vamos a continuar entonces con pura cascarita del gran payador uruguayo José Silvio Curbelo, uno de los primeros que tuvo la oportunidad de tener un intercambio con la droga puertorriqueña a través de un encuentro que se llevó a cabo en Argentina en el 1991 con el grupo Mapellé.

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17: Damos inicio nuevamente a Informe 940. Amigos, tengan todos muy buenos días. Les saluda Raúl Camilo Torres, en la dirección técnica el compañero Héctor Rodríguez. Hoy es miércoles 15 de julio. Gracias siempre por su sintonía. Estamos de lunes a viernes de 7 a 8 y se puede comunicar con nosotros marcando el 787-777-0940. Originamos por el 940 AM de WIPR Radio, su emisora, la emisora del pueblo de Puerto Rico. Y también nos puedes buscar a través de las páginas electrónicas de la emisora. Búsquenos por WIPR.PR, vaya donde diga radio, ahí hay un botoncito que dice en vivo. De lunes a viernes, ahí, toque ese botoncito y también comuníquese con nosotros. Son las 7:01. De inmediato vamos a los titulares. Sequía impacta duramente la agricultura local. Bonistas de la Autoridad de Energía Eléctrica acusan a Junta de Supervisión Fiscal de llevar una falsa narrativa. Proveedores de educación especial exigen ajuste tarifario ante pérdida de terapistas. En las internacionales, se eleva a 4.734 el número de víctimas fatales por terremotos en Venezuela. Y en el tiempo, cielos parcialmente soleados, caluroso y con aire de calidad moderada es lo que nos espera para hoy. La compañera de Noticeis, la reportera del tiempo, Carolyn Gracia, más adelante con los detalles. Escuchas Informe 940 a la hora 7:02.
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17: Acres de frutas y vegetales sensibles a condiciones calurosas como las sandías, los tomates y los ajíes comienzan a perderse o a registrar baja de producción. El forraje y heno que sirven de alimento para animales se seca o se consume por los fuegos forestales. El café se está madurando antes del tiempo de la cosecha sin que haya molinos preparados para comprarlo, mientras las vacas han comenzado a disminuir su producción de leche. Encima de todo, los gastos crecen porque deben prender los sistemas de bombeo con el diésel que promedia $1.15 el litro con energía eléctrica que provee Luma Energy para poder llevar agua hasta las cosechas y las ayudas escasean. Y aunque no fue hasta finales de junio que la gobernadora anunció la implementación de un posible plan de interrupciones programadas en el servicio de agua potable, principalmente para el área este de Puerto Rico, los agricultores del suroeste, que se sirven del sistema de riego del Valle de Lajas, llevan desde principios de mayo en un racionamiento en el cual solo se programa agua para regar sus plantaciones 3 días a la semana. Así lo dejaron saber líderes de la Asociación de Agricultores y Trabajadores de la Tierra, que relataron los percances que atraviesan a causa de la sequía. Según el monitor de sequía de los Estados Unidos, el área más afectada por falta de lluvia es el sur-suroeste, con los municipios desde Cabo Rojo a Salinas, que se encuentran bajo sequía severa. La agencia federal estipuló que bajo este tipo de sequía el sector agrícola se encuentra sufriendo. En tanto, la sequía que afecta a Puerto Rico representa un reto adicional para nuestros agricultores, así aceptó el secretario del Departamento de Agricultura, el agrónomo Irving Rodríguez Torres. Pero, por lo pronto, la agencia solo puede extender una promesa de que se estará trabajando de forma coordinada y planificada en momentos en que se prevé que se ejecuten planes de interrupciones programadas del servicio de agua potable. De agravarse las condiciones, el gobierno puede evaluar la activación de programas de emergencia tal y como ha ocurrido en eventos anteriores, así precisó el titular. El secretario no ha tipificado hasta el momento cuán crítica está la situación de la agricultura por la sequía, pero expresó en una conferencia de prensa en la Fortaleza que las sequías en las costas van a depender de la montaña porque, como se dijo, esos canales de riego se alimentan de la montaña. Así que no hemos visto todavía un estado de emergencia en la montaña, que es lo que va a afectar a toda la isla, según manifestó. Digo que por lo pronto, nuestro llamado al sector es a mantenerse atentos a los avisos oficiales del gobierno central, prepararse con anticipación y adoptar medidas cautelares ante las condiciones meteorológicas que se han venido informando. En aquellos casos en que corresponda, exhortamos a seguir las disposiciones y planes de interrupción programada según vayan siendo implementados por las autoridades competentes. El agrónomo detalló que las zonas agrícolas más afectadas por esta sequía que se experimenta en el sur y suroeste de Puerto Rico deja un impacto principal en los cultivos de vegetales, frutas como el mango y farináceos, como plátanos y guineos, los cuales predominan en esta zona. Estás escuchando Informe 940 a la hora 7:05. En vísperas de otra vista ómnibus sobre los procesos de quiebra bajo el título 3 de la Ley Promesa, los bonistas de la Autoridad de Energía Eléctrica acusaron ayer a la Junta de Supervisión Fiscal de llevar una falsa narrativa que la corporación pública no puede cumplir con su deuda y a la misma vez sufragar los gastos necesarios para mantener y mejorar la red eléctrica en la isla. Los planteamientos fueron incluidos en una de las declaraciones públicas en las cuales también arremetieron en contra de la reciente propuesta presentada por el ente de supervisión para poner fin al caso de bancarrota que conllevaría el pago en efectivo, la emisión de nuevos bonos o una combinación de ambos, total con una suma de $3,000 millones a ser distribuidos entre los bonistas de la autoridad. En ese sentido, los bonistas fueron más allá, al plantear que dicha estrategia fue diseñada para dar una impresión errónea ante la Corte de que tienen ante sí el caso de la quiebra de la Autoridad de Energía Eléctrica y que el presidente Donald Trump, quien tiene el poder de reemplazar integrantes de la Junta, ha manifestado que está trabajando de manera constructiva para resolver la bancarrota. Escuchas Informe 940 a la hora 7:06. El director ejecutivo de la Junta de Supervisión Fiscal, Robert Mujica, dijo en la tarde de ayer que un grupo de acreedores de la Autoridad de Energía Eléctrica rechazaron la oferta de $3,000 millones para el pago de la deuda. La Junta esperaba que el aumento de $1,400 millones respecto a la oferta original de $1,600 millones fuera del agrado de los acreedores. Sin embargo, hoy un grupo de estos bonistas no consentidores ha desestimado la oferta, tildándola de destinada a fracasar. La Junta reitera que su oferta de junio es una razonable, dada la precaria situación financiera dentro de la Autoridad de Energía Eléctrica, según lee la misiva a la cual hemos citado. Escuchas informe 9:40 a la hora 7:07. El presidente de la Asociación de Profesores y Proveedores de Servicios de Terapia, Víctor Moreno, reclamó ayer al Departamento de Educación una actualización de las tarifas a ser pagadas por terapias, al advertir que la estructura vigente desde el 2015 dificulta retener estos profesionales aquí en la isla. La organización sustentó su reclamo en un estudio del economista Gustavo Vélez, presentado el 10 de junio ante el secretario del Departamento de Educación. Según este análisis, concluyó que el sistema opera con tarifas que no reflejan la inflación, el aumento en los costos administrativos, ni las condiciones actuales del mercado laboral. En términos prácticos, la asociación sostuvo que los proveedores reciben compensaciones calculadas bajo la realidad económica de hace más de una década, mientras deben pagar más por personal, seguros, tecnología, energía eléctrica, agua, transportación y cumplimiento regulatorio. Estás en sintonía de informe 9:40, hora 7:08. La Autoridad de Edificios Públicos estará distribuyendo fondos en 18 municipios para repavimentar y realizar mejoras permanentes en escuelas y cuarteles de la policía como parte de un acuerdo colaborativo que, según la gobernadora Jennifer González Colón, busca atender instalaciones públicas mediante los recursos y contrataciones que ya tienen estos pueblos. Entre los municipios que recibirán los fondos se encuentran Bayamón, Manatí, Orocovis, Patillas, Vega Alta, Yabucoa, Corozal, Lajas, Las Marías y Villalba. La primera mandataria explicó que el acuerdo responde a que muchos municipios ya cuentan con contratos de asfalto y conocen de primera mano las necesidades de las escuelas y los cuarteles en sus jurisdicciones, lo que permitirá complementar las obras con un menor tiempo y costo. La hora informe 9:40-7:09. La Administración de Asuntos Federales de Puerto Rico, PRAFA por sus siglas en inglés, informó que el Comité de Transportación e Infraestructura de la Cámara de Representantes Federal aprobó el Water Research Development, una legislación bipartita que autoriza proyectos de infraestructura de agua liderados por el Cuerpo de Ingenieros de Estados Unidos. El proyecto pasará a consideración ahora del Pleno de la Cámara Federal para su aprobación. Esta reglamentación es una legislación que el Congreso aprueba tradicionalmente cada 2 años para la autorización de nuevos proyectos y dar continuidad a iniciativas de infraestructura vinculadas con el manejo de inundaciones, protección costera, restauración ambiental, navegación, entre otros, y también para la seguridad y el desarrollo económico de las comunidades. La hora en informe 9:40-7:10. Tras irregularidades señaladas en laboratorios de cannabis medicinal, la Comisión de Salud del Senado visitó ayer estos establecimientos y dispensarios durante una jornada para una inspección ocular ya avisada. Previo a las vistas pautadas a los laboratorios Canalyrix Novocam, el senador Juan Oscar Morales Rodríguez, quien preside la comisión, adelantó que proponía conocer qué medidas ha tomado esta instalación sobre las inspecciones que realiza la Junta Reglamentadora del Cannabis Medicinal en Puerto Rico del Departamento de Salud. A raíz de las vistas se supo que Canalyrix, cuya licencia fue suspendida en el 2024 por alegado incumplimiento con los estándares de calidad en el procedimiento de muestras, despidieron a los 9 empleados que componían el área de laboratorio y reclutaron personal nuevo para esa área el año pasado. Escuchas informe 9:40 a la hora 7:11. En notas internacionales, la cifra de personas fallecidas tras los terremotos de magnitudes de 7.2 y 7.5 que sacudieron a Venezuela ascendió a 4.734, según el más reciente balance divulgado ayer por el presidente de la Asamblea Nacional y del Estado Mayor de la Creación de Campamentos Transitorios y la Planificación de Construcción de Viviendas, Jorge Rodríguez. De acuerdo con el informe oficial, los sismos también han dejado 16.740 personas heridas, mientras que 6.462 personas han sido rescatadas desde el inicio de la emergencia. Asimismo, las autoridades han contabilizado sobre 1.275 réplicas en el lugar. La hora en informe 9:40, 7:12. El presidente estadounidense Donald Trump ha intentado durante meses obligar a Irán a reabrir por completo el estrecho de Hormuz, recurriendo a todo desde ataques aéreos y bloqueos navales hasta negociaciones y amenazas de destruir toda una civilización. Pero, según expertos, restablecer el tráfico de petroleros es vital para este corredor marítimo. Pese a los combates intermitentes, Irán aún puede atacar embarcaciones en la estrecha vía navegable del Golfo Pérsico con drones y misiles que han sido ocultados en un país de un tercio del tamaño del territorio continental, completamente comparable a los Estados Unidos. Y bien, amigos, son las 7:12. Hacemos una pausa, regresamos con las condiciones del tiempo en voz de la compañera reportera del tiempo de Noticias, Carolyn Gracia. Escuchas, informe. 9:40 a la hora 7:13.
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21: Hachi González fue la primera mujer puertorriqueña en ganar un mundial de bolos en el año 71 en Milwaukee, Wisconsin, y ser exaltada al Salón de la Fama Internacional de Bolos por Puerto Rico. Hachi, natural de Santurce, debutó como miembro del equipo nacional en los campeonatos de la zona americana de la Federación Internacional en el año 66 y obtuvo en su carrera sobre 20 medallas de oro. Llegó a derrotar a hombres. Y una anécdota de Hachi fue que, siendo presidente Richard Nixon en el año 71, la invitó a jugar bolos en la Casa Blanca. Para Dolly Pérez, David Colón.
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17: Son las 7:16 y le damos paso inmediatamente a la reportera del tiempo de los compañeros de Noticias, Carolyn Gracia, que se encuentra ya aquí con nosotros. Buenos días.
22: Para ti, buenos días, para los amigos que nos sintonizan. Tenemos que hablar de que hoy nuevamente nos esperan condiciones calurosas, no tan calurosas como los pasados días, porque la humedad está disminuyendo en nuestra región y las temperaturas no se anticipan que estén tan cálidas, estarían 2 grados, 1 o 2 grados por encima del promedio. Así que esa combinación pues favorece que no tengamos esa alerta por calor que se ha estado emitiendo todos estos días, específicamente la advertencia. Lo que sí continúa con nosotros es el polvo del Sahara. Si tiene la oportunidad de estar afuera, va a ver que los cielos están bien brumosos en nuestra región. La calidad del aire permanece deteriorada y de igual forma la visibilidad, así que como siempre, la exhortación es alérgicos y asmáticos a mantenerse hidratado, tomar las medidas preventivas y, por supuesto, evitar actividades al aire libre si es posible. La noche estuvo tranquila, con algunas nubes en altura en nuestra región, o más bien en gran parte de la isla estuvo mayormente despejado, a excepción de esas nubes altas en la montaña. La temperatura estuvo en los bajos y altos 60 grados, así que estuvo refrescando al fin en nuestra región. Sin embargo, en la zona metropolitana el caso es completamente otro. Temperaturas que estuvieron entre los 80 y 82 grados. Ya a esta hora de la mañana en San Juan alcanza los 81, con índice alcanzando 86 grados. Está parcialmente nublado el resto de la isla, con temperaturas ya en los altos 70. Nuevamente para hoy, riesgo de calor limitado, temperaturas algo cálidas y nuevamente por esa humedad limitada, pues que no podemos descartar, ¿verdad?, que esos índices se eleven en más allá de los 100 grados, pero no se anticipa que alcancen o sobrepasen los 108 como ha estado sucediendo los pasados días. Hay cambios. Se anticipan cambios a partir de mañana porque se mueve un disturbio cerca de nuestra región, aumentando la humedad, y eso va a favorecer entonces que el potencial de aguaceros incremente, pero en esa porción interior y oeste de la isla, donde no se descartan aguaceros localmente fuertes para mañana y también algunas tronadas. El resto de la isla no debe descartar ver esas lluvias dispersas y aisladas tempranito en la mañana, pero no sería un cambio generalizado para toda la isla, sino más bien para esas porciones que tienen mejor oportunidad de precipitación en el interior. Pero ya el fin de semana, a partir del viernes, va disminuyendo esa humedad gradualmente, y el fin de semana se anticipa que tengamos tiempo de verano seco, caluroso, y para el lunes llegaría nuevamente otro disturbio, una vaguada en altura que en combinación con el calor y la humedad disponible puede favorecer nuevamente el desarrollo de algunos aguaceros. Hoy las condiciones marítimas, todavía en ocasiones ese oleaje puede estar algo picado, sin embargo, el viento no está tan fuerte y eso favorece también que tengamos esas condiciones un tanto mejor en el mar. El riesgo de corrientes para las playas, prácticamente todas alrededor de la isla durante el día de hoy y también para mañana, se anticipa que esté moderado, pero nuevamente todavía el riesgo de fuegos forestales está presente de 10 de la mañana a 4 de la tarde por esa vegetación seca. También la baja humedad relativa y en ocasiones esa brisa fuerte pues favorece, o son esos factores o elementos que son los principales para que se desarrollen o se propaguen esos fuegos forestales.
17: Caroline, estuvimos titulando que la sequía está afectando ya a la agricultura, principalmente en los lugares en donde se sirve del riego del Valle de Lajas, y entonces la pregunta inmediata es si estas lluvias que estás pronosticando puedan ya caer mañana y la semana próxima, ¿pudiesen significar algo o no son tan significativas?
22: No son tan significativas porque necesitamos lluvia copiosa y constante. Un aguacero aislado que no es suficiente para mitigar esta sequía. Estamos rogando por esas ondas tropicales que continúan saliendo de África, que llegue alguna con esa, o sea, no vigorosa, tampoco queremos que cause problemas de inundaciones, pero que nos pueda aportar algo, y eso no está sucediendo, no se anticipa. De hecho, el Centro de Predicción Climática continúa pronosticando lluvia por debajo de lo normal para nuestra zona.
17: Así que esa situación del polvo del Sahara disminuye la posibilidad
22: también,
17: entonces de aguacero.
22: El polvo del Sahara inhibe el desarrollo de aguaceros, seca esas ondas tropicales, se combina con esa alta presión que ha estado prácticamente estacionaria en nuestra zona del Atlántico, y eso entonces pues favorece condiciones estables, condiciones que no favorecen entonces el desarrollo de fuertes lluvias y que esas ondas tropicales pues estén más vigorosas. Hay una saliendo de África, quiero recalcar algo, porque ya a través de las redes sociales se están mostrando modelos, y ya cuando estamos a más de 3 días del pronóstico es bien importante que usted no mire esos modelos y ya tome decisiones. Si esa onda tropical está saliendo de África, está vigorosa, un modelo está mostrando a esta hora de la mañana quizás un posible desarrollo, pero por el momento esos pronósticos o esos detalles se tienen que tomar con pinzas, porque todavía no estamos muy pronto para determinar si en efecto van a estar las condiciones realmente favorables para su desarrollo.
17: Interesante que nos pongan en esa perspectiva. Habíamos hablado en días pasados sobre un domo de calor afectando a Estados Unidos, el centro y el área este. ¿Qué ha ocurrido, si sabes? ¿Cómo se encuentra la zona?
22: Bueno, pues continuamos con lo mismo. Y es prácticamente lo que está sucediendo, no solamente en Estados Unidos, está sucediendo aquí en Alemania. Estuvimos hablando de eso también. Y es relacionado exactamente lo mismo cuando ves no solo los titulares, sino también a la nota entera. Cuando entras a verificar esos pronósticos y esos datos, es el efecto de enfriamiento nocturno y las construcciones, el concreto. Esto está sucediendo más en zonas urbanas, las construcciones, el concreto puede disminuir o puede provocar que, a diferencia de un lugar más rural, la temperatura incluso en horas de la noche puede estar hasta 20 grados por encima.
17: Sí, sí, se nota. Uno a veces utiliza los abanicos que están ubicados en el techo y lo que va es el vapor justamente sí. De ese concreto que ha estado aguantando todo ese calor durante el día y todavía en horas de la madrugada uno lo siente. Uh-huh. Uno siente el calor. Bueno, compañera, gracias. Ya estaremos pendientes a las 11:30 de la mañana con la actualización de las condiciones del tiempo, pero ya en Noticias en Televisión. Nuevamente, gracias.
22: Gracias.
17: Sepan que el calor extremo también representa un riesgo para la salud pública, ya que altera los mecanismos del cuerpo para regular la temperatura e incluso puede afectar la estabilidad de algunos medicamentos. Estos efectos pueden ser especialmente peligrosos para pacientes de salud mental que reciben tratamiento con medicamentos controlados. Escuchemos a continuación a la compañera Mayra Acevedo de Noticias con los detalles.
0: El calor extremo es una realidad que enfrentamos hoy día y llegó para quedarse según los análisis científicos.
1: A diferencia de otras jurisdicciones, el calor es algo que afecta a los puertorriqueños por más de 6 meses, ¿verdad? Pensamos en el calor desde mayo hasta finales de noviembre antes que venga esos fríos navideños. A diferencia de otras jurisdicciones que en total pudieran ver 30 días con calor extremo. Los puertorriqueños estamos todo el tiempo experimentando estos episodios de calor.
0: El calor extremo no solo impacta nuestro entorno, puede afectar la salud. En el caso de pacientes de salud mental que están en tratamiento con medicamentos controlados, el riesgo es aún mayor.
2: Bien importante que aquellos pacientes que pudieran estar o aquellos individuos que pudieran estar en este tipo de medicamentos, que busquen, ¿verdad?, su consulta, ¿verdad?, con su profesional de la salud, para que estemos seguros del uso apropiado de estos medicamentos ante la ola de calor.
0: El psiquiatra José Mata explica que el calor puede aumentar drásticamente el riesgo de deshidratación, desmayos y golpes de calor.
2: Respuesta a la sudoración es diferente, los medicamentos pueden cambiar eso, la vasocontricción de algunos vasos, ¿verdad?, por el efecto de estos medicamentos. Así que básicamente yo creo que la forma más concreta de decirlo es vigile cómo esa persona tiene su patrón de consumo.
23: Es importante que el paciente tome sus medicamentos tal cual fue ordenado por el médico. No confundir prevención con suspensión de tratamiento, ya que es importante que el tratamiento que se ofrezca al paciente lo podamos dar tal cual fue prescrito para asegurarnos que sus síntomas y sus condiciones estén estables. Y número 3, es importante que se hidraten de forma regular. Así.
0: También se aconseja estas medidas de prevención. Mantenga los medicamentos en un lugar fresco, seco y oscuro. Verifique si requieren refrigeración. Tome agua frecuentemente a lo largo del día, incluso si no siente sed. Ante mareos, confusión, náuseas o fatiga extrema, busque sombra, hidrátese y contacte a su médico. También evalúe su perfil de medicamentos con un profesional para que le ayude a elaborar un plan de acción durante estas olas de calor. Desde Redacción, Mayra Acevedo, Noticias.
17: Gracias siempre a los compañeros de Noticias por su colaboración. Recuerde, 11:30 de la mañana en su primera edición. Y bien, amigos, son las 7:26. Hacemos una pausa y continuamos con más en Informe 940.
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17: Continuamos con las informaciones. Son las 7:28. Sepa que al momento, según la oficina de la Procuradora de las Mujeres, sobre incidentes de violencia doméstica en lo que va del año son 3.055. De otra parte también, el Observatorio de Equidad de Género registró 34 feminicidios hasta el presente, además de 53 intentos de feminicidio. Añadido a eso, este informe también indica que 50 mujeres y menores se encuentran desaparecidos y numerosos casos de violencia vicaria y huérfanos aún están bajo investigación. Al comenzar esta edición, tenemos ahora mismo que a un individuo le impusieron una fianza de 6.4 millones de dólares acusado por asesinato de mujer en Yauco. Sobre este tema, el cual no le damos descanso porque hay que mantenerlo vigente, le damos la bienvenida vía telefónica a Yoami González, quien es coordinadora del programa de alcance comunitario del Hogar Ruth. Bienvenida, compañera, buenos días.
28: Buenos días, Raúl, y a todos los redescuchas.
17: Son unos números que me llaman mucho la atención. Estuve tratando de compararlos con la misma fecha que el año anterior, no obtuve resultados. No sé si hay más, no sé si se han quedado estables, pero independientemente, esos números son increíbles. O sea, incidentes de violencia doméstica, y no estamos hablando que hayan llegado a fatalidad, son 3.055 casos y siguen sumando. Ahora mismo, mientras estamos hablando, sale la noticia de la imposición multimillonaria de esta fianza a este individuo que asesinó a una mujer en Yauco, pero también hay otro caso que se está investigando de violencia doméstica, y temprano en la mañana me llegó un reporte de la policía sobre un arresto también relacionado a casos de violencia de género. En este fue la violación de una orden de protección. En general, son demasiados, o sea, es demasiado llamativo estos números, González.
28: Sí, correcto, Raúl. La realidad es que, es como hemos hablado en múltiples ocasiones, es algo del día a día. Y atenderlo desde la justicia se hace meritorio, porque todas las personas que sobreviven situaciones de violencia realmente merecen acceso a la justicia. Así que haya una atención de parte de la policía, que hayan arrestos, que haya una fianza millonaria, es de esperarse. Porque es lo que pues ahora mismo tenemos como remedios legales. No obstante, esto representa que hay una persona que ha sido el recipiente de todas estas violencias, entiéndase violencia física, emocional, sexual, amenaza, restricción de la libertad y todas las otras que lamentablemente se han ido normalizando y a veces hablamos de una persona que es pareja, pero también se incluye a la familia, a los menores, si tuviese. Aquí, dentro de lo que son las estadísticas, el Observatorio de Equidad de Género también presenta los menores, teniendo en cuenta que son 15 mujeres que han sido parte de las estadísticas de los feminicidios y que han dejado al menos 16 menores en orfandad. Esto es en lo que va de 2026.
5: González, tenemos una situación con el teléfono suyo, parece como que se retiró del micrófono y se escucha un poco lejos, pero me llama la atención y volvemos y resaltamos que Bayamón es el municipio o región policíaca que más refleja casos, con 609, seguido de Cagua, 377, Arecibo, 334, Ponce, 263, y tomando en consideración San Juan, que es bastante amplio, 223. ¿Hay algo en particular que esté ocurriendo en esa jurisdicción de Bayamón que refleje tantos casos, específicamente con asuntos de violencia doméstica?
28: Sí, no sé si perdieron por completo lo que dije anteriormente sobre el orfandad o no.
5: Sí, es que se está escuchando bajito.
28: ¿Ahora me escucho mejor, no?
5: Sí, ahora se escucha un poco más claro.
28: Ok, perfecto. Pues mira, referente a la estadística que hice mención anteriormente, hacía hincapié en cómo los menores son afectados también dentro del sistema familiar, y el Observatorio de Equidad de Género establece que al menos 16 menores han quedado en orfandad en lo que va de 2026. Y esto, ¿verdad?, haciendo hincapié a que el efecto que hace o que deja la violencia trasciende a la persona que está siendo víctima y lo traslada y lo extrapola a lo que son los menores. No obstante, relacionado a las estadísticas, ciertamente hay una área y unas jurisdicciones donde hay mayor volumen de casos reportados. Eso no quiere decir que en el área donde no se hacen reportes no existe. Quizás no estamos al punto de identificar, quizás pues las diferentes circunstancias sociales, culturales, del área, porque las seccionalidades del área geográfica en Puerto Rico, aunque somos un archipiélago, es bien diverso. Uh-huh. Así que sí hay que tomar en consideración que donde hayan unos reportes se debería tomar unas acciones particulares, que en eso, ¿verdad?, siempre se exhorta a la unión multisectorial y ver qué tipo de estrategias se pueden establecer. Pero se hace también en referencia que, por ejemplo, en el área rural siempre hay casos y los vemos. A veces es mucho más complejo porque no necesariamente hay basta ayuda en áreas rurales. Uh-huh. Tenemos compañeras como la Coordinadora Paz para las Mujeres que tienen unos proyectos específicos en la ruralía, así que, y ahí como hace falta otro tipo de ayuda y con otro tipo de enfoque.
5: Sí, en esta misma estadística que ofrece la Oficina de la Procuradora de la Mujer, pues, y mencionando y tomando en consideración lo que dices, Utuado, como parte de la zona central, y estamos hablando también de Aymonito, pero no se ve Jayuya, no se ve Orocovi, Adjuntas, hay un sinnúmero de pueblos de la zona central que no figuran, y no necesariamente es que no hayan ocurrido casos, como bien menciona. González, me llama mucho la atención este asunto que has recalcado en los menores, y es la ayuda que se necesita psicológica o psiquiátrica en ocasiones, para atender esa situación tan grave, el efecto que ha tenido o quedar huérfano o ser testigo de estos casos de violencia de género en el hogar. ¿Qué opina, ya que usted es trabajadora social, qué está ocurriendo con la salud mental y el seguimiento que se le debe dar a estos casos?
28: Pues un enfoque de lo que trabajamos mucho desde Hogar Ruth es que los menores no son víctimas secundarias, también son víctimas primarias, porque las secuelas del trauma que va a tener ese menor va a ser igual que la persona que le está sobreviviendo de manera directa, entiéndase, ese adulto o esa adulta. Así que hace falta mucho verles y evaluarles y atenderles desde esa mirada, porque eso va a abrir una perspectiva distinta de cómo podemos trabajarle. Por ejemplo, en Hogar Ruth tenemos un centro de desarrollo infantil que se llama Mariposa Montessori, que recibe a todos estos menores que han sido víctimas primarias también, ¿verdad? Como le decimos, víctimas primarias. Y desde allí, en unos ambientes específicos, se hace una atención sensible al trauma con esa mirada y se puede ver ese efecto. Por ejemplo, niños que han tenido problemas de alimentación y cuando se busca cuál ha sido el patrón, es parte de venir sobreviviendo a la situación de violencia porque su estrés, el dormir, todo lo que es su desarrollo se está viendo coartado por las situaciones de violencia. Niños que están en etapas de gateo, que no tienen el tono muscular porque no habían estado expuestos, y eso violenta de cierta manera el desarrollo integral de un menor. Así que esas secuelas, desde lo más simple, desde el desarrollo, la alimentación, cómo están esas rutinas de sueño, se ve interrumpido y por ende, eventualmente, problemas de conducta, diversos problemas que, ¿verdad?, no siempre queremos hacer saber que no siempre los niños muestran las problemas de conducta como este niño retante, impulsivo, impulsiva, porque muchas veces esa es la alarma principal que ponemos en un niño y decimos, ay, este niño está sufriendo. Pero hay niños que muestran lo contrario, muy retraídos, muy aislados, muy callados, introvertidos. Y a veces vemos a ese niño como que, pues, el niño que es tranquilo, tranquila, pero ahí quizás está también pasando algo. Así que ese efecto es bien variado y desde Hogar Ruth, específicamente desde el Centro de Desarrollo Mariposa Montessori, se hace una atención integral con esa mirada a estos menores que han venido viviendo situaciones bien terribles. Niños de 8 años que están procesando, por ejemplo, fuera del centro, que su papá es malo porque la policía lo arresta. Y tú escuchas ese verbal de tratando de procesar en medio de un juego con su hermano, diciendo, pero es que mi papá se lo llevaron arrestado porque es malo. Así que un niño no debería estar concentrado, ¿verdad?, en eso, en tratar de entender algo que si lo contrarrestamos con relaciones saludables, respeto y realmente tener buenas relaciones, pues no tuviésemos este tipo de niños y este tipo de situaciones.
5: González, ¿qué de cierto hay con la apreciación en cuanto a que un niño que ha sido expuesto a un patrón de violencia sea entonces un agresor en un futuro?
28: Es una aseveración que ciertamente carga mucho de lo que es la atención. La atención va a ser vital en cómo ese menor va a poder procesar el trauma, va a poder sobrellevar las situaciones y transferir eso a una respuesta positiva. Sí, siempre hay la alternativa de que pueda ser una respuesta negativa, y para eso hay que tener ojos abiertos, para eso hay que tener los sentidos de todas las personas que están alrededor de esos menores para poder apoyarle. No creo que meramente por haber sido sobreviviente de violencia como una víctima secundaria vayas a convertirte. Sí, hay que tener bien alerta para poder darle las herramientas. Por ejemplo, nosotros hemos tenido familias donde vemos las respuestas del trauma, que hay una respuesta específica al trauma, y vemos cómo hay menores, te puedo hablar de un ejemplo específico de adolescentes, donde uno era muy introvertido, extracomplaciente, tenía unas ciertas actitudes que iban más por la vía de ser sumiso, y teníamos una contraparte total de un chico más agresivo, más extrovertido, se comportaba a través de los insultos, se comunicaba. Sí teníamos como esas dos partes, y a los ambos hay que darle mucho apoyo para poder llegar a transferir todo lo que han vivido de una manera sensible al trauma y darle herramientas desde el área, ¿verdad?, biopsicosocial.
5: Quiere decir que entonces no hay un perfil como tal que alguien pueda determinar esta conducta se debe entonces a que víctima de violencia doméstica en su residencia o de violencia en general, no hay nada que defina.
28: No hay nada que nos pueda, sí siempre hay unas características, si ha sido expuesto, pueda quizás tener, ¿verdad?, algunas de estas conductas, normalizarlas y por ende terminar siendo víctima o terminar siendo una persona agresora, eso sí puede ser un factor a considerarse. No obstante, con la ayuda necesaria en el momento adecuado, eso se puede transformar. Y esto va en la educación. Ahora, ¿verdad?, sacando el contexto de lo que trabajamos directamente en la familia, siempre es con ese hilo sensible. No obstante, desde la prevención sabemos que hay jóvenes que en sus casas no necesariamente están viendo violencia, aunque claro, socialmente la vemos y la palpamos todos los días, pero hay unas ciertas conductas que a través de la socialización la normalizo. Por ejemplo, los jóvenes hoy día están muy normalizados a estrategias de restricción de la libertad, según lo establece nuestra ley, la ley 54. Pero los jóvenes hoy día restringen su libertad a través de los celulares, los dispositivos electrónicos, y tenemos una normalización de esto. Así que no necesariamente esa persona que va a ser el que está haciendo algún comportamiento violento o recibiendo viene de una familia también que está haciendo así. Hay otros factores, por eso es que siempre nos tenemos que fijar en todo lo que es individuo, familia, comunidad, sociedad.
5: He visto una tendencia nefasta en los medios de comunicación sociales, y es que en este tema de la igualdad de género, pues a veces vemos actos de violencia cometidos en contra de la mujer. Ha habido agresión de parte y parte, pero desproporcionada en cuanto al físico del hombre que agrede a la mujer, la deja maltrecha. Y muchos de los comentarios dicen, querían o no querían equidad de género, pues entonces ahí tiene la equidad de género. Asunto que lo toman a broma o lo toman muy a la ligera, pero prácticamente se está normalizando el hecho que si una mujer tiene algún tipo de actitud violenta hacia un hombre, este hombre la agreda físicamente, se filme y se publique. Y eso, sí, eso está llegando a todos a la misma vez, tanto aquí en Puerto Rico como a nivel internacional.
28: Sí, yo pienso que a nivel judicial siempre es importante tener esa mirada de cómo se evalúan este tipo de situaciones. Igualmente, en lo social, creo que tenemos que comenzar a romper con lo que son los mitos de la violencia, con cómo vemos a las personas que están siendo violentadas, pero esto va desde la normalización misma de la violencia, de cómo creemos que la defensa es cuando damos para atrás, y si ya se dieron, luego viene entonces el señalamiento y el juicio, de entonces ya ustedes lo resolvieron. Y ahí entonces comenzamos como si eso fuese una pelea de boxeo meramente, y no lo vemos más allá con las consecuencias que tiene y con todo lo que implica una situación violenta, y desde la raíz, desde la persona que perpetra la violencia. O sea, ahí empieza a salir todos los juicios sociales, y cuando venimos a ver, se quedó en el aire. Así que el tema de equidad de género es bien profundo. Yo creo que se ha tergiversado de cierta manera, y le hemos puesto otras connotaciones que no es lo que incluye realmente la equidad o ser equitativos en esta sociedad.
5: Ahora mismo, en este verano, ¿qué ustedes han observado en Hogar Ruth en cuanto a la cantidad de personas que solicitan ayuda? ¿Qué está ocurriendo dentro de los albergues que están allí también dentro de la Red Nacional de Albergues de Violencia de Género?
28: Sí, lo que hemos observado y lo que tenemos como red y como lugar que atiende esta emergencia es que no paramos. Es que los teléfonos siempre suenan, siempre llega un referido, siempre hemos estado, si no al tope, en el tope de casos atendidos. Así que vemos que seguimos teniendo una necesidad como país de atender, seguimos teniendo una urgencia de tener los servicios disponibles, y estamos haciendo el trabajo con mucho amor y con mucha sensibilidad. Así que los recipientes de los albergues y de Hogar Ruth siempre van a estar abiertos, que las personas que necesiten alguna orientación lo pueden hacer al 787-489-0022. Ese es un número que conecta a diferentes organizaciones. Igualmente, si quieren comunicarse de manera directa con Hogar Ruth, es el 787-360-3319.
5: Hay un número bastante conservador, diría yo, de la cantidad de casos que ustedes atienden directa e indirectamente, y dice que Hogar Ruth se estima ha acompañado a sobre 125 mil sobrevivientes de violencia doméstica desde su fundación. 125 mil personas que han sido afectadas por este asunto de violencia doméstica.
28: Eso es un número bien amplio, pero es de un trabajo bien arduo, de 40 años de servicio directo desde la comunidad, creciendo y transformando una organización desde las necesidades mismas que las mujeres, niñas, niñas y personas que han sido afectadas por la violencia nos han brindado, y de esa manera, ¿verdad?, la administración, la Junta de Hogar Ruth y todo el componente se ha movilizado para hoy por hoy ser 9 programas de servicio.
5: Qué bien, qué bien. Y de hecho, también se indica que ya para el 20 de noviembre, en el Hotel Royal Sonesta se estará llevando a la celebración de su Gala Topaz. Para recaudar fondos, las entidades sin fines de lucro dependen, obviamente, de las donaciones. Y es por eso que aquí hemos hecho el llamado a que las personas, en este caso, más allá de una donación económica, estamos hablando de equipos que se necesitan para mantener estos hogares, estos albergues funcionando, porque hay ancianos, hay niños, hay personas adultas mayores, discapacitados y todo ello que necesitan constantemente lo que usted necesita en un hogar, productos de higiene, para aseo, para también trabajos en el hogar, hacer alimentos y mantenimiento y hasta entretenimiento. Y es por ello que se llevan a cabo este tipo de actividades. ¿Qué nos puedes decir de esta celebración de la Gala Topaz?
28: La Gala Topaz va a ser un evento que, más allá de compartir, va a ser un evento donde continúan las personas que lleguen apoyando a la gestión de atender y, más allá de eso, de salvar vidas. Así que todas las personas que estén interesadas en ser parte de esto, y a todas las personas que ya son parte, porque en estos 40 años han sido muchísimas las personas que han sostenido y que han acompañado a Hogar Ruth en esta evolución. Todo el que quiera compartir con nosotros ese día lo puede hacer. Nos puede llamar en nuestras líneas directas y en nuestras redes sociales. Hay mayor información que si buscan en Facebook y en Instagram pueden ver la promoción, pueden ver los números a comunicarse. Y allí pueden ser parte, ¿verdad?, de esa gala hermosa, con una intención específica donde les vamos a hacer llegar, ¿verdad?, toda esa ayuda y todo ese apoyo. No obstante, sobre artículos de necesidad, si usted no va a ir a la gala, si la persona no está interesada, también puede ser parte de esa gesta entrando a nuestras redes sociales y viendo el post que tenemos para hacer mención de los artículos que tenemos necesidad en este momento, que son artículos como ropa interior, media, una serie de artículos esenciales que hoy por hoy tenemos la necesidad y estamos haciendo el llamado a la comunidad. Así que la persona que quiera va a ir a la gala, si la persona no está interesada, también puede ser parte de esa gesta entrando a nuestras redes sociales y viendo el post que tenemos para hacer mención de los artículos que tenemos necesidad en este momento, que son artículos como ropa interior, media,

0: también lo puede hacer entrando a nuestras redes o dándonos una llamada directa para poder colaborar.
1: Eso es así. Pueden visitar el portal, que es www.hogarruth, todo unido en letras minúsculas, .com. O se puede comunicar a los teléfonos ambos con 787. El primero, 883-1884, o al 792-6596. Y busque información, refiera algún caso que usted sepa, solicite ayuda. Ahí, como ha dicho aquí la compañera González, desde hace más de 40 años, pues entonces son unos servicios que están destinados para ese propósito. Y en caso de que usted también desee algún tipo de taller, información adicional, ya mismo comienzan las clases nuevamente. Si su escuela o grupo cívico desea información y conocer más sobre el asunto del tema de violencia de género, también las compañeras de ahí del Hogar Ruth, pues se lo pueden brindar llamando, busca información en las páginas electrónicas. Yoami, muchas gracias como siempre para ponernos al día qué es lo que está ocurriendo sobre este asunto muy delicado que es el de violencia de género y también las muertes ocurridas, lamentablemente, en estos hechos.
0: Importante para el próximo miércoles, Raúl, tenemos un webinar que va a estar saliendo sobre los factores protectivos en niñeces y juventudes. Así que todas las personas que quieran conocer factores de protección para nuestros niños y jóvenes pueden conectarse. En nuestras páginas también va a estar la información, la pueden encontrar, o a través de los números de teléfono que acabas de mencionar. Y continuamos haciendo el trabajo de prevención, que es lo que creemos que va a ser clave para poder erradicar este mal social, aunque en el camino también seguimos atendiendo todas las personas que han sido afectadas.
1: Eso es así. Muchas gracias nuevamente, González, y aquí siempre en la mejor disponibilidad en radio y en televisión de WIPR.
0: Buen día a todos los radioescuchas. Gracias, Raúl.
1: Seguro. Ahí acaban de escuchar a Yoami González, coordinadora del programa de alcance comunitario del Hogar Ruth. Busque información en las páginas electrónicas, busque también en la misma internet, en los teléfonos, comuníquese, participese, involúcrese dentro de esta situación para ver si atajamos de alguna forma u otra este mal social. Son las 7:53. Hacemos una pausa y continuamos con más luego de la misma aquí en Informe 940.

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1: 7:55, la Corporación del Fondo del Seguro del Estado estableció un centro de servicio en Plaza Las Américas desde el pasado lunes para brindar asistencia directa a patronos e individuos que deseen contratar servicios y facilitar el proceso de renovación de pólizas. Escuchemos a continuación los detalles. A partir de hoy hasta el domingo 19, la Corporación del Fondo del Seguro del Estado estará orientando a toda persona que quiera información sobre la póliza que garantiza la salvaguarda de bienes en caso de un empleado que resulte enfermo, herido o hasta pierda la vida en un accidente en el área de trabajo.
2: Y nuestra ley establece que todo empleado en Puerto Rico, todo trabajador en Puerto Rico tiene una cubierta con la Corporación del Fondo del Seguro del Estado. Y en el momento que cualquier individuo o cualquier entidad contrate a un individuo en un intercambio de trabajo por una remuneración, en ese momento se activa esa relación obrero-patronal donde se establece un patrono y un trabajador.
1: ¿Qué salvaguarda el que la persona tenga una póliza con usted?
2: Pues esa persona, al tener una póliza con nosotros, esa persona va a tener una inmunidad patronal. Esto quiere decir que ese trabajador, si tiene un accidente de trabajo o adquiere algún tipo de enfermedad o ya sea la muerte, ninguno de sus beneficiarios ni ese trabajador puede demandar a ese patrono.
1: Los servicios de orientación, originación y renovación de pólizas se brindan de forma directa al solicitante y de manera inmediata se comienza el proceso.
2: Y aquí estamos en el proceso actual, que es el proceso de la renovación de la póliza, como lo establece nuestra ley. En este momento se está recibiendo a todos los patronos para renovar su póliza, como también la persona que no tenga, la entidad o el individuo que no tenga una póliza, en este momento puede venir donde nosotros y formalizamos una nueva póliza.
1: Es muy importante que usted conozca sobre la protección de la póliza y sus beneficios para evitar complicaciones legales en caso de una demanda.
2: Patrono que no rinda su declaración de nómina en o antes del 15 de agosto o solicite una prórroga, que entonces pasaría al 30 de agosto, sería un patrono no asegurado en caso de que un trabajador tenga un accidente. ¿Qué implica esto? Esto implica que ese trabajador va a recibir todos los beneficios del fondo y ese patrono tiene la responsabilidad de cubrir todos los gastos médicos y a la misma vez puede ser demandado ya que perdió su inmunidad patronal. También tiene la responsabilidad de pagar la prima que no pagó si en caso de no haberla pagado.
1: Para Noticias les informaron Axel Peña y Raúl Camilo Torres. Ese centro está ubicado en el primer piso de Plaza Las Américas en lo que se conoce como el Atrium. Hay una situación que está investigando la policía en estos momentos. Lamentablemente una persona se privó de la vida en uno de los puentes que va desde Caguas hacia Calley en el Expreso Las Américas, la autopista. Así que mucha precaución, aunque el carril está abierto en esa dirección, mucho curioso, están todavía las autoridades en el lugar. Si usted necesita algún tipo de asistencia de emergencia por asuntos psiquiátricos, llame urgentemente al 1-800-981-0023, es la línea Paz 24/7, o simplemente marque el 988 y busque asistencia. Son las 7:59. Hasta aquí informe 940, dándole las gracias a ustedes por su sintonía, al compañero Héctor Rodríguez en la dirección técnica. Será hasta una próxima ocasión. Que tengan todos un excelente día.
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muchísimas.

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3: Buenos días, Puerto Rico. Estás escuchando 940M, que lo que buscas está aquí, el programa De Todo Un Poco Internacional. Saluda a toda esa gente hermosa que nos mira de todos esos países que nos conectan desde la pandemia. Así que desde ese momento queremos hasta hoy saludar y dar gracias a los hermanos de Latinoamérica en Panamá, Colombia, Venezuela, México, Perú, Ecuador, Chile, Costa Rica, Brasil, Estados Unidos y hasta en Europa. También en España, Italia, Francia, Suiza y Croacia, que allá se toca la salsa muy bien. En el día de hoy saludamos al señor Manolo Almeida. En este día no está con nosotros, pero está esta servidora con lo nuevo de hoy, Sandra Lorenti. En el día de hoy tenemos una persona muy querida, de muchos años, que comenzó en sus pininos bien chiquitito, con grandes orquestas. Y su nombre es, mejor conocido como Wilfridín. Aplauso para él.
4: Saludos, buenos días. Contentísimo nuevamente de estar aquí en este hermoso lugar que me fascina mucho, WIPR 940M.
3: Eso es así. Y en el día también de hoy tenemos a su productor, un productor que va a traer un gran concierto, una producción hermosa para el 8 de agosto, que nos va a estar hablando más adelante. Es Osvaldo Rivera. Aplauso para él también.
5: Gracias, gracias por la invitación.
3: Bueno, en el día de hoy siempre empezamos con una patadita esforzada, como dice Manolo, de la palabra de oro. Y esto fue lo que yo sentí en el día de hoy, escribir, ¿verdad? Y hablar. Dice así: la paz de no decirle nada a nadie. A mí siempre me enseñan a no decirle a todo el mundo todo. Hay que guardarse. Dice, cuando te das cuenta que la mayoría de las personas escuchan para responder, pero no para atender, para entender. Te cansas de desahogar tu corazón a personas que solo a medias les importa. O peor, usan lo que dijiste después en tu contra. Así que deja de contar de más y comienza a observar. Deja de demostrar y comienza a perseverar. Así que esto es una patadita del día. ¿Verdad que sí? Cano, que tenemos que ser así, eso es así. Bueno, en el día de hoy quiero pues dar gracias a ustedes como invitados que están acá. Ustedes son los que hacen este programa. Y sin los artistas, este programa no es nada. Eso es la realidad. Los lunes tenemos finanzas con don Manolo Almeida y sus profesionales, dando siempre estudios, ayuda, refuerzo en esa área tan importante de la economía y de lo que son las finanzas. Esos son los lunes de 10 a 11. Y de martes a viernes tenemos nosotros teatro, música, cultura, de todo un poco. Así que no se lo pierdan. Y si lo estás viendo ahora mismo, mira, comparte, porque compartir es vida. Y si te lo perdiste porque estás trabajando, dale rewind en el cassette y vuélvelo a ver. En el día de hoy, pues mira, Wilfridín, tenemos tanta alegría de tenerte.
4: Gracias.
3: ¿Tú empezaste a qué edad?
4: Yo comencé a la edad de 5 años con el maestro Wilfrido Vargas profesionalmente. Luego, a los 7 años, cuando surge la ruptura de Wilfrido y Miguelito con Wilfridín, se forma la orquesta de Mi Amigo Miguelito con Wilfridín.
3: ¿Qué emoción que a tan pequeña edad tú comienzas con una orquesta, que no estamos hablando de cualquier orquesta, Wilfrido Vargas.
4: Sí, sí.
3: Y ¿quién te dio esa patadita? ¿Quién te dio esa ayuda?
4: Había un productor hace muchos años que hacía novelas, el señor Rubén González, que en paz descanse, y fue quien me llevó en aquel show al Canal 2 a conocer a Wilfrido Vargas en el show Noche de Gala.
3: Noche de Gala, nada más y nada menos, que hace tanta falta ese tipo de plataformas. Y entonces, cuando comenzaste, y para ti era como un juego, para ti lo viste esa sala como una profesión, mamá y papá estaban de acuerdo, cuéntame un poco de eso.
4: Mis padres sí estaban muy de acuerdo. Yo, aunque apenas era un niño como tal, para mí fue siempre algo muy serio. Yo creo que yo fui un niño muy disciplinado desde maduro. Los 5 años, maduro, y yo me tuve que convertir como que un hombre antes de tiempo y pasar esas etapas, brincarlas. Para mí siempre lo que es la música ha sido no solamente un trabajo, aunque lo hago con mucha alegría, algo muy, muy serio para mí.
3: Wow. ¿Y proseguiste? ¿Hasta qué edad estuviste con ellos?
4: Sí, yo estuve con Miguelito hasta los 12 años. Ahí surge otra ruptura, yo me convierto en el director de orquesta más joven.
3: Wow.
4: Dirigiendo una banda de 15 músicos, luego seguí como hasta los 18. A los 18 comienzo a formar parte de agrupaciones famosísimas también. En unas estuve como cantante, en otras fui coreógrafo, en otras pianista y en muchos director musical. En el 2004 yo hago un cambio de género y comienzo a hacer lo que es bohemia. Ahí me bautizan como el bohemio sexy por la vestimenta, por la juventud en aquel momento, y he estado con grandes tríos como Rafaelito Muñoz, Los Condes, Caciques, Cancioneros, hasta el 2026, y ahora es que vamos a estar celebrando el 45 aniversario el 8 de agosto en el Centro de Bellas Artes de Caguas.
3: Que eso es ahora mismo, dentro de una semana.
4: Eso es el día de tu cumpleaños.
3: Gracias, buenas noches, cabrón. Eso es así. Wilfrida, lo voy a poner a trabajar conmigo al lado mío. Mira, y qué bendición que a los 12 años comienzas tú como director de orquesta. Por lo que tengo entendido, también eres personal trainer. Sí. Eres coreógrafo. Y eres... cuéntame, sí, ¿cuántas facetas más tú tienes?
4: Sí, yo soy pianista, director musical, cantante, bailarín, coreógrafo, entrenador personal y masajista desde el 96.
3: ¿Y tienes familia? ¿Eres padre también? ¿O estás felizmente soltero?
4: Felizmente casado, pero no es.
3: Bueno, pero qué rico. Entonces, tienes esta gran producción, esta gran programa que vas a tener el 8 de agosto en el Bellas Artes de Caguas. ¿A qué hora y dónde podemos conseguir los tickets?
4: Claro que sí. Eso es un evento que lo está auspiciando el municipio autónomo de Caguas, su alcalde honorable William Miranda Torres, como un regalo para el pueblo, libre de costo.
3: Wow.
4: Los boletos en boletería, Centro de Bellas Artes, la Casa Alcaldía Nueva en Caguas, Wilfridín Dance and Music Studio en el pueblo de Sidra y Camila's Dance Studio en Las Piedras.
3: Qué bien, eso va a estar repleto.
4: Espectacular.
3: Yo le digo, de verdad, te deseo demasiado mucho éxito y tienes acá un gran productor. Cuéntame de cómo surgió que ustedes se unieran y se conocieran para hacer esta gran producción.
5: Pues mira, realmente Wilfridín y yo nos conocemos hace años porque yo también hacía en un momento dado podcasts,
3: sí,
5: para lo que es el género tropical, especialmente en el merengue, y siempre estábamos en conversaciones y el ambiente pues nos unió.
3: Okay.
5: Entonces hemos estado en este romantiqueo, como dicen los muchachos hoy, para trabajar en algún momento juntos, y ahora pues se nos dio la oportunidad. Me gusta mucho la creación, soy bien creativo.
3: Okay.
5: Y quiero que ese 8 de agosto llevar a la gente al tiempo de Noche de Gala, al tiempo.
3: Ay, me derrites.
5: Y entonces quiero que la gente que va a estar allí se prepare, porque vamos a dar un viaje por el tiempo y vamos a tener visuales de ese momento. Inclusive,
3: ¡qué bendición!
5: También vamos a estar haciendo unos homenajes a unos artistas que se nos fueron hace poco.
3: ¿Cómo?
5: Y posiblemente...
3: Ah, bueno, no se dice porque es sorpresa, ¿cierto?
5: Sí, es sorpresa.
3: Ok.
5: Va a ser sorpresa. Pero vienen otros artistas a hacerle homenaje a esos artistas que ya no están.
3: Wow, qué interesante.
5: Así que va a ser bien bonito.
3: Tú eres, de verdad, de mucha gente que conozco, que son muy excelentes. Te siento tan creativo, tan serio en lo que estás haciendo. Claro. Adicional a eso, ¿puedo decir que eres doctor o no?
5: Sí. Sí, puedes decir que trabajo así en la medicina. Sí.
3: En la medicina eres un hombre tan polifacético.
5: Sí, me encanta.
3: Serio, me gusta la seriedad que tienes, pero a la vez creatividad. Y los que somos creativos somos, nos llamarán locos por ahí, pero claro, somos alegres, somos personas siempre divertidas.
5: Sí.
3: Y te gusta también la música y por eso quisiste acompañar a Wilfridín. ¿Eras también fanático de Wilfridín y su música?
5: Claro, mi papá me llevó a verlo. Me acuerdo que la primera vez que vi a Wilfridín en vivo fue en el centro de convenciones cuando era en Condado.
3: Wow.
5: Me llevó a verlo cuando estaba con Wilfrido Valga. Y entonces, pues, ese niño fue un fenómeno. Fue un fenómeno en sus tiempos. Entonces, ver un muchacho con esos bailes, ¿verdad? Fue una cosa increíble para mí y me impactó en mi momento porque tenemos prácticamente la misma edad.
3: Okay.
5: Entonces, pues, lógicamente, yo creo que me sirvió de inspiración para luego estar también un tiempo en la música.
3: Okay.
5: Y luego, pues, ahora en la producción, haciendo toda la logística de su concierto, pues, me siento súper contento. Es estrésico, pero nos estamos divirtiendo, que es lo importante.
3: Qué bien.
5: Porque gracias a los artistas que van a estar invitados, pues, hay otros más que dicen, yo quiero estar ahí, y se quieren apuntar, y estamos jugando con el tiempo, porque Wilfridín es un tipo muy querido.
3: Eso es así.
5: Es muy querido. Entonces, pues, quiero exhortarlo a todo ese público, tanto de Caguas como de toda la isla. Ya hay gente hasta de Junta que está buscando sus taquillas, para que estén ese 8 de agosto allí. Y créanme que vamos a trabajar con la fibra de todos los que tenemos más de 40 años.
3: Eso es así. No voy a decir más nada, no voy a tirar al medio. Te quería preguntar, tú como productor, que tú le tienes reservado, ya dijiste que un homenaje, uh-huh, y transportarlo otra vez a Noche de Gala.
5: Sí.
3: Adicional a esta producción, a este gran concierto que vas a estar dando en Caguas, ¿tienes algún otro tipo de evento que vas a hacer? Porque esto no se puede quedar ahí.
5: Mira, estamos trabajando varias cosas porque salimos después, en septiembre, salimos para la República Dominicana.
3: Okay.
5: Entonces, allá Wilfrid también fue muy querido cuando se juntó con, claro, Wilfrido Valga. Y tenemos ya un Media Tours para hacerlo en la televisión dominicana. Y de ahí, pues, corremos a donde nos llamen.
3: Qué bien, sí. Yo te felicito. Gracias. Qué energía, que me gusta mucho tu energía, muy linda, muy limpia. Y Wilfridín, te quiero hacer tantas preguntas, bendito sea el Señor. Cuando tú empezaste con Wilfrido Vargas, para ti eso fue, para mucha gente fue un gran mentor, porque él ha sido un gran mentor, pero también tenía un carácter muy fuerte.
6: Wilfrido, yo aunque tenía 5 años, como te comenté ahorita, yo era como un vacuum cleaner. Yo iba absorbiendo y absorbí mucho de Wilfrido Vargas, aproveché esos años, porque Wilfrido, en mi opinión mía muy personal, es el artista de los más completos que yo conozco. Wilfrido toca piano, guitarra, canta, arreglista, productor. Entonces, de Wilfrido aprendí muchas cosas que se llama especialmente la disciplina. Pero quien me forma como artista, lo que es el caminar, cómo comportarme en la radio, cómo saludar, cómo cargar esa cartera, el polvo para el maquillaje.
3: Wow.
6: Fue mi amigo Miguelito quien va a estar conmigo.
3: Ay, qué rico.
6: En el 45 aniversario. Claro.
3: Y un hombre de fe.
6: Sí, un hombre de fe.
3: Un hombre lleno de fe. Tú también eres tienes
6: claro que sí,
3: creencia.
6: Claro que sí. Miguelito lleva 23 años predicando el evangelio.
3: Lo sé.
6: Y cuando hicimos este junte, me dijo, mi hijo, voy a hacer una pausa y voy a estar contigo haciendo ese comeback que la gente tanto pide en el merengue.
3: Wow, estoy tan feliz de verlos ustedes dos juntos. Eso va a ser una explosión,
6: sí,
3: de bendición para el pueblo de Puerto Rico. Tengo aquí distintos tipos de puntos que quiero tocar. Carrera musical tuya, saltó a la fama como integrante, como acabamos de decir, legendaria orquesta de Wilfrido Vargas, la década de los 80, destacando éxitos como Drama Provinciano. Y Te Felicito.
6: Wilfridín, Te Felicito, El Puerquito, con Miguelito hicimos La Controversia, La Pelúa, Papá, ¿Dónde Está Mamá?, El Ojo Aguayú, muchos clásicos.
3: ¿Qué? ¿Y no te da nostalgia pensar, claro, en estas canciones cuando eras pequeño y hacerlas ahora de grande?
6: mucha nostalgia y la gente en las redes sociales piden esos temas. Van a haber muchas sorpresas. Vamos a estar recordando, como dijo Osvaldo, temas de los 80 que fueron unos clásicos ahora.
3: ¿De dónde sale, obviamente, el bohemio sexy? Porque eres personal trainer, tienes un cuerpazo, ¿verdad? Y eres bohemio, romántico. ¿De dónde sale esa transición de merengue a bohemia?
6: Sí, eso sale porque en lo que fue la década de los 2000, el merengue se puso tan competitivo y salían tantas agrupaciones día a día que se puso como lento la música. Y yo dije, déjame adelantarme y hacer algo diferente. Y lo que comenzó como un vacilón y pensaban que no iba a ser el grado en esa música, se convirtió en que fui uno de los exponentes que más trabaja en Puerto Rico, lo que es la bohemia.
3: Wow. Entonces, ¿qué tipo de personas tú has trabajado como coreógrafo? Me interesa porque yo soy coreógrafa y maestra de baile. Claro que bien. O sea, me fascinaría saber de dónde.
6: Sí. Trabajé para mi amigo Miguelito de adulto, Willy Berríos, Realdi Vázquez, Jacinto Gantier, Ashley, la Orquesta Punto Final, muchos artistas.
3: Y esa musa de coreógrafo y eso, ¿tú has cogido clases de baile o eso es natural?
6: Pues te voy a decir algo, amiga. Nunca he cogido ni un día tan siquiera clases de canto, de baile, de piano, de música. Nací con ese don innato.
3: Wow, y el amor al arte. ¿Tus papás también les gusta el arte? ¿Son artistas o ellos se inclinaron a otro?
6: No, mi papá era un ex veterano, carpintero, y mi mamá, aparte de ser ama de casa, cantaba muy lindo, fue graduada en dos ocasiones de Quiñones Vidal.
3: Wow.
6: Y ella tuvo la oportunidad del tema Drama Provinciano que me mencionaste, lo grabó junto a Wilfrido Vargas y fue la corista de esa producción.
3: Tu mamá ya estaba y a través de mamá es que tú entras.
6: Cantaba muy bien.
3: Bueno, yo tengo un ping-pong y lo voy a aprovechar con ustedes, aunque ya se conocen. La pregunta es que tú te pongas en mi lugar como host, ¿verdad?, del programa, y tú le hagas una pregunta a él y tú le haces una pregunta a él.
6: ¡Qué bien!
3: Tú, empiezas tú.
6: Osvaldo Rivera, ¿qué te gusta de trabajar con Wilfredín?
3: ¡Ay, Dios mío!
5: Su seriedad, que es una persona que es puntual, de verdad,
3: qué bello.
5: Me encanta trabajar con gente así, que somos, nos parecemos mucho. Somos personas de genio fuerte, porque a la misma vez nos gusta, si vamos a estar juntos a las 8:30, llegamos a las 8 de la mañana, tú sabes, y me gusta mucho su disciplina. Ambos nos parecemos mucho, nos encanta el gimnasio, y somos
3: bien disciplinados. Sí, ya puedo ver, tengo dos musculosos aquí.
5: Sí, somos bien disciplinados, sí.
3: Entonces, ahora quiero que tú le hagas una pregunta a Wilfredín.
5: Wilfredín, ¿qué le dices a ese niño de 5 años ahora a tu edad?
6: Bueno, yo creo que cualquier niño que comenzara ahora y yo tuviera la oportunidad de ser su padrino musical o que los padres me dieran la oportunidad de aconsejarlo, que esto es un trabajo serio, que si lo vas a hacer como en mi caso, que así he vivido 45 años de esto, tienes que dejarte guiar por los que saben, tienes que ser disciplinado, tienes que ser elegante, tienes que ser muy cauteloso a con quien te abres y sobre todo tienes que amar lo que haces. No puedes hacer nada en la música, en tu vida y triunfar si tú no amas y no te apasiona lo que tú haces.
3: ¡Wow! ¡Qué poderoso! Y estoy que no voy a llorar. Pero qué bonito, porque exactamente esa pregunta muy excelente te la iba a hacer yo a ti. ¿Qué consejo tú le puedes dar a esos jóvenes que quieren comenzar tan temprano, especialmente los papás? Claro. Porque este campo es muy competente, es muy riesgoso y bien difícil.
6: Sí, y sobre todo, que no lo mencioné, yo creo mucho en las escaleras. A veces lo que tú de momento das un boom, ha pasado que son unos fenómenos, pero en muchas ocasiones desaparecen.
3: Sí.
6: Yo creo mucho en que he tenido una carrera de 45, entre altas y bajas como todo, pero mantenerte es bien importante y sobre todo mantener, como en mi caso, una carrera súper limpia.
3: Wow. Quiero aprovechar a Oscar, que está con nosotros, Osvaldo Rivera. Osvaldo Rivera, estamos hablando y estás invitado, lo digo públicamente, para el programa, para que nos hables un poco más de ti.
5: Claro.
3: De tu parte como doctor, aunque ahorita no lo estás oficiando, o sea, no lo estás haciendo, pero que ¿por qué te interesa tanto lo que es la medicina y te interesó todo esto?
5: La medicina para mí, a mí siempre me interesó mucho cuando yo estuve, tenía 8 años y estaba con mi mamá en un momento dado en un ortopeda, en Cagua, en un hospital, llegó esta muchacha que era propagandista médico. Y llegó y se nos, como quien dice, se nos coló. y sabes que ellos entran primero que los pacientes. Sí. Y a mí me estuvo bien extraño eso. Y le dije a mi mamá, ¿quién es ella? Y me dice, no, ella es una propagandista médico y es una rama muy respetada. Y ella es la que le trae los medicamentos a los doctores. Entonces, yo me asomo y la veo y veo que todo el mundo está encima de ella, las muchachas y el médico. Y yo dije, yo quiero llegar a hacer eso. Yo quiero llegar a hacer eso. Gracias. Y con el tiempo, pues, lo logré. Y hoy en día, pues, trabajamos. Tenemos una clínica en Carolina, pero, como te dije, también tengo que trabajar con algunos de mis amigos, no dejarlos solos en este camino. Ah. Y soy bien selectivo. Y uno de ellos es Will Frieding, porque es un tipo, como te dije ahorita, como yo, es un tipo bien centrado. Nos encanta reunirnos semanalmente, trabajar juntos, intercambiar ideas. Nunca me voy por encima de lo que él no quiere hacer.
3: Excelente.
5: Le pongo ideas en la mesa, no te gustan, buscamos alternativas. No peleo con él.
3: Ya, ¿qué teléfono podemos conseguirte a ti?
6: 787-718-5522, 787-718-3551.
3: ¿Y a qué redes sociales y los redes musicales para escuchar tu música?
6: Claro que sí, en todas las plataformas digitales estamos como Wilfridín Oficial y en Facebook, Instagram, Wilfridín con 3 y de puntito oficial.
3: Qué rico, pues mira, vámonos a esta pausa, ¿sabes por qué? ¡Porque estamos vivos!
6: Eso es.

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10: ¿Qué tal, mi gente bella? Les saluda Tito Nieves y quiero que sigan en sintonía con mi gran amigo Manolo Almeida aquí en De Todo Un Poco. 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Gócenlo.
11: Ahora sí. Y de regreso acá De Todo Un Poco Internacional con Manuel Almeida y esta servidora Sandra Lorenti. Estoy llena, la casa está llena acá, ¿no? Se llenó. Y estoy bien feliz porque estoy con Wilfridín y también con Osvaldo Rivera, que está acompañándonos el día de hoy. Pasa que no me caben todos, bendito, si no lo tuviera acá arriba. Pero nada, estamos en victoria. Es que bendición tenerte, y aquí te quiero presentar unas personas muy importantes para don Manolo Almeida, porque me habló y me dijo, yo quiero estar acá porque te quiero hacer muchas preguntas, don Manolo.
12: Okay. Genial.
11: Está, pues yo voy a estar representándole en esas preguntas. Así que tenemos acá a la embajadora de Muscle Life Foundation International y también al fundador. Ella es Militza Narváez y Noel Sánchez. Bienvenidos, lo dije bien.
12: Genial.
11: Pasé de grado. Muy bien.
13: Perfecto.
11: Gracias. Pues mira, vamos a aprender, porque eso es lo bonito de Todo Un Poco Internacional, porque todos aprendemos. Yo, de las vidas de cada uno de nosotros, pues son una historia, como el testimonio de él. Y qué bonito era que los artistas podamos dar ese mensaje de vida y contar con gente tan importante como lo es el caballero Osvaldo Rivera. Pero entonces háblanos un poco de esta fundación. Esta fundación, ¿por qué se crea?
12: Correcto. Bueno, primero que nada, como le comenté, mi nombre es Noel Sánchez, soy el presidente y fundador de Muscle for Life Foundation International. Esto tiene como origen inicialmente la gratitud a Dios. ¿Qué pasa? Yo soy personal trainer, especialista en población especial, y soy venezolano.
11: ¿Se denota?
12: Sí.
11: ¡Qué lindo!
12: Y cuando llegué a la isla noté una problemática muy fuerte que quizás ustedes como nativos no lo ven.
11: Sí.
12: Que era que existe una sarcopenia acelerada. ¿Qué pasa?
11: Ok, explica.
12: Sí, tal cual.
11: ¿Qué es eso? Exacto.
12: Entonces, ¿qué pasa? La sarcopenia es la pérdida de masa muscular. Todos los seres humanos, después de los 40, ahora inclusive en esta temporada, ya se evidencia que desde los 30, todos tenemos sarcopenia y que es la pérdida de masa muscular progresiva. ¿Qué pasa? Aquí en Puerto Rico, cuando una persona, que hay una de las obesidades más grandes de todo Estados Unidos, inclusive del mundo, ¿qué hacen las personas? Vamos a decir que va para un personal trainer, y lo primero que, aunque el personal trainer le diga, aunque el médico le diga, ellos lo que hacen es hacer ejercicios de alta intensidad, cardio.
11: De gran peso, ¿no?
12: Puro ejercicio, total. Ejercicios de alta intensidad. Wow. Correr, bicicleta, hacer déficits calóricos agresivos, el GLP-1, que no lo pongo como malo, eso me parece una maravilla, pero hace un déficit calórico agresivo.
11: Okay.
12: ¿Y qué pasa? No le ponen como prioridad la masa muscular.
11: Okay.
12: Y ahí se acelera la sarcopenia. Y como te comenté, por ejemplo, una persona que sea obesa o que tenga sobrepeso y baje 200 libras, de esas 200 libras, si lo hace en la forma que lo he visto, va a perder 100 libras de masa muscular y 100 libras de grasa. Entonces, ¿qué es lo ideal? Y obviamente eso va a depender de cada caso, porque todos los casos son totalmente diferentes.
11: Claro, diferente.
12: Pero la prioridad es no perder masa muscular y no acelerar la sarcopenia. ¿Por qué? Porque estas personas que están bajando de peso, bajan de peso, pero pierden masa muscular. Entonces,
11: por eso
12: están
11: que bajan también de peso.
12: Están saliendo de la obesidad para meterse en algo más agresivo, que es la sarcopenia, que es la debilidad muscular. Entonces, ¿qué pasa? No se van a poder ni siquiera hacer una sentadilla, no pueden alzarse del suelo y eso acelera. Entonces, justamente yo, como te comenté al principio, en gratitud a Dios, suena un poquito medio
11: religioso, pero no,
12: sí.
11: Me gusta mucho.
12: Genial. Yo estoy como en el momento más feliz de mi vida, a nivel profesional, familiar y todo. Y yo dije, bueno, quiero agradecer a Dios, a la isla. Y se me ocurrió, bueno, ¿cómo lo puedo hacer? Con mis talentos. Yo me considero un buen profesional, me especializo en la población especial que es mayor de 40 años. Y yo dije, no, esto es lo que tengo que hacer, llevar un mensaje de educación.
11: Muy bien, como un taller, sí, muy bien.
12: Pero fíjate lo interesante de esto. Y literal, para mí, una de las obras más maravillosas es el cuerpo humano. Entonces, una forma de honrar a Dios es justamente eso.
11: Y es verdad, es el templo del Espíritu Santo.
12: Correcto. Entonces, esa es la forma a nivel profesional de hacerlo. Se los comenté en mi proyecto a varias profesionales y les encantó. De verdad que estoy súper feliz cada vez. Como le comenté a Milixa, estoy feliz, estoy contento en mi vida. Y cada vez que se me une a alguien que escucha este proyecto y se une a esto, me pongo más
11: qué
12: feliz.
11: Qué rico. Sí. Entonces ella se está uniendo y ella es embajadora de la fundación. Háblanos un poco, Milixa Narváez, de cómo es esta unidad, por qué te interesó y qué tú quieres decirle al pueblo de Puerto Rico.
6: Pues mira, buenos días y gracias por la oportunidad, primero que todo. Bueno, yo conocí a Noel mediante un anuncio que yo realizo de una academia en la que yo soy profesora de entrenamiento físico. Él llega a mí por ese anuncio y me cuenta de todo esto que él está, ¿verdad?, trabajando aquí en Puerto Rico, y a mí me pareció tan fascinante. ¿Por qué? Porque para Dios no hay casualidades, hay propósito. Y yo dije, wow, ¿cómo yo encajo en el propósito de la Fundación Monsters for Life? Les voy a contar por qué. Yo desde niña fui la niña gordita de la familia.
11: Okay.
6: Entonces, crecí adolescente, me convertí en una adolescente en sobrepeso.
11: Okay.
6: Pasa el tiempo, a mis 21 años, yo tengo un accidente en donde me quedo inválida.
11: Oh, wow.
6: Un auto me cae en las piernas. Yo salgo expulsada del auto, el auto voltea y cae en mis piernas, me fractura el fémur en ambas piernas. Todos sabemos que el fémur es uno de los huesos mucho grandes del cuerpo. Y cuando yo llego a un hospital, que no voy a decir el nombre, lo que me dicen es que de esa noche tú tal vez no pasas porque te fracturaste el fémur en ambas piernas, por ahí pasa mucho flujo de sangre.
11: Ay, me duele
6: toda la cosa. Fue un momento bien difícil porque mi hijo tenía 7 meses.
11: ¿Y tú tenías cuántos?
6: Y yo tenía 21 años. ¿Qué sucede? Que en ese momento, yo creo, yo, por lo menos en mi caso, yo no tenía tanta fe como la que tengo ahora. Pero no puedo explicar cómo es que Dios me fue sembrando en mi mente y en mi corazón, tú vas a salir de esto. No le puedo explicar. Yo creo que el que tiene conexión con Dios y entiende,
11: totalmente,
6: me puede entender un poco.
11: Claro.
6: ¿Qué pasa? Que mi pensamiento siempre era mi hijo.
11: Yo, tu motor fue él.
6: Mi fuerza, mi motor era, yo necesito salir de esto, Señor. No sé cómo lo vas a hacer, pero hazlo. Así que pasan 2 semanas, llega el día de mi operación, me operan, yo tengo metales en mis piernas, tengo varillas. Estamos hablando que yo pesaba algunas 240 libras en ese momento.
11: Cuando, ¿240 libras?
6: 240 libras, sí. ¿Qué pasa? Que del hospital yo salgo a mi casa a una cama, a estar encamada.
11: Porque, que no vas a moverte.
6: Porque yo no tenía movilidad. El doctor me dice, Milixa, yo te pude operar, posiblemente tú no vas a volver a caminar. Y si caminas en algún momento, probablemente tú no vas a poder caminar normal, porque una cadera te pudo haber quedado más arriba que la otra y no sé qué. La cuestión es que yo llego a mi casa un 24 de diciembre, un día de Nochebuena, donde todo el mundo está celebrando, y yo estaba mirando el techo, preguntándole a Dios qué va a hacer de mi vida. Y yo sé que muchas personas se han acostado en la cama sin tener la situación que yo tenía y hacen esa misma pregunta. Entonces, ese fue un momento en el que yo tuve que ser bien fuerte mentalmente. Porque yo tenía todo el pronóstico negativo. ¿Qué va a ser de mi hijo? No lo puedo cuidar. ¿Qué va a ser de mí? ¿Cómo voy a...? No sé si voy a caminar. Entonces, fue un momento
11: crucial.
6: Claro. ¿Qué pasa? Pasa un año y Dios me pone de pie.
11: ¡Wow! ¿En un año?
6: Pasa un año y Dios me pone de pie. Mi hijo estaba empezando a dar los primeros pasos.
11: So, ¿ustedes dos estaban
6: ahí? Entonces, yo estaba dando mis primeros pasos y éramos un equipo.
11: Empezar de nuevo.
6: Yo le doy gracias a Dios por ese momento, porque Él creó lo que soy hoy día. Ese momento tuvo un propósito, y el propósito hoy lo veo, lo estoy viviendo con ustedes, y todos los días de mi vida lo vivo. ¿Qué pasa con esto? Que cuando yo salgo de la silla de ruedas, que me pongo de pie, yo estaba estudiando psicología. Yo no sabía nada de entrenamiento físico, yo no sabía nada de alimentación, y yo llegué a pesar 300 libras encamada, obviamente porque todo lo que me daban para comer, yo me lo comía.
11: Claro, no
6: tenía movimiento. Yo no tenía movilidad.
11: Exacto.
6: Anyways, llega el momento en que me hacen unos análisis rutinarios y me llaman del laboratorio y me dicen: Militza, pensábamos que la máquina estaba dañada, pero no. Necesitamos volver a hacer tus análisis, porque hay unas pruebas de tiroides que salieron demasiado elevadas, en mil y algo. El doctor me dice: yo nunca había visto un número tan alto en tiroides. Me dijo: si tú no te quieres morir, tú necesitas empezar a bajar de peso.
11: ¿Y cómo lo lograste?
6: Y ahí es que yo puedo entender a las personas que están en sobrepeso, obesas, que no tienen información y desconocen, porque yo empecé a hacer todo mal. Porque yo estaba en la desesperación, como cualquier persona que quiere cambiar su vida y no sabe cómo hacerlo. Entonces empecé a hacer de todas las dietas que me decían, empecé a preguntar, ¿qué tú haces? Entonces empecé a copiar. Exacto. Todas esas dietas que hacían las personas, compré pastillas. Tú pregúntame.
11: Las hiciste todas.
6: Pregúntame qué no hice. O sea, fue que cometí todos los errores del mundo. Claro que bajé de peso. Obviamente bajé de peso porque dejé de comer, empecé a tomar pastillas, empecé a hacer unas dietas. Yo le digo las dietas locas porque realmente son locas. Tú no tienes el control ni tienes el proceso correcto. Así que me vuelven a hacer unos análisis y el doctor me dice: Militza, sí, has bajado de peso, pero ¿sabes qué? Ahora te tengo que medicar porque tienes la presión alta, porque tienes los triglicéridos altos. Y yo decía: Dios mío, ¿pero qué es esto? No entiendo.
11: ¿Y cuánto rebajaste en ese tiempo?
6: Yo bajé como 70 libras en todo ese proceso. No es hasta que entro a un concurso, que en ese momento estaba Magaly Febles.
11: Ay, claro que me acuerdo.
6: Y ella hizo el concurso Beauty and Fitness, que sí, por eso es que yo dije, yo creo que yo conecté con él en algún momento.
11: Cometió, ¿verdad?
13: Sí, es que en ese concurso fueron escogidos unos trainers en Puerto Rico.
6: Sí.
13: Y yo fui uno de ellos. Sí. Estaba también Sammy, el estilista de las estrellas.
11: Ay, qué bien.
6: Y estaba, que en paz descanse, Francisco Rosa, que era como que el entrenador de nosotros. Wow. Y con él aprendí tanto. Él me dijo estas palabras y a mí nunca se me olvidan cuando yo entré a ese concurso. Él me dijo: Militza, tú no necesitas un gran gimnasio para transformarte. Hasta en una caja, él me dijo así, hasta en una caja de fósforo, si tú lo haces de la manera correcta, tú lo vas a lograr. Yo me grabé esas palabras.
11: Eso te dio fe.
6: Sí. Y me fui a... Las estipulaciones de Magaly era: tú tienes que buscar un entrenador y un nutricionista para que puedas participar. Y ahí es que yo empiezo en este mundo a conocer. Yo no conocía, o sea, yo tengo un libro, yo soy autora. En mi libro yo cuento cuántas veces yo llegué a la puerta de un gimnasio y me regresé a mi casa llorando, porque yo no era capaz de sobrepasar esa puerta, porque yo entendía que yo no pertenecía a ese mundo. ¿Por qué? Porque por mi cuerpo primero, porque me iban a juzgar, porque no estaba vestida tal vez como estaban vestidos los demás. Entonces yo decía: Dios mío, ¿cómo lo hago? ¿Cómo entro? Fueron 5 veces. Nada, llegué. después de la quinta vez que pasé la puerta, llegué y me encuentro con este entrenador, que lo amo donde quiera que está, siempre lo digo, Alex Ortiz, él es colombiano. Y me dice, yo le digo, mira, tengo este proyecto, voy a empezar a y quiero bajar tantas libras. Así yo le dije, quiero bajar tantas libras. Y él me abre los ojos así. Y me dice, bueno, yo no te puedo asegurar que tú vas a bajar tantas libras, pero yo sí te puedo asegurar que el porciento de grasa lo vamos a trabajar. Y eso a mí me chocó. Obviamente no sabía nada. Y él empieza a trabajar mi cuerpo con pesas. Pero entrenamiento heavy, que realmente yo salía de allí toda sudada. Yo vestía oversize, que ahora está de moda, pero yo implanté esa moda hace muchos años, porque yo, pues, obviamente no me gustaba mi cuerpo. Y pasan los 3 meses, cuando llega el momento de la final de Beauty and Fitness, que yo me pongo mi traje corto, que la gente del gimnasio me fue a ver y mi entrenador, y dijeron, wow, o sea, yo estaba completamente, o sea, mis músculos definidos, y él dice, yo nunca la vi, porque ella siempre iba vestida oversized.
11: Ajá, con todo cubierto.
6: Así que les cuento esto porque, por eso es que encajo en este proyecto de Noel. Desde ahí, pues ya la historia cambia. Y wow. Pues...
11: Noel, yo te veo con los ojos medio... No sé si soy yo, ¿verdad? Pero estás conmovido con esta historia.
12: Yo me pongo a llorar con ella.
11: Sí, no, porque es que te estoy mirando que tiene los ojos aguaditos, papi.
12: No, sí, lo que pasa es que... Mire, pero justamente me pones a hablar... Me pones a hablar ahora que voy a llorar. No, sí, te cuento esto, como te dije, tal cual. Para mí nada es casualidad. En efecto, cuando estaba escuchándolo ustedes, que eres médico, son personal trainer, yo digo, wow, qué casualidad. Porque justamente esto también fue creado... No por, digamos que para...
11: satisfacción propia.
12: Reconocimiento exacto. Propio. Es más, yo no quiero hablar por prensa. Okay. Yo quiero que literalmente, como le dije yo en un principio, que esto sea orgullo boricua.
11: Ay, no, no. Sí. Pero espérate, te tengo que parar. Te tengo que parar porque mi papá es uruguayo. Y mi papá abrió todas las canchas de soccer en Puerto Rico. Y gracias a él hay soccer en Puerto Rico. Y siempre se sintió como un emigrante. Y yo te quiero dejar saber a ti que tú no eres emigrante, tú eres parte de Puerto Rico. Gracias. Y que si hay prensa aquí, usted va a hablar porque el que empezó eso fue usted, aunque usted es el fundador, claro. Y ella es la que están bajando por el testimonio. Pero te amamos como lo que eres, sí, un venezolano puertorriqueño. No,
12: una de las razones por las cuales estoy súper feliz, por eso, de verdad. Pero bueno, el punto está, para no llorar. Es eso, justamente que más que el orgullo boricua, es porque siento gratitud por la isla.
11: Amén.
12: Gratitud por la isla. Tanto así, aquí una anécdota rapidito. Yo soy venezolano, vivo en Colombia, llegué a Miami, gracias a Dios. Y cuando Miami me encantó y vine, no me gustó para mí. Llegué a la isla, conocí un boricua y me dice, mira, tú te encanta viajar, tú no has conocido el mejor país del mundo. Y yo le digo, ¿cuál? Puerto Rico. Y literalmente tuvo razón.
11: Tienes razón.
12: Tuvo razón. Fíjate, aparte de eso, que literalmente fui a Nueva York, que nunca había ido. Yo, wow, una película. Vine a Puerto Rico y literalmente me sentí en casa y parte de la gratitud. Por eso yo quiero que esto sea orgullo boricua. ¿Por qué? Porque yo quiero que esto nazca acá.
11: Qué
12: porque
11: lindo.
12: Hay la problemática, fíjate esto, por ejemplo, la obesidad. El ejemplo de ella es embajadora no porque pasó por la sarcopenia, es porque hizo correcto el trabajo. Y gracias a Dios tuvo las personas correctas que estaban educadamente correctas. Y eso es lo que nosotros queremos. Que
11: ¿todo
12: Puerto
11: correcto?
12: Rico, o sea, que no sea yo, que literalmente todos los personal trainers, tenemos muchísimos proyectos, personal trainer, médicos, esto tiene que ser un trabajo multidisciplinario, porque de nada le sirve a un usuario que vaya para el personal trainer si no hace una buena alimentación supervisada por un licenciado en nutrición. Wow. O por un médico. O sea,
11: ¿y dónde podemos encontrarlos a ustedes? ¿En qué página? ¿En redes sociales? ¿El teléfono? ¿Y si tienen un evento para poder llegar?
12: Sí. Primero el evento.
6: Voy a hablar del evento primero. El evento lo tenemos el 20 de julio en las facilidades de EDP University. En el quinto piso.
11: Okay.
6: Entonces, el evento es de 8 de la mañana a 12 del mediodía.
11: Okay.
6: Pero lo interesante de esto es que vamos a tener el equipo de médico con Guillermo Colón.
11: Oh, wow.
6: Tenemos a Tereli Porrata, que ella va a estar hablando de la psicología en la alimentación, porque eso es tan importante, porque a veces o comemos en exceso por emociones o no comemos
11: ansiedad.
6: Por uh-huh. emoción. Entonces, ella va a estar tocando ese tema y me van a tener a mí en la parte de mentalidad y obviamente de de inspiración. Me van a tener a mí en ese.
11: ¿Y a los teléfonos?
6: Claro que sí. 787-600-7974. Ese es mi número de teléfono. Me pueden conseguir como Fitness with Militza en Instagram. Y
12: 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Y como Noel Fit VIP. Y la página de la fundación es Moses for Life Foundation International.
11: De verdad que los felicito y gracias por estar con nosotros. Nos vamos a una pausa y regresamos porque estamos vivos.
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11: Y de regreso aquí De Todo Un Poco Internacional con Manolo Almeida, periodista, servidora Sandra Lorenti. ¡Qué temazo el día de hoy! De verdad que si se lo está perdiendo, dele rewind al cassette y vuélvalo a ver compartiendo. Estamos acá con la Fundación Muscle for Life Formation
12: Internacional.
11: International. Y entonces tenemos acá a Noel Sánchez, a mi derecha y a la izquierda, Militza Narváez, que es la embajadora de esta fundación, y el fundador que viene directamente de Venezuela, esos hermanos preciosos, amados, que estamos orando por ese país tan bendecido. Quería preguntarte, y detrás de verdad, Bastidor estaba diciéndote sobre el tricepatide, o mejor conocido, Mounjaro o GLP. Cuando una persona empieza a rebajar demasiado, empieza a perder masa, agua, de todo, baja grasa, el músculo. Pero lo que más me preocupa, como estás diciendo, el músculo. ¿Cómo podemos hacer para, por medio de la educación que ustedes dan, qué cosas se tienen que hacer para volver otra vez a formar ese músculo?
12: Okay, bueno, esta es una opinión muy personal por la experiencia que he tenido con los clientes que usan este servicio o esta molécula. La problemática no es la molécula, porque ella lo que hace es un déficit calórico agresivo. Y un déficit agresivo lo puedes hacer corriendo en excesividad, corriendo mucho o haciendo una dieta de exceso, ¿sabes? O sea, simplemente es eso.
11: Okay.
12: Eso es lo que hace ¿cómo se llama? El déficit calórico.
11: Okay.
12: ¿Qué pasa? que es lo que yo comento, no es perder peso, sino hacer una recomposición corporal.
11: Okay.
12: ¿Qué pasa con las personas que utilizan GLP-1? Se inyectan y como es como milagroso, no se preocupan por hacer ejercicios musculares. La ciencia dice que uno tiene que caminar 150 minutos a la semana. Chévere. Y las personas se lo toman muy en serio, que hacen eso porque los médicos se lo recomiendan. Pero también tienes que hacer masa muscular. Y si tú no tienes el tiempo suficiente para hacer las dos cosas, la prioridad es la masa muscular.
11: Okay.
12: Como lo indicó la experiencia de ella, que ella salía enfocada en el ejercicio muscular. ¿Por qué? Porque lo que estoy comentando es esto. Es recomposición corporal lo que tiene que hacer una persona. ¿Cuál es el error de muchísimas personas, inclusive de la población general, que dice, yo quiero perder 30 libras? Yo, tú te tienes que medir tu recomposición corporal, porque una persona puede pesar 100 libras, donde esté pesando 20 libras de masa muscular y la otra esté pesando 100 libras, es correcto. Entonces, por eso que es importante, no es el peso, sino la recomposición corporal. Y terminando de responder tu pregunta, el GLP-1, para mí, para la experiencia que yo he visto con los clientes que lo usan, no es el problema. El problema es que no hacen ejercicios musculares.
11: Wow.
12: Y obviamente eso es lo que hace un déficit. Y el déficit no solamente por el GLP-1. Por ejemplo, unas personas que conozco muchísimo, una problemática que hay, que me parece brutal. Correr es bueno. Y me encantan esas iniciativas que hay de maratones. Pero hay personas que solamente hacen maratones y no se ocupan de la masa muscular.
11: Eso es verdad.
12: ¿Y qué pasa? Eso trae como negativo, porque no es maravilloso correr. Pero si tú no entrenas la fuerza muscular, vas a tener lesiones y vas a acelerar la sarcopenia. Entonces, ese es el enfoque del GLP-1.
11: Oh, wow,
12: que tiene que ser,
11: y
12: fíjate lo interesante acá. Por eso es que este evento y la fundación no solamente queremos, esto tiene que ser multidisciplinario, donde literalmente la educación esté dando un médico, nutricionista y el entrenador especializado. Porque también ese es otro factor que hay. Que hay personas que caen en manos erradas de personal trainer que no se enfocan en prepararse en la actualización de la evidencia científica y lo que hacen es bajar de peso.
11: Wow.
12: Y ellos por el simple hecho de decir, mira, le bajé 30 libras a ellas, pero esas 30 libras, ¿cuántas masa muscular perdiste?
11: Y lo mismo pasa también con los ancianos que pierden masa muscular de por sí. Si Manolo estuviera acá diría, ¿por qué estás mirándome? Pero él de precisamente me había preguntado, Sandra, haz esa pregunta, ¿cómo puede hacer él, verdad, y otras personas de esa edad de oro, fortaleciendo esos músculos? Yo sé que hay que fortalecer los músculos de los abdominales para que no usemos tanto la de la espalda y la de las piernas. ¿Qué ejercicio podría hacer un anciano para ayudarlo?
6: Bueno, yo puedo contestar la pregunta, ¿verdad? Como especialista en población especial, específicamente en el adulto mayor. El adulto mayor, el enfoque mayor que tiene que tener un entrenador a la hora de poder entrenarle la fuerza a esa persona es priorizar la cadena inferior, que son después de ¿verdad? De la cadera. ¿Por qué? Porque tenemos que prevenir las caídas.
11: Sí.
6: Entonces, el fortalecimiento, como bien dices, de lo que es el abdomen, de lo que son las piernas, es vital en esta población porque perdemos coordinación, perdemos balance y pues ahí pues garantizamos, pero podemos llevarlos más a que no sufran caída porque mayormente ellos están solos, no tienen a nadie
11: totalmente,
6: que los ayude.
11: Y
6: tenemos que crear la independencia.
11: Y seguridad para ellos.
6: Y seguridad, claro que
11: porque
6: sí.
11: Porque ellos se tienen que sentir seguros. Muchos de ellos se quedan en silla de ruedas porque tienen miedo a levantarse y caerse.
6: Exacto.
11: Yo trabajo también con la edad de oro en un hogar. Y soy, aunque tú no lo creas, soy personal trainer también. Líder recreativa. Y yo veo mucho, yo te pregunto a ti, para la parte que son de los músculos, porque quiero que ustedes den esa información para los ancianos, squats, ¿qué tipo de ejercicios se pueden, sentadillas, qué otras cosas se pueden hacer para que ellos puedan?
6: Mira, ejercicios básicos y funcionales. Son los movimientos que se parecen a lo que podemos hacer en la vida diaria.
11: Okay.
6: Lo mismo que has dicho, squat, las caminatas con peso, hasta las zancadas las pueden hacer modificadas, tal vez aguantándose de una pared.
11: Eso es así.
6: Hay muchísimos ejercicios que ellos pueden
11: inclusive
6: hacer.
11: Ok, pues mira, yo estoy bien agradecida. Quiero que repitan otra vez el evento de la fundación y en la hora, y si es gratis,
6: sí,
11: todo eso.
6: El evento Más Músculo, Más Vida es este 20 de julio en las facilidades de EDP. Estará el doctor Guillermo Colón, Teleris Porrata y esta servidora Militza Narváez. El evento es completamente gratis. Hay un registro que se hace por Eventbrite. Si entran a la página de Muscle for Life, ahí va a estar el link. Y nos pueden escribir también, ¿verdad, Noel? Que nos pueden escribir, claro, y les enviamos el link para que puedan llegar ese día.
11: Yo agradezco mucho que estén acá. Quiero recordar 45 años de trayectoria en el Salón Proceder con Wilfridín. No se olvida estar ahí participando y apoyando lo nuestro. Ya nos despedimos de este programa escuchando la canción de Wilfridín al final de este programa. Los bendecimos grandemente y sabes que a las tres cantamos o decimos, digo yo mejor dicho, estamos vivos. Una, dos y tres.
22: ¡Estamos vivos!
11: Bye, bye.

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3: Saludos, amigos deportistas, y gracias por estar con nosotros en sintonía. Una edición más de la descarga original a través de las ondas radiales WIPR 940 AM. Estamos llegando a todo Puerto Rico. La descarga original, 26 años de forma interrumpida en este programa de mucha información, análisis deportivo. Hoy, para récord, mirando mi reloj, digo que es miércoles 15 de julio del 2026, porque la libreta de don Paco, yo la letra esa que él pone ahí, no la puedo ver desde aquí. Así que,
4: chequese, chequese.
3: Bueno, miércoles 15 de julio del 2026, les presento a don Paquito Rodríguez Jiménez.
4: Buenas tardes a todas y todos los que nos están escuchando. Agradecido con su colaboración, de escucharnos día a día. Buen provecho a los que estén almorzando.
3: Yo pensé que usted iba a decir con su obligación. Fíjate, no, que obligación no, es distinto a colaboración.
4: Nadie
3: está obligado.
4: Nadie está obligado.
3: Y el amigo suyo que dejó la novia por...
4: El
3: amigo suyo que dejó la novia por la hora del almuerzo.
4: Le gusta el programa y se lo disfruta. Ajá. Pucho Figueroa me llama a mí y me dice: Paco, no pude ir a la actividad que me invitaste porque estaba trabajando. Yo le dije: no, Pucho, no. Nosotros no trabajamos. Nosotros nos entretenemos y nos pagan.
3: Bueno, don Norman H. Ávila, que yo estoy seguro que tiene otro punto de vista distinto al de don Pan.
5: No, exactamente el mismo.
4: Goza
5: el
4: más
5: mismo.
4: Que yo.
5: El mismo.
3: Ese goza más que no, ese, si lo dejan, viene sábado y domingo. Si sí lo dejan. Y si lo dejan, abre el hipódromo 7 veces a la semana. Norman, saludos.
5: Saludos a todos. Espero estén bien.
4: Oye, disculpa, yo estoy haciendo la norma. Los planes míos hoy, hacer el programa. Ajá. Ir a la federación, que tengo que ir un momentito. Ajá. Ir al outlet, a dar mi vueltita, chequear mi oficina, tomarme un café. Cuando me entero que el juego de Argentina es a las 3 de la tarde, y yo dije: muchachito, esto es un día de hogar. Esto es un día de hogar. Iba por las noches para Canóvana y me entero que las nenas juegan a las 7. ¡Empuja, boricua! Y yo dije: cancelado todas.
3: La pregunta es: ¿quién dijo que usted está retirado? ¿Eh? Y los 3 años que perdió en la pandemia, metió ahí en la casa, en la sala de su casa.
4: Jubilado, jubiloso y deseoso de colaborar
3: pero no
4: y contribuir
3: retirado.
4: Con un mejor país como el que yo viví, gracias a mis padres y a otra gente que lo hacía mucho mejor.
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3: 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Vamos de inmediato, como digo,
4: tengo
3: yo.
4: Tengo un murito.
3: Ah, espérate, yo te iba a decir.
4: Sí,
3: dale.
4: Tengo un murito. Querida amiga Mari Viera, ella fue secretaria de H&H Insurance, una compañía de seguro que...
3: ¿No hemos decir la H&H?
4: Bueno, pues yo lo llamaban así, yo no sigo el nombre de ellos. Mire, Héctor Navarro, y Héctor Etin Reyes, que en paz descanse Etin Reyes. Héctor Navarro está vivo y ella era la secretaria y siempre, por la relación con Etin, pues siempre participa en todas las actividades de la federación y cumple año hoy.
3: Felicidades a ella. Bueno, dada la antesala, vamos de lleno con la descarga original. Paco, anoche hubo dos robos en el baloncesto superior nacional. ¿Por qué le...?
4: ¿Porque hicieron a alguien?
3: Sí, bueno, será los árbitros, porque no sé. Yo, el que pierde la culpa, 1% de la culpa tiene los árbitros. ¿Por qué le dicen robo, Paco? ¿Por qué ese,
4: bueno, porque
3: está trillado, se robaron un juego, se robaron?
4: Es que si buscamos tradicionalmente, precisamente en el baloncesto, las canchas, es difícil ganar en las canchas locales.
3: Pero el número que usted
4: es donde practican todos los días, si no, mira, TJ Fernández, ¿quién fue la estrella de Ponce? Uh-huh. ¿Y dónde jugó 4 años?
3: San Germán.
4: Y es una cancha muy buena, porque es cerradita, muy buena para los tiradores, no hay mucho, no hay el aire. El
3: flujo
4: no
3: de aire que entra por allá arriba. Por...
4: Y pues, además, el caso de Ponce, como hemos explicado ya anteriormente, pero por si alguien no lo escuchó, como la mejor marca la tiene San Germán de los 7 juegos, de ir a 7, tiene 4 como local. Ponce solo 3. Por lo tanto, ese es el equipo que se tenía que robar uno. También, claro, no basta con eso. Tiene que ganar entonces sus locales o volver a robar. Y igualmente pasa con Santurce en la serie con Caguas. Caguas tuvo mejor marca y tiene 4 locales y Santurce 3.
3: Pero usted ha sido consistente diciéndome, señalándome estadísticas, que en esta liga de nosotros...
4: 60-40.
3: Pues los visitantes
4: de
3: también...
4: De las mejores del mundo.
3: También ganan los visitantes a menudo.
4: Sí, sí.
3: O sea, que esto no debe sorprender
4: y muestra,
3: a nadie.
4: Y muestra el buen arbitraje, por lo menos no parcializado con nadie, ¿verdad? Uh-huh. Y déjame decirte, ayer en el juego, principalmente ese juego... que estuvo bien caliente.
3: Pero vamos a empezar con ese, Paco. Dígame quién ganó ese y cómo está la serie.
4: Santurce y Caguas. Pues mira, el primer parcial empata a 26. Siempre hemos dicho, aunque toda la serie es tan buena, pero para mi gusto, esta es la serie que debe salir el campeón. Si no sucede
3: ningún problema. Estás dejando fuera a Bayamón. Espérate.
0: Ya lo dijo.
3: Tu opinión, está bien.
0: Claro.
3: Mala mía.
0: Va a ser la de Santa Cruz.
3: Pero, quedan 8 equipos.
4: Es el problema de esto, Juan.
3: Quedan 8 equipos y él escoge un campeón.
4: Dime tu opinión. Yo la doy.
3: Yo grito, está bien, mala mía. Sí,
4: empate a 26. Santurce ganó el segundo.
3: ¿Qué pasó en ese primer periodo que usted estaba diciendo? Yo lo interrumpí, que empate a 26, ese primer periodo.
4: Que se notaba una fogosidad
3: de los dos equipos. Y los árbitros también, Paco. Tenían el pito bien finito, permitiendo que se le fuera el juego de las manos.
4: Que hacerlo.
3: Porque el juego estaba bien agresivo.
4: Tenían que hacerlo.
3: ¿Viste ese, Norman? ¿Viste
0: el otro? No, vi el otro.
3: Pero hablamos de ese año.
4: Bueno, 20-19, el segundo también para Santurce, o sea, 46-45. Dominan el tercer parcial, 24-19. O sea, van a los últimos 10 minutos adelante por 6 puntos. Pero ahí vino Caguas, 22-16.
3: Y provoca un tiempo extra. Que el juego se acabó, Paco, no lo hemos dicho, 105-100.
4: Eso es.
3: Ganó Santurce. Ok, en el tiempo extra, ¿qué pasó?
4: Hay que destacar que algo bien importante que pasó ahí es que Cuco López le marcaron 2 técnicas y tuvo que salir del juego.
3: ¿Sí?
4: Jugó apenas 11 minutos. Porque Cuco... No tan solo la ofensiva, que estaba haciendo 16, 14, 15 puntos.
0: Ayer. Está empezando el juego.
4: No, y está la presión que él le pone a Angelito y a todo el que él marca. Porque es lo mismo marcar a Angelito que a Kenneth Farrell.
3: Todo el que le pasa por el lado, Cuco lo se da haciendo. Eso es verdad, lo toca con limón.
4: Y creo que eso fue una baja. Él, de hecho, en esos 11-40, él tiró de 4-3 de campo, incluyendo de 2-1. De 2-1, de 3, y en el tiro libre de 2-2, cogió un rebote, hizo una asistencia.
3: Jugó 12 minutos, Paco, pero refuerzo de Santurce.
4: Según la hoja oficial, que es la que me envió.
3: Bueno, a veces redondean.
4: Él jugó 11 minutos con 40 segundos.
3: Bueno. Pues 11 con 40, que es casi igual 20, que 12.
4: 20 segundos Figueroa corre 200 metros.
3: No, con 20 segundos yo jugando me gano mi dieta. No, que hay gente que no juega ni 10 segundos.
4: 20 segundos, no.
3: Ajá. 9 puntos hizo Cuco, Paco. Pero,
4: ¿sí?
3: sale de juego, como dice Norma, jugó muy poco, pero el refuerzo de Santurce, DJ Wilson, jugó 6 minutos, también lo expulsaron porque cometió una falta técnica antideportiva. Parece que tenía, yo no sé cuál es la regla, Paco, si tienes una guardada en agenda como las amarillas en el fútbol, si tú mandó,
4: es posible.
3: O es posible
4: no,
3: que
4: no sé la regla.
3: ¿Verdad? Porque no lo expulsan por una falta antideportiva. Sí,
4: sí, sí, depende.
3: Depende del grado.
4: Depende del grado.
3: Bueno, pues lo expulsaron. Así que expulsión de DJ Wilson, 6 minutos, y de Cuco López a los 12. Ahí el juego se empareja para ambos, pienso yo.
4: No.
3: A ver.
4: No, yo creo que no, cada cual tiene su
3: pero son dos jugadores vitales en ambos equipos. Bueno, lo que pasa es que Fariet, ¿qué pasó con Fariet?
4: No, Fariet se comió vivo, se lo comió.
3: 23 rebotes.
4: Oye, tan es así que terminó Wilhelm Santando a Moussa.
3: Bueno. Y no jugó mal.
4: No jugó mal. Pero Kenneth Fariet más rápido que él, y le llegaba adelante, le donqueaba bola. Defensivamente, Kenneth Fariet ayer estaba... Y no había quien le cogiera un rebote.
3: 23 rebotes, 17 puntos, 34 minutos y 4 asistencias. Don Paco hizo Fariet.
4: Eso es así.
3: Cuénteme de Angelito Rodríguez, Paco. Que Angelito, es que hay jugadores que impactan el juego, no necesariamente con su ofensiva, haciendo otras cosas, que es lo que me dice Paco Cuco López. Y Angelito...
4: Claro. Hay un líder. Angelito es un líder. Y es lo que todo dirigente quisiera, tener en la cancha alguien semejante a su labor. Angelito es el que le dice, tú te vas allí, y le hacen caso, el líder. Sí. Porque hay quien... Yo conozco un dirigente que si fuera yo, cogía la tabla esa y la botaba.
3: ¿Por qué?
4: Porque él sienta a los jugadores y le dice, tú pa' aquí, cortina acá, tú corta, tú... Y entonces la coge el primero, va y la tira. Y coge el otro y va y la tira. Yo cogería y lo sentaría y cogería. Y cuando yo me pregunté,
0: ¿qué dirigente es ese, Paco? ¿Qué dirigente es ese, Paco?
3: No va a decir nombre.
4: Mi querido hijo, seguro que sí.
3: A ver.
4: Ya yo tengo 80 años, Juanito, ¿qué me va a pasar a mí?
3: Bueno, pero Paco, te va a tirar el... Bueno,
4: y me dio chikungunya,
3: Y mira, Cacho.
4: Mi querido hermano, hijo de Aguadilla, Puerto Rico, Carlito González de Carolina. Water y Nowell. Lo que tienen es un relajo en ese equipo. Pero mira, entonces hablamos otro día. Porque
3: Carlos González, el dirigente del equipo nacional, don Paco.
4: No, ya ha ganado campeonato con 3 equipos distintos.
3: Entonces tú dices que...
4: Es bien difícil. No, pero si es la culpa.
0: Es que la culpa es de los jugadores que no ejecutan.
3: Ahí, pero entonces, si yo me hacen caso a mí, yo me voy por él mismo también.
4: No, yo lo saco. Que es más importante que yo.
3: Va a sacar a Water.
4: O me hace la diligencia a mí.
3: Y a Nowell, que son las 2 estrellas del equipo.
4: No, aquí.
0: Pero son estrellas.
4: Al que sea. Es que la disciplina es vital.
3: Bueno, pero esperemos que Carlito González nos esté escuchando.
4: Usted tiene 3 hijos, ¿y cuántos nietos? Y dos nietos.
3: Sí, disciplina con ellos, Paco. Disciplina, pero yo siempre termino haciendo lo que quiero. No, los nietos hacen. Los nietos. Pero no me cambie el tema. Vamos a hablar de baloncesto. Ok. Ese problema de Carolina lo tocamos ahorita. Vamos a hablar de Santurce y Cagua. La serie se pone ¿cómo?
4: 2-1, pero de Santurce. Lo que pasa es que ahora Santurce
3: está obligado.
4: Santurce asume el liderato, no tan solo en 2-1, sino que lo que tiene es que ganar en su cancha.
3: Por eso. Claro. Está obligado a no dejarse robar un juego, ¿no? Estamos hablando de robo.
0: Se cambian los papeles.
3: Paco, el arbitraje lo vi ayer con ese pito bien fino, bien meticuloso.
4: Oiga, déjeme decirle,
3: cuénteme de eso, Paco.
4: Yo le escribí a Henry
3: entonces usted fue.
4: WhatsApp. No. Felicitándolo a los tres. A Alexis Mercado, que es un árbitro FIBA, que inclusive estuvo trabajando para ver si entraba a la NBA, José Loquiñones, que es un experimentado árbitro, y Henry Sevilla, que se lo vi jugar desde niño, era un excelente jugador, es director de deporte.
3: En Bayamón.
4: Sí, señor. Y excelente muchacho, un joven extraordinario. Lo felicité porque el juego no
3: era
4: fácil.
3: De anoche.
4: Y ellos... Sí.
3: Mucha presión.
4: Y ellos lo controlaron.
3: Yo creo que
4: lo
3: sí.
4: Lo controlaron.
3: Creo que sí, así que... Bueno, hay días y días.
4: Y al señor Wilson y al señor
3: Cuco.
4: Cuco. Pero yo se lo voy a decir a Cuco y Cuco, tú se lo traduces a Wilson.
3: Díselo en inglés, tú sabes inglés. Dale.
4: En el 1958, yo escuché decir a don Juan Pachín Vicent, los primeros 2 minutos son para los árbitros. Ahí ellos me van a decir qué pitan y qué no pitan. De los otros 38 minutos, yo voy a hacer lo que no pitan y no voy a hacer lo que pitan. Si es un árbitro malo, te va a buscar un lío.
3: Tradúcele eso en inglés. A DJ Wilson, está difícil.
4: The first two minutes.
3: Sí, pero no sabe quién es Juan Pachín Vicente. Remember, Juan Pachín Vicente, Juan Sonado. Tú sabes, empieza así, en inglés.
0: No, mejor que aprende español, hombre. Ah,
4: usted,
0: de eso,
4: usted que sabe tanto,
3: dígalo. No, porque usted, el pensamiento es tuyo. No. Okay, a mí no me pagan aquí por hablar inglés.
4: Pensamiento de eso fue real.
3: Bueno, no, es verdad, es verdad. Pero dígame, ese mensaje se lo lleven los muchachos. Se lo diga, alguien se lo tiene que decir allá. Que se lo diga a David Rosario. A DJ Wilson. No, vamos para otro juego. Esa serie está 2-1. San Germán y Ponce. Ponce
4: mira,
3: fue a San Germán.
4: Que no dijimos,
3: ah,
4: mira,
3: pues, dígame por ahí.
4: Isaac Piñero hizo 17 puntos.
3: Jugó muy bien.
4: Muy bien.
3: Sí, señor.
4: 5 rebotes, 2 asistencias. Kenneth Varillas, tú lo dijo. Angelito, 13 puntos y 5 asistencias. Pero su liderazgo es lo más importante. Y Ann Clark, que se había tenido unos cuantos juegos, pero lo vi en Canoana jugando contra Carolina. Ayer hizo 17.
3: Hizo el canasto clave para el tiempo extra, Paco.
4: Matías 12 puntos. David Huerta, un león, hizo 10. Y esto jugando minutos, porque son tantos que tienen que repartirse el tiempo. Y por el equipo de Cagua, Travis Traizo, 26 con 11 asistencias. Luis King jugó muy bien, sigue jugando. Es 22 puntos, 10 rebotes, 4 asistencias. Y fíjate, este es el que todo el mundo pensaría que lo expulsaría. Y mira cómo él sabe, ¿eh? Porque el Canóvala decían, o dicen, porque ya no he visto, decían, que el buey sabe del árbol que se rasca, porque no se rascaban de los de Molinillo, porque tenían una clase de espina. Pero entonces Monsebrón hizo 12 puntos con 7 rebotes, y Jeff Early, que jugó muy bien también, hizo 15.
3: Y hay que recordar también, Irán Huertas, también jugó muy bien, viendo del banco, como ustedes dicen.
4: Yo
3: creo que los dos dirigentes movieron sus fichas y fueron a la profundidad que tiene el banco. Pues dicho eso...
4: ¿Esa es la gorrita de bolitero o es la de...?
3: Bueno, vamos a una pausa para hidratación. En este momento volvemos con más de la descarga original y hablamos del juego de San Germán y Ponce. Adelante, Juanito.
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0: Y de regreso la descarga original de Oliver en el 40M. Hoy Paquito Rodríguez, don Norman H. Dávila, este servidor Raymond Pérez, Juanito Bore está en los controles y tiene un ayudante, Natania Alicea, que está ahí practicando en la,
1: en los controles. O sea que yo no veo, yo no veo muy bien de lejos. Yo iba a decir, oye, qué hermoso se ve Juanito.
0: Era para allá. Don Paco, ya hicimos la pausa de atracción, póngase serio. Bueno, Norma, usted vio el juego ayer, San Germán y Ponce, ganó Ponce 95-91, se robó un juego, como decimos, en el argot deportivo, en la cancha allá en Arquelio. ¿Cómo te pareció el juego? ¿Qué viste que hizo Ponce distinto? De entrada te digo que Yerriel no fue el mismo Yerriel de los últimos juegos, sin embargo, Ponce ganó.
2: Pero mira, es que si San Germán gana... Ya ganó un juego, ganó el primer juego de la serie.
0: ¿Y cómo?
2: Con un juego súper extraordinario de Curbelo. Pero este es un equipo que tiene tres refuerzos y que uno de los tres se destacaba extraordinariamente sobre los otros dos.
1: Fue candidato a más valioso.
0: Ese Montrezl Harrell.
2: Y junto con Curbelo, ese 1-2 era el que cargaba al equipo, sin menospreciar el resto de los jugadores. Claro. Jugadores estelares, buenos jugadores de rol, jugadores muy aceptables, algunos de ellos buenos jugadores, pero no del nivel que alcanzó este año Curbelo y el nivel de Harrell. De los jugadores de la pintura, ni hablar. Entonces, es un equipo que en el momento crucial se queda sin Harrell. Y entonces uno mira, tiene tres refuerzos. Y yo creo que el más grande, si mide 6'5, es mucho. Son jugadores que no solamente pierden la potencia en los rebotes y un anotador copioso debajo del canasto, sino que los que lo sustituyen. Los que tratan de sustituirlo, porque no tiene sustituto en ese equipo. En cuanto a los refuerzos, pues mira, yo te diría que son del montón los tres, pero además de que son del montón, son jugadores relativamente pequeños, y ese equipo está jugando prácticamente con defensa y uno que otro delantero pequeño. Eso es lo que es el equipo de San Germán. Y necesita San Germán que Joel Curbelo tenga unos juegos extraordinarios.
0: Norman, los tres refuerzos.
2: Joel es el papá.
0: Andrés Curbelo. Hamilton.
2: Tiene que tener unos juegos extraordinarios y ayer no lo tuvo hasta el cuarto final.
0: Mira esto, Norman. Hamilton, refuerzo, 19 puntos. Daniels, 13 puntos. Perkins, que mide como 6'6", es el más grande.
2: Es el más grande.
0: Jugó 18 minutos, 12 puntos. No son números de refuerzo.
2: Pero juega como pequeño, no juega como grande.
0: No puede jugar centro con
2: los
0: centros.
2: No, ni delantero fuerte.
0: Juega como delantero fuerte, que es lo que toca jugar.
2: Okay.
0: Pero mira este detalle. El líder de rebote ayer por San Germán, Andrés Curbelo, 10 rebotes. Los demás, menos de 3 y 4.
2: Pero si tú lo ves, se gasta demasiado.
0: ¿No?
2: Claro. Entonces, ese juego, ese 1-2... De Curbelo con Hall, es lo que hizo a este equipo un equipo bien ganador y fue líder de la sección. Entonces,
0: esa ausencia
2: el equipo de Ponce tiene un buen elenco, está saludable todo el mundo, bueno, menos
0: Jordan Murphy, no está jugando
2: menos Murphy, pero como está jugando Robinson
0: y el mismo Manic, el refuerzo,
2: pues mira, no se nota tanto. Incluso ya tuvieron problemas porque estaba viniendo del banco. Una vez vino Robinson.
0: Exactamente.
2: Pero el problema es que San Germán no tiene respuesta para esos hombres grandes, y Robinson es el que le gana el juego anoche. Porque cuando Curbelo mejora en el cuarto final, la primera mitad fue una mitad súper discreta para Curbelo. Es el juego más débil en que yo lo he visto, por lo menos esa primera mitad. En la segunda mitad comenzó a mejorar su juego, y en el cuarto final fue vital en el empuje que hizo San Germán, porque Ponce ha dominado cómodamente desde el saque desde los primeros tres o cuatro minutos, Ponce asume el control del partido. Pero viene ese empuje final de San Germán, que llegan a dar alcance a Ponce y llegan a dominar por cuatro puntos, faltando un par de minutos. Pero ahí se vistió, se puso la capa de Superman Robinson, hizo varios canastos consecutivos, no pudo ripostar el equipo de San Germán, y Ponce se llevó ese partido muy cerradamente. San Germán haciendo un tremendo esfuerzo, liderado por Curbelo, obviamente, en ese cuarto final, pero en general el equipo...
0: No tiene el personal para...
2: Pero tú miras el personal de los dos equipos ahora mismo, y Ponce es difícil que pueda perder.
0: Jalen Crutcher.
2: No lo digo ahora, estaba diciendo al principio. Man. O sea, Curbelo no puede hacer solo. Y es un equipo que tiene unas debilidades en estatura, y cuando se coge un hombre grande que tiene velocidad como Robinson.
0: En la banca también, no tiene los.
2: Lo que viene de la banca en cuanto a jugadores de pintura, son muchachos de poca experiencia, están al nivel.
0: Los refuerzos de Ponce, Manning 10.7 rebotes, y Jalen Crutcher 14 puntos, Robinson 18.7 rebotes. Súmale ahí el Paco, que Teixeira Fernández tiró un juegazo con 22 puntos y Alejandro Vázquez hizo 16 puntos y corrieron. Como loco.
2: 16 puntos, y yo creo que si jugó 8 o 9 minutos fue mucho.
0: Jugó 14 minutos, ¿no? 14 minutos. Entonces,
2: dominante.
0: El macho de Jesús hizo 8 puntos, 2 asistencias, 3 asistencias con 2 rebotes, que no dependieron de ese. Ese descansó, básicamente, lo que es bueno para él, porque tiene una carga de trabajo tremenda. Esta serie, Paco, 2-1 también a favor de los Leones de Ponce.
1: Sí, ha descrito Norman perfectamente la situación. Yo creo que, o sea, ya habíamos visto una mejoría del equipo de Ponce con la llegada de Robinson, que jugó este año en cuatro equipos y en los cuatro jugó bien. Pero ya tenían compromiso con otros jugadores y lo soltaban. Y hasta que llegó a Ponce, que lo necesitaba. Y la llegada de Crutcher también. El caso de
2: que no tuvo un gran juego anoche.
1: Sí, pero...
2: Pero sí, es un buen jugador.
0: Jugó muy bien, sí.
2: Anteriormente.
1: Y el caso de TJ Fernández, esto es era un duelo personal, entiendo yo. Porque TJ, en un momento dado, se disgustó. Después de llevar unos 3 años con San Germán, jugando regular. Entonces, ¿qué pasa? Se da cuenta que el presente y el futuro de ese equipo se llama Andrés Curbelo. Pero entonces, a quien afecta es a TJ. A tal efecto que a TJ, donde primero lo cambian, es a Mayagüez. Allá, pues parece que no se encontró y lo cambian por Jared Ruiz. A Ponce. Y ahí cayó. Y entonces... Hay jugadores que pues están molestos con la situación y eso le afecta, es adverso a su desempeño. Hay otros que se crecen, y es el caso de Jader. Jader metió 6 triples. Era un buen tirador.
2: Siempre va a ser.
1: Se le fue la mano.
0: Bueno, Paco, estas dos series continúan el jueves.
1: Sí,
0: hoy.
1: Estamos jugando un día.
0: No. Hoy hay dos partidos. Cuénteme esos dos partidos.
1: Hoy
0: ¿cómo
1: juega,
0: están esas series?
1: Bayamón en Carolina. Que Carolina da muestras de ser un extraordinario equipo en minutos.
2: Personal lo tiene.
1: Y así mismo se cae Escocota. Y es una pena, y cada día uno se convence más que del disparate de los 3 refuerzos. ¿Desde cuándo Domínguez no juega? Jugó el otro día un par de minutitos.
0: Y el sobrino Krugar.
1: Jesús Krugar.
0: No juega ese tiempo.
2: Pero es que tú estás viendo refuerzos en el banco continuamente. En el banco,
1: Scott
2: refuerzos.
1: James, Scott James no comienza.
0: Bueno,
1: no.
0: Vamos a ver. Scott James nos dieron de baja hoy, Paco. Carolina anunció un nuevo refuerzo. El delantero de Andre Williams. Nuevo refuerzo de los Gigantes de Carolina. Va a jugar hoy, 29 años. 6 pies, 9 pulgadas. 205 libras, promedió 15.2, 9.8 rebotes.
2: 205 libras con 6.9.
0: Con 6.9. Y es delantero. 15.2,
2: flaquito.
0: 9.8.
1: Bueno, primero hay que ver si mide 6.9.
0: Bueno, jugando.
1: Primero hay que ver si mide 6.9.
0: Jugando en Israel. Lo que yo creo que es importante en Israel. Paco, lo que yo creo que es importante es que Corey Jay no estaba haciendo.
1: En la barrera de Israel.
0: Óigame, en el equipo Irony Kiryat Ata. Usted no sabe dónde queda eso. Mire. Scottie Jane en el último juego no estaba haciendo el trabajo. Claro. Es un punto importante. Oye, para Carolina.
1: Yo creo que le pasó lo mismo que le pasó a Dulite.
0: A Dulite.
1: Son estilos de dirigentes.
0: Exactamente.
1: Que no encajan.
0: No encajan en ese sistema de Carlos González. Vamos a ver cómo está este hombre ahí. Pero con lo que tú dices, Carolina empieza bien esos primer parcial. De momento se desaparece.
1: Como un león.
0: Así que...
1: Pero... No, perdón, el primero no, el segundo. Ajá. En el primer juego hicieron 9 puntos y en el segundo 14.
2: Así es.
0: Bueno.
2: Oye, pero...
0: Dime, Norma.
2: Yo he visto casi todos los juegos de Carolina. Uh-huh. Y especialmente en estas últimas semanas, el individualismo...
1: Sí, señor.
2: Sigue imperando cada vez más.
0: Yo creo que tenemos
2: entonces, cuando tú ves a un equipo como Bayamón haciendo 4 o 5 pases y generalmente tomando un tiro cómodo, y tú ves a Carolina, de vez en cuando hacen eso y tiran un tiro cómodo de buen porciento, de vez en cuando. Pero la norma es que una vez se la dan al tirador,
1: la baja Nowell.
2: Como quiera.
1: Norman, se la llevan desde abajo. La lleva a Walter y la tira. Ahí la lleva a Nowell y
2: la tira. No, y la tira con uno encima.
0: Pero.
2: Y a veces que a 35.
0: Pero claro, antes no había problema cuando Nowell la metía y hacía 25 puntos por juego. Ahora, claro, Bayamón pero defiende.
2: Pero no, cuando el esfuerzo es...
1: No se vio ese individualismo.
2: Ese individualismo. Eso, bueno. No estaba.
0: Pero
2: yo se lo estoy diciendo a ustedes antes. Walter sigue en las habilidades extraordinarias. Pero no es Superman, y ese que es Superman.
1: Lo que hay que compararlo con Travis Trey o Angelito Rodríguez.
0: Hago un punto importante que voy a traer, yo creo que es importante, que esto es una serie con el mismo equipo y Bayamón. Claro. Defiende demasiado. No es lo mismo que jugar con un día con Ponce, otro día con San Germán.
2: Y con mucha profundidad en el banco.
0: Bayamón está jugando un juego bien sólido defensivamente.
2: Defendiendo, olvídese.
0: Y ese juego que tú dices, Norman, individual, si no le sale, se van a caer. Y los números de Nowell han bajado, Paco.
1: Mire, los primeros dos juegos ganaba cualquiera. Los primeros dos juegos entre Carolina y Bayamón. Y de hecho,
0: Carolina
1: ganó en Bayamón y Bayamón
0: se robaron mutuamente, Paco.
1: Este último juego jugaron como 35 minutos al Tute, que era para cualquiera. A lo último, Carolina empezó con ese individual. Bueno, la última jugada que hizo Carolina, que la coge Tyson y se va como un loco, retando como 16 segundos.
0: ¿Pisó la línea, Paco? ¿Pisó la línea en esa última jugada o no?
2: Yo creo que era un poco menos.
1: Él vio como un loco, ahí para
0: abajo. Y yo dije que pisó. Bueno,
2: da la impresión de que
0: pisó la línea.
1: Y si la llega a llevar Walter, con todo su individualismo que hemos hablado.
0: Tenía más opciones.
1: John Conde iba solo, cortando por el medio. Y él, claro está, ese no es su trabajo, ni es su visión periférica. Es lo que estaba viendo, un aro como una piscina.
0: A lo mejor Carlos González hizo una jugada y no le hicieron caso, como usted dice. Bueno, puede ser, ¿tú sabes?
1: Yo veo que él coge la pizarra y mueve. Oye, yo dirigí 20 años y yo nunca tuve pizarrita. Yo practicaba.
0: Por eso no duraste mucho.
1: Vamos a hacer lo que practicaba.
0: Por eso no duraste mucho, Paco. Mira, está pidiendo una 14
1: pausa. 14-1. 14-1.
2: Pero cuando el armador, la parada.
0: Ahí se lo dice.
2: Comienza a tirar de todo con medio equipo encima, todo el tiempo intentos de poco por ciento. Mete alguna porque el tipo es súper habilidoso, pero ese no es su rol. Y entonces, ¿qué pasa? Se contagian los otros porque aquel dice: cuando yo tengo la bola ahí, si la devuelvo, no la veo más. Así que voy para encima.
0: Bueno, tengo un partidito que vamos a anunciar, que es Arecibo y Aguada. Vamos a ir a una pausa y volvemos con más de la descarga original.
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2: Y de regreso la descarga original con Paquito Rodríguez, Norman H. Dávila, de servidor Raymond Pérez. Natania está en los controles con Juanito Vélez. Don Paco, vamos a enviar un saludo a alguna de la gente que nos está escuchando a través de WIPR 940 AM. Nos escriben a través de la página de Facebook Time de WIPR 940 AM. A Betty Mato y a Carlucho, a Arnildo Cruz. Este dice, el primer día me lo dijo, voy a Inglaterra en el Mundial de Fútbol. Marcos siempre nos escucha, vive fuera del país, dice que ayer se equivocó con TJ Fernández. Lo había criticado el día anterior, dos días atrás, pero ayer TJ le cayó la boca.
3: Hay días.
2: A Florencio González, Cupey Tracanfield, Emilio Pagán, Rivera de Toa Alta, David Velázquez y a don Jaime Denizal y a Juan Luis Flores. Saludos, Paquito. Pienso que Cagua no está utilizando bien al centro Brown. Y Santurce está haciendo fiesta debajo de las tablas. ¿Qué opinan? Ya Paco lo dijo, sí, señor. Y a don Roberto Morales de Toa Alta, entre otros. Paco.
3: Ese comentario en el año 1974.
2: Sí, está con los pachangos.
3: Yo estaba viendo los boxeos que fue en el Eugenio María de Hostos, República Dominicana. Y había un dominicano peleando con un cubano, el cubano a golpe, y el tipo tapando y a golpe. Y un fanático decía, ¡Pero tira! Uh-huh. Y el otro fanático dominicano le dijo, es que no lo dejan. Y eso le pasa a Brown. Brown quisiera jugar, pero se ha encontrado con, como dicen ahí en Canadá, por el cura de su pueblo. Era Juanito de familia de Koyak.
2: Oye,
3: una paletita.
2: Paco, es que Brown, con su 7-2, 7-3, se le hace difícil porque tiene los brazos tan largos. Y Faría es un jugador de NBA.
3: Lo que pasa,
2: se le pega y no le permite articular ese movimiento.
3: Kenny Faría. No. Hizo el Dream Team.
2: Ay, o sea, señor.
3: Kenny Faría no es ningún bacalao.
2: No.
3: Dije aquí, uh-huh, cuando él llegó y lo vi en Canoa, el primer juego de él fue en Canoa. Yo dije, Santurce se puso
2: adelante
3: en la estratosfera.
2: Salieron del ruso de 7-1.
3: No. Aquel veía los juegos uniformados.
2: Exactamente.
3: Este es un caballo.
2: Sí. Bueno, un Paco, en Arecibo, hace dos días parece que hubo ahí la barcaza de Arecibo, la nave de capitán de Arecibo, se gemeñó un poco. Nos llegó información de que había problemas con algunos jugadores, Juan Cardona, no jugó Justin Reyes, no jugó uno de los jugadores armadores jóvenes del equipo Arecibo, tuvo una discusión, me escapa el nombre, Pinzón, tuvo una discusión con Juan Cardona, dijeron.
4: Están jugando muy poco.
2: Anunciaron un refuerzo nuevo ayer, Isaías Miles, 32 años, 6 pies, 8 pulgadas, viene a jugar en Turquía. Paco, esos tipos vienen a jugar en todas partes del mundo, pero cuando llegan aquí,
3: no, porque es otra cosa. Primero es que uno no ha visto esas ligas, pueden que sean muy buenas, pueden que sean flojas.
4: El que jugó allí, pero ¿cómo jugó? Eso es lo más importante.
3: ¿Cómo jugó? Filipinas había una liga que tuvieron que hacer una excepción para que jugara Peter Joe, porque era hasta 6 pies.
2: Y Paquiao jugaba, pero Paco, lo que voy es, Bayamón trajo un refuerzo un día para otro, McCallum, y ha jugado muy bien. Le ha redondeado el equipo junto con John.
3: Y había jugado con Carolina. Sí. O sea, lo habíamos visto.
2: Así que hay que ver ahora cómo luce Miles.
3: Mira,
2: dígame, don Paco.
3: Usted que es salsero.
2: Ajá.
3: Para mí, con todo su respeto, que es un gran jugador y creo que un jugador del equipo nacional, ya lo ha demostrado. Pero hay una salsa que dice: esto no se le hace a nadie.
2: María Luisa, de Ismael Miranda.
3: Y eso, señor, lo que le hizo Ramses Meléndez a Arecibo, a su pueblo.
2: Ajá.
3: Son sus intereses y demás, pero ya lo dije el lunes, lo repito hoy. Un jugador que juega en la G League con el equipo de los Capitanes de México.
4: Que jugaba
3: regular. No tiene que ir a ningún campamento si ya te vieron ahí. Y si están interesados en ti, van a venir aquí a verte y te van a seguir y te van a firmar. O sea, hay gente que se cree sueños y cosas. Y además, mire, no hay duda. La NBA es la mejor liga del mundo. Eso no hay duda, pero no es para todo el mundo tampoco. Y segundo, hay un montón de ligas donde pagan bien y usted se esfuerza menos. Porque esa liga no es ningún, no es ninguna tampoco pedacito de ñame.
2: Dicho eso que tú traes, que es un buen planteamiento, voy con Norman, me gustaría ver la opinión de Norman, porque Norman, yo soy un jugador que estoy buscando mi sueño, pienso que la NBA es mi gran sueño, me dan la oportunidad de escalar un poquito más y verme. Tengo un compromiso con mi pueblo, que de hecho este muchacho está agresivo, está en una serie postemporada y tomo la decisión de irme. ¿Me vas a criticar, Norman? ¿Me vas a, cómo tú me, me analizas en el caso de Ramsés Meléndez?
4: Mira, el mejor ejemplo de todo lo que ustedes están hablando.
2: Ah, yo sé cuál es.
4: Claro, Barea. Con una universidad.
3: Y no hubo G-League.
4: En una universidad triquitra, que no lo cogieron en el sorteo nadie, ni lo miró. Fue a unos campamentos y eso, vino a jugar en los centros, en unos centroamericanos, no en un mundial.
2: Y sin contrato de nada.
4: Se fue sin contrato de nada, pero cuando usted tiene...
2: compromiso.
4: Lo van a ver, claro. Y usted va a llegar porque usted tiene todos los requisitos de calidad de juego, ¿ya? Entonces, después de ver el ejemplo de Barea, que ha sido nuestro jugador de mejor rendimiento en la NBA, pero por mucho, por millas, ¿no? Yo no puedo justificarle esto a nadie. Y más con lo que señala Paco, si jugó la G-League, estuvo meses ahí, lo estuvieron viendo todo el mundo. Entonces, no, hombre.
2: Bueno, ayer nos decía Vladimir Díaz, entrenador de tenis de mesa, padre de Adriana Díaz y de la otra jugadora importante del equipo de Puerto Rico, que Adriana Díaz este año, cuando Norma, tenía la oportunidad de quedarse por Japón jugando, que ya está un club profesional en Japón y van a tener una gira por allá, pero tenían los Juegos Centroamericanos en agenda. Y decidió no darse un dinero. Y decidió jugar por Puerto Rico, en los centroamericanos, en la República Dominicana, y le pidió ese permiso a esa gente y se lo dieron. Y ahí está Adriana Díaz, va a ser parte integral de ese equipo de Puerto Rico, en los Juegos Centroamericanos, en 10 días, 11 días.
3: Pero Vladimir dijo bien claro, Adriana sabe el compromiso que tiene con su
2: patriota, país. Dijo, Adriana es patriota. Pero, pues, cada joven busca, ¿verdad? Nosotros podemos analizarlo y esto y lo otro, pero... Sí,
3: recuerda que Lares, Utuado, por ahí, hubo unos movimientos...
2: Sí, no. Así que a Ramsés Meléndez que le vaya bien, pero su equipo... Ahora, más que Ramsés Meléndez, yo creo que también hay otra cosa de fondo ahí en ese equipo.
3: Ramsés Meléndez hace de todo.
2: Sí. No, es un jugador tremendo.
3: Un jugadorazo.
2: Así que...
3: Mete la bola, coge rebote, hace pase, drivea.
2: Arrecibo, refuerzo nuevo. No vamos a quitarle mérito a Aguada, que está jugando súper el equipo de Aguada.
3: Aguada yo creo que se ha encontrado en el momento perfecto. Y es un equipo que está jugando en...
4: Muy bien.
3: Lo que decía Norman, en conjunto.
4: En el mejor momento. Mire, su mejor momento.
3: Si usted... Yo voy a hacer una declaración personal.
2: Oh, cuidado, de uno es esclavo de lo que...
3: Yo no tenía sueño de muchos estudios. Yo me veía con una cafetería en Canóvara para estudiantes, vendiendo comida para estudiantes, o batidas, jugos, cosas de esas. Pero mis padres, por falta de recursos, no pudieron estudiar. Y él era chofer de carro público y mi mamá, secretaria de Bienestar Público, eso es lo que pagaba, una porquería. Pero se bajaban como unos titanes y nosotros, gracias a Dios, con lo poco que ellos tenían, nos dieron mucho. Pero mi padre tenía un deseo de que mi hermana, que en paz descanse, y yo estudiáramos. Y eso para mí era como una obligación. Pero aún así llegué a la universidad y a dar vueltas por allí, hasta que un maestro un día me dijo que entre... La diferencia entre una D y una C son 10 minutos de estudio diario. Yo se lo decía a mis estudiantes y se lo digo a todo el que puedo. Y ahora lo estoy diciendo por estas ondas. Lo segundo que le dijo, me dijo, piensen en los sacrificios que sus padres hacen para que ustedes estén aquí. Y eso es lo que a mí me dolió dejar él. Los sacrificios que hace Cheo Rivera, ese no es millonario, ni ley 80, ni ni cantante de eso de que le dan muchos chavos. Uh-huh. Es un comerciante sacrificado con un grupo haciendo trabajo.
4: Con el apoyo de un pueblo.
2: Bueno, pero claro, para cojar, él mandó una carta dándole las gracias al, sí, al pueblo, a la
3: poderada. Pero eso es lo que no es. Sí. ¿Qué carta?
2: El asunto es si sabía que eso venía o no, o no. Debió haberlo advertido. No. Bueno, pero cada cual tiene sus intereses. Don Paco, entonces, Aguada, ¿cómo lo ves para el juego?
3: Muy bien, está jugando muy bien. Bueno, está jugando muy bien. Hay que ganarle. Tú le tienes que ganar el juego, Vázquez. Iván Gandía en su mejor momento. Holland está jugando bien.
2: Mendoza, yo el Soriano, nuevo refuerzo dominicano. Soriano ese bueno. Analdo Toro.
4: Mira, pero es que en el caso de Arecibo, uh-huh, además de la ausencia de este muchacho que estamos hablando, cuando se fue McBeal,
2: ajá.
3: Oh, eso fue una baja grande.
4: Fue.
3: Y lo más parecido a ese es Rance.
4: Pero parece ser un jugador completo, que no era extraordinario en nada, pero hacía todo bien. Todo bien. Y entonces viene el refuerzo, el brasilero.
2: Suárez. Timothy Suárez.
4: Que a mí no me convence.
2: En la posición que está jugando.
4: Quizás es que yo lo he visto en todos los juegos malos que ha tenido. Y ahora tiene un juego bueno. A mí, un tipo de 7 pies. ¿Cuántos rebotes coge para?
3: Como 5 o 6.
2: Como 6, 7 y 8.
4: Eso no. Lo coge un defensa cada rato.
3: ¿Se lo coge Raymond?
2: No. Paco, vamos a ponernos serio. Paco, ponte serio. Tranquilo. Me voy a una pausa de hidratación. Vamos a ver. Dale, no.
4: Pero, o sea, es un jugador. Yo no sé, yo lo veo muy frío, muy... No sé. Es un tipo... Claro, con el tamaño que tiene, sí, no nos puede pedir mucha velocidad. Uh-huh. Pero no sé, no ha cuajado en este equipo.
2: Sí.
4: Y ese equipo, además de la ausencia de Rance, ¿no? Que es un factor, sin duda. Pero aún con Rance en el equipo, Paco, uh-huh, y Raymond... Uh-huh. De ese cambio de refuerzo, el equipo no volvió a ser el mismo. Ese equipo, la primera mitad de la temporada, el San Germán y él eran dominantes por completo.
2: Cómodo, Arecibo.
4: Y especialmente Arecibo más todavía.
2: Y 9 victorias consecutivas en su casa, que no perdían allí, sí, ¿te acuerdo?
4: Ese equipo...
2: Pero yo creo que el estilo de Juan Cardona, el estilo de Suárez, no se amolda ese estilo Arecibo de Cardona, sí, fíjate, yo no sé. Don Paco, dicho esto del BCN, hay juego hoy del equipo nacional de Puerto Rico en el centro bate femenino.
3: Vamos a las 7 de la noche frente, uh-huh, a El Salvador. Debe ser, si uno se deja llevar, ¿verdad? Uh-huh. Eso es más una ecuación matemática. Si A es mejor que B y B mejor que C, pues ya tiene que ser mayor. Pero eso es de mayor. Aquí hay que jugar y, uh-huh, hay que jugar los 40 minutos y ganar. Hoy Puerto Rico juega frente a El Salvador a las 7 de la noche. Lo importante es que el que llega primero ya pasa a los mejores 4, clasifican 3 para América. Quiere decir que si tú llegas primero, tú vas a jugar seguro 2 juegos y con uno que gane, clasifica Américo.
2: Bueno.
3: Por lo tanto, es sumamente importante.
2: Vamos a una pausa de hidratación, don Paco. Juanito, llévatelo. Y pues estamos todos.
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2: Y de regreso a la descarga original, no vi las manos de nadie, ni de Natania, ni de Juanito. Aquí estamos de nuevo, Paco. Bueno, Norman, ayer el guapo de barrio, pienso yo que...
4: vino hasta la puerta y todo.
2: Sí, pero la señal allá, uno, dos, tres. Bueno, ya esos cogieron su agüita también. Norman, ayer el guapo de barrio, digo el guapo de barrio porque usted y yo íbamos a Francia. Y Francia era el favorito.
4: No,
2: de
4: muchos. Espérate.
2: Bueno, usted dijo aquí que... Bueno, no me hagas recordarte lo que dijiste. No. El equipo de España son jóvenes, Francia tiene jugadores curtidos, jóvenes también. De mayor proyección, bueno, yo me fijé en eso también y dije lo mismo. Francia perdió 2-0 con España, jugó malísimo. Voy con Norman H. Davila.
4: Yo quiero aclarar.
2: Aclare lo que usted quiera.
4: Para mí y para la inmensa mayoría de la gente de fútbol del mundo,
2: los analistas,
4: Francia era un favorito.
2: Lo dije yo.
4: Claro. Pero que uno crea que un equipo es favorito y que debe ganar, no es que yo quiera que gane.
2: No, yo no dije. Yo dije que usted y yo dijimos, a base de los comentarios, que...
4: Que debe ser favorito Francia. Lo que
2: Francia debió ganar ese juego, pero...
4: Sí, pero una cosa es...
2: Lo que demostró ayer...
4: Una cosa es esa. Y otra cosa es que uno quiera, que uno vaya a ese equipo.
2: Ah, yo no voy a Francia.
4: Pues claro, y muy poca gente aquí. Ah. Y igual que en el juego de hoy, yo voy a Argentina, pero yo creo que Inglaterra debe ser el favorito.
2: Es la cosa. Eso, aclarado eso.
4: Eso quiero aclararlo de Zach. Okay. Pero mira, el juego de ayer, no es que España gane, es que... El principal jugador de España todavía no ha hecho un gol en el torneo. Uh-huh. Y ayer tampoco. Hizo buena jugada, porque el tipo es un virtuoso, Yamal. Uh-huh. Es una cosa...
2: Marcó un gol fuera de lugar.
4: Sí, sí, que no contó.
2: No contó.
4: O sea, que sin la aportación en cuanto a goles de él, uh-huh, y en cuanto... Que para mí no se ha dado una explicación. Yo he buscado en diferentes... Uh-huh. En diferentes medios, ¿no? En cuanto a la participación de Pedri, que es otro no tan joven como llamarte, de hecho debe tener algunos 22 años, uh-huh, muy joven, y parece que tiene 15. Pero ha sido en estos últimos años, especialmente del último año, uh-huh, yo diría que segundo jugador más destacado de este equipo español. Pero al igual que Yamal, no ha notado, no se ha visto al nivel, incluso en los últimos dos juegos no ha iniciado, uh-huh, ha venido del banco. Y sin que esos dos jugadores hayan sido factores decisivos, ni siquiera muy importantes, uh-huh, pues España está en la final. Porque realmente... Juegan de conjunto muy bien. Uh-huh. Ellos no son ni más rápidos ni más grandes que los franceses, pero la técnica, los pases, o sea, lo certero de los pases, el control del balón que tienen, y esto como grupo, ¿no? Como uh-huh, grupo, cómo se protegen, es un juego de conjunto que vale la pena verlo. Uh-huh. Y esas destrezas que tiene ese medio campo y algunos de los goleadores también, suman especialmente Yamal.
2: Suman el portero, ¿no, hermano?
4: El portero.
2: Una cosa...
4: Bueno, yo creo que es un muy buen portero, pero no creo que sea una gran estrella en la posición.
2: Los minutos de juego y los partidos, España solo ha permitido un gol. Ha detenido muchos goles.
4: Sí.
2: Ha sido... Bueno,
4: yo no sé cuántos ha detenido, pero yo he visto porteros haciendo cosas que yo no sé si este hace, porque yo no los he visto hacer. O sea, yo he visto cuatro o cinco porteros que son...
2: el portero depende mucho de esos centrales y esos tipos últimos hombres que están allí que lo ayudan.
8: Claro.
2: Norman, hay un muchacho de apellido Merino de España que ha hecho dos goles importantes, que no estaban en ese libreto, no. Él no estaba, y España ha sobrevivido gracias a él.
8: Sí.
2: Dos partidos de goles de último momento de él. Yo creo que Francia no jugó su mejor juego ayer. Norman, no jugó, no se acercó ni siquiera a lo que ha hecho Francia en este mundial.
4: Pero es que cuando tú no tienes la bola y cuando la tienes no la mantienes por mucho rato, pues
2: Mbappé no la tocó mucho tampoco.
4: Es más difícil.
2: Bueno, Norman, Argentina e Inglaterra hoy, partidazo a las 3 de la tarde.
3: Es que sumarle lo de las Malvinas, gente.
2: Norman, dígame usted es el historiador.
4: Bueno, eso no se olvida, olvídate de eso. Eso está presente, pero ya. Aunque especialmente los argentinos, yo estoy seguro que...
2: Prohibido olvidar, dicen.
4: Que lo tienen muy en mente, sí, pero... Sí, pero muchas veces se traduce a los campos deportivos.
3: Es natural.
4: De hecho,
2: los cánticos de Argentina, de la fanaticada, y los mismos jugadores en los camarinos van contra Inglaterra y el país como...
3: Además, campeón. Argentina es el campeón.
2: Sí, señor.
3: Contra el campeón siempre hay...
4: Pero especialmente cuando hay un país que es invasor, ¿no? El Imperio Inglés, que estuvo campeando por ahí, por Chile, Argentina, todo ese cono sur, y se quedó finalmente con las Malvinas.
2: Todos esos países europeos, Portugal, España, Inglaterra, Francia, fueron invasores, imperio. Claro. Norman, Infantino habló ayer de que está pensando y está promoviendo que haya 64 equipos de cara al Mundial del 2030.
4: Infantino está en la cuerda floja y lo que está buscando eso hay algo campeando por ahí, por Chile, Argentina, todo ese cono sur, y se quedó finalmente con las Malvinas, ¿no?
2: Todos esos países europeos, Portugal, España, Inglaterra, Francia, fueron invasores, fueron imperios. Norman, Infantino habló ayer de que está pensando y está promoviendo que haya 64 equipos de cara al Mundial del

0: al tope de su condición.
1: Ajá.
0: Yo pensaría que Argentina era mejor equipo. Este equipo de Argentina es el mismo, casi exactamente el mismo equipo que ganó hace 4 años el Mundial.
1: Pero con Messi, con 4 años más.
0: ¿Perdón?
1: Con Messi, con 4 años más.
0: Claro, es difícil. Claro, pero en el caso de Argentina, tiene jugadores ahora que siguen en edad de producción, que eran muy jóvenes hace 4 años. Pero el corazón del equipo sigue siendo Messi, ¿no? El líder del equipo, el alma de ese equipo es Messi. Y entonces, por lo que yo creo que debe salir favorito Inglaterra, ya dije algo hace unos días, es que yo he visto que Messi, ya tiene 39 años, y que se está administrando en los últimos años. Pero cuando tiene su condición física, tiene su descanso adecuado, además de que se tiene que administrar las energías por la edad, por el tiempo, que no pase en vano. En los momentos que tiene que emplearse, todavía uno ve el virtuosismo y ve la velocidad y ve el toque y ve que le hace un gol a cualquiera, en cualquier circunstancia prácticamente. Eso todavía él lo tiene. Pero lo que yo he visto es que en esta competencia, donde los equipos tienen poco descanso y Messi ha jugado todos los minutos que ha jugado Argentina, nunca lo han sentado. Esa carga de trabajo, con el descanso más corto, yo he visto a Messi muy disminuido en los últimos 2 partidos. Aún cuando tuvo 3 o 4 minutos extraordinarios en el penúltimo, que él fue vital en la reacción frente a Egipto, que hicieron 3 goles en como en 15 minutos para ganar el partido. Él, aparte de esos 3 o 4 minutos que estuvo grande, el resto del juego fue de mediocre para abajo. Y en el más reciente, pues mira, no fue factor tampoco. Y para mí no ha sido la sombra del jugador que es en los últimos 2 partidos. Bueno. Vuelve a tener 3 días de descanso para jugar esta tarde.
1: Y le quedan 2 juegos, este y el otro sí lo gana, así que...
0: Pues, si es que ganan este. Pero si él no logra recuperar su forma, la de los primeros partidos, y la que conocimos históricamente, y vuelve a tener una actuación opaca... Yo dudo que Argentina pueda ganar.
1: Oye, pero, don Paco, ayer fue el juego
2: de estrella. Oye, Jerry Morales, hay futbolista mediocre también.
1: Es
2: para los peloteros.
1: Exactamente, marginales. Don Paco, ayer fue el juego de estrella en las Grandes Ligas, un equipo que ganó 4-0. Habían dado un giro a la Liga Nacional.
2: Dieron 3 en total.
1: Se picheó la Liga Americana.
2: De los regulares, el único que dio fue Juan Soto.
1: Cuatro
2: y 7 carreras. 4 hits, 4 carreras, 7 hits, sin ningún error, Americano. Y 3 hits para él.
0: Yo quisiera ver los números de televisión de ese juego de estrella.
1: Yo no creo que... A Caminero le dio un bolazo, Paco, salió del juego después de un turno, pero hicieron un rayos X y ya determinaron que está
2: Cody
1: bien.
2: Cody Bellinger fue el jugador más valioso, así que... nada, no
1: tanto, me llamó la atención, que... Paco, que aquel Tofel Sánchez, dominicano, no le dejaron llegar la bola. Le dieron duro, 3 carreras.
2: Que era el caballo de los Phillies.
1: Señores, en Filadelfia. Así que, bueno. Mira, don Paco, hasta aquí nos trajo la lancha de Cataño. Vamos a hacer una gran pausa de hidratación hasta mañana. Que viene Norman H. Dávila, viene Carlos Uriarte. Los que están almorzando, buen provecho. Los que nos sintonizaron, nos escucharon, gracias. En general, tengan todos ustedes muy buenas tardes.
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0: Muy buenas tardes, amigas y amigos, tardes campesinas, por aquí por Alegro 91.3 FM y a la vez por WIPR 940M. Somos el único programa de música jíbara que está a la par en dos emisoras a la vez. Roberto, ¿cómo es eso? AM y FM.
1: Qué bueno. Mira, disfrutando de tardes campesinas, nos alegramos mucho de estar de nuevo por aquí con ustedes.
0: Mira qué cosa, María Elena Suárez nos está viendo y ella está conectada por FM, y Harry Pérez está por ahí, para que tú veas. Y Juan Rosa, que acaba de entrar por aquí también. Hoy traemos un programa bien diferente, no habíamos hecho uno así. Pues nos gusta la música instrumental siempre.
1: Siempre nos ha gustado y hemos puesto bastante en este programa durante el tiempo que llevamos, ¿verdad?
0: Hoy se me ocurrió la idea de por qué no traer y mezclar de diferentes instrumentos que se usan en el folclore en diferentes países. Por ejemplo, vamos a tener a Domingo Rodríguez,
1: el colorado, con el timple.
0: Entonces vamos a tener de Venezuela,
1: con el cuatro venezolano, Gustavo Colina.
0: Vamos a tener música de los llanos de allá de Venezuela, que me encanta la música llanera esa venezolana. El tres cubano, donde está el número convergencia, como con cuatro o cinco
1: intérprete del instrumento.
0: Exacto. Acabamos de escuchar a Edwin Colón Zayas con esa composición que es de ese ¿cómo se llama el número este que acabamos de tocar ahora?
2: Ají Caballero
0: es de Eddie López de allá del pueblo de Naranjito, pero tocado por Edwin Colón Zayas. Y tenemos dos o tres sorpresitas más ahí, así que es una mezcla que hicimos aquí, bien interesante, que le va a gustar mucho a Rosa, que está por ahí, a Ramón Concepción, que está por ahí. ¿Qué tú crees si seguimos con la música y después hablamos de las actividades? ¿Seguro? Que hay por ahí. ¿Tienes algún saludo? Mira, Lucy Silva está por ahí también.
1: Está por ahí también, Juan Carlos Castro está por ahí también. Hay cuánta gente por aquí. Está también Tati Claudio. Y el amigo Marco Cintrón, saludos, un abrazo, hermano.
0: Mira, no se me puede olvidar, el domingo al negocio fue uno que nos oye por la radio y siempre dice, no te olvides de mencionarme, de darme un saludo al amigo Collazo. Me recordó porque dijo, mira, este Collazo está todavía aquí. Me habló de que él sabía también de la trayectoria de Marcos Collazo. Estuviste por allá en su velatorio,
1: estuvimos por allí.
0: Sí, muchísimos trovadores estuvieron
1: mucho
0: por allí.
1: Me alegró mucho ver eso.
0: Qué bueno, ¿verdad? Que yo estaba pensando en estos días de que, ¿verdad? Pues todos conocíamos a Marcos Collazo y eso, pero esa gente del sur siempre estuvo bien unido alrededor de la figura de Marcos Collazo. Él era como una figura allí, como lo que tenía cohesión, ¿verdad?
1: En su primera etapa también él organizaba muchas actividades en esa área del sur.
0: Así que, bueno.
1: Y las coordinaba él, ¿verdad? Como
0: así mismo es. Lo vamos a extrañar mucho. Sí, señor. Eso está por aquí. Vamos a escuchar entonces lo que sigue por aquí, que me parece que es Caribe con Gustavo Colina.

0: Bueno, era el prodigioso, ¿verdad? Gustavo Colina.
1: Gran
0: músico venezolano, ha estado en Puerto Rico en innumerables ocasiones. La semana pasada tuvimos la oportunidad de conversar con él, pues estamos preocupados, ¿verdad?, por la situación de Venezuela, pero está de lo más bien, así que nos alegramos muchísimo, Roberto, y nos alegramos también de que la Feria de Artesanía de Barranquita,
1: en su edición número 65,
0: wow,
1: la más antigua del Caribe.
0: Uno piensa en esos 65 años. 65. O sea, cuando yo tenía 6 años, esa gente está ya haciendo el festival ese que se ha convertido en, yo creo que el más grande que hay aquí de artesanía, ¿verdad?
1: Sí, esa feria.
0: Sobre 200 artesanos.
1: Sí, muchísimo.
0: Y entonces eso año tras año, la logística
1: buena
0: de
1: música,
0: eso.
1: También,
0: y
1: bueno,
0: mucha música.
1: Linda de grupo.
0: Sí, es un evento que está bien aceitado, que lo digo yo, eso corre ya normal, digo, tras bastidores sabemos que hay muchísimo trabajo para eso, pero ya después de muchos años también un poco menos complicado. Mira, Arnaldo Martínez, otro gran músico nuestro, uno de los mejores segundo cuatro que hay aquí en Puerto Rico.
1: Está por ahí Daniel Alicea también, que cumplió año ayer.
0: Dani.
1: El cuadrista, sí, cumplió año ayer, así que lo
0: bueno, él puede decir los años, posiblemente está en los 25 por ahí, más o menos.
1: Jovencito.
0: buen muchacho, además de buen músico, buen muchacho. Y entonces, pues, nosotros lo que queremos, como nos distinguimos en este programa por traer mucha música, inmediatamente seguir con la música que hemos escogido para el día de hoy. Vamos allá.

0: El gran coto ese de la autoría de Nieves Quintero. En esta ocasión, esto me parece que fue del disco que hizo Billy Colón Sayas. Así que honrando, ¿verdad?, a los maestros también.
1: Bordonero, Bordonero.
0: Del disco Bordonero, Bordonero. Tiene mucha gente por ahí. Mira, Beatriz Torres está por ahí. Desde allá de Pensacola, Carmen Santiago, Juan Soto Gutiérrez está por ahí. ¿Quién más?
1: Chema Cotarelo de España. Chema Cotarelo, un poeta de allá de España.
0: Hablando de España, ¿cuándo tú sales para allá?
1: Bueno, salimos con el compañero Cristian Nieves, Carlos Azael Martínez y Omar Santiago, este servidor, para el Festival de Cante de Poetas de Villanueva de Tapia, en su edición número 25, este próximo martes 22. Salimos, llegamos el miércoles, que comienza el evento. Allí comienza el jueves.
0: Comienza el
1: Comienza el jueves,
0: jueves, sí.
1: comienza el jueves.
0: Tremendo, tremendo evento. ¿Cuántos años lleva eso ya?
1: 25.
0: 25 años. Está
1: 25 años.
0: dedicado, me dijiste,
1: Este año se le
0: Carlos.
1: dedica a Jesús Martínez Labrador, que fuera un personaje importante, ¿verdad?, de la cultura allí cerca de esa población, más bien de Antequera
0: Mi primo.
1: y de Archidona, donde vivía, y donde pasamos tardes y noches maravillosas haciendo bohemias y tocando y
0: Buenísimo,
1: cantando,
0: buenísimo.
1: intercambio entre los trovadores, entre los músicos, que es uno de los beneficios que tienen estos encuentros internacionales, que hay, primero, que le dan mucha fuerza a las tradiciones locales. Hemos visto cómo se han seguido desarrollando trovadores en esa región, jóvenes trovadores, y también nosotros hemos visto el crecimiento del evento, del festival. Nos alegramos muchísimo. Por eso se lo fundó Alexis Díaz Pimienta, junto con la alcaldesa de esa época, y Gerardo Páez, el carpintero, que era el trovador local, y Encarna Páez, que era la alcaldesa, fueron los que llevaron y fundaron este evento, que ya tiene 25 años. Nosotros hemos participado, hemos llevado muchas delegaciones de Puerto Rico a ese evento.
0: Yo he tenido el honor y verdad y de estar ahí en par de ocasiones. Una de ellas fue el año pasado, la disfrutamos muchísimo. El año pasado con nosotros estaba la cuatrista Fabiola, ¿no?
1: Fabiola
0: Fabiola. Que
1: Méndez.
0: estuvimos a parte de eso, pues eso es una ruta que se hace. Después
1: Serapilar.
0: fuimos a Granada.
1: Sí, fuimos a varios de los festivales que se hicieron allá.
0: Sí. Van a Trovaglia de
1: Fue
0: nuevo,
1: el año
0: creo.
1: atrasado.
0: El año atrasado, sí. Van a Trovaglia también.
1: Sí, vamos a Trovaglia de nuevo, al Festival de Murcia y Cartagena, que lo hacen ahí los compañeros de la Asociación José María Marín, que son los que, ¿verdad?, los que llevan a cabo toda la planificación y el evento como tal. Está en su edición internacional número 21, porque ellos antes eran un evento local.
0: Okay. Y le suman los 4 y son 25. Vamos allá. Mira, vamos a hacer una cosa. Vamos a una pausa y regresamos con más música aquí en Tardes.
1: Campesinas.

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0: Regresamos a Tardes Campesinas. Esa convergencia hizo una convergencia.
1: ¿De qué?
0: Y se fue de rumba por ahí para abajo. Era, como dijimos, eran las cuerdas en el día de hoy, ¿verdad? De diferentes países. Nos fuimos para Cuba con ese numerazo que se llama convergencia. Que la primera vez que yo lo escuché, fíjate, no fue de un cubano, lo escuché. En un viaje que hicimos, íbamos para La Habana, pero hicimos una parada, una escala en Santiago de Cuba, nos bajamos, estaba Edwin Colón Zaya, todo el taller campesino y todo, y había un grupo ahí tocando. Y le pedimos ese número, ¿y sabes quién lo cantó? Toto Muñoz, porque lo cantó y se quedó con aquello allí, ¿verdad? Que él le mete el sentimiento. Me dijeron que estaba un poquito delicado de salud, le deseamos, él siempre escucha el programa. Recuperación pronta. Y el amigo que escribió ahorita, Nelson Domingo, sí, que le preguntó a Vitito sobre mí, bueno, aquí estamos.
1: Sí.
0: Estamos mucho mejor, gracias a Dios, estamos aquí.
1: Oye, saludamos
0: batallando.
1: También a Juan Luis Morales, el hijo del montañero, así que nos está siempre en sintonía con nosotros. Saludamos a Delma Torres, a Bea Torres también, que está por aquí en
0: a la torre encendida.
1: Sí, a Michelle Collazo, Edwin Fuentes, un saludo.
0: Edwin,
1: hermano.
0: Fuentes.
1: Un abrazo.
0: Allá en Atillo, ¿verdad?
1: Edwin Fuentes. Carmen Santiago, está por aquí, Juan Soto, ya le habíamos saludado. Y Belis Rivera, una compañera que está por allá por Arizona, es de San Lorenzo. Daniel Licea sigue celebrando hoy, creo. Y José Feliciano. Carlos Martínez está en sintonía siempre con nosotros aquí. Ya el martes nos vamos para España, Carlos. Así que afina la guitarra desde ya. Bueno, esa guitarra de Carlos nunca se desafina, ¿verdad?
0: No, nunca. No, y si está desafinada, la toca como no, quiere. No, y en la fina tocando, no sé.
1: Ahora, el jueves vuelven ahí.
0: ¿Así vuelven?
1: Sí, mañana.
0: Mañana para el pollito.
1: Para el pollito. Oh,
0: qué bueno.
1: Sí, señor.
0: He estado por ir.
1: Tony con Gilberto.
0: Yo creo que mañana sí ya yo puedo ir, ¿oíste? Ya estoy como que soltándome un poquito. Francisco, mira, y tú vas para España.
1: También. Francisco Mejía desde Cagua está por ahí también. Mayra Adone, la profesora distinguida e ilustre.
0: Mira, tú vas para España. Los españoles están celebrando desde ayer.
1: Bueno, están celebrando.
0: El martes podría ser que estén...
1: Puede ser que estén celebrando.
0: Más todavía. Pero por lo menos llorando. No, pero yo espero que estén celebrando, caramba. Vamos a ver lo que sucede en el día de hoy, que ese jueguito hay que ir a verlo cuando salgamos de aquí. Y nada, pero mientras tanto, vamos a seguir escuchando la música que le gusta a Juan Soto Gutiérrez, que está por ahí. Vamos a ver lo que nos trae por aquí. El Ecano.

0: Oye, nos fuimos para Venezuela ahí con el cuatro venezolano, pero había un arpa, entró un órgano.
1: Sí.
0: Y yo siempre que escucho la música de Venezuela, estoy bien atento, ¿sabe qué? A las maracas.
1: Ah, sí, son unos maraqueros
0: Habrá gente que toque las maracas.
1: espectaculares.
0: De verdad que sí. Y esa música, Venezuela es un país enorme, ¿verdad? En extensión territorial, pero también entonces, pues, por diferentes regiones, la música
1: Es diferente la
0: es
1: música.
0: diferente. Y esa música de los llanos es bellísima.
1: Bellísima la instrumental y la que cantan,
0: Y la que
1: ¿verdad?
0: canta
1: Y las
0: también.
1: improvisadores también,
0: No,
1: llaneros, son.
0: los improvisadores son una
1: En
0: maravilla.
1: ese evento que vamos nosotros a veces a Panamá, en Cocorná, llevan un venezolano y un colombiano que comparten, es verdad, la tradición de la música llanera, que es en la
0: Sí, es la
1: frontera.
0: frontera, sí,
1: Sí, y
0: correcto.
1: entonces lo hacen muy bien. Y cuando van improvisando es lindo, una maravilla.
0: Bueno, estamos, hablando de músicos, miren quién está ahí, Carlos Martínez, que nos envía un saludo y mañana estará allá en El Pollito.
1: En el pollito.
0: Así que vamos a, este próximo número, vamos a regalárselo,
1: Ah, bueno.
0: para él se lo va a disfrutar
1: Ve, yo
0: muchísimo.
1: decía que la guitarra de Carlos nunca está desafinada, oye,
0: Nunca.
1: ni el 15 de abril.
0: El 15 de abril, el 15 de abril está apagada completamente. Vamos allá.

0: Oye, David Pérez, que siempre nos escucha de Nueva York, está gozando a Domingo el Colorado.
1: Ese es Domingo Rodríguez, el Colorado,
0: Colorado
1: de Fuerteventura.
0: De Fuerteventura, las naves. Siempre me recuerda a las naves. Que puedo se come allí. Mira, y siempre estamos acostumbrados a escuchar a Pájaro Campana, que es un galopa paraguayo, para que tú veas cómo viajan los números y la música, ¿verdad? Galopa paraguayo, que siempre escuchamos tocar aquí con el 4, ¿verdad? Especialmente Edwin Colón Zaya, que hizo una versión tremenda. Pero ahora lo escuchamos con el timple
1: canario.
0: Canario, sí. Vamos a una pausa y seguimos aquí con más música en Tardes
1: Campesinas. Saludos a Victoria.

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0: tributo a Michael Camarero. Michael Camarero, tremendo cuatrista con quien tuve la dicha, el honor, ¿verdad? También de participar en muchísimas ocasiones cuando estaba Taller Boricua. Taller Boricua, donde estaba Arnaldo Martínez.
1: Arnaldo, sí.
0: También era uno de Pedrito Yeye, que después pues fue, hicimos un grupo aparte.
1: Pablito Figueroa.
0: Pablito Figueroa. Mira, José Feliciano Cintrón está por ahí. Ya estamos casi yéndonos. Nos vamos a ir con un número que se grabó en vivo. Y entonces vamos a escuchar la voz de Cristian Nieves. Está tocando junto a su padre. Y nos hace el relato completo de cómo surgió este corte que se llama Un Boricua.
1: En Santiago.
0: En Santiago. Así que con eso se despide hoy Tardes Campesinas.
2: Un danzón. Pero este danzón tiene una historia. Es un danzón de la autoridad de Modesto Nieves. Y es un danzón que para los años, para finales de los 80, 1988, 89, Modesto estaba componiendo este danzón. Y le tocó ese momento de ir a Cuba la primera vez, ¿verdad, Modesto? ¿Verdad, pa? A Cuba. Y fue una de las grandes ciudades de Cuba, que era Santiago. Y en ese momento, él terminó este danzón y así mismo lo tituló. Un boricua en Santiago.

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1: 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Ahora pasamos de inmediato con los sorteos de esta tarde. Iniciamos con el Wild Ball. Adelante, que este es el bolo que puede cambiar tu suerte y es el número 9. Repito, el número ganador de Wild Ball en la tarde de hoy es el número 9. Ahora le toca el turno a los Pegas. Comenzamos con el Pega 2. Mucha suerte, familia. El número ganador comienza con el 7. Le sigue el 4. El número ganador de Pega 2 es el 7-4. Repito. El número ganador de Pega 2 en la tarde de hoy es el 74. Ahora continuamos con el Pega 3. Viene mi gente, ese boleto en mano. El número ganador comienza con el 7. Le sigue el 6. Próximo número es el 5. El número ganador de Pega 3 es el 765. Repito, el número ganador de Pega 3 en la tarde de hoy es el 765. Y finalizamos con el favorito de muchos, el Pega 4. Así que mucha suerte, familia. El número ganador comienza con el 7. Le sigue el 1. Próximo número es el 4. Último número es el 0. El número ganador de Pega 4 es 7140. Repito, el número ganador de Pega 4 en la tarde de hoy es el 7140. ¡Felicidades a todos los que acertaron sus jugadas! 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Que pasen una excelente tarde.
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6: Saludos Puerto Rico y gracias por acompañarnos en este su espacio de soluciones, su revista radial, Un Horizonte de Posibilidades. La adquisición de conocimientos nos permite a cada uno de nosotros a comprender y visualizar las exigencias que nos presenta la vida. Desarrollo de las comunidades carismáticas a la Iglesia Católica en Puerto Rico en la década de los 70. Oficina de la Inspectora General de Puerto Rico en orientación e información. En el valor de nuestra gente, la pasión y el silencio como búsqueda del eco de la voz del Creador. 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No solo entrevistas, una experiencia vital. La adquisición de conocimientos nos permite adentrarnos en la serie de acontecimientos que van permeando el entendimiento como proceso de captación de aquello que posibilita la comprensión de la experiencia en el saber. Le damos la más cordial bienvenida al teólogo doctor Onyx Rosas Vireya. Saludos.
7: Saludos, doctor. Muchas gracias por estar la invitación el día de hoy a su programa.
6: No, y para nosotros un gran privilegio que podamos contar con tu experiencia, tu expertise y sobre todo tu ardua labor de compromiso con las comunidades.
7: Amén, amén. De verdad que sí.
6: Bueno, los objetos de estudio, como en cualquier investigación, se hace partícipe del interés primario a quien investiga, la cual se convierte en una persecución continua. ¿Qué motivaciones intelectuales y personales le condujeron a seleccionar su tema como eje central en su investigación y lo tituló Desarrollo de las comunidades carismáticas en la Iglesia Católica de Puerto Rico en la década de los 70?
7: Bueno, doctor, una de las cosas que me llevó a poder trabajar el tema era... Entre varias cosas era que tenía un grupo de profesores, ¿verdad? Que todos eran, ¿verdad? Son católicos. En mi caso, ¿verdad? Yo soy evangélico, soy pastor. Pastoreo ahora mismo una comunidad de fe, ¿verdad? En los discípulos de Cristo, en el Salto, en Comerío. Una comunidad muy bella, muy hermosa. Pero ¿qué sucede? Cuando estaba en ese espacio en el cual tenía que buscar un tema y decía, todos mis profesores son católicos. Veía un profesor, ¿verdad? Mi director de tesis, que nos motivaba a salir de nuestra área de confort. Porque es que es fácil en donde uno conoce, pero es difícil cuando uno tiene que entonces salir de esa área de donde uno ya tiene ese conocimiento amplio. Y dije, bueno, ¿qué podemos hacer? A mí me gusta el área carismática, pero mis profesores son católicos. Y empecé esa búsqueda hasta que logré encontrar un espacio que combinaba las dos. Y entre ellos, pues entonces empecé a ver más allá. Y decía, hay evangélicos carismáticos. Obviamente los pentecostales pues mantienen en esa área. Porque los católicos, déjame ver qué pasa con los... Y cuando encontré, dije, wow, aquí hay un mundo de posibilidades. Y lo mejor de todo, nadie había escrito de eso. Y eso pues me inspiró pues para poder realizar el trabajo.
6: Doctor Rosas, ¿qué sucedió o qué aconteció cuando la comunidad evangélica o protestante se entera con aquellos allegados, ¿no?
7: Claro,
6: a su persona, no en el universo, del tema que iba a abordar?
7: Todo el mundo, la pregunta de los 64,000 chavitos, ajá, ¿por qué una tesis católica si eres evangélico? Yo le digo, bueno, la iglesia es una, el pueblo de Dios es uno. ¿De que hay diferentes denominaciones? Claro que sí. ¿Por qué no puedo yo tener un conocimiento más amplio en mi, ¿verdad? No solamente en mi ser, sino que puedo ayudar también a otras comunidades? Por ejemplo, donde yo vivo, la comunidad donde yo vivo... es una comunidad católica practicante.
6: Muy activa.
7: Bien activa. Que yo me quito el sombrero con ellos y he estado ayudándolos también de otras formas. Y a mí, pues me da gusto cuando yo entonces... Puede ser que para la parte evangélica, que lo han tomado bien, fíjense. Sí. Lo han tomado bien y yo les he explicado las razones. Pero también en este grupo también, esta comunidad, perdón, de fe católica, para ellos ha sido... De verdad, ¿sabes? Me han invitado, se sientan conmigo, compartimos todos esos datos. Obvio, como ellos son de la parte más tradicional,
6: sí,
7: al contrario, lo han visto de una manera tan y tan, lo han acogido de tal manera que me han pedido que en esos diálogos, que vamos a ver, hacer conferencias, vamos a compartir, vamos a poner lo que se te ha dado en práctica. O sea, lo que usted ha investigado, vamos a ponerlo en práctica.
6: Muy bien.
7: Y es importante, ¿sabes? No es solamente el hecho de estar en ¿verdad?, en la parte académica, sino que esa academia tiene que ir a la praxis.
6: Sin que la parte pastoral.
7: Exacto.
6: Muy bien. Doctor, ¿cómo podría describir cómo fue ese proceso de investigación?
7: Wow. Tengo que decirle que fue un proceso duro, difícil. Uh-huh. Aunque tuve la oportunidad, ¿verdad?, de tener buenos mentores, y cuando iba a las diferentes bibliotecas o los diferentes lugares a buscar información, sí, la gente muy buena.
6: Y colaboraba.
7: Colaborando, me ponían toda la información posible y hacían todo lo posible para que esa información llegara. Pero ya de por sí, la información escasea.
6: Ajá.
7: Siendo un centro, Puerto Rico, uno de los centros más grandes de la renovación carismática en el Caribe, uh-huh, aún así, la información, de momento,
6: escaseó.
7: Y todavía hay que seguir buscando. Uh-huh. Estamos en un proceso. Esto es una parte inicial del trabajo. Pero hay que seguir todavía buscando más información.
6: ¿Cuáles considera que fueron las etapas más relevantes dentro de la metodología de investigación?
7: Wow. Las más relevantes, tengo que decirle, más que buscando, pues tuve una parte en la parte histórica en Puerto Rico, uh-huh, o sea, de la metodología histórica de buscar esa información, esa ha sido la parte más difícil. Porque en Estados Unidos hay información, uh-huh, basta. Pero aquí, para poder entonces llegarme a los diferentes lugares y diferentes personas, sí, se me hizo un poquito difícil.
6: ¿Cuál es, entiende que fue su proceso de investigación con la metodología? Fue cualitativa, ¿no?
7: Sí.
6: Ok. ¿Hubo algún momento en el que se presentaran dificultades o desafíos ante ella?
7: Sí, claro. Como estaba diciendo, cada vez que podía, ¿verdad?, aunque no podía hacer la entrevista,
6: ajá,
7: porque no,
6: claro,
7: no se podía. O sea, lo hacía como para un conocimiento personal y poder ampliar el proceso. Cuando entonces me decían, mira, ve aquí, ve allá. Incluso, como le digo, hasta me metí en los diferentes chats. ¿Sabes? Cuando digo que de la renovación, siempre me mandaban a Charis. Uh-huh. Charis es la página que utiliza, ¿verdad?, la Iglesia Católica para poder traer todo lo que tiene que ver, una página oficial,
6: sí,
7: todo lo que tiene que ver con la renovación. Pero aún así, es algo demasiado, demasiado general.
6: Sí. Para efectos de aquellos que nos están escuchando y viendo a través de las páginas sociales por Facebook,
7: uh-huh,
6: ¿cómo nosotros podríamos definir o describir lo que podamos entender como ese fenómeno que se llama la renovación carismática? Ya sea, obviamente, dentro del seno de la Iglesia Católica, o dentro de las particularidades que reviste el sector evangélico o protestante.
7: Bueno, cambia mucho.
6: Sí.
7: Aunque es la misma esencia, porque estamos hablando de una neumatología, ¿sabes?, o el mover del Espíritu Santo en la Iglesia, ¿verdad?, el estudio del Espíritu Santo, pero los conceptos, los enfoques, uh-huh, todo cambia. Por ejemplo, cuando hablamos, por ejemplo, de nuestros hermanos pentecostales, podemos decir que ellos enfatizan la neumatología mucho en el bautismo del Espíritu, pero no solamente en el bautismo del Espíritu, sino en el hablar en lenguas. Eso es uno de los pesos que se le da en la neumatología. Pero para el católico, ¿verdad?, para el católico en la renovación carismática, el peso grande se le da a la profecía y a la sanidad, las sanidades. Entonces, estamos viendo que entonces, por ejemplo, si estamos hablando de bautismo del Espíritu, pues así se conoce como en el mundo evangélico, pentecostal, ¿verdad? Pero para el católico, entonces la efusión del Espíritu Santo, ajá, o infusión del Espíritu Santo. Ve que van cambiando las terminologías.
6: Sí, los conceptos.
7: Yo tuve que adentrarme en esa parte de los conceptos para poder entenderlo. Y tenía que tener cuidado porque como, como yo soy pastor también, pues tengo que predicar. Pues entonces tenía que saber qué decir y qué no, ¿verdad? Porque por el respeto, no solamente, no porque estuviesen haciendo las cosas mal, es por el respeto a las congregaciones, ¿verdad?, que uno se está dirigiendo.
6: Qué interesante. De hecho, no sé si llegó a conocer a un compañero que también fue estudiante y hoy día es el doctor... Dios mío, se me escapa el nombre ahora. Bueno, ahorita lo busco en el celular.
7: Claro.
6: Que él es de denominación evangélica.
7: Claro.
6: Y se identificó tanto con la doctrina católica que dentro de sus temas fue enfocado hacia la diversificación que hay y la coexistencia entre lo que es la fe y la razón.
7: Ok.
6: Bueno, hasta el punto de que en su propia denominación evangélica lo tildan de católico protestante. muy interesante la anécdota que él aflora sobre esto, ¿no? En términos generales, ¿cómo valoraría su experiencia dentro de este proceso investigativo?
7: Bueno, en la manera general, tengo que decirle que esto para mí ha sido... tan enriquecedor que el entrarse uno en el tema cambió mi vida, de verdad. Uh-huh. ¿Por qué? Porque rompió con los paradigmas de que solamente, ¿verdad?, uno pues defiende, porque yo defiendo la fe en el conocimiento que tengo, pero ahora la verdad que conozco está más amplia. Ahora tengo una... Y ha sido para mí ver cómo, por ejemplo... Cada vez que estoy con ustedes, ¿verdad? Ver cómo ustedes, cuando estaban en la universidad, en la parte del ecumenismo, ver cómo entonces ustedes como profesores católicos ayudaron a mí a tener una visión diferente de la vida, del cristianismo. Porque no es solamente el trato que me dieron. Y cuando yo vi eso, mis barreras, o sea, mis limitaciones se fueron, ¿cómo es? Cuando uno tiene la parte defensa, la defensa en alto.
6: Sí, se fueron
7: de... Pues se fueron cayendo y empecé entonces a tener ese conocimiento y empezar a crecer. Porque si el Señor me permite yo estar en ese lugar, por alguna razón, ¿verdad? Uh-huh. Pues entonces tengo que dejar mis complejos. Y hay veces que hay que desaprender. Ajá. Para volver a aprender.
6: Fíjate, y otra cosa es, claro, y esto nos se aplica a todos nosotros,
7: ¿no? Claro, claro.
6: Nadie está exento de eso. Y es que cuando uno tiene un conocimiento sobre determinada disciplina,
7: claro,
6: y uno entra en este proceso de conocer, hay que aplicar eso que mencionas. Uno desaprender, uno descontagiarse,
7: claro,
6: uno entender y diversificar lo que es la información para poder captar la esencia de eso nuevo que uno va adquiriendo.
7: Uh-huh.
6: Porque en la medida en que uno va... identificando procesos, uno se da cuenta que al final de todo, uno no sabe nada.
7: Nada, así mismito es.
6: Y es como un volver a empezar, pero con una experiencia ya adquirida.
7: Claro.
6: Que eso es lo que va a demarcar la diferencia. En relación con los hallazgos obtenidos, ¿qué descubrimientos o aportaciones considera más relevante para su campo de estudio?
7: Bueno, todo lo que tiene que ver, ¿verdad?, la parte, la experiencia carismática, uh-huh, eso para mí, ver cómo nuestros hermanos católicos viven, tienen unas experiencias con el Espíritu Santo, esas experiencias, poder verlas, no solamente en un estudio, sino verlas, tener la oportunidad de verlas presente. Adicional a eso, quiere decir que esa parte, la parte relevante de cuando tuve que estudiar y meterme en el Vaticano II, por, ajá, ejemplo, ¿qué fue lo primero que nos pidió, lo que decía, empezando con Juan 23? ¿Qué es lo primero que decía acerca de que tenemos que dejar que, obviamente, que el Espíritu, tenemos que todos unirnos y dejar que el Espíritu Santo vuelva, ¿verdad? Que esté visto, ¿verdad? Pues, ¿qué sucede? Algo que enfatizaba Vaticano II era el ecumenismo. Que los católicos tenían que volver de nuevo a tener ese espacio de apertura. Y uno de los movimientos laicos, yo diría que para mí, de los que más trabajó esa parte, fue la renovación carismática. porque tenían algo en común con las demás, con las diferentes denominaciones, pentecostales, evangélicas, protestantes, así sucesivamente.
6: Y me acabas de escribir aquí, doctor, que le pregunte cómo armoniza ese nuevo conocimiento en su función como pastor.
7: Yo he tenido que... Toda esta información yo la estoy poniendo en práctica ahora mismo en la iglesia. A ver, ahora mismo en tengo una iglesia, ¿verdad? Estoy pastoreando una iglesia, que es diferente. Que la iglesia es de corte carismático. ¿Qué sucede? Al yo decirle estas cosas, yo estoy llevando a la iglesia en el conocimiento que lo que he aprendido, por ejemplo, estas enseñanzas del Padre Forrest, que vamos con Forrest, porque ahora mismo se me fue el otro fraile. Pues, ¿qué sucede? Forrest lo que ayudó a que la iglesia, la comunidad cambiara cuando se metían, cuando empezaban poco a poco. Y así hemos ido nosotros trabajando con la comunidad, en la iglesia interna, rompiendo con unas cosas que son las que anteriormente no, ellos, para ellos le era imposible.
6: Bueno, indiscutiblemente que toda transformación social, religiosa y espiritual se da siempre en los entornos cuando uno va adquiriendo esas experiencias, sí, de solidaridad y de reconocer en el otro que todos somos iguales. Uh-huh. Doctor, gracias por acompañarnos, estar con
7: claro
6: nosotros.
7: Sí, gracias.
6: Y adelantamos de que va a estar también en el segmento del valor de nuestra gente. Así que ya volvemos.
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8: Les saluda Glendalis Vázquez y hoy en De Historia y Más comparto con ustedes una historia de fuerza y transformación, la lucha contra el cáncer. Durante muchos años el cáncer fue un tema silenciado, rodeado de miedo, desconocimiento y tabúes. Pero a comienzos del siglo XX, la ciencia empezó a entender sus causas y con el tiempo, la investigación, la detención temprana y la prevención se convirtieron en nuestras mejores armas. Gracias al compromiso de médicos, familias y organizaciones, hoy hablamos no solo de diagnóstico, sino también de vida, recuperación y esperanza. Cada historia de superación nos recuerda que el conocimiento, el cuidado y la protección económica también forman parte de esta batalla. La historia del cáncer también es la historia del valor humano. Les habló Glendalis Vázquez. Hasta la próxima en De Historia y Más.

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7: Para pensar. El pensamiento humano nos induce a cada instante a auscultar toda opción que redunde en el bien obrar.
8: Lo que más me molestó no es que me hayas mentido, sino que de aquí en adelante no podré creer en ti. Frase célebre de Friedrich Nietzsche, filósofo alemán nacionalizado suizo. Desde la crítica de la cultura hacia un tono más metafísico, Nietzsche ataca la sociedad decadente de su tiempo y anuncia la llegada de un superhombre. No se trata de que éste posea en mayor grado la verdad sobre el mundo, sino que su forma de vivirlo contiene mayor valor y capacidad de riesgo. Sufrió la afección de una terrible enfermedad de su tiempo, por lo que se aisló de la sociedad. Esto dio pie a la posible formulación de un desarrollo en sus escritos de mayor profundidad en la forma de concebir el mundo. De alguna manera u otra, todos, cada uno de nosotros, hemos mentido o peor aún, caemos en la disyuntiva de vivir y obrar desde la mentira. No obstante, una cosa es mentir y otra es propiciar que no nos crean. La diferencia estriba que en la primera le precede un determinado acontecimiento o suceso del momento. Lo segundo, que ya se convierte en una norma de vida que dicta las pautas en cada acontecimiento en el obrar y ser de la persona. Indiscutiblemente que no somos perfectos, pero sí podemos desde un marco de integridad ser moralmente creíbles ante la opinión y percepciones de los demás.

0: nuestro agradecimiento al director técnico Edgardo de Jesús. El sentido de responsabilidad es algo que cobija a toda persona, independientemente de su rol en su estado de vida. Es la consideración que asume consigo mismo en deferencia a los demás. Bajo el nombre Oficina del Inspector General de Puerto Rico en Orientación Informativa, con la Inspectora General, la Honorable Ibelis Torres Rivera, quien compartirá con nosotros relevante información en torno al compromiso en la gestión del servicio público. Bienvenida.
1: Gracias por la oportunidad y qué placer estar aquí con ustedes en este espacio para poder conversar sobre ese tema.
0: Sí, y le invitamos porque sabemos que conoce muy bien esta temática y sobre todo para orientar e informar a nuestra comunidad sobre los servicios que brinda esta oficina o agencia que usted dirige. Así que desde un abordaje institucional fortaleciendo los principios que rigen su razón de ser, ¿cómo describiría este rol tan importante para la cultura y el entendimiento puertorriqueño?
1: Sí, la esencia de la Oficina del Inspector General está fundamentada en lo que es la parte de la prevención, la fiscalización, la educación y la parte de mejorar los procesos en las agencias gubernamentales y los controles internos. Pero en todo ello, nosotros también hemos adoptado una cultura primaria, que es el poder capacitar, educar y brindar un servicio a los servidores públicos y a la ciudadanía que de alguna manera u otra acogen lo que tiene que ver con lo que es la filosofía de la Oficina del Inspector General de Puerto Rico. Así que integralmente tenemos como parte de ese proceso de fiscalización y de prevención, a su vez, herramientas para poder educar y capacitar, porque creemos que de ahí es que surge todo lo que serían esos principios básicos para que las personas puedan tener la información necesaria para ejecutar de manera correcta y de manera asertiva sus distintos roles. Además, los ciudadanos tenemos también el derecho a conocer qué es lo que hacen nuestras agencias, cuáles son los servicios primarios o básicos a los que yo tengo derecho, cuál es ese servicio que me deberían ofrecer y si no me lo ofrecen, a dónde yo puedo recurrir, a dónde puedo acudir para buscar ayuda y para que pueda tener otras herramientas adicionales en búsqueda de la información que necesito para gestionar cualquier asunto ante el aparato gubernamental. Así que ahí, ¿verdad?, está el componente educativo preventivo y también el componente educativo del servicio a la ciudadanía a través de las consultas que ofrecemos, que es que cualquier persona que tenga dudas, que necesite buscar información, que necesite saber cómo realizar un proceso o dónde realizarlo, pueda tener un instrumento a través de la Oficina del Inspector General para obtener esa información.
0: Entonces, la persona que se puedan nutrir y empoderarse de estos mecanismos que ofrecen ustedes, ¿esto podría ser una tabla que pudiera medir la receptividad que pueda tener la comunidad en respecto a lo que es la oficina?
1: Ciertamente, de hecho, parte de nuestro proceso evaluativo incide en las estadísticas también como un instrumento de medición para nosotros poder saber cuán asertivos estamos siendo en el trabajo que estamos realizando. Así que estadística y empíricamente medimos en efecto, ¿verdad?, cuál es ese resultado que nosotros tenemos del servicio ofrecido, pero también lo vemos en cuanto al incremento en términos de las solicitudes de información que llegan a la OIG. La Oficina del Inspector General recibe solicitudes para que pueda asistir a ciudadanos de todo tipo, desde personas que llegan a nuestra oficina a decir, mira, tengo problemas porque no puedo resolver un asunto en agencia gubernamental. ¿Cómo usted puede ayudarme a resolver este problema y saber a dónde me puedo dirigir? Pues mira, y nosotros tenemos personal capacitado para poder asistir a esa persona a través del mecanismo en que esa persona llegue, ya sea por teléfono, ya sea por una consulta a través del correo electrónico, ya sea por la página de internet, ya sea porque llegue físicamente a nuestras oficinas. Y en ese escenario, ¿verdad?, damos toda esa oportunidad de que los ciudadanos puedan obtener datos, porque hay veces que la realidad es que los ciudadanos no tienen la información, hay veces que los ciudadanos no saben las agencias que existen dentro del aparato gubernamental, porque los datos simplemente no los tienen, ¿verdad?, porque no los han escuchado, porque no tienen la capacidad de buscar en internet, o no tienen quizás unos recursos para poder llegar a eso. Así que nosotros estamos ahí para asistirle. Y por otra parte, tenemos muchos servidores públicos excelentes que están no solamente regionalizados en el área metropolitana, los tenemos dispersos a través de toda la isla y muchas veces esa información quizás no les fluye con la misma rapidez en que nos llega a nosotros en el área metro. Así que en ese sentido, esos ciudadanos pues salen leyes nuevas, salen reglamentos nuevos, salen procesos nuevos y dicen, mira, yo estoy acá en el Departamento de Finanzas de X agencia gubernamental en la región de Mayagüez, ¿cómo la Oficina del Inspector General me puede orientar sobre qué son los reglamentos y las leyes nuevas que han salido que me aplican? Pues ahí estamos nosotros también claro. disponibles para llegar a ello. Si nos tenemos que mover a Mayagüez, nos movemos. Si tenemos que hacer un asunto a través de algún método de comunicación digital, ya sea por internet, ¿verdad? Pues también lo trabajamos. Pero lo importante es que podamos estar accesibles en dar servicio a la ciudadanía más allá de la función preventiva y de auditoría, porque eso claro que nos va a ayudar a detectar errores, a poder corregirlos y a poder trabajar, ¿verdad?, situaciones que puedan representar algún riesgo. Pero tenemos que dar un valor y un componente añadido que sea cómo transformamos culturalmente el servicio público y cómo a la misma vez transformamos que las personas puedan sentir que hay alguna dependencia gubernamental que atiende de alguna manera algún reclamo que está realizando. Y eso no se logra, que no es otra cosa, en lo que yo llamo que es dar un servicio eficiente y un servicio efectivo a la ciudadanía y a los propios servidores públicos.
0: Dentro de ese servicio eficiente y de añadir valor a la calidad humana, muchas personas levantan la queja, y no me refiero a su oficina, sino en términos generales, de que cuando van a buscar determinada información o ayuda, el personal de primera línea que le atiende, muchas veces la actitud y la predisposición que demuestra no es la mejor.
1: Ciertamente.
0: Así que termina entonces poniéndole el sobrenombre, pues mira, pues para eso vete a trabajar a una oficina de seguridad por el trato, ¿verdad?, tan inhumano que a veces se le puede dar a una persona. Entonces, ¿cuán importante este sentido de brindar esa cordialidad y atención y ser empático con esa persona que se dirige a buscar estos servicios?
1: Sí, definitivamente. Yo tengo un lenguaje en la Oficina del Inspector General que trato de inculcarle a los empleados, que es el lenguaje de servicio al cliente, que es un lenguaje que se utiliza mucho a nivel de empresa privada, pero realmente lo institucionalizo a través de la OIG porque es que para mí que el respeto a cualquier persona que puede venir a buscar cualquier información es la base de que nosotros podamos ir marcando ese cambio que le estoy, ¿verdad?, que le estoy diciendo, porque qué mejor que cuando uno va a una oficina, quizás a veces tú no tienes el servicio que obtienes, pero si recibes un buen trato y recibes, ¿verdad?, una explicación razonable sobre por qué un proceso se dilata o por qué un proceso, ¿verdad?, que no está al momento en que uno lo solicita, pues uno se siente con una satisfacción de que por lo menos fue bien tratado. Para mí eso es en lo privado y en lo público. Muchas veces vamos a sitios privados que igual nos tratan mal, y eso yo lo he pasado. Y yo creo que el hecho de yo misma ir a distintas instituciones a nivel gubernamental o a nivel privado y no recibir ese servicio que uno espera es lo que precisamente a mí me ha hecho ser tan enfática en el establecer la importancia de tratar correctamente a los ciudadanos y a las personas que necesitan ayuda de la oficina y a los propios empleados internamente. Porque a veces hay que decir que no, porque a veces hay unas reglas, pero uno puede decir que no con respeto, respetando siempre, ¿verdad?, a la otra persona, a la otra parte. Y siempre, ¿verdad?, he mencionado que cuando no reciban ese buen trato, es importante que la gerencia, en este caso la inspectora general o cualquier miembro a nivel gerencial, pueda tener conocimiento. Porque a veces también partimos de la premisa de que es algo que por inercia se conoce. Y yo siempre invito a la gente, mire, no, si usted no recibe un trato correcto, adecuado, un trato respetuoso, infórmelo. Porque en la medida en que las personas también informen esas situaciones que ocurren, pues es que entonces uno puede tomar conocimiento. Y en muchas instancias nosotros hemos recibido situaciones donde personas no reciben un servicio de la manera en que se suponen distintos componentes gubernamentales y nosotros referimos las situaciones a la gerencia de las otras entidades públicas, porque es importante que se tome conocimiento. Yo creo que si nosotros trabajamos en el gobierno, todos los que trabajamos en el gobierno, tenemos que tener como base, como principio fundamental, la necesidad de tratar bien a los demás, pero de brindar un servicio efectivo. No importa que yo esté en contabilidad, en finanzas, en recursos humanos, no importa el área, en el departamento en el que nosotros estemos sirviendo, tenemos que tener como base que somos servidores públicos y que tenemos que tener ese principio insertado dentro de nosotros para poder mejorar la calidad de lo que ofrecemos. Y yo creo que si trabajáramos con eso, mejoraríamos muchas cosas.
0: No, y como servidores públicos que somos todos, nuestra atención es al que viene a buscar ayuda y algún tipo de solicitud.
1: Correcto.
0: Que es nuestra mayor prioridad. ¿Cuáles entiende que serán los mayores retos ante esta urgencia de claridad en el servicio y sentido de responsabilidad?
1: Mire, yo lo que pienso es que como servidores públicos nosotros tenemos que tener la capacidad de tener iniciativa. Porque hay veces que uno de los obstáculos principales que tenemos es que como esto no me toca o como esto no me corresponde, yo no lo voy a hacer. Y entonces miramos hacia el lado y como vemos que quizás el de al lado no lo hace, pues nosotros, ¿verdad?, recostamos también los brazos y decimos no lo hacemos. Y entonces esa actitud limita muchas cosas, limita el buen servicio, pero limita el proceso de crecimiento personal y profesional. Cuando tú ves que una persona se inhabilita en el sentido de tener una mala actitud, en el sentido de no dar más allá porque está pensando a mí no me pagan por eso, o porque, ¿verdad?, tengo unas limitaciones obrero patronales, o sea, que no me permiten o me dicen que no debo hacerlo, que no vaya más allá de mis funciones, pues entonces estamos no solamente desmoralizándonos como servidores públicos, sino desmoralizando el servicio público en general. Y yo creo que eso tiene que cambiar radicalmente. Ya estamos, ¿verdad?, en unos tiempos en donde hemos visto que tenemos avances tecnológicos, donde ya nosotros no necesitamos una recepcionista. A lo mejor probablemente vamos a encontrarnos con una pantalla digital cuando lleguemos a los sitios y eso es lo que nos va a dar el turno y es quien nos va a atender. Y entonces vemos un reemplazo de la tecnología a lo que es al humano, ¿verdad? Cuando podríamos ser insustituibles aun cuando haya múltiples avances tecnológicos si lográramos simplemente tener ese tacto y ese contacto, ¿verdad?, afecto con la gente, porque no hay nada que vaya a sustituir el buen trato humano. Independientemente de los avances de tecnología, el buen trato humano siempre va a llenar dentro de nosotros, ¿verdad?, otros espacios. Y yo creo que si lográramos eso y lográramos repensar como personas que no importa que a lo mejor esto no esté dentro de mis funciones, pero yo puedo aportar, puedo contribuir y van a poder ver otra parte de lo que yo soy como empleado, transformaríamos grandes cosas. Y eso es lo que abre tantas puertas. Si la gente conociera las puertas que eso abre a nivel profesional y a nivel laboral, yo entiendo que verdad que quizás lo practicarían más a menudo.
0: ¿Y a qué entiende usted que podría deberse que las personas actúen de esa manera?
1: Pueden ser tantos los factores a nivel social, ¿verdad? Yo no soy psicológica ni experta en el área de sociología, pero como con la experiencia gerencial que tengo, ¿verdad?, y la experiencia de tratar con seres humanos y de tratar con tantas situaciones, yo pienso que se debe tanto a muchas veces a esa falta de también fomentar una cultura de excelencia a nivel administrativo, a nivel gerencial, de que nosotros como gerentes también seamos puntuales en identificar las situaciones que pueden estar afectando la situación, ¿verdad?, lo que tiene que ver con la persona o los factores individuales o las situaciones personales. Yo creo que tenemos que enfocarnos a nivel organizacional en términos de saber que nosotros tenemos que atender necesidades personales de nuestros empleados, que muchas veces tenemos que movernos de la zona del espacio de confort y atender situaciones también que puedan ver con la parte social, con la parte psicológica, con la parte emocional. Y ahí, ¿verdad?, ver esos espacios de transformación. Y yo creo que también se predica mucho con el ejemplo. Creo, ¿verdad?, que eso para mí es la base de todo. Eso a nivel gerencial, si tú tienes una persona que exige, ¿verdad?, respeto, pues yo pienso que debe dar respeto también. Así que de la parte y de la perspectiva de que lo que es uno como gerente y como líder, pues uno tiene que también buscar fomentar a través del ejemplo eso mismo que uno está solicitando que se dé en ese espacio. Y creo, ¿verdad?, que ahí también pues hay que repensar y tener una introspección sobre los líderes que tenemos en los diferentes espacios, sobre cómo deben de tratar a lo que es el empleado dentro de lo que es el espacio profesional y dentro del espacio de lo que es la persona y el valor humano.
0: Sí, porque como una máxima es que todo lenguaje habla por sí mismo a través de lo que se presume que es la persona.
1: Sí, ciertamente. Y mira, yo le doy un ejemplo. Antes yo era bastante escéptica al asunto de gerencialmente involucrarme quizás en otro tipo de conversaciones más allá de lo profesional con el personal con el que yo trabajaba. Y en la marcha y la experiencia me he dado cuenta de la importancia que ha sido poner también conocer más allá del empleado quién es la persona, quién está detrás de quién ejerce las funciones o detrás de quién viene a desempeñar un rol y un trabajo. Y eso pues en la marcha poco a poco uno va aprendiendo y valorando los recursos que tenemos. Hay mucho espacio de entrenamiento también, mucho espacio de readiestrar, de buscar herramientas nuevas, de darles también los servicios necesarios para que puedan ejecutar los trabajos. Si tú tienes una persona que no tiene las herramientas necesarias, no va a realizar un trabajo probablemente feliz porque le van a faltar las herramientas para poder ejecutar. Así que gerencialmente también hay que pensar en cómo atendemos las necesidades de cada uno de los individuos y de los empleados para ir fortaleciendo, ¿verdad?, dentro de un mundo donde tenemos tantos cambios, hay tantas oportunidades, hay tantos, ¿verdad?, escenarios en donde las personas pueden moverse, diversificarse, y que ya no estamos hablando quizás en los espacios tradicionales donde una persona era conforme con la parte de la paga o el salario. Ya no, ya las personas están buscando llenar otras necesidades adicionales a eso.
0: Sí, porque todo es ahora se diversifica.
1: Correcto.
0: Bueno, pues queremos darle las gracias a la honorable Ibelis Torres Rivera, quien es la
1: inspectora
0: general de la oficina del inspector general en Puerto Rico, y también estará compartiendo con nosotros más adelante en orientación e información como parte de lo que es la oficina del inspector general.
1: Muchas gracias, y ya saben que pueden entrar a oig.pr.gov para que busquen toda la información que está disponible en nuestra oficina, y con mucho gusto, si necesitan una orientación, acercarse a nosotros, que, ¿verdad?, estamos ahí para atenderlo, y si no le contestan, me escriben directamente un correo electrónico que yo me voy a encargar de que puedan proveerle la información necesaria.
0: Sabemos que es así. Pues muy agradecido por estar con nosotros. Ya volvemos.
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8: 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En tu segmento, hablemos de... con Marisa Tolinchi, Consejería Psicológica.
9: Hablemos de la pereza. Sí, la pereza. Es esas ganas de no trabajar. O también puede ser esa debilidad o lentitud en nuestros movimientos. ¿Cuántas veces hemos oído, oye, no seas tan vago, vaga, vagoneta, holgazán? Lo cierto es que la pereza también tiene sus lados positivos, ¿sí? Tiene lados positivos. Por ejemplo, en el caso de los adolescentes, en esa etapa de desarrollo, optimiza la hormona de crecimiento. Pero más allá de ello, quiero hablarles de que la pereza también puede bloquear, obstaculizar, paralizar nuestros sueños, nuestras metas, porque en la medida en que nosotros no realizamos el trabajo que se nos ha encomendado o que sabemos que debemos realizar, estamos haciendo de ello una carga mayor. Así que en lugar de poner nuestra mirada en el trabajo per se, tratemos de establecer un plan para que se nos haga más fácil la tarea. Si es una tarea que requiere de varios días, dejemos cosas preparadas para que no nos coja de empezar de cero, como decimos coloquialmente. Y sobre todas las cosas, tener la actitud positiva. La actitud positiva se logra no solamente mentalmente, sino cuando realizamos algún tipo de ejercicio y llevamos a cabo también una ingesta de alimentos saludables. Eso nos da energía y nos potencia para hacer nuestras labores. Así que no seas de los perezosos o perezosas. Echa mano a tu trabajo y haz las cosas con excelencia.
8: 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Todos somos recipientes de los más altos estándares en el desarrollo integral del ser humano y a la misma vez promotores de lo mejor que damos en beneficio del otro.
0: La vida es dada por la concepción de nacer. En ella se destilan procesos que van forjando las y los alineamientos que la propia naturaleza de su ser va emergiendo y lo que el propio depositario como ente en conciencia va descubriendo y cultivando. Nuevamente con nosotros, el pastor y teólogo Dr. Onyx Rosas Vireya, en esta ocasión, en El Valor de Nuestra Gente. Gracias por acompañarnos.
10: Gracias a ti, doctor. Gracias a usted.
0: Bueno, este segmento, como siempre le comento a nuestros invitados, El Valor de Nuestra Gente es uno que destaca y habla sobre el protagonista de la propia historia, que es la persona, en este caso, el doctor Onyx, ¿verdad? Y una de las preguntas base de este espacio siempre es, ¿quién es o cómo se define?
10: Onyx Rosas, un hombre sencillo, un hombre de campo, un hombre que le gusta estar en el pueblo. Me gusta que la gente me vea como un hombre servicial, que la gente esté conmigo, que podamos abrazarnos, que podamos conversar, que podamos tener un espacio, ir a la panadería, como dicen por ahí, tener un espacio, claro, que es importante, sí, estar con la gente.
0: Qué bien.
10: Hombre de pueblo.
0: Hombre de pueblo. Pues mira, pues yo me sumo para buscar el café.
10: Definitivamente, tenemos que tomarnos el café fuera de del ambiente, sí, académico.
0: Y como diría un buen amigo, voy para allá. Bueno, Onyx, ¿qué es lo que hace que seas lo que eres hoy día?
10: Bueno, tengo que darle gracias a los viejos míos, a mis padres, que me enseñaron esos valores y esos principios. Y todo el tiempo, desde jóvenes, pues siempre nos mostraba el valor de estar en la comunidad. Por ejemplo, mi papá, uh-huh, él ayudaba mucho, por ejemplo, en el área del deporte. Compartía y estaba bien activo en esa parte. Pues eso fue lo que yo aprendí. Pues obviamente, eso yo lo estoy aplicando en el área ministerial y en mi vida privada. Poder estar compartiendo con todos de una u otra manera.
0: Y cómo esos valores van realzando la integridad, uh-huh, las virtudes y esas destrezas que van moldeando ese proceder de un ser y actuar con, uh-huh, seriedad, con responsabilidad.
10: Ah, sí.
0: Y sobre todo manteniendo ese grado ético,
10: sí,
0: que es lo que distingue a todo ser.
10: Claro.
0: ¿Cómo logras, a pesar de las circunstancias apremiantes que imperan en nuestra vida, ser cada día más con firmeza y propósito?
10: Bueno, primero que nada, ¿verdad? Tengo que, teniendo, ¿verdad?, a nuestro Señor, ¿verdad?, Jesucristo en nuestro corazón, tengo que, Él es mi modelo, Él es nuestra manera, mi todo, en el sentido de que gracias a esos ejemplos y a esos valores, pues yo entonces puedo trabajar en un mundo que está difícil, convulso, un mundo en que, pues, tristemente se han perdido muchos de los valores, pero aún así no quiere decir que yo voy a mis valores van a decaer, al contrario, yo tengo que ser el ejemplo en donde estoy para que la gente, las futuras generaciones, el futuro legado, pueda ser, puedan copiar buenos ejemplos, buenos valores.
0: Ante esa idea que podamos tener de esa posibilidad en una comunidad tan convulsa como has mencionado, de esa pérdida de ciertos valores.
10: Exacto.
0: ¿A qué podríamos atribuir esa gestión?
10: Es un poquito complicado. Son muchos factores. Entre ellos, pues, la familia. Uh-huh. Cuando tú desvirtúas el valor de la familia, padre, madre, que están juntos, un padre y una madre que están criando a sus hijos, que están dándole ese valor, ¿sabes? Cuando vemos muchas familias separadas, vemos que entonces no hijos solos que no tienen esa figura paternal o viceversa, vemos que entonces la sociedad va en decadencia, ¿verdad? Entiendo, cuando entonces viene entonces el otro proceso, como decía el sociólogo ruso, se me olvidó, creo que es Hurwitz, si no me equivoco, que decía que cuando se sexualiza también la comunidad, llega hasta un punto, o sea, la comunidad crece, se desvirtúa, entonces viene una revolución sexual, y ¿qué es lo que sucede? Que la sociedad tiende a decaer. Tristemente encontró que todas las sociedades a través de la historia ocurrió eso.
0: Han tenido esos procesos.
10: Exacto. Y tristemente estamos viendo que en esta comunidad que estamos viviendo, en estos tiempos, estamos viendo una comunidad altamente sexualizada, no sexualizada, ya está a unos niveles críticos. Y eso pues entonces también va a hacer que todas estas situaciones se ocurran, obviamente. Los valores cristianos, que es lo que uno promueve, también ese es otro factor. Son muchos factores, no puedo decir es que son solamente eso es una posibilidad, una gama de posibilidades.
0: Y lo interesante de esto, doctor, es que esa afectación que va teniendo la persona en términos generales también está imperando en determinados sectores dentro de la iglesia.
10: Correcto.
0: ¿Verdad?
10: Sí, porque la iglesia...
0: No hay excepción.
10: Exacto, porque la iglesia es el reflejo de la comunidad. Uh-huh. Porque no estamos en un mundo aparte, ¿sabes? No estamos, como dicen, en un nicho. Sí. Al contrario, estamos insertados en la comunidad. Y los problemas que se ve en la comunidad se reflejan en la iglesia.
0: Y en esa línea, ¿cómo logras conciliar los esfuerzos que lleva a cabo para brindar paz y armonía en la comunidad que le ha tocado pastorear?
10: ¿Cómo conciliar eso? Bueno... Exacto, porque la iglesia es el reflejo de la comunidad. Uh-huh. Porque no estamos en un mundo aparte, ¿sabes? No estamos, como dicen, en un nicho. Sí. Al contrario, estamos insertados en la comunidad. Y los problemas que se ve en la comunidad se reflejan en la iglesia.
0: Y en esa línea, ¿cómo logras conciliar los esfuerzos que lleva a cabo para brindar paz?

0: y me voy. Eso no trabaja así. Yo tengo que integrarme, o sea, no solamente yo, la iglesia se tiene que integrar en la comunidad y tiene que ser una voz cantante en el lugar. Una vez la iglesia se da ayuda, porque tiene que hacer de todo, tiene que llevar, ¿verdad? Llevar el evangelio, pero no solamente llevar el evangelio, también entonces estamos ayudando a las comunidades a levantarse con las diferentes problemáticas que está teniendo.
1: Situaciones sociales.
0: Situaciones sociales, pues va trabajando con ellas, se hace presente. Por ejemplo, cuando yo estuve en Cabo Rojo, ahí yo vi lo que era la miseria en Puerto Rico. No pobreza, miseria. Vimos llegamos a este lugar, esta barriada, muy bella, muy, muy bonita la gente, porque es preciosa la gente. De momento vemos esta casa, que literalmente toda la casa, hasta el techo estaba caído, pero una cosa horrible, basura por todos lados. Había gente viviendo adentro,
1: Wow.
0: cuadrapléjico. ¿Qué hizo la iglesia? Nosotros nos empezamos, conocimos la persona, ¿qué empezó a hacer la iglesia? No, no. Nosotros aquí no solamente vamos a darle el pan espiritual, vamos a darle el pan físico y empezamos a buscar ayuda y empezamos a trabajar en la comunidad, empezamos a limpiar el lugar, hicimos que la comunidad
1: Se
0: también se
1: involucrara.
0: involucrara. ¿Qué tenemos hoy? Un hombre, obviamente, aceptó al Señor. No solamente aceptó al Señor, recibió todas las ayudas, ¿verdad? Posibles. Ahora es un hombre que está ahí luchando poco a poco en sus condiciones, pero pues ya lo operaron, ya están teniendo movilidad en las manos. ¿Sabe? Estamos viendo un hombre que simplemente está el cuadrapléjico en una cama, tirado en una casa, prácticamente con su hijo nada más. Ya las cosas fueron cambiando y la gente se fue involucrando en el proceso. La iglesia hizo su parte. ¿Sabe? Nosotros, la iglesia, hicimos nuestra
1: O sea, que
0: parte.
1: ustedes fueron el instrumento para que la
0: Claro.
1: comunidad y posiblemente las instituciones municipales
0: Correcto.
1: también se sumaran a este esfuerzo de
0: Así mismito
1: recuperación
0: es.
1: y de ayuda a esta familia.
0: Y no solamente nosotros, como verdad, en la denominación, diferentes denominaciones, amistades, mi vecina cuando estaba allá abajo, católica, también involucró a su grupo, al grupo de la iglesia, el pentecostal en abajo, que es la iglesia en general, estuvo trabajando en el proceso. Y muy bonito.
1: Al mencionar su nombre, Onyx Rosas Vireya, ¿qué experimenta?
0: Bueno, satisfacción. No, me siento bien.
1: Porque fíjate, una cosa es que diariamente nos llaman por nuestro nombre.
0: Claro.
1: Y es como una cosa más. Pero cuando nos detenemos a pensar la importancia y la relevancia que reviste a las particularidades de lo que es el nombre, en su textura, en su tono, en las letras que configuran, ¿verdad? Ese concepto, la cosa es otra.
0: Bueno, si lo ponemos de esa
1: Sí.
0: manera, en ese contexto, ónix, roca, firmeza, fortaleza, rosas de flores, sabe que tengo que así emana un buen olor, una belleza, porque todo una piedra semipreciosa, ¿verdad? Firme y fuerte, una rosa. ¿Qué puedo decir? Que tengo lo mejor de dos mundos. Ay, ay, ay. Un regalo para todos.
1: Un regalo. Y fíjate, creo que en la medida en que creo, no, o sea, no creo, sino considero que en la medida en que nosotros nos movamos en esa dirección
0: Claro.
1: de contemplar no solo el rostro, sino lo que se estima y lo que se destila al escuchar nuestro nombre. Me parece que eso cambia la dinámica de nuestros contextos en
0: Claro.
1: el cual estemos insertados como personas, como entes sociales,
0: ¿Estás
1: y
0: así?
1: que nos da otra mirada existencial. Ayer Cano me dice así que, adiós, adiós. Bueno, Onyx, recomendación, exhortación para nuestra comunidad, para uno ser uno mismo y tratar de salir siempre hacia adelante.
0: Bueno, yo siempre he dicho que uno trabaja, ¿verdad?, con su ser, Yo siempre confío, ¿verdad?, en mis creencias, Señor, a nuestro Señor Jesucristo como Señor y Salvador. Yo siempre lo pongo delante a Él para entonces que Él me va guiando todo lo que queremos.

0: pues tenemos que tener nuestra fe puesta, ¿verdad?, en el Señor. Confiemos en que el Señor va a darnos la fortaleza, porque hay que trabajar duro, hay que hacer muchas cosas, ¿verdad? Así que vamos a seguir confiando y creyendo.
1: Y gracias por acompañarnos.
0: Claro que sí.
1: El nombre que se me olvidaba es de Eduardo Falto.
0: Ah, Falto, claro,
1: Eduardo. Teólogo y doctor. Bueno, dirección técnica de Edgardo de Jesús.
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0: Muy buenas tardes, saludos a todos, bienvenidos a otra edición más del programa Guardia Nacional, siempre presente por aquí por WIPR 940M, lo que buscas está aquí. Soy Sigur López, oficial de Asuntos Públicos de la Guardia Nacional de Puerto Rico. Gracias a todos los que nos están viendo a través del Facebook Live y escuchándonos a través de WIPR 940AM y los que nos verán posteriormente por la aplicación PRTV Plus. Como siempre, agradecemos a nuestra familia de WIPR 940AM por la oportunidad de compartir con Puerto Rico el trabajo, la misión, el compromiso de los soldados y aviadores de la Guardia Nacional de Puerto Rico, así como todo el personal civil de apoyo, nuestros programas juveniles y todo lo que es la Guardia Nacional de Puerto Rico. Precisamente en la tarde de hoy dejamos a un lado las oficinas y el estudio para adentrarnos directamente en el campo de acción, ¿verdad? En el desarrollo de nuestra juventud. Hoy estaremos dedicando nuestro espacio al pilar de transformación social y educativa, que es la Puerto Rico Youth Challenge Academy. Tenemos hoy nuestro Challenge Update, pero no estarán con nosotros aquí, estarán conectándose vía llamada telefónica, ya que en estos momentos se está llevando a cabo a lo largo de la isla el retador campamento Huellas 2026, y para conocer de primera mano cómo se está viviendo esa gran aventura de estos jóvenes, los retos que enfrentan y el impacto de esta experiencia, hoy hacemos una conexión especial, como les dije, vía telefónica. Nos acompañarán desde el terreno la directora de la academia, Matilde Almodóvar, quien ha estado con nosotros en ocasiones anteriores, y en esta ocasión estará con nosotros el cadete Luciano Suárez Josías, quienes se encuentran en diferentes localizaciones del campamento, en los diferentes municipios, compartiendo con nosotros sus vivencias en tiempo real. Juntos vamos a conversar sobre el propósito de este campamento Huellas, parte de lo que es la Puerto Rico Youth Challenge Academy, las destrezas de liderazgo y supervivencia que están desarrollando estos jóvenes, y escucharemos de primera mano la inspirada perspectiva de uno de los cadetes que está particularmente en el municipio de Dorado. Pero antes de comenzar esta gran conexión, invitamos a nuestros radioescuchas a que nos sigan en las redes sociales, como siempre, para que puedan ver más contenido sobre lo que es la Guardia Nacional de Puerto Rico, sobre nuestra Academia Youth Challenge, lo que hacen nuestros ciudadanos, soldados y aviadores y demás. Y es de suma importancia que nos sigan para eso en las redes sociales, en Puerto Rico National Guard, Puerto Rico National Guard en Facebook. Si le interesa nuestra rama terrestre, PR Guard, PR Guard es la página a seguir. Si le interesa nuestra rama aérea, sería Puerto Rico Air National Guard Recruiting, Puerto Rico Air National Guard Recruiting. 156 Wing, Puerto Rico Air National Guard es la página que tiene que seguir si quieres saber un poquito más sobre lo que acontece en la base aérea Muñiz, allá en Carolina. También, como les he mencionado en el pasado, sigan en las redes sociales a Challenge. Así mismo los encontrarán en las redes sociales como Challenge Puerto Rico. Challenge Puerto Rico. También los pido que sigan el programa de familia de la Guardia Nacional de Puerto Rico. Y ahora, como de costumbre, vamos a pasar al resumen de eventos más relevantes que han pasado en recientes días desde el último programa que se llevó a cabo el 1 de julio. Hemos tenido una semana marcada por el adiestramiento anual de nuestro 101 Comando de Tropas, que está en Camp Santiago y en diferentes lugares alrededor de la isla cumpliendo con su adiestramiento anual. La Guardia Nacional de Puerto Rico apoyando a las autoridades civiles, haciendo servicio comunitario a través de los jóvenes de Challenge, y también la celebración de los 250 años de la Nación. Así que durante esta semana hemos visto una vez más la amplitud de la misión de la Guardia Nacional de Puerto Rico, una fuerza que entrena para responder, que apoya a nuestras comunidades y que mantiene sus capacidades listas para emergencias, y que representa con orgullo a Puerto Rico en momentos importantes para nuestra historia. Comenzamos el 30 de junio, ¿verdad? Antes de que comenzara el último programa, el 1 de julio, los pilotos asignados al 101 Comando de Tropas, particularmente a lo que es la aviación de nuestra Guardia Nacional de Puerto Rico, realizaron un adiestramiento de supervivencia en agua en el municipio de Arroyo, Puerto Rico. Este tipo de adiestramiento es fundamental para que nuestros pilotos y tripulaciones mantengan sus destrezas, preserven su seguridad y estén preparados para actuar en escenarios de emergencia. Y cuando hablamos de aviación, hablamos de una capacidad crítica para Puerto Rico, Lo pudimos ver tan reciente como en el día de ayer, que nuestros pilotos estuvieron respondiendo al llamado de la gobernadora, la honorable gobernadora Jennifer González Colón, a poder apoyar a la, al negociado de bomberos de Puerto Rico para extinguir el fuego que había en el área de Carolina. El 1 de julio, soldados asignados también nuevamente a lo que es la aviación realizaron adiestramiento del Downed Aircraft Recovery Team, conocido como DART, y operaciones de recuperación de personal durante el campamento anual en el campamento Santiago. Así que, como les mencioné, nuestro 101 comando de tropas está adiestrando no solamente en Camp Santiago, sino que en diferentes lugares alrededor de la isla también estuvieron en Arroyo. Estos adiestramientos, ¿verdad?, simulan lo que es la recuperación segura de una aeronave incapacitada en un ambiente operacional. La meta es mejorar la coordinación, fortalecer los procedimientos de recuperación y desarrollar la capacidad de devolver activos críticos de aviación al servicio de manera rápida y segura. El 1 de julio, soldados asignados al 192nd Quartermaster Field Feeding Platoon dentro del 101 Comando de Tropas prepararon alimentos durante el campamento anual en Campamento Santiago. Esa unidad, la misión de esta unidad es sostener a la fuerza. Cuando hablamos de aprestamiento, del readiness, muchas veces pensamos en vehículos, aeronaves, armas o equipos especializados, pero alimentar a nuestros soldados durante entrenamiento y operaciones también es parte fundamental de la preparación. Así que si no alimentamos a nuestros soldados, no van a poder hacer todos los ejercicios y mantener, ¿verdad?, la moral, la salud y el rendimiento que necesitan para cumplir con su misión. Así que ellos estuvieron preparando alimento para nuestros soldados. Y el 192nd Quartermaster Field Feeding Platoon también participaron de la competencia Best Cook durante el mismo campamento anual. Así que hay mucha acción en este campamento anual del 101 Comando de Tropas. Estuvieron haciendo esa competencia que les permitió nuestros especialistas culinarios a demostrar sus destrezas, conocimientos técnicos y excelencia en la ejecución de sus tareas. Ese reconocimiento es importante porque cada especialidad dentro de la Guardia Nacional contribuye al éxito de la misión. La Guardia Nacional de Puerto Rico tiene sobre 135 diferentes trabajos, áreas de trabajo donde pueden servir a la Guardia Nacional de Puerto Rico, a Puerto Rico y a la nación. Así que van desde especialistas culinarios, especialistas en cuidado médico, lo que es la aviación, infantería, policías militares. Así que hay de todo en la Guardia Nacional de Puerto Rico. Así que le interesa la Guardia Nacional de Puerto Rico, PR Guard es la página que tiene que visitar para que pueda ver qué información le hace falta para poder cumplir con ese reto de formar parte de la Guardia Nacional de Puerto Rico. El 2 de julio, el personal de aviación también junto a lo que es el Centro Médico de Río Piedras llevó a cabo un adiestramiento de desalojo médico utilizando pacientes simulados en San Juan. Así que estuvieron, ya van tres diferentes lugares donde el comando de tropas está haciendo adiestramiento. Han estado en Campamento Santiago, Arroyo, también en San Juan. Así que haciendo este ejercicio de desalojo médico es una de esas capacidades que conecta directamente con la preparación militar y con el servicio a la ciudadanía. Así que tenemos ya un ejercicio en el cual nuestro soldado ha podido poner en práctica el hacer un desalojo médico y poder recuperar a alguna persona que tenga alguna situación médica y tener esa herramienta vital para salvar vidas. Ese mismo día, 2 de julio, en el Campamento Santiago se llevó a cabo lo que se le conoce como el First Termers Lunch, donde se cogen a los soldados que acaban de llegar de su adiestramiento básico y ya están integrados en sus unidades y se les hace un almuerzo y tienen la oportunidad de hablar de manera informal con los líderes de nuestra Guardia Nacional de Puerto Rico, que estuvo ahí presente nuestro sargento mayor de Estado, Juvencio Méndez, también estuvo el general de brigada Carlos Rivera Román y demás líderes de nuestra Guardia Nacional de Puerto Rico compartiendo con estos jóvenes. Así que ya estos jóvenes que tomaron la decisión de servir fueron a básico, su entrenamiento avanzado individual y regresaron a sus unidades, tuvieron esa oportunidad de compartir con los jóvenes. De la misma manera, se llevó a cabo el 2 de julio una presentación de los planes de trabajo y las capacidades de equipo de nuestra Guardia Nacional de Puerto Rico hacia lo que es nuestro liderato, incluyéndose el general de brigada Carlos Rivera Román, para saber precisamente sobre eso, los diferentes planes de trabajo y los equipos que están listos ya y en ruta a estar preposicionados en caso de que sean necesarios por algún tipo de fenómeno atmosférico. También tuvimos en recientes días, ya en lo que sería ya el 3 de julio, la participación de nuestra Guardia Nacional de Puerto Rico en uno de los eventos de celebración de los 250 años de la Nación en el Campamento Santiago, y posterior a eso, el día 4 de julio, los soldados del 61º Comando de Tropas estuvieron también en la conmemoración del 250 años de la independencia de los Estados Unidos en el municipio de San Lorenzo, donde nuestra Guardia Nacional de Puerto Rico participó con mucho orgullo, y para poner nuestro granito de arena a esa celebración de los 250 años, nuestro 248th Army Band estuvo presente en la actividad en San Lorenzo, marcando el inicio de un día histórico para reconocer ese aniversario número 250 de la Fundación de los Estados Unidos. Estuvieron allí nuestros miembros de la banda 248 en San Lorenzo, junto a todo nuestro liderato, participando con los soldados que marcharon alrededor de la plaza de los alcaldes allá en San Lorenzo, y fue una actividad bien, bien bonita, bien particular. Estos eventos nos recuerdan que Puerto Rico también forma parte de la historia de esta nación, y nuestros soldados, aviadores, veteranos y familias militares han contribuido por generaciones al servicio de los Estados Unidos, y hoy nuestros ciudadanos soldados y ciudadanos aviadores continúan llevando ese legado hacia el futuro. El 5 de julio dio comienzo el Huellas Challenge 2026, que más adelante vamos a dar más detalles sobre eso. Vamos a estar hablando con la directora de la Puerto Rico Youth Challenge Academy, Matilde Almodóvar, que está en su tercer día. El Huellas Challenge va a culminar el día 11 de julio, y es donde de manera simultánea cada uno de los 7 pelotones de la Puerto Rico Youth Challenge Academy está en un municipio, que van desde lo que es Cabo Rojo, el municipio de Florida, Dorado, Culebra, Arecibo, Canóvanas, Manabo, haciendo servicio comunitario bajo el lema Caminamos, Servimos y Transformamos. Así que hay más de 200 cadetes por ahí dando el todo por el todo, junto al personal administrativo, voluntarios, agencias colaboradoras y líderes comunitarios, haciendo trabajo, labor comunitaria en estos diferentes municipios, asignadas particularmente a unas escuelas. Y más adelante vamos a dar más detalles sobre eso. Así que ya han 27 años de lo que es la Puerto Rico Youth Challenge Academy, y de esos 27 años transformando la vida de sobre 8.000 jóvenes, se están haciendo iniciativas como esta, donde se da apoyo a la comunidad directamente a través de nuestra academia, la Puerto Rico Youth Challenge Academy. Durante este mismo periodo y actualmente, la Guardia Nacional de Puerto Rico continúa dando apoyo directo a la Autoridad de Acueducto y Alcantarillado, donde la Autoridad de Acueducto y Alcantarillado establece las prioridades, identifica las comunidades que requieren asistencia, y nuestra Guardia Nacional de Puerto Rico está dando el apoyo con lo que es el acarreo de agua, y además a eso se suma también la labor de próximamente hacer purificación de agua. Así que estamos en pleno apogeo, apoyando con todo lo que nosotros tenemos a nuestro alcance a lo que es la Autoridad de Acueducto y Alcantarillado, y siguiendo con esa noción de cumplir con el deber y con el llamado de nuestra gobernadora. Estuvimos en el día 7 de julio, el día de ayer, apoyando lo que es el negociado del Cuerpo de Bomberos de Puerto Rico en la extinción de un incendio forestal en la colindancia entre Carolina, Canóvanas y Loíza. Así que apoyamos con nuestros recursos de aviación y lo que se llama un Bambi Bucket, donde se recoge agua con ese dispositivo Bambi Bucket, y se utiliza para extinguir el fuego, que ya se pudo extinguir, gracias a Dios. Así que ese es precisamente el mensaje que conecta toda esta semana, que es que la Guardia Nacional de Puerto Rico está atenta y entrena para responder, apoya a las autoridades civiles cuando el pueblo lo necesita, participa en momentos históricos como la celebración de los 250 años de la independencia de los Estados Unidos, y forma nuevas generaciones mediante programas que transforman vidas. Desde el Campamento Santiago hasta San Lorenzo, Dorado, Culebra, desde operaciones de apoyo a lo que son la Autoridad de Acueducto y Alcantarillado, la misión de asistencia a los bomberos de Puerto Rico, el compromiso es el mismo: servir con disciplina, preparación y propósito. A nuestros saludos de aviadores, gracias por su profesionalismo. A los jóvenes de Challenge, gracias por lo que están haciendo las comunidades por ahí. A nuestra agencia de hermanas y comunidades, gracias por continuar trabajando junto a nosotros. La Guardia Nacional de Puerto Rico continúa lista, comprometida y presente. Guardia Nacional de Puerto Rico siempre presente. No se me retiren, que volvemos en breve con más Guardia Nacional siempre presente.
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0: Saludos amigos, aquí nuevamente con ustedes, su servidor Siúl López, oficial de Asuntos Públicos de la Guardia Nacional de Puerto Rico, y regresamos a este su programa Guardia Nacional, siempre presente. Como adelantamos en el segmento anterior, hoy tenemos un programa muy especial y dinámico dedicado a conocer el esfuerzo, la disciplina y la transformación de nuestros jóvenes en la Puerto Rico Youth Challenge Academy. Para profundizar en este tema y conocer de primera mano la gran aventura que están viviendo nuestros jóvenes en el campamento Huellas 2026. Hoy hacemos una conexión telefónica muy especial hasta el terreno con la directora de la academia, la señora Matilde Almodóvar. Gracias por estar con nosotros, Matilde, ¿cómo estás?
12: Buenas tardes, Siú, y buenas tardes a todos los que están conectados. Estamos súper contentos.
0: Sí, están
12: corriendo la isla.
0: Están conectados y están corriendo la isla, por ahí hay muchos padres conectados a nuestro live. Gracias por el apoyo a todos, sí, a todos los padres que están conectados a nuestro Facebook Live. Y que están ansiosos por saber cómo les va a los jóvenes allí en su Huellas, campamento Huellas. Es Huellas Challenge. ¿Cuál es el propósito principal de esta iniciativa dentro de lo que es la Puerto Rico Youth Challenge Academy? ¿Es la primera vez que se hace? Háblanos un poquito de lo que es Huellas Challenge.
12: Claro, sí, te explico. Mira, anteriormente nosotros habíamos trabajado campamentos desde hace muchos años, más de 25 años que se trabajaba un campamento, pero algo completo, algo más sencillo, impactando un solo lugar. Luego de la pandemia, pues lo suspendimos. Uh-huh. Y lo vinimos a retomar ya hace aproximadamente cuatro años este año, y el año anterior específicamente decidimos irnos para toda la isla, dividirlos por pelotones, en donde... Ajá.
0: Sí, sí, en donde...
12: En donde hemos podido impactar, no solamente que el joven tenga la experiencia comunitaria por las 40 horas requisitos para graduación, sino que dejen eso mismo, como bien es el título de nuestro campamento, dejen huellas donde quiera que se encuentren. No solamente limpiar, no solamente ayudar en áreas verdes, no solamente es ayudar en lugares donde necesiten una mano adicional, es simplemente que ellos sepan el valor de poder devolverle a las comunidades en apoyo. De igual manera, esa interacción con los distintos municipios, las dependencias municipales, los encargados de cada área, sinceramente es algo que es gratificante para ambos.
0: Definitivamente es algo bien, bien especial, Belvi. Lo vi con la clase anterior y ahora con esta, a ver cómo ellos van, ¿verdad? La clase anterior fue a 7 municipios distintos.
12: A 7.
0: Y esta clase va a otros municipios y esperamos con la siguiente clase impactar 7 municipios nuevos. Y tenemos desplegado en 7 municipios estos jóvenes realizando proyectos de servicio comunitario. ¿Cómo me puedes describir qué ha transcurrido esta experiencia hasta el día de hoy? Todavía quedan varios días. ¿Y cuál ha sido la respuesta de las comunidades que los han recibido?
12: Mira, Sibyl, yo estoy bien, bien orgullosa de mis jóvenes, pero también estoy extremadamente agradecida por el recibimiento y los cuidados que han tenido cada alcalde con sus distintas personas que ha designado para que sean los encargados de hacer esto posible. El Departamento de Educación ha sido un aliado en todo esto para que nuestros jóvenes no solamente puedan estar en las escuelas, sino que también el servicio de alimentos, de desayuno y almuerzo, el que podamos estar en las facilidades y que pues los jóvenes nos resientan que están distantes, ¿verdad?, de Fuerte Allen. Es un complemento absoluto de todas las personas para lograr que sea una experiencia única, no solamente el aprendizaje de los jóvenes, sino que también para las personas que nos están recibiendo, definitivamente conocen otra cara de lo que es la Guardia Nacional de Puerto Rico y su misión comunitaria de acá de nuestra comunidad.
0: Claro que sí, y más allá de pintar una escuela, rehabilitar un espacio, más allá de realizar mejoras comunitarias, les da unos valores y unas destrezas distintas. Y hemos tenido a nuestro ayudante general, el general de Brigada, sí, Carlos Rivera Román, visitando. Estuvieron hoy en el municipio de Maunabo.
12: En Maunabo estuvimos allí y fuimos a 4 de los lugares que las jóvenes del 7º pelotón, que son las que están allí, estuvieron aportando, estuvieron trabajando en la escuela, estuvieron trabajando con el programa Tuyen, estaban en un área de Palo Seco, que es como un centro comunal de servicios para todo lo que son la ciudadanía, y en la playa, que va de camino al faro, ellas estaban allí junto con el equipo de trabajo del municipio, y realmente ellas están felices porque las están tratando como reinas, pero a la misma vez están trabajando y dejándose sentir ellas en Maunabo.
0: Oye, unas imágenes espectaculares la que se están compartiendo a través de las redes, sí, de Puerto Rico Youth Challenge. Búsquelos así mismo en las redes sociales, Puerto Rico Youth Challenge, para que puedan ver las imágenes de nuestro ayudante general con un trimmer en la mano allí compartiendo con las muchachas.
12: Sí, no, había una cadete que estaba haciendo esa labor.
0: Claro.
12: Y él le dijo, préstamelo acá, y ahí lo hicieron en conjunto ellos dos.
0: Sí, eso es demostrando una vez más, ¿verdad?, el vínculo tan estrecho que hay entre la Guardia Nacional de Puerto Rico, sí, y la Puerto Rico Youth Challenge Academy. Matilde, tú has visto pasar muchas clases a través de la academia. ¿Qué distingue a la clase 2602 y qué le ha impresionado más de estos jóvenes durante esta edición de Huellas Challenge?
12: Pues mira, todas las clases son maravillosas y cada cual tiene su distintivo, lo que las hace única y que inmemorable. Pero esta 2602 tengo que decir, ¿verdad?, y pedirle a papito Dios que sigan así, ya estamos en la semana 11, para empezar la 12.
0: Claro.
12: Que nuestros jóvenes tienen una resiliencia y un proceso de adaptación que de verdad es admirable, los admiro, porque si son otros, ay, me van a sacar de aquí, voy para otro lugar, distintos lugares, ey, no tienen las mismas facilidades o comodidades que tienen en sus barracas,
0: claro,
12: pero esa resiliencia y esa alegría que ellos tienen, voy a servir, voy a aportar, voy a hacer algo nuevo, estos nenes definitivamente pues los hace distintos, tienen una alegría innata. Y eso ha sido bien impactante para las personas que nos están colaborando en las escuelas, lo observan y dicen, wow, ¿verdad? Ellos se sienten bien, sonríen, están contentos, es porque lo que están haciendo lo están haciendo por convicción, no simplemente porque hay que completar una hora para requisitos de graduación. Y eso es lo que queremos, que cuando salgan a las comunidades, ese valor y ese sentido continúen ellos para donde quiera que estén.
0: Claro, no están solamente marcando una cajita, un requisito, están dando el todo por el todo por ahí en estos 7 municipios. Y es que, o sea, Puerto Rico Youth Challenge Academy se está viendo a nivel de lo que es Puerto Rico en este país como una de las academias más exitosas. Pero saliéndonos del marco de lo que es Puerto Rico, ¿cómo se compara actualmente nuestra Puerto Rico Youth Challenge Academy con las demás Youth Challenge Academies de los Estados Unidos?
12: Pues mira, si te puedo decir, yo que tengo la oportunidad, ¿verdad?, de compartir en adiestramiento y en dinámica donde estamos todos los directores. El Puerto Rico Youth Challenge Academy es único. Único, primero porque somos los únicos que damos el cuarto año exclusivamente. No tenemos otras herramientas para que los estudiantes puedan tener su diploma de cuarto año. O sea, nosotros estamos cumpliendo con las regulaciones del Departamento de Estado para poder otorgar el cuarto año. Esto mismo que estamos haciendo durante esta semana son dinámicas que no hace exclusivo. Esa dinámica no ocurre en otros programas, primero porque algunos tienen muchas distancias, pues son estados grandes y quizás no cuentan con todos esos tipos de recursos. Y si no que no me quede nada por dentro, te lo tengo que decir. El apoyo que dan todos y cada uno de ustedes, nuestro ayudante general y cada uno de los miembros de nuestra Guardia Nacional a este programa, hace que seamos únicos. Otros programas, lamentablemente, quizás no gozan con ese tipo de apoyo incondicional al cual tenemos en Puerto Rico. Nosotros tocamos una puerta en cualquier dependencia, cualquier agencia de gobierno, alcaldía, municipio. Nuestras puertas siempre están abiertas para siempre recibir a Challenge. Todo eso te tengo que decir que es bien distinto a comparar con otros programas. Y el carácter, el boricua de por sí, nosotros somos personas que somos bien amables, que somos muy alegres, que somos dados, ¿verdad? Nos distinguimos de estos donde quiera. Pues así mismito son nuestros jóvenes. Son bien distintos quizás a cómo se siente otro joven en otro estado que lo están teniendo pues para poder tener una experiencia o quizás tener un credit recovery para regresar a la escuela superior. Nuestros jóvenes no, nosotros los estamos preparando para que sean ciudadanos responsables de nuestra isla y de igual manera en cada cosa que ellos se desempeñen en el futuro. Eso totalmente nos hace distinto.
0: Definitivamente, y hemos visto grandes líderes salir de la Puerto Rico Youth Challenge Academy, formar parte de nuestras filas, formar parte de diferentes organizaciones en Puerto Rico, en diferentes profesiones. Hemos visto lo que son doctores,
12: abogados, maestros, de todo.
0: Hemos visto de todo. Pero pasando particularmente al punto de lo que es el servicio militar, no es un requisito. Quiero hacer, ¿verdad?, hincapié de eso y que me ayudes a hacer hincapié de que ser, ¿verdad?, un joven que pasa a través de la Puerto Rico Youth Challenge Academy no significa que tienes que servir ni en la Guardia Nacional de Puerto Rico ni en ninguna de las ramas del ejército de los Estados Unidos, ¿verdad?
12: Eso es correcto, sí. Eso es bien importante, que nosotros estamos dentro de la misión comunitaria. Es un programa del Departamento de la Defensa en común acuerdo con los estados y los territorios. Y que tenemos que seguir el marco o el currículo de la estructura cuasi militar, pero es basado en eso, no porque sea un requisito para entrar a las Fuerzas Armadas. En ningún momento nuestros jóvenes los estamos preparando para que continúen sus estudios, puedan ir al mundo laboral. Y si luego de graduado fue este escenario, esta experiencia que le llamó la atención, pues siéntanse en la libertad, como cualquier ciudadano que está libre en tomar la decisión en continuar sus metas profesionales. Pero no es para nada un centro de reclutamiento para entrar a las Fuerzas Armadas.
0: Y volviendo al punto que nos distingue también de los demás Youth Challenge alrededor de la nación, hay 8 componentes que los jóvenes se enfocan en desarrollar mientras están en Challenge, pero aquí en Puerto Rico le añadimos uno más, ¿verdad? Háblanos un poquito de eso.
12: Pues mira, es el componente espiritual, ¿verdad? Es un componente que no existe en ningún otro programa de la nación. Ellos podrán tener sus actividades, pero no lo reconocen como un componente. Acá en Puerto Rico le hemos dado ese lugar tan importante como los demás, porque nuestros jóvenes también tienen que exponerse a experiencias de desarrollar pues su fe. en que tengan esa intimidad en creer y que puedan tener ese apoyo de las distintas denominaciones, la cual gracias a Dios contamos con ellas, en que nos van a nuestras instalaciones en Fuerte Allen. Y te dejo saber que aún en los campamentos ellos están teniendo este tipo de experiencias, porque personas de la comunidad se han acercado, dialogan con nuestros líderes de campamento y han tenido dinámicas con grupos de jóvenes de distintas denominaciones, y créeme que ha sido una experiencia que solamente tengo que decir que Dios ha puesto su mano para seguir obrando, ¿verdad?, en el futuro y en el bienestar de nuestros jóvenes. Así que eso es otro distintivo de lo que hace Puerto Rico y Challenge Academy.
0: Y algo que es meritorio mencionar también es que esto no es una obligación. El joven que quiera participar del Challenge no necesariamente tiene que participar de ninguna de estas experiencias de fe. Así que no se sienta en la obligación.
12: Obligado.
0: No, para
12: exacto,
0: nada.
12: Es voluntario. Al grupo del joven que decide que no quiere participar, no hay ningún problema, o no se lleva, si es a nivel grupal, o si estamos en algún lugar, por ejemplo, pues se remueve para que haga otra tipo de actividad, pero no es obligatorio.
0: Claro, porque Challenge,
12: Challenge
0: es totalmente voluntario del principio a fin.
12: Totalmente.
0: Finalmente, para aquellas familias que conocen a un joven que pudiera beneficiarse de este programa, o que tienen un familiar, ¿qué mensaje le gustaría compartir sobre las oportunidades que ofrece la Puerto Rico Youth Challenge Academy y cómo se pueden comunicar?
12: Para mí es bien importante que todo familiar o incluso joven que esté escuchando este programa, que se sienta que la educación tradicional ya no los motiva, que se sienta sin un norte, que entiende que necesita una estructura, una disciplina para poder cumplir sus metas, tanto personales, académicas o profesionales, que se dé la oportunidad, aunque sea de escoger una charlita de lo que nosotros estamos ofreciendo, y que lo evalúen como una alternativa educativa que yo les aseguro que le va a cambiar la vida para siempre, no solamente al joven, sino también al núcleo familiar. Actualmente estamos pues en los 7 municipios que estamos destacándonos en campamento, y nuestras reclutadoras están alrededor de la isla. Si usted ve a un joven, acérquese, que cualquiera del personal está listo para orientarlo, darle un folletito y que puedan entonces comenzar el proceso para la clase que comienza en octubre. Si desean, de igual manera, nos pueden contactar por las redes sociales, Challenge Puerto Rico, nos dejan un mensaje y rápido le vamos a estar contactando, porque estamos en pleno proceso de reclutamiento para la clase nueva.
0: Espectacular, y ya saben que están por ahí en los 7 municipios. Vamos a mencionar rapidito por dónde están, por si ustedes si están cerca y quieren llegar a donde están los jóvenes de la Puerto Rico Youth Challenge Academy. Los municipios son
12: Arecibo, Florida, Dorado, Naranjito, estamos en Maunabo, estamos en Cabo Rojo y estamos en Culebra. Bien importante que sepan todos estos municipios que estamos nosotros participando actualmente.
0: Qué bueno, espectacular, gracias.
12: Si me queda alguno, es que realmente
0: han sido días largos.
12: No, y mañana va a estar bueno, así que si tiene alguna persona que esté escuchando este programa, que sepa que mañana estamos en Culebra y estamos en Cabo Rojo, quiere ver a saludar personalmente al ayudante general y al equipo de trabajo que vamos a ir. En confianza vamos a estar por esos dos campamentos.
0: Puerto Rico Youth Challenge Academy están en pleno apogeo por ahí en los 7 municipios. Si quieren más información, Puerto Rico Youth Challenge en las redes sociales. Si tienen los números de teléfono ya se mencionaron, pueden llamar. Así que gracias, Matilde, por conectarte con nosotros, como siempre, y por apoyarnos.
12: A ustedes.
0: Pues, muchas gracias. Jóvenes, no se retiren, que volvemos en breve con más Guardia Nacional siempre presente por aquí por WIPR 940 AM.
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0: Y regresamos a este su programa Guardia Nacional, siempre presente. Ya nos encontramos en nuestro segmento final de la tarde de hoy y hacemos una conexión telefónica muy especial hasta el municipio de Dorado para conversar con el cadete Luciano Suárez, quien se encuentra en el terreno, allí, viviendo la experiencia del Campamento Huellas 2026. Durante el programa hemos estado hablando junto a la directora Matilde Almodóvar sobre el propósito de este campamento, el impacto de la academia en la vida de estos jóvenes en Puerto Rico y cómo esta experiencia fomenta la disciplina. Muy buenas tardes, cadete, ¿cómo estás?
16: Muy buenas tardes, gracias, estoy bien, bendiciones.
0: Bendiciones, qué bueno escuchar de ti. Sé que andas por ahí en la playa Villa Pesquera, en Dorado.
16: Sí, aquí estamos realizando servicio comunitario, limpiando el área y disfrutando también.
0: Espectacular, quiero saber, ¿verdad?, a beneficio de los que nos están escuchando y para mi beneficio también, que no te conozco, ¿de dónde eres y qué es lo que te motivó a ingresar a la Puerto Rico Youth Challenge Academy?
16: Una de las cosas, ¿verdad?, que me motivó para entrar aquí a la academia es que a mí siempre me gustó, me atrayó la atención que siempre era cuasi militar y tenía, yo dije, wow, de verdad que me interesa algo así, que sea militar para tener esa experiencia y para experimentar si cuando, ¿verdad?, cuando me gradué y eso, entraba a milicia y soy del pueblo de Aguadilla.
0: De Aguadilla, Puerto Rico, así que ahí estás representando a Aguadilla, Puerto Rico, aquí en la Puerto Rico Youth Challenge Academy. Te felicito, ¿verdad?, por esa decisión que tomaste. Estás participando de este campamento Huellas, estás en el municipio de Dorado. ¿Qué tipo de proyectos han realizado particularmente allí en el área de la playa Villa Pesquera? ¿Qué han realizado en esa área y cómo ha sido esa experiencia para ti?
16: Hemos estado limpiando las playas, hemos estado limpiando áreas verdes, hemos estado y pintando la escuela también, hemos estado pintando en la escuela Luis Valderrama y José de Diego en la escuela ecológica.
0: Así que apoyando ahí a través de la labor comunitaria, apoyando directamente lo que es el Departamento de Educación, así que una vez más demostrando cómo es que la Guardia Nacional Challenge apoya las demás dependencias del gobierno, siempre dándole la mano. Así que gracias por eso. Los residentes allí, los líderes comunitarios y el personal de las facilidades donde están trabajando han tenido la oportunidad de conocerlos de cerca a ustedes. ¿Cómo los han recibido y qué ha significado para ti sentir ese apoyo y ese agradecimiento de la comunidad de Dorado?
16: Se ha sentido muy bien, ¿verdad?, recibir ese apoyo de la comunidad y se siente bien que tuvimos la visita de nuestra directora Almodóvar y el ayudante general de la Guardia Nacional de Puerto Rico y el alcalde de Dorado.
0: Ok, que tuvieron allí los líderes, ¿verdad? Obviamente el alcalde del municipio estuvieron allí, nuestro ayudante general, el general de brigada Carlos Rivera Román, estuvieron allí con ustedes. ¿Se esperaban esa visita o no se la esperaban?
16: no me lo esperaba, en verdad.
0: ¿Qué más ha sucedido durante este campamento que no te esperabas y ha sido una experiencia bien bonita para ti, Luciano?
16: Así mismo, como nosotros marcamos a la comunidad y dejamos nuestras huellas, también nosotros nos sentimos conmovidos al sentir ese sentimiento de que la comunidad nos diga gracias y que estamos bien y que vamos por un buen camino, que lo estamos haciendo bien.
0: Qué bueno. Llevan ya varios días, varias semanas ya, van por la semana número 11, compartiendo, ¿verdad?, con tus compañeros, trabajando con una misión en común, que es poder cumplir con este reto de 22 semanas. ¿Qué has aprendido sobre el liderazgo, el trabajo en equipo y el servicio a los demás durante tu tiempo en la academia y durante el tiempo en el campamento Huellas?
16: He aprendido mucho el trabajo en equipo, siempre a trabajar con la comunidad, a trabajar en equipo, y siempre he aprendido a tomar buenas decisiones porque pueden afectar a todo el grupo y siempre ayudarse entre en demás. Y siempre lo más aquí que se trabaja también es la convivencia y trabajar mucho en equipo.
0: Eso es una herramienta que te adelanto, ¿verdad?, que expresaste al principio, que tienes el deseo de continuar sirviendo y pertenecer a las Fuerzas Armadas. Yo te recomiendo que entres a la Guardia Nacional de Puerto Rico, pero esa decisión es muy tuya y te felicito por tomarla. Sigue hacia adelante, pero una de las herramientas que mayor provecho le va a sacar en cualquiera de las ramas que decida servir es particularmente eso, el trabajo en el equipo y tener siempre presente que como acabas de mencionar, las decisiones que uno toma, ¿verdad?, pueden tener repercusiones, ya sean positivas o negativas, en sus compañeros, y si ya lo estás aprendiendo en Challenge y lo mantienes presente durante el resto de tu vida y en el servicio, te va a ir muy bien. Así que te felicito por eso, Luciano.
16: Gracias.
0: El lema de este año es Caminamos, Servimos y Transformamos. Después de todo lo que has vivido en Dorado, allí en la playa Vía Pesquera, ¿qué significado tiene esa frase para ti y cómo entiendes que esta experiencia te ha transformado como persona?
16: He entendido, ¿verdad?, que para mí lo que significa, ¿verdad?, es que mientras caminamos como pelotón en grupo, podemos transformar y servir a nuestra comunidad.
0: O sea, que es junto con tus compañeros, esa primera palabra de caminamos y sirviendo juntos, o sea, que lo que te llevas es que ese lema es unidad, ¿verdad? Esa unidad tuya con tus compañeros de pelotón y trabajando hacia ese fin, que es hacer la transformación en esas comunidades donde están ustedes destacados ahora durante este campamento Huellas. Eso está muy bonito. ¿Y cómo tú entiendes que esa experiencia te ha transformado a ti como persona? A nivel personal, ¿verdad? Fuera de lo que es el pelotón, a nivel personal, ¿qué es lo que tú te llevas de este campamento Huellas y de ese lema que tú dices, fíjate, no lo veía de esa manera y ahora pues esta experiencia me cambió esa perspectiva?
16: Me he sentido muy emocionado y muy impactado, ¿verdad?, por poder ayudar a esa comunidad y que muchas veces recibir esas gracias de los señores y las demás personas que cuando te miran y dicen, de verdad que gracias, porque lo que tú estás haciendo lo estás haciendo de corazón. No lo estás haciendo porque alguien te manda.
0: Claro, eso está espectacular. Ya estás, como mencionamos hace unos minutos, en la semana número 11, vas para la 12, son 22 semanas en la Puerto Rico Youth Challenge Academy. Cuéntame, ¿cuáles son algunas de tus metas a corto plazo? ¿Qué es lo que tú piensas hacer? Te gradúas y en las próximas semanas después de graduarte, ¿cuáles son tus metas?
16: Una de mis metas es empezar a estudiar en la UPR de Aguadilla, Cora, Ingeniería de Aviones.
0: Ingeniería de Aviones, eso está espectacular. Yo creo que también la Guardia Nacional Aérea de Puerto Rico tiene una necesidad de que tú puedas formar parte de nuestra Guardia Nacional. Así que eso está muy bien, va muy bien alineado con lo que quieres lograr. Y vamos a hablar de metas a largo plazo. ¿Dónde te ves aquí a 10 años?
16: Aquí a 10 años me veo enlistado en las Fuerzas Armadas, en la Air Force.
0: Ajá, la pegué. Qué bueno. ¿Qué sueños quieres alcanzar y cómo piensas aplicar todo lo que has aprendido para seguir sirviendo a tu familia, a tu comunidad y a Puerto Rico?
16: Que así mismo como puedo, ¿verdad?, servir las Naciones Unidas, puedo también proteger a mi familia y siempre apoyar en cuanto a recursos y alimentos para ayudar a nuestra comunidad.
0: Sí, sí, esa es una meta muy bonita, ¿verdad? Poder seguir aportando con todo lo que has aprendido en la Puerto Rico Youth Challenge Academy, y tener siempre en mente tu familia es un gesto muy bonito, y transferir ese cariño y ese deseo de servir, no solamente, ¿verdad?, más allá de la familia, a la comunidad, a Puerto Rico y a la nación. De verdad que te felicito por tener esa mentalidad. Luciana, vamos a aprovechar para finalizar. ¿Qué mensaje tú tienes para aquel joven que está quizás en la mentalidad donde tú te encontrabas hace 11 semanas atrás, que quizás no tienen esos deseos de continuar en la corriente educativa regular, o están buscando un reto? ¿Qué mensaje tú tienes para ese joven, para esa joven allí que aún está a punto de tomar ese paso y no ha levantado el teléfono para comunicarse, o no ha buscado en las redes sociales de cómo puede pertenecer a la Puerto Rico Youth Challenge Academy?
16: Un mensaje para esos jóvenes y para todos los jóvenes del mundo y de Puerto Rico, que no pierdan el tiempo. Si están pensando en meterse en la academia, que lo hagan, porque de verdad que aquí tú entras y vas a salir diferente, transformado, enfocado siempre en los estudios, en las metas que quieras lograr, y de verdad que aquí se hacen muchas actividades a nuestra comunidad y para ti mismo, para transformarte. Y de verdad que es algo que yo no pensé que iba a ser así. Es algo que de verdad que te cambia, te transforma.
0: Sí, que la experiencia que has tenido, tu mensaje para los jóvenes es que no pasen por alto la oportunidad, que no pierdan el tiempo y busquen la información para poder formar parte de lo que es la Puerto Rico Youth Challenge Academy. Agradecido con el tiempo que nos has dado, cadete Luciano Suárez. Gracias por estar con nosotros en la tarde de hoy. Estamos sumamente agradecidos. Sigue haciendo lo que estás haciendo y esperamos verte, ¿verdad?, en la meta, una vez cumplas esas 22 semanas, ¿ok? Así que mucho éxito, que la sigas pasando bien allí en Dorado, y nos vemos el día de la graduación.
16: Gracias por su oportunidad, bendiciones.
0: Bendiciones, muchas gracias. Bueno, eso es, jóvenes, amigos que nos escuchan, lo que están haciendo nuestros jóvenes de la Puerto Rico Youth Challenge Academy. Están ahora mismo alrededor de 7 municipios haciendo su labor comunitaria. Están en San Lorenzo, están en Dorado, están en Cabo Rojo, el municipio de La Florida, Arecibo, Canóvanas, Maunabo y Culebra. Mañana lo van a poder ver contenido en las redes sociales de Challenge Puerto Rico. Así mismo los pueden encontrar en Facebook, en X, en Instagram, en LinkedIn, en todas las plataformas sociales pueden encontrar como Challenge Puerto Rico, donde van a ver estos jóvenes a través de estos últimos días haciendo su distintas labores comunitarias. Pueden ver cómo están haciendo su labor. Estuvieron recientemente allí en Arecibo. De verdad que estamos bien agradecidos con cómo nos han recibido en los diferentes municipios haciendo lo suyo estos jóvenes. Si a usted le interesa y tiene entre los años, entre 16 a 18 años, tiene su noveno grado aprobado y desea comenzar tu escuela superior desde cero, pueden llegar y comunicarse con lo que es la Puerto Rico Youth Challenge Academy, donde estarán recibiendo educación de primera, cursos vocacionales, disciplina y estructura, destrezas de vida, laborales y liderazgo libre de costo. Son 22 semanas, como hemos mencionado, en la mejor academia de transformación juvenil en Puerto Rico. Se están entrevistando ya, los espacios se llenan bien rapidito, así que no pierdan la oportunidad de tener esta experiencia. Soliciten su orientación, pueden llamar al 787-260-1757, 787-260-1757. Si quieren, eso es para comunicarse allá en Juana Díaz. Si quieren ir a las oficinas en Guaynabo, pueden llamar al 787-731-3633, a la extensión 1448. Lo digo nuevamente, en el área de Guaynabo, en el área metropolitana, 787-731-3633, a la extensión 1448, para que tengan esta experiencia de la Puerto Rico Youth Challenge Academy, que no es gratis, hay que trabajar mucho, pero es libre de costo. Así que den su vuelta por estos municipios de Cabo Rojo, Florida, Dorado, Culebra, Arecibo, Canóvanas y Maunabo, para que puedan encontrar a los jóvenes de la Puerto Rico Youth Challenge Academy y obtener información sobre cómo pueden pertenecer a la academia y aceptar ese reto de 22 semanas. En el Facebook Live del WIPR 940 AM ahora mismo pueden encontrar la información de Challenge, gracias ahí a Clara, que nos dio la asistencia de poner la información ahí. Muchas gracias por eso. Por otro lado, si a usted le interesa formar parte de la Guardia Nacional de Puerto Rico, ahora mismo sepan que la Guardia Nacional de Puerto Rico, para lo que es el área de ingeniería y el MOS de 12 Charlie, tienen un bono de $20,000, de hasta $20,000 en el MOS de 12 Charlie, donde podrán operar camiones de puente y vehículos livianos, hacer trabajo de montar estos puentes flotantes en diferentes cuerpos de agua, asistir en operaciones de puentes y lanzar y recoger Ribbon Bridge Base. Así que es una experiencia particular que pueden tener dentro de la Guardia Nacional de Puerto Rico, y como mencioné ahorita, hay sobre 135 diferentes MOS o especialidades de ocupacional militar, de las cuales, pues obviamente, según las vacantes tengamos en nuestra Guardia Nacional de Puerto Rico, pueden solicitar, que van desde, como les dije ahorita, de especialista culinario, especialista en cuidado de salud, ingeniería de combate, los MOS de infantería y demás. Así que hay oportunidades de más. Y no solamente pueden entrar como alistados, si usted tiene algún tipo de educación particular dentro de lo que es el área de la medicina, leyes, enfermería, hay una oportunidad, ¿verdad? Salvo a que cumplan con ciertos requisitos, donde pueden entrar como oficiales comisionados en la Guardia Nacional de Puerto Rico. Y en ese caso, como hemos mencionado en ocasiones anteriores con nuestro invitado, no harían el requisito del adiestramiento básico, sino que estarían entrando directamente como oficiales comisionados. Y la otra alternativa que tienen es en nuestra Guardia Nacional de Puerto Rico, siendo miembro alistado de nuestra Guardia Nacional, usted puede, de la misma manera, ocultar la posibilidad de convertirse en oficial técnico warrant officer dentro de nuestra Guardia Nacional de Puerto Rico. Y habiendo dicho eso de oficial técnico o warrant officer, quiero aprovechar la oportunidad para recordarles que el día 19 de julio, nuestros oficiales técnicos de la Guardia Nacional de Puerto Rico van a tener su 5K. Así que si a usted le interesa participar del 5K de los oficiales técnicos de la Guardia Nacional de Puerto Rico, puede ir y visitar la página de Warrant Officer Association of Puerto Rico, capítulo Coqui Chapter, donde encontrará información sobre lo que es el 5K de la Guardia Nacional de Puerto Rico, a llevarse a cabo el 19 de julio. La salida es a las 6:30 de la mañana en el Beverly Loop, en Toa Baja, en el pueblo. Así que pasen a la página de Warrant Officer Association of Puerto Rico, Coqui Chapter, donde podrán encontrar la información y los requisitos de inscribir y visitar la página de Warrant Officer Association of Puerto Rico, capítulo Coqui Chapter, donde encontrará información sobre lo que es el 5K de la Guardia Nacional de Puerto Rico, a llevarse a cabo el 19 de julio. La salida es a las 6:30 de la mañana en el Beverly Loop, en Toa.

0: pueda encontrar la información de inscripción y participar de ese 5K el 19 de julio 2026. Bueno, eso ha sido todo por la tarde de hoy. Gracias a todos los que sintonizaron a nuestro programa Guardia Nacional, siempre presente por aquí por WIPR 940 AM. Lo que busca está aquí. Nos vemos la semana que viene.
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1: Saludos, mi gente, y bienvenidos sean todos a La Última Toma. Mi nombre es Jonathan Santos y es un placer poder estar aquí nuevamente con todos ustedes en esta que es la casa de los fanáticos del cine, streaming y todo lo que corresponde a esta industria. Hoy tenemos un episodio super cool para todos ustedes. Vamos a estar hablando de un par de temitas bien interesantes, incluyendo nuestras opiniones de una de las películas más esperadas tanto del verano como del año entero. The Odyssey, mi gente, la nueva película de Christopher Nolan, ya la vimos, tenemos opiniones grandes, serias acerca de este proyecto y vamos a estar hablando de eso hoy. También vamos a estar dando nuestras reacciones de dos nuevos trailers bastante impactantes que han causado una buena reacción en las redes sociales. La próxima película de

0: Tom Cruise Digger, vamos a estar hablando, reaccionando a ese trailer, y también I Play Rocky, de la película biográfica de la historia de cómo se desarrolló la película de Rocky, la película de esa famosísima deportiva, protagonizada por Sylvester Stallone. Y para hablar de todo eso, me acompaña hoy nada más y nada menos que Yalira
1: Soy
0: Crespo,
1: yo, de nuevo,
0: el
1: The Cheese
0: Chapulín.
1: Mom.
0: ¡Qué la que Yali!
1: Ay, estoy bien emocionada de hablar de The Odyssey, estoy bien
0: Hacho
1: pompeada.
0: literal, literal. Tenemos un par de cositas que hablar al respecto, porque obviamente esto es una de las películas más.
1: Del año, del
0: ¡Puf!
1: verano, you name
0: Literal, de año reciente.
1: it.
0: Todo el mundo estaba esperando luego del bombazo de Oppenheimer. Obviamente todo el mundo estaba esperando que era lo próximo para Christopher Nolan cuando anunció The Odyssey. Mucha gente estaba como que The Odyssey, eso se ha adaptado tantas ocasiones y eso y todo lo demás. Pero oye, de momento, espérate, The Odyssey por Christopher
1: Christopher
0: Nolan.
1: Nolan, ya, bendito es la película, más nada.
0: Exacto. Hay que pensarlo bien.
1: ¿Tú leíste La Odisea en la
0: Mano,
1: escuela?
0: la verdad que no.
1: Yo tampoco, está bien,
0: La verdad que no.
1: no me siento sola.
0: Por lo que he escuchado, varias personas, los que la, ¿verdad? Han tenido la oportunidad de leerla, han sido introducidos a ella mayormente en tiempos de universidad.
1: Yo he escuchado que en séptimo grado la han
0: ¿Qué?
1: estado
0: ¿De
1: leyendo. Yo
0: verdad?
1: recientemente leí un comentario de una persona que en séptimo lo mandaron a leer La Odisea.
0: Y a diantre, lo empezaron tempranito
1: Sí, bueno, estaban practicando.
0: con el clásico. Esto es obviamente un clásico, un mito griego súper famoso, que cuenta la historia de Odiseo, de regreso luego de la batalla de Troya,
1: De Troya.
0: a su hogar, a su reino Ítaca.
1: Nuevamente Matt Damon regresando a su
0: Claro,
1: casa, no te olvides de eso.
0: exacto, sí, esa es la película favorita de Matt Damon para
1: Claro.
0: protagonizar. Siempre está perdido,
1: Sí,
0: en algún
1: siempre
0: lugar está
1: necesita
0: perdido.
1: regresar a su casa.
0: Y mano, obviamente, o sea, como dijimos, ya vimos este proyectazo.
1: Y ya se levantó el embargo, ya podemos
0: Ya
1: hablar.
0: se levantó, ay bendito, ya no hay break para nadie. Vamos aquí a tirar todos los spoilers, no mentira. Pero definitivamente vamos a estar hablando de esto, Yali. ¿Qué pensaste acerca de The Odyssey?
1: A mí me gustó
0: ¿Te gustó?
1: muchísimo. Yo no tenía expectativas porque la realidad es que es Christopher Nolan, ¿sabes? No hay necesidad de tener expectativas.
0: Claro.
1: Pero me gustó mucho que solamente vi un tráiler y fue suficiente. Yo me fui, como te dije, yo no he leído La Odisea, sé de qué se trata, conozco mucho de los personajes y creo que de verdad se merece todos los halagos que ha recibido, porque siento que esta es una de las pocas películas donde los críticos, tanto los haters, los críticos buenos como los críticos malos, llegamos a la conclusión que es una buena
0: No,
1: película.
0: literal.
1: No he leído, ninguno de mis compañeros ha dicho, mira, esta
0: No,
1: película estuvo bien mala,
0: no, no, no,
1: ¿sabes? No sé si es
0: literal.
1: porque no se atreven, pero
0: No, es que la realidad es que, o sea, es que es un peliculón,
1: no hay
0: like.
1: que decir que no hay nada malo en la
0: Claro,
1: película.
0: o sea, yo tengo mis cositas que voy a decir hoy. Yo tengo mis cositas, pero no son tan desastrosas realmente, porque tú sabes, no es como que esto es una película en su totalidad súper sólida. Es Christopher Nolan en su mejor shape. El mejor
1: El
0: shape de su
1: cast es
0: carrera. Sí.
1: espectacular, o sea, la película costó como 150 millones, fue.
0: Sí.
1: En el cast nada más se fueron un par de millones, o
0: Claro,
1: sea, ahí.
0: claro.
1: Matt Damon yo leí que se ganó 15 millones, más o menos, tú sabes, así
0: Sí, pero por lo
1: que
0: menos una de las cosas que le da ventaja en esa parte de tener un elenco bastante estelar es que pues una gran parte de ellos no está mucho tiempo en la película. So, la realidad es que tú sabes, los tienes ahí y tienes
1: pero
0: ese
1: no los tienes
0: nombre,
1: ahí, sí.
0: exacto, pero los tienes por 2 o 3 minutitos
1: Pero
0: realmente.
1: pienso que los utilizo muy bien.
0: Sí.
1: No me viene ningún personaje a la cabeza, ¿sabes? He leído como que, por ejemplo, Lupita salió bien poquito, pero para mí fue
0: Sí,
1: muy bueno los
0: sí.
1: pocos minutos que salió. Pero además del cast, yo quiero resaltar el score,
0: Ah.
1: que es de Ludwig.
0: Jürgensen,
1: Yo no
0: Jürgensen.
1: sabía que él era el mismo que había trabajado el soundtrack de The Mandalorian en Grogu, así que
0: Sí.
1: cuando lo leí dije, ah, tiene sentido. Oye, es como cuando te dicen Hans Zimmer hizo este soundtrack, que tú dices, wow, pues así.
0: Literal. Oye, lo que es Mandalorian y Grogu, Black Panther también. Obviamente bueno. Oppenheimer antes de esta, que ya tuvo la oportunidad de trabajar con Nolan. Mano, y la película es un espectáculo visual. Y no solamente es un espectáculo visual, mi gente. Una cosa que yo quiero como que resaltar, y una de las cosas que más me encantaron acerca de la película, es el clase de sound design que tiene. ¿Por qué? Sí. Porque literalmente nosotros estábamos en una sala IMAX y se sentía como que estábamos en una sala 4DX, ¿ok? O sea, con la intensidad de las vibraciones, el score, los efectos especiales.
1: Yo me asusté un par de veces, yo brinqué en el asiento. Y eran escenas, tú sabes, que en una bobería.
0: Literal. Pero está tan bien hecho. Oye, y la realidad, Christopher Nolan de cierta manera aprendió porque... tantas veces que se le criticó acerca de ese sounder y ese sound design, que a veces en la película apenas se escuchaba lo que la gente estaba diciendo con los diálogos y todo lo demás.
1: Wow, sí.
0: En esta película, oye, no hay break. No, o sea, está súper, arregló ese problemita, como quien dice, más obviamente con esa con esos efectos de sonido, como dije, efectos especiales y el score, o sea, es completamente inmersivo. Uno se sentía como literalmente
1: que
0: como
1: estabas,
0: estabas ahí.
1: A ver, nosotros estábamos en esas batallas.
0: Espectacular.
1: Yo
0: por
1: quiero
0: esa parte.
1: Que nosotros hablemos de las vestimentas. Porque yo leí varios comentarios en el internet que decían que estaban tirados. ¿Sabes? Que no se pensó un poquito. Y yo pienso que, pues, por lo menos los costumes, como el de Bernie Safdie,
0: right,
1: estaba magistral. O sea, yo me babeaba cada vez que ese hombre salía.
0: Literal,
1: salió como tres veces nada más.
0: Literal. No, no,
1: ¿qué
0: no.
1: tú pensaste del costume
0: design? A mí me encantó, la verdad. O sea, entiendo tal vez lo que la gente dice un poquito acerca de otro tipo de vestimenta, que se fueron un poquito más básico, de cierta manera. Pero es que yo pienso que era bastante apropiado porque... De hecho, una de las cosas que vi a través de distintas reseñas que han estado tirando es que varias personas, varios críticos dijeron como que no hay suficiente, no se resaltan suficiente los dioses y la majestuosidad de los dioses y todo lo demás, que son tan parte de esta historia y eso. Pero lo que pasa es que lo que hace Nolan en esta película es irse mucho más al espíritu humano.
1: Sí, yo pienso que intentó más humanizar todas esas cosas.
0: So, tanto se humanizan los personajes principales, como también los dioses y los otros personajes, ¿verdad? Secundarios más pequeños.
1: Es que ya tú sabes, o sea, ¿qué más tú necesitas saber qué hace Zeus, qué hace Poseidón?
0: Exactamente.
1: Dame más de Atena, dame más de estos otros personajes que hay.
0: Exactamente, y los trajo a la realidad, tanto con sus personalidades como también con los vestuarios. Sí, obviamente hay personajes y momentos en donde uno ve esa... Cuando es momento de impresionar, llega esa impresión. Tanto con lo que aplica, ¿verdad? La armadura de Bene Safdie, y también hay un ejército que yo, sinceramente, nunca mencionaron los nombres, by the way. So, yo no sé quiénes dientes eran esa gente, realmente. Pero hay unos semigigantes que aparecen en la película... Uf. Que están vestidos con estas armaduras que están super cool también, y son bien, ¿cómo te digo? Son impresionantes, intimidantes, la palabra que estoy buscando. Eran bastante intimidantes.
1: Las criaturas estaban bien buenas.
0: Sí.
1: A mí me gustó mucho. Y a pesar de que ese no era como que el tema central, eran simplemente criaturas que se encontraban en el viaje, me gustó que cada una se veía diferente, sí, que se veían super creepy. O sea, imagínate en el medio, esa escena de en el medio del mar, cuando sale esa cosa como una araña de la montaña. No, eso estuvo...
0: Literal, ¿no? Y obviamente siendo Nolan, mezcla y da un buen enfoque a los efectos prácticos y a ese maquillaje, porque cuando, por ejemplo, vemos al Cyclops gigantesco, que se supone que sea un hijo de Poseidón, es súper creepy y es uno de los momentos, yo diría que uno de dos momentos en esta película en donde casi Nolan se va full horror.
1: Horror, sí, se sintió.
0: Literal. Y fue una de las cosas que dije que mencioné en mi reseña, que va a estar saliendo mañana, que estos momentos en particular, tanto ese de el Cyclops como el que tiene que ver con Cersei, que, ¿verdad?, para los que conocen la historia y la novela, pues saben lo que pasa, pero Nolan lo lleva mucho más creepy y sí, apela y utiliza este concepto en el género de horror que se están utilizando hoy en día. sin mucho spoiler, pero es como que, o sea, si en algún momento íbamos a ver una película de horror de Christopher Nolan, que probablemente...
1: La vimos.
0: Exacto, básicamente
1: tenemos
0: vimos...
1: Tenemos un preview de lo que podría ser.
0: Exactamente.
1: Eso estaría interesante ahora que lo mencionas, una literal película de horror de Christopher Nolan. Pero no de creo, horror.
0: No creo que se la vaya a tirar, porque tal vez no es su género.
1: No es lo de él, pero yeah, sí. Pero estaría súper cool.
0: Estaría en la madre. Y obviamente, y con esta con esas varias escenas de esta película, lo demuestra sin duda alguna. Ahora bien, voy a tirarme...
1: Hablemos de lo que
0: no... Voy a tirar el comentario.
1: De lo que no nos gustó.
0: Exactamente. Número uno. Que es algo realmente que verdaderamente se supera luego de tal vez la primera media hora de la película. Algo que menciono también en mi reseña, Christopher Nolan tiene un estilo que es bien específico, es bien marcado. Y pues se me hizo bastante drástico al principio de la película al acostumbrarme al choque entre el género de esta película y el estilo visual de él. Porque como obviamente estamos esperando una fantasía, estamos esperando, ¿verdad?, este mito en donde pues están estas diferentes cosas sobrenaturales y pues también es bien este tipo medieval de realeza, etcétera. Y pues tú encontrarte de momento como una, obviamente, una cinematografía y unos visuales que son bien contemporáneos prácticamente, sí. Y obviamente bien Nolan, pues es como que bastante drástico y es como que te toma el tiempito de como que agarrarle el gusto como que y aceptar como que okay, pues vamos a ver The Odyssey por Nolan. Por esa parte, pues,
1: pero
0: se me hizo difícil.
1: Casi siempre es así. Ya sí. Yo estoy lista cuando son películas que son más de 2 horas y media, ya yo estoy lista como que para que la primera hora sea, ok, esto es lo que viene,
0: right,
1: me gusta o no.
0: Para prepararnos. Sí. Y otra cosa que pienso acerca de la película, obviamente, o sea, no... Tal vez no es tan justo el compararlas, porque obviamente son dos géneros completamente diferentes, pero aún así tengo que mencionar que no salí tan en shock y tan conmocionado e impresionado de esta que como salí de Oppenheimer.
1: En Oppenheimer yo salí bien triste, ¿sabes? Yo salí right down. Sí, te entiendo.
0: Pero también, obviamente, Oppenheimer tiene estos elementos que, no sé, son bastante operáticos, son tan... No sé, había una fórmula.
1: Que salieras amargo, como que molesto de todas estas cosas que habían sucedido.
0: Claro.
1: Aquí es más como que, ok, llegué a mi casa,
0: right,
1: cumplí mi viaje.
0: Right. No sé, todavía como que ese, como el gusto... Que salí de ver Oppenheimer, me gustó mucho más que lo que salí de The Odyssey.
1: No, yo en Oppenheimer salí súper cansada, de verdad que sí. Yo decía, ok.
0: Mucho más drenada, tú estabas
1: no
0: lista
1: más
0: para dejarla ir.
1: No más, por favor.
0: Mano, es que, no sé, o sea...
1: Y duró menos que The Odyssey, ¿verdad? Oppenheimer dura como 2:40 y algo, y The Odyssey dura 1:52.
0: Sí.
1: Y yo sentí The Odyssey muchísimo más rápido el pacing que Oppenheimer.
0: ¿De verdad?
1: Sí.
0: Acho, yo difiero.
1: Sí. Estábamos como que en constante, ok, estaba pasando esto, vamos para Tom... ¿Dónde está Tom Holland? Ok, volvemos para Matt Damon. Pero en Oppenheimer era ya mismo.
0: Right.
1: Viene por ahí.
0: Mano, a mí me gustó, fíjate, yo pienso que el suspenso de Oppenheimer para mí hizo que se moviera mucho más que The Odyssey, porque The Odyssey obviamente, o sea, estamos hablando de este viaje, él está buscándose a sí mismo, tratando de recordar quién él es, de dónde viene, etcétera, lo que pasó entre él y su tripulación, entre otras cosas, so, no sé, habían escenas obviamente que, o sea, que tenían que... pasar así, tenían que desarrollarse de esa manera, no había break para estar como que mucho brincoteo y mucha aceleración, pero por esa parte pues por Oppenheimer se me hizo un poquito más rápida, porque pues era como es que esta mezcla entre obviamente el pasado y el desarrollo de la bomba atómica, más
1: claro,
0: obviamente yéndonos al futuro y viendo él en la lucha de tratar de volver a recuperar sus acreditaciones y todo lo demás. So, no sé, pues para mí como que se fue un poquito más volando por esa parte de Oppenheimer. Y no sé, como que todavía no, o sea, Oppenheimer sinceramente me impresionó mucho más. Te digo la verdad.
1: ¿Tú crees?
0: Tanto por la historia, que obviamente pues salimos conmocionados, pero también fue como que esta mezcla que creó esta fórmula tan, tan especial y tan única, tanto obviamente con el score, que de hecho a mí me gustó mucho más el score de Ludwig con Oppenheimer.
1: Difiero.
0: Que Diodesi, de verdad.
1: Sí, difiero. ¿Te gustó? A mí me gustó mucho más Diodesi.
0: Okay, sí. Okay.
1: Yo siento que iba más acorde. No sé.
0: Sí, es que son diferentes.
1: Es que Oppenheimer me mantuvo, ¿sabes? Nerviosa, ¿sabes? Ansiosa. Sí. Es una
0: Los dos scores hacen lo apropiado.
1: Es una película pesada.
0: Claro.
1: Diodesi tiene como que estos espacios de que tú puedes, mira, pues tienes esto de este viaje con los temas de la esperanza y toda la cosa. Y pues en Oppenheimer sabes como que lo que va a venir, ¿sabes?
0: Yeah.
1: Sabes que lo que viene es malo y pues se siente así, que te están preparando para algo malo.
0: Literal, no. Tal vez sí, es que tiene que ver también una cosa con preferencia, porque le he estado tratando de dar vuelta en mi cabeza y eso, y no es que para nada que tiene que ver con que The Odyssey técnicamente ni nada de eso es mejor o peor que Oppenheimer, sino más bien tal vez es que es mi tipo de película, no sé, como que Nolan obviamente como que tocó
1: ¿y viste
0: eso.
1: Oppenheimer en IMAX?
0: Claro.
1: Ok. Yo la vi en sala regular, so perdóname, Christopher Nolan, te he fallado.
0: Chacho, tenía que ver eso en IMAX. obligado. Y también, o sea, Oppenheimer, no sé, como que me impresionó desde la primera toma. The Odyssey no tanto realmente, o sea, The Odyssey estuvo cool y obviamente hermosa realmente, siendo obviamente una película filmada completamente en IMAX, la primera en la historia, pero no sé. Me gustó más por esa parte, pues, por Oppenheimer. Sé que la...
1: Tienes que tirarlo en Facebook para ver qué piensan en WIPR.
0: Exactamente.
1: ¿Qué ustedes piensan?
0: Mi gente, estamos aquí en WIPR 940M, estamos en vivo por Facebook, en la página de Facebook, ¿verdad? De la emisora. Nos tiran por ahí. ¿Qué es lo que piensan acerca de mis opiniones controversiales?
1: Opiniones controversiales.
0: Las opiniones con las que Yelira no está de acuerdo en lo absoluto. Nos tiran por ahí para ver lo que piensan y si están motivados para ver The Odyssey, mi gente, porque, oye, este es sendo peliculón.
1: Yo la vería otra vez.
0: No, hay que verla otra vez, literal.
1: Me gustó, sí.
0: Literal.
1: Muy bueno.
0: La acción está buenísima también, las actuaciones. Una de las actuaciones de este elenco que más me impresionaron fue la de Anne Hathaway.
1: Sí.
0: Sí, me encantó de verdad.
1: ¿Cuál fue tu favorito? A mí me gusta mucho Matt Damon. So, no tenemos que mencionar que Matt Damon ya es tremendo actor, sí. Pero me sorprendió mucho ver a Robert Pattinson como villano.
0: Sí.
1: Digo, yo ya tú sabes que yo soy Team Edward Forever. Siento
0: Jacob,
1: que le quedó muy bien el personaje. Y me gustó mucho Tom Holland.
0: Ya. Yeah.
1: Porque estamos acostumbrados a verlo como Spider-Man, por supuesto, pero como que en este rol se le dio la oportunidad de demostrar que va por ahí. Tiene el potencial de tener una buena carrera.
0: Sí.
1: Y definitivamente el personaje a mí me encantó.
0: Sí, definitivo. Fuera de Spider-Man, Tom Holland sigue siendo un talento. En esta película yo siento que se la jugó un poquito safe en términos de la actuación. Y yo también diría que es el personaje, de la manera en la que lo trataron.
1: Porque es un joven, tú sabes, que está en búsqueda de su papá,
0: claro,
1: que está empezando a conocer la vida, que está molesto porque no entiende lo que está pasando. So.
0: Sí, pero hubieron momentos dramáticos de parte de él que...
1: Cuando ellos se encuentran.
0: Ah, eso rompió el corazón. Zorro me rompió el corazón, estuvo muy lindo y excelente trabajo de parte de los dos actores. Pero mi gente, seguimos hablando de esto y mucho más luego de la pausa aquí en La Última Toma. No se despeguen.
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6: Volvimos aquí, mi gente, a La Última Toma. Mi nombre es Jonathan Santos y estoy con Yalira Crespo.
7: A.K.A. The Twist Mom.
6: Yes, estamos hablando acerca de un par de cositas. Antes de la pausa discutíamos nuestras opiniones
7: la
6: acerca...
7: La mejor película de Nolan, según Rotten Tomatoes,
6: No, me disculpan los críticos de Rotten Tomatoes. Sabía que te iba a tirar esa. Mira, ahora mismo la película en Rotten Tomatoes tiene 97% con 175 reviews.
7: ¿Y ahí está el tuyo?
6: Bueno, no, todavía. Todavía, pero el mío va a ser fresh. El mío no es como que la va a bajar.
7: 98.
6: Claro, el mío la suba a 98, no sé, dependiendo del cálculo. Pero a diferencia de Oppenheimer, pues Oppenheimer con 500 y pico de reviews tiene 93 hasta el momento. Va a superar, se va a quedar superando obviamente The Odyssey a Oppenheimer.
7: Definitivamente.
6: Con toda probabilidad.
7: No importa lo que diga Jonathan.
6: Pero es un error. ¿Me entiendes? Es un error. Porque Oppenheimer claramente está mejor. No, mentira.
7: Ese va a ser el poll del reel. ¿Cuál es tu favorito?
6: Exactamente, literal. Pero The Odyssey se lo merece. La verdad, obviamente es una... A pesar de que la historia, pues, no es... No machó tanto con mis gustos en particular. Pero cinematográficamente... Tanto en sonido como en score, o sea, es una obra maestra técnica en todo el sentido de la palabra.
7: Algo que yo mencionaría sería, si no conocen de la Odisea, quizás la película no va a ser tan interesante, pero aún yo la recomiendo simplemente por el cast.
6: Ah, no, como definitivo.
7: Si te gustan las cosas medievales y todo esto, no importa que no conozcas ni hayas leído el libro, sé como yo y tírate a verla.
6: Exactamente. Sí, no, y no es tan, lo bueno de Nolan es que él siempre trata de simplificar lo más posible las cosas, que no es tan sobrecomplicado como la novela.
7: Y sales con ganas de leer la novela, porque esa fue mi realidad.
6: Literalmente esta novela, o sea, en algún momento cuando vayan a hacer otra nueva adaptación y whatever, se puede adaptar en una miniserie, porque hay tantas cosas que ocurren. Y todo lo demás que pues podrían tirarse algo como eso, pero Nolan hace buen trabajo en condensar
7: condensar. Apunta para que lo llamen.
6: Exacto. En condensar la historia y enfocarse, obviamente, como hablamos al principio, en humanizar esos personajes y traerla a nuestra realidad, tanto en los aspectos técnicos como en los aspectos emocionales y narrativos, que es una de las mejores cosas de la película. Así que, mi gente, chequéense The Odyssey esta semana de mañana en los cines.
7: Veanla en IMAX si pueden.
6: Sí, esas taquillas ya debieron haber volado hace rato.
7: Sí, ya están. Pretty sure el fin de semana ya está vendido.
6: Sí, pero si todavía pueden escabullirse por ahí, definitivamente consíganse eso porque es un espectáculo. Oye, pero hablemos acerca de otras peliculitas que prometen por ahí. Y vamos a hablar primero acerca de este trailer que salió el lunes. ¿El lunes o el martes? Creo que fue el lunes.
7: Creo que fue el lunes, sí.
6: En las redes, y se trata acerca de la nueva película de Tom Cruise, dirigida por Alejandro G. Iñárritu.
7: Wow.
6: Oye.
7: Wow.
6: Estamos hablando del director, obviamente, de Revenant. Otro peliculón con Leonardo DiCaprio. Buenísimo. Esta próxima película se llama Digger, protagonizada, como dijimos, por Tom Cruise. Y sigue a un magnate petrolero considerado como el hombre más poderoso del mundo, que mete la pata gravemente y después se ve obligado a arreglar su revolú.
7: Yo cuando vi el nombre del personaje, yo pensaba que estaba inspirado en un personaje de vida real.
6: ¿De verdad?
7: Y resulta que no, pero me llamó mucho la atención. Primero, el maquillaje de Tom Cruise.
6: Sí.
7: O sea, espectacular. Yo no soy muy fanática de Tom Cruise.
6: Ok.
7: Y siempre por el hecho de que las películas siento que son bien repetitivas. O sea, es Tom Cruise con un personaje haciendo de Jack, casi siempre se llama Jack, chequenlo para que vean. Y siento que en esta Tom Cruise está como que acknowledging la edad que tiene y que ya es un actor reconocido. Este papel parece ser uno que puede demostrar sus dotes actorales sin estarse tirando de un skyscraper o de romperse un tobillo porque brincó de edificio a edificio.
6: Literal.
7: Me llamó mucho la atención eso.
6: Sí, exacto. Estoy completamente de acuerdo contigo porque es mucho más refrescante verlo en un papel como este, que es muy diferente a lo que él usualmente hace.
7: Se ve bien como que sarcástico, bien out of place, que se nota que definitivamente con el trailer yo sé que le dieron libertad creativa para él hacer los movimientos y todas las cosas, estoy segura.
6: Él ha hecho varios personajes similares a esto anteriormente, desde el momento se ha tirado dos o tres papeles cómicos aquí y allá. Mayormente, tú sabes, sí, hay uno en particular. Sí, es que, tú sabes, no es un comediante realmente, pero pues, como quiera, algunos personajes de que se ha tirado, pues, ha puesto su marca ahí. Pero con este yo pienso que hay unas buenísimas oportunidades para tanto nominaciones como premiaciones.
7: Uf, sí.
6: Esta película aparenta ser una sátira política. ¿Verdad? Llena de humor negro y hablan acerca de muchos temas que...
7: De lo que no pasa en la vida real.
6: No, para
7: nada. De cómo la gente más poderosa del mundo trata de tapar las cosas que hacen.
6: Y meten la pata cada rato.
7: ¿Sabes? O sea, normal.
6: Para nada. ni tampoco, tú sabes, crisis ecológica, ni nada de eso, ni ambiental.
7: Eso no existe.
6: No. Pero pues aquí se la están inventando. Tú sabes, ¿qué tal? Si estuviese ocurriendo algo como esto, que para nada está ocurriendo.
7: Claro.
6: Y pues esas son las temáticas que se van a estar tocando en esta película.
7: Con buen cast también.
6: Con buenísimo cast.
7: Tenemos a John Goodman y a Jesse Plemons.
6: Yes.
7: A mí me encanta Jesse Plemons.
6: Oye, Sandra Hüller, que también viene de haber estado nominada en unas peliculitas bastante interesantes. No recuerdo si ganó, de hecho, pero definitivamente su nombre sonó durante una de las pasadas temporadas de premio. Oye, vamos a ver cómo surge esta película. Sale para el 2 de octubre de este año. Yo confío en Alejandro Iñárritu.
7: Yo también.
6: Porque el hombre es tanto inteligente en sus argumentos y en los libretos que desarrolla. Y también, por lo que vemos del trailer, visualmente...
7: Se ve bien.
6: Excelente. Excelente. Es bastante diferente.
7: Encuentro curioso que hayan elegido como que la fecha de octubre, No sé cómo le vaya a ir como que en términos de compitiendo con las películas que vayan a salir de horror. Esa es como que mi preocupación mayor, pero
6: sí.
7: Por lo menos sabemos que tenemos algo variado.
6: Exactamente, exactamente. Sí, para los que no le guste mucho el Halloween y las cosas de horror, pues
7: tenemos esa.
6: Ahí tienen esa. Bueno, y si es que no consideras horrorífico, tú sabes, los temas que va a estar tocando la película.
7: Bueno, porque, basados en la vida real.
6: Oye, no hay peor horror. No hay peor horror que ese. Hablemos también otro trailer que salió hoy, de hecho, que muy impresionante, mi gente. Es el de I Play Rocky. La nueva película biográfica acerca de la historia de cómo se desarrolló la producción, ¿verdad? Y el cómo Sylvester Stallone escribió el libreto de la famosísima película de Rocky. Esto va a ser distribuido por Amazon, si mal no recuerdo. Y la interpretación de Sylvester Stallone en esta película es de Anthony Hipólito, que es un clon.
7: Es el clon. O sea, tú me dices que es el hijo y yo te lo hubiera creído. De verdad que sí.
6: Literal. Cuando yo vi este tráiler, que es una de las cosas más impresionantes acerca de, ¿verdad? De esta historia y de esta producción, porque es el mismo, mi gente. Es el mismo. O sea, ahí hay que hacer prueba de ADN. Algo está pasando. Nos están guardando información.
7: Que no sabemos.
6: Que no sabemos. Investiguen, chequéense cómo está Sylvester Stallone emocionalmente ahora mismo, porque el chamaco es un clon, y él tanto obviamente físicamente como en la tonalidad de su voz, en el acento que está haciendo.
7: Oye, sí.
6: Lo está imitando a la perfección.
7: Sí, de verdad que sí. Para mí, la palabra que mejor define este tráiler es determinación.
6: Yes.
7: Yo no conocía mucho así como que la historia, no sabía toda esta historia de que pues él quería ser su personaje. Y pues como que saber y ver ahí, mira, él lo menciona incluso como que yo le puse mi alma y mi corazón a este libreto. Yo voy a ser Rocky, más nadie. Le ofrecieron millones. O sea, a mí me ofrecen $1,000,000 y yo te vendo el guión que sea. Toma, o sea, a mí no me interesa, dame un
6: que
7: millón.
6: Que me interprete quien sea.
7: Pero esa determinación, como te estoy diciendo, de yo sé que este personaje es para mí.
6: Sí.
7: Y sin saber nada, tirarse ahí y ver 9 películas, si contamos las de Creed.
6: Sí.
7: 9 películas más tarde.
6: Una franquicia gigantesca.
7: Exitazo.
6: Sí.
7: Tú no te puedes imaginar a otro Rocky.
6: Para
7: no hay
6: nada,
7: nadie
6: para
7: que tú
6: nada.
7: Puedas venir y decir, mira él.
6: Es más, tuvieron que conseguirse un clon para...
7: Come on.
6: Tuvieron que desarrollar en un laboratorio científico un clon para poder interpretar a Sylvester Stallone en esta cinta biográfica, así que imagínate.
7: Para mí eso también dice mucho del tipo de persona que debe de ser él.
6: Sí.
7: ¿Sabe? Es bien difícil porque sabemos que las carreras de los actores, pues al principio, maybe si no, pues no eres reconocido ni nada, tienes que pasar muchísimo trabajo.
6: Uh-huh.
7: Y pues tener esa expectativas y decir, mira, yo voy aquí a luchar contra viento y marea hasta que yo lo consiga.
6: Literal.
7: Y conseguirlo. O sea, y lo mejor de todo es que al final tú te das cuenta, como nosotros mismos, como compañeros, que hay personas en el camino que van a ver tu potencial.
6: Yes.
7: Y van a decir, yo voy a ti.
6: Exactamente.
7: ¿Cuánto tú necesitas? Vamos. Y esa persona vio ese potencial en ese hombre y gracias a varias de esa gente, mira hasta dónde le está.
6: Hecho literal. No, y también, y en sí mismo, como tú dijiste, porque una de las cosas más interesantes acerca de la carrera de Sylvester Stallone es que al principio, lamentablemente, pues él estaba haciendo typecast. Y siempre lo ponían en estos roles de gangster, porque
7: claro,
6: como obviamente es italiano, mm-hmm, tiene ascendencia italiana, y pues lo utilizaban en estos mismos roles. Y él decía, yo estoy harto de hacer estos papeles
7: yo
6: realmente.
7: Yo sé lo que yo valgo,
6: exacto,
7: yo sé lo que yo quiero.
6: Exacto.
7: Y eso tiene que también ser, por eso es que a nosotros nos gusta tanto hablar de películas, porque es que esto es para que tú te inspires también en la vida real. Mira, este actor súper famoso que creyó en él y dijo, mira, hasta que yo no consiga a esta persona que me apoye, yo no voy a soltar esto. Yo tengo
6: literal,
7: oro en mis manos.
6: Literal. Mírate, tienen que verse también un documental que salió en Netflix de Sylvester Stallone, en donde él cuenta, ¿verdad?, por su propia perspectiva, esta historia de cómo él logró desarrollar esta película, las altas y bajas que atravesó, que es algo que pues claramente se va a estar tocando también en esta cinta biográfica que viene próximamente. Está bien interesante, se llama Sly en Netflix.
7: Sly, sí.
6: Buenísimo, buenísimo. Habla tanto acerca de su vida personal como esa parte de la carrera profesional. Y el resto es historia, mano. Sabemos lo que Sylvester Stallone está haciendo ahora. Apoyando a los políticos que no tienen que apoyar, no, mentira.
7: Ay, Dios mío.
6: Pero no, obviamente una leyenda del cine con una filmografía excelente. Y estoy bien impresionado con tanto con el. De hecho, en el trailer se ve también, no sé cuánto protagonismo tenga en la película, pero por lo menos la actriz que vi que estaba haciendo el papel de Adrian. En de esto, oye, casi es idéntica también. Por lo menos físicamente.
7: Buenísimo.
6: Yo creo que también esta película probablemente va a terminar siendo nominada en una de esas nueva categoría de mejor casting. Porque, o sea, excelente. Y es una historia súper, súper impresionante. Él, ¿verdad? Él cuenta incluso en este documental de Netflix que, si no me equivoco, él como que pierde inicialmente los derechos a la película y tiene que luchar con abogados y con dinero y whatever y todos los trucos de la industria para tratar de obtener esos derechos de vuelta para poder él hacer el papel. El resto
7: claro,
6: es historia.
7: O sea, va a haber chanchullo. Donde
6: claro.
7: Sea, pero él no se quitó.
6: Literal. Llegó, obviamente, la película de Rocky llegó a ganar mejor película en los Oscars de su año, para allá para los años 70.
7: Tú y yo no habíamos nacido.
6: Todavía no habíamos nacido, pero, oye, pero me encanta porque, y esto es una de las películas que verdaderamente estoy esperando, porque sinceramente yo me crié con las películas de Rocky.
7: ¿Sí?
6: Esta saga fue una de las primeras que me hizo amar el cine y la industria, de hecho, gracias a mi madre, que fue la que cada rato me ponía las películas, y llorábamos ahí en la sala, cada vez que Rocky ganaba. Buenísimo. Esta saga es icónica. Es icónica.
7: Definitivo.
6: Y después las películas de Creed, obviamente,
7: las
6: que le hacen un excelente legado.
7: A mí me encantan.
6: Yeah. Michael B. Jordan, un espectáculo. Por ahí se supone que viene también, si no me equivoco, otra película o una serie que está en desarrollo. Que es con la hija de que tiene Creed en las películas.
7: En la segunda, algo así.
6: Sí, que ella tiene una.
7: Vamos a ver.
6: Creo que es solda o semisolda, creo que es la nena ahí. Eso estaría duro porque te podrías adentrar ante cuáles son las estrategias de una película de una persona con discapacidad en el deporte.
7: Para eso en el deporte.
6: Oye, buenísimo.
7: Apunta a Netflix.
6: Exacto. Llámame. Si no han empezado a filmar todavía, me pueden llamar, chicos. Que ustedes saben que a mí me gusta todo esto. ¿Cuál es tu película favorita de Rocky?
7: Yo te diría que la primera. Por irme por lo clásico.
6: Claro.
7: Creo, no estoy segura si después de la 3 sí las he visto, pero sí he visto todas las de Creed.
6: Right.
7: Las de Creed sí las he visto, sí.
6: La tercera para mí es mi favorita, que es con la de Clover Lang. Esa me encanta, porque tanto es bastante inspiradora, pero también te rompe el corazón cuando se muere Mickey. Bueno, pero estas películas van años, mienten. O sea, no se pueden quejar si les digo que se muere Mickey. Por favor. Pero mucha gente ama la cuarta. La cuarta para mucha gente es la favorita, literalmente, la de Drago. Esa es la que siempre la gente dice, como que la cuarta es la mejor.
7: La cuarta, ok.
6: La quinta,
7: nadie menciona la segunda porque todos sabemos que la secuela. ¿Cookie?
6: Claro,
7: pero, pues.
6: Claro. La quinta y la sexta más o menos, pero las demás están buenas, pueden ver desde la primera a la cuarta,
7: a la
6: y
7: cuarta
6: ahí
7: y
6: terminan
7: ya. y empiezan con las de Creed.
6: Yes. Así mismo es. Bueno, mi gente, seguimos aquí en la última toma con Yalira Crespo luego de la pausa. No se despeguen,
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2: Volvimos aquí a La Última Toma, mi gente. Mi nombre es Jonathan Santos. Estoy con Yalira Crespo de Twist Mom, que es la que hay.
3: No puedo creerlo.
2: ¿Qué pasó?
3: Me quedé pensando en lo de Speed Racer.
2: Mira, vamos a hablar acerca de... Tenemos un par de cositas todavía aquí en lista, mi gente.
3: Hablemos de Adam Driver.
2: Hablemos de Adam Driver. Se rumora un regreso del Adán.
3: Wow.
2: Vamos a ver si esto es real. Marvel no lo ha confirmado, pero mi gente, se rumora que probablemente Adam Driver sea el nuevo Magneto del MCU. Uf. Por ahí viene la introducción oficial de los X-Men al MCU, obviamente, después de esta última etapa de Doomsday y Secret Wars. Y obviamente la película de Spider-Man que viene por ahí, entre otras cositas. Va a comenzar la fase de los X-Men. Oficialmente ya se está en desarrollo la primera película. De hecho, se rumora que ni que la van a empezar a filmar en agosto.
3: Ahora.
2: Próximamente. Así que ya mismo tal vez estaremos viendo, dependiendo con cuán cuidadoso sea, ya mismo estaremos viendo fotos del set y todo lo demás. Espero que sea algo tipo Deadpool en Wolverine. Estaría cool.
3: Estaría muy bueno.
2: Esa fue la última vez, yo diría, que tuvimos como que esa experiencia de, espérate, ¿qué están haciendo aquí? ¿Qué están haciendo acá?
3: Sí, ahora, a finales de este mes, si no me equivoco, en el fin de semana es que viene el San Diego Comic Con.
2: Yes.
3: Y van a estar dando noticias de Marvel Studios, o lo más probable,
2: ahí que lo confirmen. Que confirmen que Adam Driver va a ser...
3: Estaría buenísimo. O sea, a mí me gusta mucho Adam Driver.
2: ¿Te gusta la idea?
3: Me encanta la idea. Siento que hay que trabajarlo bien.
2: Claro.
3: Porque tiene unos zapatos muy grandes que llenar. Yo soy súper fanática de Michael Fassbender. Ese es mi favorito. Pero yo pienso que Adam Driver, después de venir de Kylo Ren, sé que es un personaje que no le gustó a mucha gente, pero con Mary Day, es que se llama la película de él con Scarlett Johansson, también estuvo muy buena, que es de drama, que siento que puede
2: Mary
3: hacerlo.
2: Story.
3: Mary Story,
2: Mary
3: exactamente.
2: Story, yeah.
3: Sí.
2: Yeah, yeah, yeah.
3: Él le va bien, creo que...
2: No, sí, él es tremendo actor.
3: Tiene la oportunidad también de tener algo como que nuevo para salirse de lo que es de la franquicia de Star Wars, que es lo que le ha costado trabajo en estas películas, pero estoy emocionada. Y oye, vi que Patrick Wilson también va a ser, está rumoreado que Patrick Wilson iba a ser Charles.
2: De Singer. ¿Verdad? Ajá. Oye, esa no la había escuchado. Patrick Wilson como Charles Xavier. Bueno, puede ser, no te creas. Puede ser.
3: Esa no estoy tan convencida. Me gusta mucho Patrick Wilson.
2: Sí.
3: Pero no estoy tan convencida en ese papel como.
2: Sí, es que él me pinta más algo como una posible versión alterna de Capitán América. Algo así.
3: Sí.
2: No me pinta tanto como Charles Xavier. Charles Xavier tiene que ser como un actor que tú digas como que esa persona es un sabio.
3: Sí.
2: ¿Me entiendes? O puede interpretar un sabio.
3: No pienso en eso, sí.
2: Exacto. Pero siento que si es real este rumores de casting de Adam Driver, prometen, la verdad. Prometen, obviamente es un personaje que va bien alineado a al talento que hemos visto de Adam Driver anteriormente y las interpretaciones también. Es una versión, diría, un poquito menos intensa que Kylo Ren. Es un personaje tipo así. Pero me encantaría porque también sería bastante semi-transformador si lo hacen accurate a los cómics y a la serie animada. Le pintan el pelo de blanco.
3: Uf.
2: Va a parecer un Targaryen, pero...
3: También, sí. Yo mi preocupación mayor es con esto del anuncio de que iban a regresar algunos de los personajes de X-Men originales.
2: Right.
3: Pues, ¿cómo vamos a hacer esa combinación de personajes nuevos con los personajes de antes? Tú sabes, me interesa mucho ver cómo Marvel tiene en mente ponerlos.
2: Sí, yo estoy seguro que Marvel, como siempre, va a estar picking and choosing.
3: Sí.
2: Porque obviamente se van a quedar con los que tengan más promesa para de aquí a algunos añitos pues seguir desarrollándolo y pues los demás pues tal vez o los matan
3: o los cambios, sí.
2: Exacto,
3: en Doomsday pues nos vemos, amigos. Vienen los nuevos X-Men en la próxima.
2: Chao. Literal, ¿no? Literal. Y obviamente, o sea, también es otra cosa de la que se habla y se rumora mucho acerca de Doomsday es que uno de los primeros universos que se va a ir a pique va a ser el de ellos. Durante, ¿verdad? Toda la destrucción que va a estar ocurriendo y todo lo demás.
3: ¿Te imaginas? Los primeros 10 minutos nos quitan a los X-Men y ahí empezó la película.
2: Estaría trágico. Estaría bien trágico, la verdad. Pero funcionaría. Funcionaría porque ya es tiempo de, obviamente, como que terminar con esa versión de los X-Men y movernos a otra.
3: A los nuevos.
2: Sí, a los nuevos.
3: Ya cambiamos a Capitán América, también podemos cambiar el de los X-Men.
2: Algo que sí estoy como que cuestionándome es el hecho de que pues se supone técnicamente que ni que Marvel iba a adaptar una nueva versión de los X-Men que sean más jóvenes, porque quieren obviamente aplicarle lo mismo de Peter Parker. Y you know, cuando contrataron a Tom Holland, que pues era bastante chamaquito, y pues para utilizarlo de aquí a unos buenos años y todo lo demás. So, de la manera que Adam Driver caiga en ese asunto, a menos que obviamente pues...
3: Sería bueno, sí.
2: A menos que pues obviamente lo hagan como que pues él es el mentor, es otra cosa, como que... una cosa que me preocupa acerca de todo esto de los mutantes es cómo lo van a colocar en términos de tiempo y situación, en el sentido de que pues no se ha hablado mucho acerca de los mutantes en el MCU tradicional como tal, o sea, you know, estas son semillas que se están sembrando ahora. So, el hecho de que como que rápidamente empezar con todo esto de la escuela de Charles Xavier y lo de Magneto y la creación de bandos y todo lo demás, pues habría que ver cómo lo hacen y que no se sienta como que bien rochado.
3: Como que rochado.
2: Yeah.
3: Sí. De verdad que sí.
2: Eso me preocupa. Otra cosa que siempre como que he dicho desde que anunciaron todo eso de la nueva etapa es que me gustaría más bien que empiecen con películas individuales de los personajes.
3: Estaría interesante, fíjate.
2: En vez de como
3: siempre
2: que...
3: hemos conocido a los X-Men así, como que en grupo, y a mí no me encantan las películas por eso mismo, porque siento que no tienen suficiente desarrollo de los personajes y es como que okay, conoces a Magneto, conoces a Charles, Beast y ya.
2: Exacto. Okay,
3: síguelo por ahí para abajo.
2: Superficialmente.
3: Y Wolverine, claro, pero...
2: Ya, yeah. Exacto.
3: ¿Sabe? O sea, Wolverine.
2: Pero eso lo conocemos bien, ya. Ajá, hicieron bastantes películas ya. Bueno,
3: me gustaría una película de Mystique.
2: Exacto.
3: Eso estaría interesante.
2: Eso estaría
3: brutal. Y yo traería a Jennifer Lawrence otra vez.
2: No, yo no traería a Jennifer. No traería a Jennifer Lawrence. Hasta ahí llegamos. Esa es la línea.
3: Stop.
2: Pero oye, un rumor que también está corriendo por ahí, que estaría súper duro, es que la actriz de Euphoria, que se me olvida el nombre ahora.
3: La guapa, Sydney Sweeney.
2: No. No, no, no, no, por favor. La que es trans, que es la novia del personaje de Zendaya, no sé si te acuerdas de ella.
3: Muchacha, sí.
2: Claro, pues ella estaría perrísimo que fuese Mystique.
3: Sí.
2: Porque sí, no sé, me gusta si como que porque como ella tiene como que obviamente como que esa personalidad, no sé, como que bien, no sé, bien, que me recuerda bastante a Mystique. Como esos movimientos, esas características bien, no sé. No sé cómo describirlo.
3: ¿Cómo describirlo?
2: Pero está, pero se me parece bastante a Mystique y pues.
3: No, a mí me gusta Jennifer Lawrence. Me gusta mucho.
2: De verdad. No.
3: Pero en ese personaje, en específico, es que Jennifer Lawrence, ella tiene películas horribles.
2: Claro. Pero es que Jennifer Lawrence, lo que más me frustra no es que ella técnicamente haya sido una mala Mystique, ni que solamente pudiese ser una mala Mystique. Pero ella estaba tan claramente harta de como que lo del maquillaje y hacer el papel y todo lo demás, que literalmente al final fue horrible cuando salió la película de X-Men Dark Phoenix.
3: No.
2: Eso fue un cosplay, lo que ella estaba haciendo.
3: Yo ni me acordaba de esa película hasta que la mencionaste.
2: O sea, horrible, horrible. Y entonces, de la manera en la que salieron del personaje de ella, por salir de ella, probablemente, a petición de ella misma.
3: Yo estaba bien molesta con eso mismo, sí.
2: Sí, no, pésimo, pésimo, pésimo. Por eso es que pienso que deberían coger otra actriz. Así que vamos a ver si lo de esto de Magneto y todos estos rumores adicionales son reales.
3: Vamos
2: porque
3: a verlo, oye, qué emoción.
2: Estaría súper chévere. También, oye, nos movieron la segunda parte de Batman, Yalira, chica.
3: Otra vez me quedo otro año sin ver a Robert Pattinson como Batman.
2: Mano, literal. ¿Tú sabes lo que? Febrero del 2028.
3: De San Valentín.
2: Es de San Valentín.
3: ¿Te imaginas?
2: Claro, y técnicamente es apropiado, porque sí, obviamente están adaptando la historia que se rumora que van a estar adaptando, que es como este tragic love story relacionado a Mr. Freeze. Pues obviamente es bastante apropiado.
3: Me gusta.
2: Pero, mano, para el 2028.
3: ¿Han pasado ¿Cuán? En el 2022 fue que salió The Batman.
2: Chori, me acuerdo, de verdad,
3: sí,
2: pero probablemente
3: sería
2: sí.
3: Sería como el sexto año que va a salir The Batman 2.
2: No, esto ha sido demasiado de mucho tiempo.
3: Hemos esperado. El problema con estas cosas es que después uno tiene unas expectativas tan gigantes.
2: Exacto.
3: Y es como que una película normal y pues.
2: Exactamente.
3: Eso es lo que a mí me preocupa. Yo sé que la gente no está muy contenta con el personaje de Robert Pattinson como Batman. A mí me gusta.
2: A mí me gustó. A mí me gusta. Buenísimo.
3: Yo incluso me atrevo a pelear y decir, me gusta un poquito más que el de Ben Affleck.
2: Ah, no, a mí pero un poquito, muchísimo más que el de Ben Affleck, definitivamente.
3: Pero
2: no que el de Christian Bale.
3: No, o sea, Christian Bale es otra cosa.
2: Sí,
3: o sea,
2: sí,
3: él
2: sí.
3: Forever va a ser Batman.
2: Literal.
3: Pero sí, por lo menos en lo nuevo, me gusta más Robert Pattinson como The Batman de
2: literal,
3: este universo.
2: Literal.
3: Con todas las cosas que están haciendo y los cambios y eso de DC, creo que va bien con la vibra.
2: Oye, literal, y todavía no tenemos confirmado si va a estar verdaderamente unido al universo que está creando James Gunn, pero o sea, deberían hacerlo de una.
3: Deberían. Yo espero, porque entonces no va a tener sentido de que lo tiren estos standalone movies y de la nada James Gunn venga y diga, ok,
2: otro Batman.
3: Este es el Batman mío. Bueno, puede esperar eso de James Gunn, ¿sabes?
2: Claro.
3: James Gunn se le ocurren unas cosas.
2: Sí, que contrate a Chris Pratt para Batman o algo así.
3: Ay, no, ¿tú te imaginas alguien tirándose chistes ahí? Ay, no,
2: eso favor. Sería un pecado.
3: Por favor.
2: Pero sí, Robert Pattinson, palazo como Batman, y todo el mundo está esperando esta película. Si los rumores son ciertos, tiene mucha promesa. Oye, incluso, ¿cómo se llama este muchacho? Ay, Dios, el que hace de Bucky,
3: Sebastian Stan.
2: Como Two-Face, se rumora que va a ser el papel de Two-Face. Oye, buenísima elección.
3: Él merece mejores personajes, pero merece más tiempo en pantalla, que se le dé la oportunidad también de hacer una película así, que donde sea el protagonista. Siento que tiene mucho potencial.
2: Yes. También he escuchado rumores que son los únicos que no me han gustado, de que ni que Scarlett Johansson como Poison Ivy. No sé.
3: ¿Por qué contratan a la misma gente para los personajes de los dos bandos?
2: Sí, verdad. Esto se siente
3: si
2: como un
3: MCU por acá,
2: reunion.
3: Mira, la déjala por allá.
2: Exacto.
3: Otra persona.
2: Exacto.
3: No, Poison Ivy. No.
2: No, yo pienso, Scarlett Johansson no tiene como que el aspecto intimidante también, y como que también seductor de Poison Ivy, porque, ok, Scarlett Johansson es Scarlett Johansson.
3: Sí, pero no es,
2: pero no es como
3: no
2: que
3: es sensual a claro. Poison Ivy, tú sabes, sí, estoy
2: exacto.
3: De acuerdo contigo.
2: Me gustan más esos rumores iniciales de...
3: Los primeros dos nos quedamos.
2: Exacto, no, y también que se rumoraba que ella iba a ser más bien la hija de uno de los... De los gangsters, si no me equivoco, más, ¿sabes? Más peligrosos de Ciudad Gótica y todo lo demás. Eso me gustaba más, algo así, sí, para ella.
3: Para ella. No, y si no, acaso, yo no la metería en el universo. Punto. Déjala por allá.
2: Bueno, ya está contratada.
3: A mí no me gusta mucho Black Widow, eso.
2: ¿Ah, qué? ¿De verdad? ¿No te gusta?
3: No.
2: ¿Y no te gusta la película?
3: En realidad no me acuerdo mucho de la película. Solo que salió ella y que el papá era este muchacho de Stranger Things. Ajá. Y la otra era Florence y eso, pero...
2: Ok.
3: Creo que en esa película perdieron mucho el tiempo como que hablando de otras cosas y no se enfocaba en el personaje de Black Widow. Yo no la metería en el universo, punto. Déjala por allá.
2: Bueno, ya está contratada.
3: A mí no me gusta mucho Black Widow, eso.
2: ¿Ah, qué? ¿De verdad? ¿No te gusta?
3: No.
2: ¿Y no te gusta la película?
3: En realidad no me acuerdo mucho de la película, solo que salió ella y que el papá era...

0: Siento que por lo menos en streaming,
1: Es
0: verla en la
1: una película
0: casa,
1: de streaming, sí,
0: sí,
1: definitivamente.
0: es sólida. Es sólida por esa parte. Pero en cines, pues, lamentablemente no le fue muy bien. También batalló contra la pandemia.
1: Sí,
0: Fue una
1: me
0: de las
1: acuerdo.
0: primeras películas en batalla en contra de la pandemia. So, bueno, por esa parte, pues,
1: Mal tiempo, sí.
0: sí.
1: No muy buena película tampoco. Déjala en el olvido.
0: Pero entonces ella en general como Black Widow no te gusta
1: No
0: mucho.
1: me gusta. De verdad no me
0: Diantre.
1: gusta. Siento que no, quizás es que no lo han desarrollado bien, o es que no me gusta el personaje como tal, o no me gusta Scarlett Johansson ahí, pero sí. No es de mis personajes favoritos de
0: De
1: Marvel.
0: Marvel.
1: Sí.
0: Wow, fuertes declaraciones. Fuertes
1: I'm sorry.
0: declaraciones aquí hoy.
1: Perdóname.
0: Bueno, también antes de que nos vayamos, vi el quinto episodio de la segunda temporada de House of the Dragon, mi gente.
1: Uy, ¿qué tal?
0: No es de los mejores, tengo que decir. Si el cuarto fue el menos que el peor calificado hasta el momento en IMDb de esta temporada, yo creo que va a ser peor. Porque la realidad es que es bien latoso. Se habla mucho, obviamente sí se están sembrando semillas para cosas por venir y sí hay una historia entrelazada de suspenso, no puedo decir mucho detalle porque Warner Bros. Me tiene la boca cerrada, pero hay una historia entrelazada de suspenso relacionada a Daemon Targaryen y a los Gold Cloaks de King's Landing, que es bien interesante, tiene un final bastante impactante. Pero en su mayoría el episodio, pues como dije, es bien latoso y pues se concentra mucho más en ese desarrollo personal, de ese íntimo de los personajes. Y pues tal vez por eso a la gente pues no le va a encantar.
1: Uno de los episodios filler. ¿Cuántos son?
0: Algo
1: ¿8?
0: así. Creo que en esta temporada son como 8 o
1: Ah,
0: 9.
1: pues casi
0: Sí.
1: siempre cuando son así, 4, 5 y 6 tienden a ser, tú sabes, como que
0: Yeah.
1: y pero
0: So, este es uno de ellos. Este es uno de ellos. Pues por esa parte pues me decepciona un poquito. Pero pues sigue siendo House of the Dragon, sigue siendo Game of Thrones, o la realidad es que es bastante interesante el chisme político,
1: claro.
0: y obviamente los dragones y el aspecto medieval. Así que, los fanáticos de esta franquicia se lo van a comer con gusto. Pero nada, Yali, gracias por acompañarme
1: Gracias
0: en
1: a
0: este
1: ti.
0: episodio. Placer tenerte de vuelta por acá. Y gracias a ustedes, mi gente, por acompañarnos en un nuevo episodio de La Última Toma. Volvemos aquí la próxima semana.
1: Nos vemos.
0: Como todos los miércoles a las 5 p.m. por WIPR 940 AM. Chao.
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0: Bajo fuego, los agricultores del suroeste. Sequía pone en riesgo las siembras y aumentan gastos operacionales. Sin freno la erosión costera. Nuevo estudio evidencia grave deterioro en las playas de la zona norte. Urgen fortalecer estrategias de adaptación y planificación costera. En Estados Unidos regresan las detenciones de ICE en vehículos. Trump revoca la pausa temporal.
1: Además, una vaguada poco a poco se acerca a nuestra región. La pregunta es, ¿nos dejará lluvias? 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
0: Saludos y bienvenidos a esta edición de Noticias. Gracias por acompañarnos. Pasamos de inmediato a las informaciones. Los agricultores de la zona suroeste de Puerto Rico están enfrentando graves retos debido a la sequía que afecta a la región. A esto se suma que los que se sirven del sistema de riego del Valle de Lajas solo reciben el servicio 3 días a la semana. Noticias visitó una finca en Lajas para conocer de cerca la situación. Los detalles a continuación.
2: Puerto Rico enfrenta un patrón de sequía que afecta a varias zonas, y es que la falta de lluvia que cubre el suroeste se extiende desde Cabo Rojo a Salinas, lo que mantiene a los agricultores en vilo. Noticias visitó la finca Los Sueños Farm en Lajas para conocer de primera mano cómo sobreviven.
3: Es desesperante, o sea, yo llevo más de 2 meses sin una sola gota que ha llovido, y cuando los meses anteriores sí hubo demasiada lluvia, no hay un balance. Grietas, si tú las llegas a ver, son enormes en la finca, y por ende uno se expone a muchas cosas. Primero, pues si no tengo heno, no tengo ventas, así que hay que pagar los préstamos.
2: Pero no es solo la sequía, también son los abastos de agua.
3: El agua es lo más sagrado. Las fincas, nosotros los agricultores podemos enfrentar de todo tipo de plagas y demás, pero el agua es vital para dar vida a nuestros productos, tú sabes. Ahora mismo, pues, se me están quemando los árboles que tengo. Yo tengo árboles de cacao, tengo parcha, tengo palmas, tengo panas. Hay un sinnúmero de siembras que yo tengo, de frutos que se van mermando y se van dañando.
2: Los agricultores de la zona se sirven del sistema de riego del Valle de Lajas, que actualmente suple el servicio 3 días a la semana.
3: El agua es bien importante. Y no llueve, no sabe cuándo va a llover. Hemos cantado, hemos hecho de todo, como dicen, pero y tomando la cosa para relajarnos, ¿no? De la mejor manera, como siempre digo, es mejor reír que llorar. Todos necesitamos para nuestra siembra, y entonces se va acabando las reservas, y ese es el peligro si no llueve.
2: Y mientras enfrentan los efectos en sus cosechas, no llega ningún alivio o posposición en los pagos de los préstamos.
3: En gestionar para que los bancos nos den una tregua en lo que esto pasa, porque yo entiendo, o sea, yo por lo menos pago préstamos. Yo no tuviera mis tierras si no tengo estos préstamos que me estrangulan. Así que yo tengo que hacer... Estoy haciendo llamadas con los bancos para que sepan de esto. Entonces me imagino que el gobierno tendría que emitir una alerta o decir que estamos en una sequía no moderada, sino severa, y que eso respalde para que entonces nos den unas treguas, ¿no? En cuanto a los pagos, y cuando ya la cosa se normalice, seguir pagando como siempre hacemos, que es nuestra responsabilidad, ¿no?
0: Mientras tanto, la ciudadanía no pierde la esperanza de que próximamente llegue lluvia a la isla. Sin embargo, el Servicio Nacional de Meteorología ha advertido que durante los próximos días continuarán las condiciones secas y calurosas debido al polvo del Sahara, entre otros factores. Abimael Coriano, ¿qué dicen los pronósticos?
4: Bueno, tal y como mencionas, del Servicio Nacional de Meteorología, pues sigue llegando información de que pues el pronóstico continúa seco, al menos durante los próximos días, aunque
0: Tiene un sistema por ahí lejano.
4: Viene un sistema por ahí lejano, de eso estaremos hablando más adelante, pero mañana podríamos tener una vaguada cercana a Puerto Rico. Así que eso podría traer algo de lluvia. La respuesta es cuánto. Ahí es que está el detalle. Así que vamos a observar el pronóstico extendido y nuestras gráficas meteorológicas que vienen directamente con la información del Servicio Nacional de Meteorología en San Juan, y la tenemos aquí en pantalla en este momento. De hecho, observe que mañana jueves tenemos esa probabilidad de lluvia en Puerto Rico. pero prácticamente será mínima. Será enfocada hacia la zona oeste de la isla, en ocasiones algunos chubascos hacia la porción este de Puerto Rico, pero no es nada sustancial como para mitigar o acabar con la sequía en Puerto Rico. De hecho, entre viernes, sábado y domingo, observe que regresa la bruma del Sahara. Así que prácticamente las condiciones secas se extenderán. Quizás el domingo tengamos un parche de humedad también que traiga algunos aguaceros, mayormente esporádicos hacia el este de Puerto Rico, pero nada que genere algo beneficioso para nuestro embalses, que como vemos en pantalla, prácticamente continúan descendiendo, provocan que prácticamente no se reciba lluvia en las cuencas hidrográficas que los nutren. De hecho, Carraízo y Sidra siguen preocupando, ya que se encuentran en nivel de observación, y ante esta eventualidad, algunos pueblos seguirán entrando en racionamiento a través de la isla de Puerto Rico. De hecho, observe las condiciones actuales, mayormente brumosas, el atardecer se acerca, podemos observar el sol desde nuestras facilidades en Atorrey y San Juan, y observando prácticamente la región, vemos la colocación de esa vaguada. Esta vaguada está en niveles altos de la atmósfera, y ¿qué sucede? Cerca de nosotros hay aire seco. Así que la humedad que estará aportando mañana la vaguada a Puerto Rico no será tanta. Ahí es que está el detalle. Si aporta bastante humedad y en contraste con el aire seco, pues puede ser que los aguaceros sean mínimos, según indica el Servicio Nacional de Meteorología en San Juan. Antes de que prácticamente perdiéramos la imagen del satélite, podríamos ver o podíamos ver la entrada de nubosidad hacia Puerto Rico, pero cuando lo superponemos con la imagen del radar, como esa vaguada está cercana a nosotros, estamos recibiendo algunos aguaceros esporádicos hacia la zona este de Puerto Rico, y con el calor del día y la humedad hemos visto el desarrollo de algunos otros aguaceros hacia la zona suroeste de la isla. De hecho, las condiciones han sido prácticamente secas durante el día de hoy, a excepción de esos aguaceros, y el incendio en el campamento Santiago en Salinas continúa activo. Estas imágenes fueron compartidas por Samuel Torres a través de las redes sociales, a quien le damos el crédito, y muchas gracias por este reporte que nos ha enviado a Noti6. Las temperaturas a esta hora de la tarde en Puerto Rico, 84 grados en San Juan, refresca en la montaña, en Calle 80 grados, 79 en Orocovis, 81 en Adjuntas, 86 grados en Culebra, y observe precisamente en Lajas, hacia el suroeste de Puerto Rico, 89 grados la temperatura, y se siente aún a esta hora de la tarde en 99 grados Fahrenheit. Bastante caluroso aún las condiciones del tiempo en Puerto Rico. Eso continuará al menos hasta la entrada de la noche, porque el viento cambia en dirección del noreste, así que las temperaturas estarán acordes al promedio general para una noche de verano en Puerto Rico, 79 en los llanos, 70 en la madrugada cerca de la zona montañosa. Chubascos son posibles conforme esa vaguada se siga acercando. Observe que esos aguaceros hacia el este y el oeste mañana jueves deberían ocurrir en horas de la tarde, si es que entonces la ventana de aire seco no logra mitigar la humedad que tengamos sobre la isla conforme esa vaguada se vaya acercando. Así que atento a las condiciones del tiempo. Pasamos contigo, Mayra.
0: Continuando con más informaciones, la erosión costera ya afecta 2/3 partes de las playas en el litoral norte del país. El proyecto Cambio Costero realizó una investigación en 11 municipios de la costa norte y sus hallazgos fueron recién publicados por el Servicio Geológico de Estados Unidos. La investigación evaluó mediante herramientas geoespaciales los cambios en el ancho de las playas y el desplazamiento de la línea de costa entre el 2018 y el 2023 en los municipios de Rincón, Aguadilla, Isabela, Atillo, Arecibo, Vega Baja, Dorado, Carolina, Loíza, Río Grande y Luquillo. Entre los principales hallazgos del estudio se destaca que el 75% de la franja de playa analizada evidenció erosión con reducciones en el ancho de la playa de entre 0.01 a 92 metros. Y solo un 25% mostró procesos de crecimiento. Pasamos ahora a Estados Unidos, donde el presidente Donald Trump dio marcha atrás a la orden emitida por el Servicio de Inmigración y Control de Aduanas, ICE, que suspendía temporalmente los controles y detención de vehículos, mientras continúan los preparativos para su mensaje a la nación mañana jueves. La ampliación de estas y otras noticias a continuación.
2: En Washington, el presidente Trump revirtió hoy la orden emitida por el Servicio de Inmigración y Control de Aduanas de detener los operativos en vehículos. Esto luego de que sus agentes mataran a tiros a dos inmigrantes hispanos en menos de una semana en Maine y Texas. El mandatario aseguró en sus redes que ICE está haciendo un gran trabajo para expulsar a inmigrantes que ingresaron bajo el gobierno de Joe Biden. Y según él, no se puede renunciar a una de las herramientas más importantes y eficaces para combatir el crimen. De otra parte, el mandatario anunció hoy que en su mensaje ante la nación pautado para mañana jueves abordará principalmente el tema de la seguridad de las elecciones en Estados Unidos. El mismo se centrará en sus denuncias sobre los comicios de 2020 contra Joe Biden y en la revisión de documentos relacionados con seguridad electoral. La Casa Blanca informó que busca investigar posibles irregularidades mientras sectores opositores cuestionan el uso de este tema político antes de las elecciones de medio mandato. De otra parte, el Departamento del Tesoro presentó los primeros diseños oficiales de una moneda conmemorativa de oro de un dólar con la imagen del presidente Trump. La pieza forma parte de las celebraciones por el 250 aniversario de la independencia de Estados Unidos. El anuncio generó debate debido a las limitaciones legales que existen sobre la inclusión de imágenes de personas vivas en monedas estadounidenses. Mientras tanto, la Cámara de Representantes de Estados Unidos anunció la aprobación de un proyecto de ley que busca establecer permanentemente el horario de verano y eliminar los cambios de reloj dos veces al año. La medida aún debe ser evaluada por el Senado antes de llegar a la firma presidencial. Sus defensores aseguran que permitirá más horas de luz y beneficios para algunas actividades económicas, mientras críticos expresan preocupación por los efectos en el sueño y la rutina diaria durante los meses de invierno.
0: Posicionado Puerto Rico como uno de los principales destinos de cruceros del Caribe, así que al regreso detalles sobre la próxima visita a la isla del crucero más grande del mundo. Además, en noticias internacionales, Ucrania y la Unión Europea firman histórico acuerdo para la producción conjunta de drones. 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

0: La compañía de turismo de Puerto Rico anunció que Legend of the Seas, el nuevo barco de la clase Icon de Royal Caribbean y el crucero más grande del mundo, incluirá al puerto de Ponce en su itinerario inaugural con dos paradas programadas para el 31 de marzo y el 14 de abril del 2027. El Legend of the Seas cuenta con capacidad de hasta 7,000 huéspedes, además de una tripulación de aproximadamente 2,350 personas. Se estima que las dos paradas en Ponce generarán un impacto económico aproximado de $1,000,000, beneficiando el comercio, la gastronomía, los operadores turísticos y los pequeños y medianos negocios de la ciudad señorial, así como de toda la región sur. Y de otra parte, Aristocrat Gaming anunció hoy el lanzamiento oficial de Monopoly Big Boards Box en Puerto Rico como parte del enlace progresivo Jackpot del Encanto. El evento celebrado en el Casino Metro marca oficialmente la llegada del nuevo juego al mercado puertorriqueño y el mismo podrá disfrutarse en 14 casinos alrededor de la isla. El premio mayor comienza en $20,000.
1: Puerto Rico, continuamos respaldando inversiones que impulsan la economía generan beneficios para la isla. La industria de juegos aporta casi $200,000,000 al gobierno, entre ellos a la Universidad de Puerto Rico, la Compañía de Turismo y el Fondo General. Que Monopoly Big Board Box esté disponible en 15 de los 21 casinos que tiene la isla y que van a estar cortando la cinta simultáneamente, es una muestra del crecimiento continuo de este sector, el cual es la columna vertebral de la industria de juegos en Puerto Rico y de su aportación al desarrollo económico de la isla.
0: Y la línea aérea Frontier ofrecerá 3 rutas diarias desde las ciudades de Dallas y Houston en Texas y Cleveland, Ohio, hacia el aeropuerto internacional Luis Muñoz Marín durante las fiestas de fin de año. Para las operaciones, Frontier utilizará aviones con capacidad para 186 pasajeros. Las rutas añadirán 15,624 asientos al inventario disponible y aportarán alrededor de 10.4 millones a la economía local. Los vuelos desde el Aeropuerto Internacional George Bush y el Aeropuerto Internacional Cleveland Hopkins estarán disponibles desde este 17 de diciembre al 4 de enero del 2027, mientras que el vuelo proveniente del Aeropuerto Internacional Dallas-Fort Worth operará del 20 de noviembre de este año al 4 de enero del 2027. En el ámbito internacional continúan los ataques, ahora diurnos, contra instalaciones defensivas de Irán, mientras Ucrania sella pacto histórico con la Unión Europea. Los detalles a continuación.
2: La crisis en Medio Oriente mantiene la atención internacional. Estados Unidos intensificó hoy sus operaciones militares contra Irán con una nueva serie de ataques aéreos de precisión diurnos dirigidos contra instalaciones en la isla de Grand Tum, en el estrecho de Hormuz. La ofensiva, con una duración de 90 minutos, tuvo como objetivos sistemas de defensa costera, depósitos de misiles y lanzaderas. Irán confirmó daños en instalaciones militares y reportaron decenas de fallecidos y cientos de heridos entre personal de las Fuerzas Armadas y civiles. Teherán mantiene su advertencia de que el estrecho de Hormuz permanecerá cerrado mientras continúen los ataques estadounidenses. En Europa, la Unión Europea y Ucrania firmaron en Kiev un nuevo acuerdo de cooperación en la industria de defensa, enfocado en la producción conjunta de drones militares. El pacto fue anunciado por la presidenta de la Comisión Europea, Ursula von der Leyen, y el presidente ucraniano, Volodymyr Zelensky, mientras desde Moscú el Kremlin advirtió que cualquier presencia militar extranjera en territorio ucraniano será considerada un objetivo legítimo. En Asia, China presentó sus nuevos datos económicos con un crecimiento del 4.3% durante el segundo trimestre del 2026, una cifra por debajo de las expectativas de los mercados. Aunque su economía continúa en expansión, los resultados traerán mayores desafíos para su modelo de crecimiento, pues podría reducir la demanda mundial de materias primas y afectar a países exportadores como Brasil, Chile, Perú y Australia. Y en América Latina, Brasil enfrentó hoy la posible aplicación de nuevos aranceles estadounidenses que afectarían sus exportaciones. El gobierno del presidente Luis Ignacio Lula da Silva analiza medidas diplomáticas para reducir el impacto comercial antes de considerar represalias y evitar una guerra comercial con Estados Unidos. Aunque la Corte Suprema frenó la primera estrategia arancelaria global de Trump, la Casa Blanca encontró nuevas herramientas legales para imponer tarifas selectivas. Brasil ahora enfrenta un posible arancel del 25% sobre miles de productos.
0: Bueno, Abimael, ahora vamos a una pausa y al regreso un anticipo de los estrenos de cine para esta semana y además estamos vigilantes también incluso a sistemas que están cerca.
3: Eso es correcto, uno cerca de los Estados Unidos, otro que está apenas saliendo de África, así que con esa información del trópico regresamos más adelante.
0: Y como veremos, quizás no son malas noticias.
3: Quizás no sean malas noticias.
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2: Gracias por continuar en sintonía de Noticias. Hablamos rápidamente sobre el informe de la perspectiva tropical. El Centro Nacional de Huracanes está atento a dos áreas. Una de ellas está cerca de la sección sureste de los Estados Unidos. Observe que se ha sombreado esta zona de probabilidad de desarrollo. Y cuando hablamos de una zona de probabilidad, es que aún no se ha formado nada, pero que sí, eventualmente, podría haber algo de desarrollo ciclónico. Así que al menos durante los próximos 3 a 7 días, el porciento es bastante bajo, aún 20%. Así que eso significa que cerca del estado de la Florida y cerca de la costa este de los Estados Unidos, entre Georgia y la sección de las Carolinas, podríamos tener lluvia en los próximos 3 a 7 días. Así que muy atento si tiene vías hacia esa porción de la nación y cerca de la costa de la sección de África y las Islas de Cabo Verde. Estamos monitoreando una onda tropical. Está bastante robusta y está intentando realizar un centro de baja presión que rota en contra de las manecillas del reloj, pero aún está bastante vago, está bastante débil ese centro de baja presión. Así que durante los próximos 3 a 7 días, el Centro Nacional de Huracanes le ha colocado un 10% de probabilidad de desarrollo, pero la tiene difícil. Recuerde que el fenómeno El Niño prácticamente aumenta los vientos cortantes y también tenemos polvo del Sahara, así que esta onda tropical quizás le cueste un poco formarse o desarrollarse ciclónicamente. Si no se desarrolla, estaría llegando a nuestra región y posiblemente nos podría traer lluvia, pero si se forma, estaría entonces desplazándose hacia aguas abiertas del Atlántico, se estaría yendo a pescar, como decimos aquí en Puerto Rico, sobre aguas profundas. Así que hay que estar bastante atento a las condiciones en el trópico durante los próximos días. Por el momento, nada de qué preocupar aquí en nuestra zona. Recuerde que mañana merma el polvo del Sahara. Algunas lluvias se podrían registrar hacia el este y el oeste de Puerto Rico en la tarde debido a una vaguada, y desde el viernes hasta el domingo regresa nuevamente el polvo del Sahara. Quizás el domingo un parche de humedad nos esté acompañando, dejando algunos chubascos sobre tierra. Pasamos contigo, Mayra.
3: En WIPR recibimos hoy con profunda tristeza la noticia del fallecimiento de nuestro querido compañero Luis Tony Rodríguez, quien por años laboró en WIPM Canal 3. Tony fue además un reconocido músico, historiador y figura vinculada a la radio y el cine. El destacado productor y fundador de la Semana de la Televisión en Puerto Rico luchó por mantener vivo el desarrollo de la televisión local y así reconocer el trabajo de hombres y mujeres detrás de las cámaras. La familia de WIPR y las estaciones del pueblo de Puerto Rico se unen al dolor por el que atraviesan sus familiares, amigos y seres queridos, y expresamos nuestras más sinceras condolencias ante esta irreparable pérdida. Tony, que descanses en paz. El presidente del Senado, Tomás Rivera Chats, anunció la apertura oficial del periodo de solicitudes para el internado legislativo de comunicaciones Luis Dávila Colón. Este es el programa académico y profesional dirigido a estudiantes universitarios que están interesados en desarrollar una carrera en la comunicación pública. Las solicitudes se pueden presentar desde hoy hasta el 28 de julio a través del portal internadoluisdavilacolon.senado.pr.gov. Las universidades de Puerto Rico, la Interamericana y la Ana G. Méndez colaboran con esta iniciativa.
4: Este internado forma parte del legado institucional que también incluye la asignación del estudio de grabación Luis R. Dávila Colón, que inauguramos hace una semana y que es un espacio permanente para la producción de contenido institucional y parte integral de este programa. El internado tendrá una duración de 15 semanas y se ofrecerá dos veces al año. Combina talleres, práctica guiada, mentoría y producción de contenido. Los participantes tendrán la oportunidad de integrarse al trabajo diario de las comunicaciones del Senado y conocer cómo se informa sobre el quehacer legislativo. Entre los requisitos principales está tener, por supuesto, un mínimo de 3 puntos de promedio, haber aprobado al menos la mitad de los créditos de su concentración y tener disponibilidad de 20 horas semanales.
3: El cine épico y dramático se unen en los estrenos de esta semana en la pantalla grande. A continuación, el cinéfilo Alejandro Orengo nos brinda un anticipo de las nuevas películas en las salas de cine de la isla.
5: Hoy estaremos hablando de la nueva estrella de la semana. Empezamos con The Odyssey, dirigida por Christopher Nolan y pensada por Matt Damon, Tom Holland y Anne Hathaway.
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3: De esta semana en la pantalla grande, a continuación, el cinéfilo Alejandro Orengo nos brinda un anticipo de las nuevas películas en las salas de cine de la isla.
5: Hoy estaremos hablando de la nueva estrella de la semana. Empezamos con The Odyssey, dirigida por Christopher Nolan y pensada por Matt Damon, Tom Holland y Anne Hathaway.
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0: En el poema épico de Homero, la película sigue el largo y peligroso viaje de Odiseo de regreso a Ítaca tras la guerra de Troya. En el camino, deberá enfrentarse a criaturas mitológicas, dioses y grandes pruebas que pondrán a prueba su ingenio, su resistencia y su deseo de volver junto a su familia. Tuve la oportunidad de verla y pienso que es una reinterpretación magnífica y profundamente emotiva de una de las obras literarias más importantes de la historia. Christopher Nolan utiliza una estructura no lineal para convertir el viaje de Odiseo en una reflexión sobre la culpa, la redención y las consecuencias de la guerra. Sus secuencias son visualmente espectaculares, mezclando el horror, fantasía y mitología sin perder nunca el enfoque humano de la historia. Es una película ambiciosa, extraña y profundamente conmovedora. Y también estrena Barrio Triste, dirigida por Stills. La película sigue a una comunidad de Medellín marcada por la violencia y la desesperanza, donde un joven encuentra en la cámara una forma de enfrentar la realidad que lo rodea y darle sentido a su entorno. También tuve la oportunidad de verla y pienso que se mueve con una energía cruda que rompe con las estructuras narrativas tradicionales para privilegiar la emoción y la autenticidad. La dirección encuentra momentos visualmente poderosos y de gran impacto, pero desgraciadamente la película merodea demasiado sin un rumbo claro. Aunque muchas de sus imágenes son memorables y transmiten una gran fuerza, el conjunto nunca termina de sentirse del todo coherente. Y hasta aquí mi participación. Si quieres conocer más de mi opinión y recomendaciones, puedes seguirme en Cinemas Podcast en todas las redes sociales. Nos vemos el próximo miércoles con más reseñas y comentarios sobre lo nuevo en la pantalla grande.
1: Hasta aquí esta edición de Noticias. Será hasta mañana cuando regresemos con nuestras dos ediciones a las 11:30 de la mañana y a las 6 de la tarde.
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1: 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Que pasen todos muy buenas noches.
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5: Muy buenas tardes, Puerto Rico. Las 7 de la noche, miércoles 7 de la noche. Bienvenidos a Conexión Total en el 940 en WIPR AM. Este que le habla es su anfitrión, Aren Bodí. Profesor, el día de hoy no tenemos con nosotros al licenciado José Yerbo Liri, ya que se encuentra en unas actividades previamente programadas, pero hoy no va a ser la excepción. Vamos a tener un buen conversatorio por una larga hora, la cual se nos va muy rápida por el contenido que estamos creando aquí en Conexión Total. Y el día de hoy recibimos a Michael Cruz Rodríguez, conocido artísticamente como Dulce Coco, compositor, poeta del verso negro, rapero cultural y la voz de los ritmos afrocaribeños. Su obra conecta la poesía negrista, la bomba puertorriqueña, la historia, la educación y la expresión urbana. Ha dedicado parte importante de su carrera a contar las historias de quienes muchas veces fueron excluidos de los libros, pero nunca dejaron de existir en nuestra música, nuestros barrios y nuestra identidad. Hoy vamos a hablar de Dulce de Coco y El Combete, pero también de algo más grande, y es la negritud puertorriqueña, la historia de la bomba y la responsabilidad de mantener viva una cultura sin convertirla en una moda vacía. Esto es Conexión Total.
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5: Son las 7:01, miércoles, jueves 15 de julio del 2026, Aren Bodí, profesor, por acá. Volvemos y excusamos a nuestro licenciado José Yerbolini, que está en unos asuntos previamente ya programados. Y el día de hoy vamos a estar hablando por esta hora con una persona bien importante, con Michael Dulce de Coco. Michael, bienvenido a Conexión Total. Michael, ¿cómo te encuentras el día de hoy?
6: Vaya, saludo, bien contento de estar aquí, Dulce Coco en la casa. Saludo a todos los radioescuchas y la red cibernética. Arembo, mucho respeto.

0: tremendo programa y aquí estamos para platicar bien sabroso de nuestra cultura puertorriqueña.
1: Nítido. Michael, antes de que existiera el nombre artístico Dulce Coco, ¿quién era aquel joven que comenzó a escribir y a cultivar esos versos negros?
0: Bueno, mi nombre de pila es Michael Cruz Rodríguez y es aproximadamente a los 15, 16 años que tengo esa inquietud por la negritud, por la cultura puertorriqueña y empecé a componer poesía negrista y afroantillana, pero ya más o menos a los 21, 22 es que empiezo a entender el peso de mi escritura.
1: ¿En qué momento descubriste que la poesía podía tener mucho más que literatura y convertirse en esa herramienta de identidad, de denuncia y de educación? ¿Cuál fue ese momento que tú dijiste, esto va a ser mi alma de ahora en adelante?
0: Pues mira, siempre tuve desde muy joven el deseo de expresarme y siempre en una composición, ya sea de rap, ya sea de la poesía negrista, es tradición oral que nos viene desde nuestros ancestros, nuestros antepasados, y siempre estuve bastante consciente de la importancia de lo que es la poesía y de lo que es hablarle al público. Pero hay un evento en mi vida que fue aproximadamente a los 17 años, me regalan dos taquillas para ver a Elsa Costoso, una gran declamadora puertorriqueña, y en ese evento yo pude terminar el pensamiento cuando vi su show y su declamación de poesía con bomba. Yo dije, wow, esto es lo que yo vine al mundo a hacer, y pude entender más de lleno la misión que conllevaba llevar la poesía negrista.
1: Entre tus influencias aparecen lo que es Juan Boria, Nicolás Guillén, Luis Pález Mato, Fortunato Vizcarrondo, Tite Curé, Ismael, Maelo, Vico Sí. ¿Qué has tomado de cada uno de ellos para hacer Dulce Coco?
0: Wow, mi papá José Cruz Ayala, que en paz descanse, que fue jugador de baloncesto 16 años en la Liga Superior de aquí, era coleccionista, aparte de deportista, era coleccionista de música y siempre de niño me llamó la atención las composiciones de Tite Curés Alonso, el trabajo de don Rafael Cepeda Tile, el patriarca de la bomba, del sonero mayor Ismael Rivera, que sus familiares siempre estuvieron bien de cerca con mis familiares. Y desde niño pues fui bien, bien influenciado con esa música del pasado, Peter Conde Rodríguez, poetas y declamadores de otros países como Nicolás Guillén de Cuba, Nicome de Santa Cruz de Perú. Desde muy niño estoy aprendiendo de estos grandes de la cultura latinoamericana, así que de Vico Sí, por ejemplo, Wiso G siempre me llamó la atención, ¿verdad? Cuando empezó el rap, también soy rapero cultural. Y sí, fui influenciado de cada uno, ¿verdad? De llevarle ese respeto y llevarle educación en las líricas.
1: Tú vienes de competencias callejeras de rap, de improvisación. Recuerdo una que fue bien sonada en el ambiente subterráneo, ¿verdad? Que fue Dulce Coco contra Tech One. Una competencia que el que estuvo allí, pues, sabe lo que sucedió. ¿Qué te enseñó esa calle urbana del hip hop y del rap sobre lo que es ritmo, reacción, lenguaje y conexión con el público que aplicas ahora con el Bomba Flow?
0: Pues mira, tú mismo lo dices, la reacción con el público, lo que llaman la calle, la maña en tarima, antes de entrar al ámbito cultural, ya yo venía de esas competencias callejeras, y en aquel entonces fue una experiencia gratificante, ya que Tech One se destacaba dentro y fuera del país en las batallas de MC. Yo mismo era fanático de él, mi hermano era loco con el trabajo de él y nosotros lo habíamos estudiado como él iba a los sitios y ganaba las competencias. Siempre tuve la habilidad de nacimiento de ser un gran improvisador en estos tiempos, en diferentes tempos y diferentes ritmos. Y en aquel entonces que tú estuviste, pues estuviste lo que pasó, nosotros ganamos esa batalla, la cual nos sorprendió mucho porque él estaba considerado siendo el mejor en Puerto Rico en ese momento. Porque yo aprendí mucho de esa batalla y me inspiró a tirarme al lado profesional, entonces expresarme profesionalmente. Así que agradecido con Tech One, tremendo rapero, donde quiera que tú estés, mi respeto, bendiciones. Y sí, fue una experiencia bien bonita.
1: Fue gratificante eso, los que lo vivimos, ¿verdad?
0: Claro que sí.
1: Michael, ¿por qué decidiste cambiar lo que es no cambiar, sino porque decidiste combinar lo que es la poesía negrista con lo que es el rap, la bomba y otros sonidos afrocaribeños y urbanos?
0: Pues mira, sinceramente, cuando era niño tenía mi repertorio como que dividido. Tenía el repertorio cultural negrista y tenía el repertorio del presente, que era el rap, ¿verdad? Lo que llamaban el maleanteo, el romantiqueo, como dicen los chamaquitos por ahí. Pero cuando decido al ámbito profesional, cuando decido meterme al ámbito profesional, me di cuenta que el rap estaba pasando por una dejadez. La economía en el rap estaba bien difícil. Visité los shows de los mejores raperos en ese momento, Luis Díaz, 7-9 y muchos otros, y veía que estaban en verdad en esta lucha, que como que no podían despegar, falta de público y eso, que fue bien duro lo que pasó en el rap. Y ya que decidí empezar de abajo, decidí entonces usar mi otro repertorio, que era el cultural, y si voy a empezar de cero, pues voy a tratar de aportar en las comunidades, aportar en la negritud, que sabía muy claro que mis líricas no las tenía nadie, era original. Yo no venía siguiendo un patrón, siguiendo una copia, y decidí, y le doy gracias a Dios por haber tomado esa decisión, porque he vivido cosas maravillosas dentro y fuera del país. Tenemos el poemario afrolírico en el Departamento de Educación, y el que ha visto a Dulce Coco en una tarima sabe que he sido influencia en muchos artistas culturales hoy en día. Así que esa es la verdadera historia, sinceramente. Pero nunca dejé de ser rapero, simplemente hice mi rap cultural informando, educando.
1: Ya que dices que hiciste el rap cultural informando y educando, ¿alguna anécdota que hayas tenido personalmente en la que tú hayas decidido, de este momento en adelante ya no voy a ser solamente un artista, sino que voy a ser un educador cultural?
0: Sí, desde muy temprano tuve ese pensamiento. Yo no quise traer líricas vacías, siempre quise aportar. Puerto Rico es cuna de talentos. Si hablamos de rap, si hablamos de cantante e intérprete, hay una gama grandísima en lo que es en la cultura y en lo que es lo secular. Una de las cosas para diferenciarme siempre fue la originalidad y educar, porque siempre he querido plasmar la educación en mi trabajo.
1: ¿Qué es el Combete?
0: El Combete, Dulce Coco y el Combete, esa es mi agrupación personal. Músicos de la bomba puertorriqueña, de la poesía negrista y afroantillana, los tambores de bomba, el cuá, la maraca, el cuerpo de baile, las bailadoras de bomba, el fundamento cultural de lo que es la bomba, la plena. Dulce Coco y el Combete es un grupo afroantillano puertorriqueño que pone a gozar donde quiera que se presenta.
1: Es más como una visión cultural, tú dirías.
0: Sí, es una visión cultural porque es el vehículo para yo llevar mis líricas a tarima y tener ese contacto con el público y todos los oyentes.
1: Dulce Coco, ¿qué diferencia existe? Porque ya que tú has sido rapero, eres poeta, tienes tu poemario afrolírico, como bien dijiste también, cantas bomba. ¿Qué diferencia existe entre declamar un poema, rapearlo o cantarlo sobre bomba? ¿Hay una dificultad que hay, cada uno tiene algo diferente de cómo hacerse? ¿Cuál se te hace más difícil? ¿Cuál se te hace más fácil?
0: Bueno, claro que es difícil. Soy el único en Puerto Rico que cruza los tres tempos. El poeta es el que le escribe. El declamador es el que le inspira en el momento. ¿Ok? Juan Boria era un declamador, no era un poeta. Luis Pález Mato era un poeta, no era un declamador. So que yo soy poeta, declamador y rapero. Y pues gozo de esos talentos y con el tiempo me inventé lo que es el bomba flow. Como bien me preguntaste fuera de radio, ¿qué piensan los puristas? Pues mira, le agradezco a todas esas personas que han aportado mucho en la bomba, porque cuando yo entré en la bomba del 2007 al 2008, a mí me dieron esa licencia, ese permiso de poder llevar lo que es la bomba evolución. Y siempre hice mi rap cultural, que siempre ha sido negrista. También tengo el talento de cantar la bomba y las mezclo también. En el próximo trabajo mío van a ver cosas bien, bien interesantes. En el poemario afrolírico, que viene acompañado con un disco, pueden ver también esas dos diferentes formas. Pero sí, es sumamente difícil porque para ser poeta tú tienes que tener un gran conocimiento de las palabras, de la lectura, de la historia, del Caribe, de Puerto Rico, para ser declamador tú tienes que tener esa gracia, saber de actuación, la pronunciación, y para ser rapero tú muy bien sabes que hay que tener oxígeno, hay que tener una reacción más rápida en el palabreo, y más cuando uno pretende hacer una canción educativa. No es lo mismo una canción popular que está hablando de cualquier cosa a tú llevar una educación. Tienes que componer con más ahínco.
1: Oye, cuando hablamos de la bomba, hablamos de lo que es el tumbador, el canto responsorial, ¿sabes? Que tú cantas, la gente te hace coro, la conversación entre lo que es el que baila con el subidor, que eso forma parte esencial de lo que es la bomba. El tambor principalmente, que responde casi siempre a lo que son los movimientos del bailador, creando lo que es una conversación, diría, artística. Cuando hablamos de bomba puertorriqueña, ¿podemos contar honestamente su historia sin hablar de esclavitud, racismo y resistencia?
0: Pues mira, yo creo que no podemos dejar de hablar de resistencia y esclavitud, porque la bomba precisamente viene de los tiempos de la esclavitud y también pretende informar. Ese es el lenguaje que los negros bozales acabados de traer de África, que fueron esclavizados acá en las Américas, por medio de la bomba puertorriqueña fue que ellos pudieron entenderse, pudieron llevar ese lenguaje. El tambor que hace ritmo constante se llama buleador.
1: Buleador.
0: Y el primo o subidor es el que marca los pasos del bailador o acompaña los estribillos del cantante. Y precisamente es una dinámica puertorriqueña y bien bonita. Tenemos que recordar que cuando traen todos los negros africanos esclavizados a América, no todos venían del mismo país. Dentro de África, que es un continente, son diferentes países, tenían diferentes culturas, diferentes lenguajes, diferentes idiomas. So que los esclavizadores los acomodaban en diferentes haciendas para que no se pudieran entender. Y por medio de la mezcla de cultura y por medio del tambor y la bomba, el baile, las figuras, es que ellos pueden entenderse y hacer este lenguaje que hoy día es resistencia, que es una música más antigua que nosotros tenemos y ha resistido el paso del tiempo. Y en los últimos años, Dulce Coco lo venía diciendo hace 10 años, esto se está convirtiendo en algo de cotidiano del diario vivir. Cada vez más yo veo los pueblos que hace 10 años no acostumbraban a escuchar la bomba, ahora hay un auge, hay una bujía, todo el mundo quiere bailar, todo el mundo quiere aprender, la cual me siento bien, bien, bien contento porque he sido parte de esa generación que ha llevado la bomba a más, pero siempre dándole respeto a nuestros ancestros, lo que fue Rafael Cortijo, que es el padre de la bomba moderna, el sonero mayor, que también tuvo esa inquietud de llevar eso a la fama, al mundo anglosajón, América Latina, y don Rafael Cepeda Tiles, que el Roble Mayor de Puerto Rico, él fue el que dio esos primeros temas a Cortijo y Ismael para llevarlo, y fueron unos titanes de la cultura, como los Ayales Loíza y muchos más también. Así que siempre agradecido a mis ancestros y el respeto, y la cosa se está poniendo bien sabrosa, y Puerto Rico es bomba y plena, más nada.
1: Ya que dices todo eso, y wow, tremendo, mucha información para mí, yo me estoy disfrutando de eso, no sé las personas en sus hogares, pero para mí es un montón de información y es algo que me llena, ¿verdad? Porque es de eso que se trata este espacio, de traer diferentes personas que tengan sus talentos, exponerlos y compartir cosas que sean enriquecedoras para nosotros. ¿Por qué algunas personas disfrutan la bomba, como está teniendo el crecimiento ahora, el tambor, el baile? Pero si te das cuenta, a veces se incomodan cuando se habla del origen.
0: Cuando se habla de...
1: del origen de la bomba, cuando se habla de la esclavitud, del racismo, del africano, como que se disfrutan todo eso culturalmente, pero como que cuando llega el momento, como que se incomodan un poco.
0: Pues mira, quizás es la falta de educación. Tenemos que entender que todavía hay racismo, todavía hay discrimen, y la bomba y la música, lo que es la bomba, la plena, la poesía negrista, siempre ha tenido que luchar para los espacios en la radio, en la televisión, en los eventos culturales. Todavía hay mucho discrimen. So que yo me siento agraciado de poder abrir camino, de poder aportar, de poder llegar a la televisión, radio, eventos dentro y fuera del país. Hemos aportado mucho. Uh-huh. Y siempre va a haber la negatividad, como en otros espacio. Por ejemplo, el hip hop siempre tuvo ese tipo de discrimen, lo que es el reggaetón, que hoy en día es mundial. Podemos recordar cuando no querían que llegara a televisión, no querían que creciera. La bomba da mucha información, y acuérdate que las escuelas y la universidad también fueron vetadas por muchos años estos temas que derivan de la esclavitud. Pero yo creo que es muy necesario a los jóvenes contarle la verdad, porque no podemos cometer los mismos errores, y siempre es enriquecedor. La bomba viene de la esclavitud, viene de los negros, pero es para todos. Así que todos estamos libres de aprender y de tocarla y disfrutarla y escucharla.
1: La bomba, ya que has abundado mucho, esta conversación está brutal. La bomba nació como una expresión de comunidades afrodescendientes. ¿Qué se pierde cuando se enseña únicamente como una técnica de baile, pero no se enseña la cultura?
0: No, yo creo que la bomba puertorriqueña abarca lo que es el tambor, lo que es el baile, lo que son las letras de las canciones. Como yo le digo a Dulce Coco y el Combete, desde la vestimenta, nosotros los afrodescendientes tenemos que ser educados. La educación es la herramienta para romper todas las barreras, y todo viene acompañado. O sea, la bomba no es solo baile, la bomba tiene diferentes ritmos: está el sicá, está el cuembé, está el yubá, está el gracimá, está el seis corridos, está el colbé, está el holandés. O sea, son muchos seises de diferentes ritmos de bomba, y toma su tiempo en aprenderlos, a cantarlos, a bailarlos, a entenderlos. Dentro de sus canciones cuentan historias del pasado. Así que yo creo que todo aquel que disfrute de la bomba tiene que verlo como un todo, como un núcleo. Es muy enriquecedora.
1: Los tambores, cuando están haciendo los toques de bomba, ¿verdad? Y está esa interacción entre lo que es el cantante de bomba, el bailador, los tambores, ¿sabes? Está esa interacción. Yo no veo que el tambor sea como un instrumento de música solamente. Yo veo que el tambor es algo vivo, que es algo vivo que además de que las personas, y hay una persona tocando el tambor, pero yo siento que toda esa interacción es como que se convierte en una sola presencia, en algo, es algo yo no lo puedo explicar.
0: Claro, no lo podemos esconder. Dentro del tambor hay algo espiritual, hay algo bien bonito, hay un mensaje que ha cruzado siglos. Tenemos que recordar que el tambor está hecho de madera, el cuero es de chivo, fueron seres vivos y transmiten vibración. El tambor tiene una vibración que pone a gozar a todo el mundo, y dentro de nuestra genética puertorriqueña, caribeña, eso está dentro de nosotros. O que cuando suena el tambor es como una magia que te invade por dentro de alegría. Por eso es que tú notas que no es solo música, no es solo popular, esto lleva un mensaje que se ha repetido a través de los tiempos.
1: ¿Qué responsabilidad tiene una persona que quiere aprender bomba? Porque hay gente que quiere aprender bomba porque lo quiere tocar, o porque lo ve, como tú bien dices, algo que está rescatándose y floreciendo de nuevo culturalmente, pero hay personas que lo quieren practicar desde el modo realmente cultural.
0: Pues mira,
1: ¿qué responsabilidad tiene una persona que cuando quiere aprender a tocar bomba? Pero eso me lo vas a contestar después de estos mensajes.
0: Claro que sí.
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1: Y volvemos de nuevo a Conexión Total. Son las 7:23 de la noche, WIPR 940 AM en tu banda radial. Y estamos con Dulce Coco. Y antes de la pausa, la pregunta que quedó en el tintero fue la siguiente. ¿Qué responsabilidad tiene una persona que quiera aprender bomba? ¿Qué responsabilidad tiene una persona que quiera aprender bomba que no pertenece directamente a la comunidad tradicional de la bomba?
0: Pues mira, yo pienso que todo ese público aprendiz que está entrando ahora mismo en Puerto Rico, que hay un boom, está sucediendo un fenómeno. Algunos entran por moda, algunos entran por aprender a bailar, por vacilar con las nenas o que lo ven como un asunto económico. Pero de verdad que la bomba puertorriqueña es nuestra cultura y yo, si Dulce Coco fuera a hacer un llamado, yo diría que vengan con responsabilidad, que se den el disfrute de aprenderla con calma y a cabalidad, porque la bomba es un estilo de vida y muchos ancestros, mucha gente del pasado entregaron su vida para que pudiera sobrevivir hasta estos tiempos y conlleva una gran responsabilidad aplicarla, ¿entiendes? Sí se disfruta, sí se baila, sí se canta, pero no es música simple, es una música que retuerce el alma, que llena de alegría, que despierta algunas cosas que no te la dicen en la escuela, que no te la dicen en las universidades. So que yo hago un llamado a todas las personas que todos tienen el derecho de aprender lo que es la bomba puertorriqueña, como otros ritmos puertorriqueños, como la trova, la rumba, la plena, la misma poesía negrista. Yo creo que lleva una responsabilidad más que la música secular, ¿ok? Porque es cultura y te toma tiempo aprender todas las esquinas de lo que es la bomba puertorriqueña. Así que Dulce Coco lo dijo aquí en Conexión Total, entren con responsabilidad, desen ese derecho de aprender de verdad.
1: Sí, que no sea algo que sea más compartir lo cultural antes de querer apropiarte de algo cultural.
0: Claro, la bomba unió al pueblo, la bomba pretende unir al pueblo, pretende subir la autoestima del pueblo, que fue víctima por muchos años, ¿entiendes? Este es nuestro orgullo negral. Esto es un asunto súper importante para el ser caribeño, para el ser puertorriqueño, y esa responsabilidad tiene que acompañarla.
1: Qué bueno que dijiste la frase orgullo negral, porque esa es mi próxima pregunta, aunque tú no lo creas. Y es, ¿qué significa para ti el concepto orgullo negral que aparece en tu obra?
0: Pues mira, mi próxima obra se llama Orgullo Negral. La palabra negral, pues, Dulce Coco, tú sabes que haciendo sus cambios, no es una palabra utilizada en los libros ni en el argot puertorriqueño, o que yo la traje, ¿verdad? Como muchas cosas que hemos traído al plato, como el Bomba Flow. Orgullo negral es orgullo de ser puertorriqueño, orgullo de ser afrodescendiente, orgullo de ser del Caribe, orgullo de pertenecer al archipiélago antillano, orgullo de ser latino, de ser hispanohablante. Es un orgullo, es tener la autoestima alta, como me enseñaron mis padres. Eso es lo que significa orgullo negral, amarte a ti mismo.
1: ¿Por qué crees que todavía encontramos personas que reconocen el orgullo de su herencia o taína o española, pero se sienten esa resistencia en reconocer esa parte africana?
0: Bueno, dentro de mi orgullo negral está la herencia indígena, está la herencia europea, es lo que somos parte del mestizaje y la transculturación.
1: Wow.
0: Así que quizás es falta de educación el que no lo entienda así, pero la persona que esté educado lo va a entender como un todo. Somos una mezcla bien saborioca. y lo podemos ver en el puertorriqueño. Los científicos lo han dicho, que la mujer puertorriqueña es la mujer más inteligente y más apta para todo. Así que no lo dice Dulce Coco, lo están diciendo los científicos.
1: La ciencia lo dice.
0: Nuestra genética es muy rica.
1: Dulce, Loíza Piñones, la historia de la bomba está ligada a diferentes comunidades costeras de Puerto Rico. Esto incluye Loíza, Ponce, Mayagüez, San Juan, Santurce. Actualmente también funciona como un símbolo de identidad, ¿verdad?, para comunidades puertorriqueñas dentro y fuera del archipiélago del Caribe. Tú entraste con mayor fuerza al quehacer cultural durante protestas ambientales en defensa de Piñones. ¿Qué estaba ocurriendo y por qué decidiste involucrarte ahí?
0: Pues mira, Loíza, Piñones, saludos, son mi gente, los quiero mucho. Y cuando yo decidí entrar en el mundo cultural, fueron los pueblos que me dieron trabajo y que me llenaron de ánimo y que todavía actualmente he sido mucha influencia en la niñez. Tenemos que recordar que la bomba pues era más disfrutada por la gente mayor. Yo hice unos cambios modernos, la ligué con la poesía negrista, con el rap, para llegarle a la juventud, porque si nosotros queríamos hacer un boom, tenemos que recordar que un árbol no hace un bosque, y yo identifiqué a Piñones y a Loíza como que son es el pueblo de Puerto Rico con el 90% de su población afrodescendiente, visible y marcadamente, también con una cultura muy rica, diferente a diferencia de otros pueblos, ya que lo que la bomba puertorriqueña era como que su base, ¿me entiendes? Entonces yo sabía que si nosotros subíamos la bomba en lo que era Piñones y Loíza, eso iba a rebotar en todos los pueblos de Puerto Rico, y hoy a 18 años no nos hemos equivocado. Duro. Y hay muchos testigos que han disfrutado de mi trabajo. ¿Qué te puedo decir? Santurce, Mayagüez son cuna de puertorriqueñidad, de lo que es la bomba puertorriqueña. Todos los pueblos son súper importantes, pero en ese momento, cuando yo entré en Piñones, en las protestas ambientales, mira, Piñones tiene el mangle de Puerto Rico más grande. El mangle es la fuente de oxígeno más importante en la naturaleza. El mangle de Piñones es el único mangle que tiene los cuatro tipos de mangle. Mangle negro, mangle blanco, mangle rojo y mangle botón, que se usaba antes para hacer carbón. En ese entonces, en el 2007, había un señor que se llamaba Joel Cat, que era el dueño del equipo de los Gigantes de Carolina, y él pretendía hacer un hotel gigante en el mangle y en zonas que eran inundables, que tienen animales
1: protegidos.
0: Y a punto de extinguirse, y pues recibí el llamado de los piñoneros y participé en esas protestas ambientales, y gracias a Dios no se hizo ese hotel, pero eso fue punta de eje para entonces hacer mi entrada a Loíza. Y bueno, ¿qué te puedo decir? Bodas, quinceañeros, hemos cantado en 13 fiestas patronales, que soy muy agradecido. En el 2020, cuando saqué el poemario afrolírico, pude hacer con Julia Nazario, la alcaldesa de Loíza, un proyecto para poder brindarle 1,000 libros a los niños y a las escuelas de Loíza, con un taller de baile, de poesía negrista, de bomba, la cual me siento muy, muy orgulloso. Pero sí, hice mi entrada por Piñones después del área metro, en esa parte de lo que eran las competencias de rap. Cuando decido ser profesional culturalmente, hago mi entrada por Piñones y sucesivamente en Loíza y ya, pues dentro de Puerto Rico y hasta fuera del país.
1: Es bien importante, entiendes tú, te pregunto, ¿verdad?, que defender estas comunidades es importante, porque así también se defiende nuestra cultura afrodescendiente.
0: Claro, es nuestro pueblo puertorriqueño y la bomba es la voz de los pueblos, al igual que el rap. Nosotros somos la voz de ellos, ¿entiendes? Y nosotros tenemos que protestar por las cosas que están bien, hacer un balance con lo que es la drogadicción, la criminalidad. Si dejamos que esas cosas ganen, tenemos nuestra juventud perdida. Lo que es la bomba, la poesía, el rap cultural, los educa, y tras que los educa, los entretiene. Y les he demostrado que si decides ser músico, puedes ser profesional, puedes mantener tu familia y puedes llevar una vida con una filosofía de honor.
1: ¿Qué llamado tú le harías a esas personas que romantizan y se disfrutan esas comunidades marginadas, ¿verdad? Como Loíza, que va, visita, disfruta con la gente, baila su música, consume su cultura y luego ignoran los problemas sociales que hay en la comunidad. ¿Cómo se puede resolver eso?
0: Bueno, a eso yo los llamo los carelatas, ¿entiendes? Porque te gusta la cultura, te gusta comer la alcapurria, ¿entiendes? Te gusta comer el pionono, te gusta la bomba, te gusta las playas y todo. Pero a la hora de la verdad no apoyas los proyectos que tienes que apoyar, no ayudas a llevar la voz cuando hay erosión. Por ejemplo, ahora mismo Loíza, que es un pueblo costero de la parte norte, tiene una gran erosión y vemos cómo el gobierno ha ignorado esto. Perjudica a las comunidades, ¿entiendes? So que nada, yo pienso que ese tipo de persona, contestándote la pregunta, pues un carelata, ¿me entiendes? No es un puertorriqueño de verdura, es un 50%.
1: Un 50%. Un
0: 50%.
1: Vamos a hablar de tu obra, Dulce Coco, y en específico de una que a mí me gusta mucho. A 200 metros de la desembocadura. ¿Qué simboliza esa cercanía entre el río, el mar, la comunidad y la espiritualidad?
0: Bueno, pues imagínate, eso es un tema bien, eso es una poesía negrista de mi autoría, bien bonita, que retrata el quehacer cultural loiseño. Sabemos que el río Cairabón, como le decían los indígenas, el río grande de Loíza, como nosotros lo conocemos,
1: Cairabón,
0: somos una isla, estamos rodeados de agua, para nosotros el agua es sumamente importante, y Loíza goza de tener el río grande de Loíza en la colindancia con Río Grande pasa el río Herrera, y en la costa norte está la playa del Océano Atlántico. Eso que es bien importante para nosotros, ¿verdad? Lo que es el agua tiene una gran energía, y ese poema pues retrata el quehacer cultural loiseño. Y también a mí me gusta, siempre lo declamo en un 6 corrido, que es el ritmo que identifica a los loiseños, y es bien bonito.
1: El hombre Manglosaín continúa vivo.
0: El hombre Manglosaín va a salir en mi próximo libro, y Osaín es una deidad africana que, ¿verdad?, tiene que ver con lo espiritual y tiene que ver con la naturaleza, es un guardián de la naturaleza. Y yo siempre me he imaginado que Osaín vive en el mangle. ¿Entiendes? El mangle nosotros tenemos que protegerlo, porque el mangle es el pulmón de Puerto Rico. ¿Qué sería de nosotros si no hubiera mangle? Es albergue para los animales de nuestros y los que van cruzando de islita en islita, que van emigrando. Eso que fue fuente económica en el pasado, como el mangle botón, que se usaba para hacer carbón. Y ya tú sabes, recordemos la obra de arquitectura del gran pintor loiseño Samuel Lin, Usain, el hombre mangle.
1: Poesía negrista, educación. Dulce Coco nos está trayendo todo eso en su poemario afro lírico. Vamos a hablar de tu obra Tu pelo habla, que eso trata sobre el cabello afro y rizado, porque el cabello puede convertirse también en lo que es un campo de batalla e identidad.
0: Sí, nosotros que venimos de los 80, que somos ochentosos, veíamos en los anuncios que te tenías que alisar, que te tenías que hacer el curly. Pues mira, Tu pelo habla es una de mis composiciones más importantes cuando hablamos de la poesía negrista y afroantillana. Recuerdo que cuando empecé a declamarla en los shows en Loíza, las mujeres se me acercaban con inquietudes, lloraban. Y cuando yo saqué profesionalmente Tu pelo habla, que lo pudimos musicalizar con el gran bongocero Anthony Carrillo, el mejor bongocero actualmente de Puerto Rico, y con el gran Piper, que en paz descanse, él me dijo, ¿qué canción tú quieres grabar? Yo dije, Tu pelo habla. Tu pelo habla fue bien gratificante presentarlo en Loíza, porque yo fui testigo de que las mujeres empezaron a soltar sus alisados y a lucir sus coronas de afro orgullosamente. Tu pelo habla es un poema que pretende subir la autoestima. Había mucha falta de educación, de información. Tenemos que entender que había mucho discrimen aquí en Puerto Rico y en el mundo entero. Una mujer iba con su afro bien peinado a buscar trabajo de secretaria y no te iban a darle el trabajo. Si ibas con tu pelo alisado, sí te daban el trabajo. Y teníamos que romper con todas esas injusticias, ¿entiendes? Nosotros tenemos que tener nuestra autoestima alta y el orgullo negral, y el pelo afro es muy hermoso y es natural. So que, ¿qué te digo? Tu pelo habla, agua fresca en la cultura puertorriqueña.
1: Deberíamos de inculcar, ¿verdad?, niños y niñas sobre lo que es su pelo, su piel y sus rasgos, para que se sientan orgullosos de él.
0: Claro que sí, porque especialmente en la niñez que uno está creciendo, siempre es bueno llevar la autoestima alta a los niños para que cuando sean adultos estén conscientes y estén seguros de sí mismos. Si nosotros tenemos una juventud que no está educada, que no se ama a sí mismo, tarde o temprano van a tener problemas. Y los afrodescendientes tienen que estar seguros de sí mismos. Recuerda que antes uno iba a buscar un juguete y no había una muñeca negrita, no en las películas, los protagonistas no eran muy pocos. Los negros, lo vemos en la televisión de Puerto Rico, hay muy pocos negros en la televisión de Puerto Rico, en los artistas también, y nosotros tenemos que abrir las puertas, brindarle esos espacios, y qué mejor que tener una buena autoestima.
1: Afrolírico, ¿cómo nació ese proyecto que lo tenemos aquí?
0: Vaya, el poemario Afrolírico, hecho con Publicaciones Gaviota, el gran Norberto González, que en paz descanse murió, el librero mayor de Puerto Rico. Es en el 2010 que ya yo tengo el escrito completo del poemario Afrolírico. Mira qué cosa.
1: En el 2010.
0: En el 2010. Ya
1: yo se tardó 10 años en la publicación.
0: Correcto. Tenemos que entender que la bomba puertorriqueña no gozaba del auge que teníamos ahora. Yo personalmente sí, ya estaba en tarima y en fiestas patronales, pero no había un quórum grande en lo que era la poesía negrista y lo que es la bomba puertorriqueña. Eso que cuando yo voy a las librerías y a estos sitios de publicaciones con la poesía negrista, ellos no lo vieron interesante. Porque tenemos que entender que, pues, lo económico, ¿me entiendes? Le interesa mucho lo económico. Pero ya en el 2020, antes de la pandemia, yo tuve otra vez la inquietud y volví a visitar las librerías, ya que la bomba sí estaba gozando de un buen auge. Yo como Dulce Coco había crecido mucho como artista también. Y ahí es que Norberto González me dice, eso es lo que estoy buscando, eso es lo que no hay, y esto es un gran proyecto que tiene musicalidad, tiene poesía original, y gracias a Dios con él, en colaboración con Norberto González y Publicaciones Gaviota, salió el poemario Afrolírico, y gracias a Dios ha sido muy buen vendido, está en el Departamento de Educación, desde el 2020 se trabaja en las escuelas, se trabaja en las universidades.
1: Increíble.
0: Y estamos trabajando bien fuerte para llevarlo a Panamá, México, Colombia, Venezuela, República Dominicana, Cuba. Así que esperen muchas cosas del poemario Afrolírico. Es un libro que es para toda la vida y que entiendo que debe estar en todas las casas de Puerto Rico.
1: Ahora vamos a una pequeña pausa comercial y regresamos a Conexión Total. Ya.
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1: Son las 7:43, miércoles, jueves 15 de julio del 2026 y nos encontramos en Conexión Total WIPR 940 en tu banda AM a través de Facebook Live. Mi nombre es Arembo D. Professor y en la noche de hoy estamos nada más y nada menos que con Dulce de Coco, que tenemos una gran conversación. Michael, cuando un joven escuche "nos robaron de África", ¿qué deseas que entienda, que cuestione y que investigue? Porque eso es algo que es algo que las personas no investigan y es una historia bien fuerte.
0: Sí, cuando yo hice mis pininos en la bomba puertorriqueña, que me empezaron a contratar los grupos para la declamación, y empecé a trabajar con William Cepeda, los Parranderos de Loíza, con Carlos Tatacidino, con Norma Salazar, arrancando yo empecé con ese tema, "Nos robaron de África", que es un rap cultural, es una poesía negrista adaptada a rap, que puede ser declamada como puede ser rapeada. Es una asignación, es la historia de ese viaje sufrido transatlántico del ser afrodescendiente y llegar aquí a Puerto Rico, ser esclavizado, tener hijos, tener familia, hacer las paces con la tierra puertorriqueña y evolucionar en lo que somos nosotros hoy, el puertorriqueño. Son bien pocos los raperos que tocan estos temas de la negritud y yo quiero que entiendan y se eduquen los niños de esta manera. Es un rap, es un poema que educa sobre la negritud. Y recuerdo, o no sé si tú recuerdas, que cuando nosotros nos criábamos, toda la negritud yo la asumí desde mi casa, porque en la escuela te hablaban muy poco de la negritud, y no solo la esclavitud. Hay muchas cosas en el lenguaje, en la cultura, en la gastronomía. Tenemos que entender que los seres esclavizados no solo fue sufrimiento, tenían música, eran fiesteros, fueron los que hicieron los pueblos, los que construyeron las carreteras, los que hicieron el morro, los que construyeron los pueblos en el mundo entero. El ser afrodescendiente es una bendición de Dios, somos hermosos, somos capaces, somos inteligentes, hasta el sol se lleva con nosotros. So que el orgullo negral tiene que estar en toda su expresión, la autoestima alta, y eso es lo que yo quiero transmitir en los niños boricua. Y no solo en los niños boricua, en todos los caribeños y latinoamericanos, porque el negro llegó a todos los países del mundo. Todos los países, todas las razas tienen el flow afrodescendiente. Eso tanto en Panamá, los mogogos en México, República Dominicana, Cuba, todo el Caribe, los afroperuanos. Eso que nos robaron de África es un tema que le puede llegar a cualquier país que tenga en su población seres afrodescendientes.
1: Oye, hay que hacer un paréntesis, ¿verdad? Y dejar saber que el Instituto de Cultura Puertorriqueña ha impulsado gestiones para que la bomba sea reconocida por la UNESCO como Patrimonio Cultural Inmaterial de la Humanidad. La propuesta describe que la bomba como una expresión mediante la cual los puertorriqueños comunican alegrías, dolores, esperanzas y reclamos colectivos. Eso es hasta ahora. La bomba, aunque se está tratando de hacer esta gestión por el Instituto de Cultura ante la UNESCO, la bomba está recibiendo respeto verdadero o simplemente está atravesando un momento de un boom de hace 10 años por popularidad?
0: Bueno, hay un boom de popularidad, ¿me entiendes? Hay un boom de popularidad, pero hay unos guerreros bien, bien, bien importantes en la bomba puertorriqueña que sí tienen la responsabilidad. En el caso del Instituto de Cultura, yo pienso que tienen que trabajar más fuerte. Pienso que tienen que fijarse en los proyectos que verdaderamente sí tienen importancia y están un poco vaguitos. Hay muchos artistas muy buenos en la cultura puertorriqueña, en lo que es la bomba puertorriqueña, entiéndase. Y pues mi opinión sincera, les guste o no les guste, es que el Instituto de Cultura tiene que trabajar más fuerte. Somos una cuna de talento, somos una historia rica. Ahora mismo con el caretazo que dio Bad Bunny con la cultura puertorriqueña, podemos ver que esto es un boom mundial, que antes decían que no le gustaba a la gente. Esto le gusta a la gente y esto informa. No tiene que venir un artista de otro género a sacar cara por nosotros. Nosotros tenemos proyectos muy importantes. Y el Instituto de Cultura tiene que ponerse las pilas, como el gobierno de Puerto Rico también, como en las escuelas, las universidades, y como el ser puertorriqueño también, porque yo pienso que en cada familia deben retomar estos temas y se tienen que hablar entre las familias también.
1: ¿Quién tú crees que debe de tener esa voz al momento de decidir cómo se tiene que presentar la bomba ante el mundo? ¿Las instituciones, los académicos, los artistas, la familia, la comunidad? ¿Quién tú crees que debe de tener esa voz al momento de decir cómo se debe de presentar lo que es bomba puertorriqueña de verdad?
0: Bueno, el que lo puede presentar es todo aquel que sienta amor y respeto por la cultura puertorriqueña, ¿entiendes? Yo le doy mucha parte a la comunidad, porque la bomba viene de la comunidad. Cuando las universidades, el gobierno no apoyaban esto, los que se mantuvieron rescatándola y preservándola fueron la comunidad. Eso que de la comunidad a los otros gente. Esa es la verdad.
1: Oye, tú vienes tanto de lo que es el hip hop, ¿verdad? El rap underground, como lo que es la bomba actualmente. ¿Por qué? Y te hago esta pregunta en tu carácter personal, porque tú has estado en las dos aguas. Porque hay personas que aceptan el tambor tradicional al dulce coco de la bomba más ahora que al dulce coco que venía con el mismo mensaje, pero de rap. Pero al hacerlo cultural, como que la gente como que te dio más, te escuchó más que un mismo género urbano.
0: Sí, porque antes de yo entrar al mundo cultural, prácticamente yo estaba haciendo mi música como un hobby. Lo estaba haciendo no profesionalmente. Cuando yo decido atacar profesionalmente, ya es dentro de la cultura. Pero siempre en mi show ha tenido el porciento de lo que es bomba puertorriqueña, ha tenido el porciento de lo que es poesía negrista y ha tenido también los elementos del hip hop, que precisamente yo le llamo el bomba flow, y siempre con mi lírica original. Cuando yo entré en el argot puertorriqueño de la bomba puertorriqueña, los cantantes cantaban ya las canciones del pasado. Yo siempre canté mis canciones originales. Los pocos declamadores que habían en Puerto Rico hacían los poesías de Fortunato Vizcarrondo, de Luis Pález Mato, al igual que Juan Boria, pero Dulce Coco empezó a declamar sus propias composiciones y logré tener el mismo respeto que los demás artistas. Eso que entiendo yo que es una aportación, ¿entiendes? Pero sí, cuando entré al mundo cultural lo hice con más ahínco, lo hice profesionalmente. Quizá por eso tú puedes ver y dices, contra Dulce Coco cuando era rapero, pues me mantenía en las competencias callejeras y no llevaba la educación quizás al nivel de que lo hago ahora.
1: Tú has escrito poemas poemas biográficos, claro está. Hay uno de mis favoritos, es el de Roberto Clemente. Has escrito de Ismael, de Cortijo. ¿Qué características conectan a estos tres hombres?
0: Bueno, son de la misma época. Los tres son titanes culturales, fueron negros puertorriqueños que dentro de sus disciplinas se destacaron. Y destacándose en sus disciplinas, aprovecharon y hablaron al pueblo para que hicieran conciencia con su negritud. En el caso de Roberto Clemente, uh-huh. Conozco la historia de cerca porque uh-huh. mi vecino Matino, que en paz descanse, que falleció ya hace 2 años, es el hermano mayor de Roberto Clemente, 7 años mayor que Roberto Clemente y sus nietos eran mis mejores amigos. So que desde que somos niños, él me cuenta la historia de Roberto Clemente, pero de primera mano. So que nosotros,
1: no diluida.
0: No diluida. De, nosotros veíamos las fotos, los álbumes, los uniformes viejos, y con el tiempo me convertí en una de las personas que más sabe de Roberto Clemente. So que le quiero dar gracias a la familia Roberto Clemente Walker, a Janes Clemente, que escribió el libro Triunfo de Matino Clemente. Empezamos a luchar por el legado de Clemente en Carolina, que se había olvidado un poco, y gracias a Dios ya está en la mente de todo el mundo. Ese poema biográfico es uno de los poemas más completos de la vida de Roberto Clemente, y eso se lo debo a la familia, que es mi familia también. En el caso de Ismael Rivera, como te dije, las hermanas de Ismael se pasaban en casa de mi abuela, mis tías, y nosotros teníamos la historia ahí de cerca de la familia. A diferencia de Rafael Cortijo, conozco los hijos después, que ellos escuchan el poema mío de Clemente Ismael, pero hoy día un saludo a Timbe, que está en Estados Unidos allá. Todos estos poemas han sido verificados por la familia.
1: Wow.
0: O sea, muy agradecido.
1: Has tenido el avalo de la familia.
0: Exacto, he tenido el aval de la familia y me siento bien, bien orgulloso de que esta gente no muera en el argot puertorriqueño, porque sus aportaciones nos dieron la oportunidad de lo que es hoy. Tanto Clemente como el sonero mayor Ismael Rivera como Cortijo fueron titanes culturales que desde los años 50 llevaron la batuta de la negritud, tanto en el deporte como en la música.
1: Ahora que dicen música, ¿qué deuda tiene la música puertorriqueña con Cortijo?
0: Chacho, le deben un montón, porque es que Cortijo fue el padre de la bomba moderna.
1: No hay discusión a eso.
0: El patriarca de la bomba es don Rafael Cepeda Tila, que se dedicó a preservarla, a enseñársela a sus hijos. Pero Rafael Cortijo, que esos primeros temas que escribió don Rafael se los dio a Cortijo, Cortijo la llevó al mundo anglosajón y la mezcló, la fusionó con lo que es la salsa, como la conocen hoy día. Tenemos que entender que en aquel entonces todo el mundo estaba al flow cubano, y ellos vinieron con la bomba, la plena y la puertorriqueñidad. Y hace poco escuché una entrevista de Alex de Castro, que he tenido la oportunidad de conocerlo. Vaya, negro, si esa es tu opinión, pues la podemos respetar, pero aquí nadie le quita el respeto al sonero mayor. Nadie ha soñado como el sonero mayor, que cruzaba los diferentes ritmos, que fue el papá de muchos salseros y que enseñó el bodo de cómo es que se tenía que hacer. O sea, Maelo no tenía miedo de hablar de los negros, de las comunidades, de los arrabales, de la bomba, de la plena, que era muy discriminada. O sea, que estos tres titanes son súper importantes. La música le debe mucho a don Rafael Cortijo. Debemos siempre recordarlo, de siempre hacerle honor, y de parte de Dulce Coco y El Combete siempre lo haremos.
1: Ya estamos en el cooldown, quedan solamente 5 minutos, y así que vamos a entrar en un pequeño ping-pong rapidito, a ver cómo Dulce Coco me contesta esto.
0: Zumba.
1: ¿Poeta nace o se forma?
0: Las dos cosas.
1: La palabra que mejor define a Loíza.
0: Cultura.
1: Juan Boria, Luis Palermato.
0: Juan Boria.
1: Cortijo o Maelo.
0: Los dos.
1: ¿Tambor o micrófono?
0: Tambor.
1: La bomba, tradición o evolución.
0: Evolución.
1: ¿Qué verso de Dulce Coco resume tu misión?
0: ¿Qué verso de Dulce Coco
1: resume tu misión como Dulce Coco?
0: Wow, ahí me la pusiste difícil.
1: Anda,
0: muchas líricas.
1: Pero es el verso que te resume como Dulce Coco en tu misión estos 10 años en la bomba.
0: Bueno, hay un
1: verso. Bueno, 10 años no, 10 años plus.
0: Hay un verso que dice: Borincano con machete en mano, nunca nos quitamos, defendemos lo que luchamos. Tú sabes, yo soy un borincano, yo soy un puertorriqueño que defiende lo nuestro, que ama nuestra cultura, que amo a nuestra gente, que los pretendo educar, subir la autoestima a nuestros niños, pero el vehículo es el amor y es el respeto.
1: Y yo quiero aprovechar estos últimos 4 minutos que nos quedan, que ya estamos en la etapa final, lo que es el cooldown, de darle las gracias a todos los que se han conectado, ¿verdad?, a través de las ondas radiales y a través de Facebook Live. Y este programa yo se lo quiero dedicar a una persona que es bien importante en mi vida y a una persona que es bien importante en la vida de Michael también. Le dedico este programa a mi hermano Alejandro Rivera, que es una persona bien clave en lo que es una palabra de aliento, ¿verdad?, de motivación, cuando en los momentos más difíciles que hemos tenido. Alejandro Rivera, que en paz descanse, te dedicamos este programa. Y yo sé que desde el cielo tienes que estar bien contento con todo lo que ha hecho Dulce Coco en su trayectoria. No pudiste ver terminado el proyecto de Afrolírico con sus videos y todo, pero yo sé que te lo tienes que estar disfrutando.
0: Bueno, Ale Rivera, donde quiera que esté, hermano mío, que Dios te bendiga y te tenga en su seno. Siempre creíste en mí, te agradezco eso. Fuiste un maestro, fuiste un rapero con los siete poderes. Nos lo demostraste en los 80, en los 90.
1: Lo que ha hecho Dulce Coco en su trayectoria. No pudiste ver terminado el proyecto de Afrolírico con sus videos y todo, pero yo sé que te lo tienes que estar disfrutando.
0: Bueno, Ale Rivera, donde quiera que esté, hermano mío, que Dios te bendiga y te tenga en su seno siempre.

0: y hacemos justicia, Ale, como siempre te dije. Mira todo lo que hemos vivido, qué bonito, y todo el hambre que tengo todavía. Me siento como un rookie, son muchos los proyectos que vienen, ahora es que es. Así que nada, te dedicamos esta entrevista y quiero que sepa que mi próximo proyecto también es dedicado a Ale Rivera, a mi papá, a mis abuelos. Quiero aprovechar y mandarle un saludo a toda la gente de Loíza, Piñones, Barrio Obrero, la gente de allá de Villa Pesquera en Isabela, que este fin de semana estuvimos en el Festival del Palo en Cebao de nuestro amigo
1: Tómale un
0: Babalú
1: machete.
0: Machete. Saludo a la gente de Dulce Coco y El Combete, a los Cepeda y a toda la gente que me quiere y a los que no me quieren también. Vienen cosas bien bonitas y vayan saboreando el bizcocho que está pronto. Dulce Coco en la casa, que viva la bomba puertorriqueña, la poesía negrista y el rap cultural, el Bomba Flow.
1: Pues con esto damos terminado lo que es Conexión Total. Gracias a Bruce, otro miércoles más en los controles. Y gracias por su sintonía. Los esperamos el miércoles que viene en Conexión Total.
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